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9: ¿Preguntado de qué hablan los científicos e investigadores cuando salen de sus laboratorios? ¿O qué historias hay detrás de los proyectos que transforman nuestra ciudad? Pues este es justo el espacio para descubrirlo. Bienvenidos y bienvenidas a De la UNAL a la ciudad, por los 100.4 FM de Radio UNAL Medellín. Yo soy Caterine Jaramillo González y los estaré acompañando en este programa que busca acercarnos a las ideas y las personas que están construyendo el futuro, desde la Universidad Nacional hasta su hogar. Comencemos.
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0: un equipo de científicos logró por primera vez recuperar ADN humano antiguo de las paredes de cuevas con arte rupestre, un hallazgo que abre una nueva forma de estudiar la presencia humana en la prehistoria. La investigación publicada en la revista Nature analizó muestras de 24 paneles con pinturas rupestres en cuevas de España y Portugal. En una de ellas, los investigadores encontraron ADN humano auténtico conservado durante miles de años en una costra calcificada sobre una pintura. Aunque este descubrimiento no permite afirmar que ese ADN pertenezca a las personas que realizaron las pinturas, sí demuestra que las paredes de las cuevas pueden funcionar como verdaderos archivos genéticos del pasado. Los científicos explican que el material pudo quedar allí por el contacto de las manos o incluso por la saliva utilizada al aplicar algunos pigmentos. El estudio también encontró ADN en otras paredes sin pintura, y en algunos casos fue posible relacionarlo con antiguos cazadores-recolectores que habitaron Europa desde la última glaciación. Los investigadores consideran que este avance podría transformar la forma en que se estudia el arte rupestre y la ocupación humana de las cuevas. Ahora, el reto será analizar más sitios arqueológicos para intentar responder preguntas que hasta hace poco parecían imposibles. Quiénes estuvieron allí, cuándo lo hicieron y si, algún día, será posible identificar a los creadores de algunas de las obras de arte más antiguas de la humanidad. Un científico del Jardín Botánico de Nueva York descubrió un nuevo género de plantas amazónicas tras revisar muestras conservadas en herbarios de Estados Unidos, Europa y Sudamérica. El hallazgo, publicado en la revista Britannia, incluye 6 especies que habitan en zonas del norte de la Amazonía entre Colombia, Brasil y Venezuela. Las plantas, bautizadas como Igapodedron, crecen principalmente en bosques inundables y sabanas de arena blanca asociadas a las aguas negras de la cuenca amazónica. Su principal característica es que carecen de una pequeña estructura presente en flores de especies similares, un detalle que permitió diferenciarlas y establecer que pertenecían a un género completamente nuevo para la ciencia. La investigación también destacó el valor de las colecciones botánicas y de la digitalización de herbarios, muestras recolectadas hace casi 2 décadas en el departamento colombiano de Guainía por el botánico Dairon Cárdenas y conservadas en el Instituto Sinchi fueron fundamentales para confirmar la presencia de este nuevo género en el país. Para los investigadores, este descubrimiento demuestra que los herbarios siguen siendo una fuente invaluable del conocimiento y que muchas especies aún esperan ser identificadas. Además, subrayan que la colaboración entre instituciones y el acceso digital a las colecciones está transformando la investigación científica y ampliando el conocimiento sobre la biodiversidad amazónica.
1: Hoy en nuestra conversación hablamos de...
0: La bioeconomía le apuesta a una idea sencilla: convertir lo que la naturaleza colombiana ofrece, biodiversidad, residuos agrícolas, biomasa, en productos, servicios y empleo, sin agotar los recursos de las próximas generaciones. El Gobierno Nacional calcula que este sector podría representar hasta el 10% del PIB del país y generar cerca de 100.000 empleos verdes hacia el año 2030. Pero detrás de esa promesa hay una pregunta incómoda que enfrentan a diario los pequeños y medianos empresarios del sector. ¿De dónde sale el dinero para innovar? ¿Y ese dinero realmente se traduce en mejores procesos y productos? Para responderla, una investigación doctoral de la Universidad Nacional de Colombia, sede Manizales, encuestó a 102 gerentes de pymes colombianas de bioeconomía, desde alimentos procesados hasta cosmética y agroindustria, y analizó estadísticamente cómo se financian y qué tan innovadoras llegan a ser. El estudio encontró un resultado que invita a pensar dos veces. Financiarse con recursos propios, la fuente más usada por estas empresas, no se relacionó directamente con la capacidad de innovación tecnológica, mientras lo que realmente impulsa la capacidad de innovación es la implementación y el fortalecimiento de los facilitadores de innovación, como el talento, la cultura organizacional, la gestión del conocimiento y las alianzas con universidades y Estado, factores que la financiación actual no está logrando potenciar. Para hablarnos de este trabajo y de sus implicaciones para las políticas públicas y los empresarios del sector, nos acompaña la profesora Rosa Emilia Fajardo Cortés, docente de la Universidad de Los Llanos y PhD en Administración de la Universidad Nacional de Colombia, CE Manizales, autora de esta investigación. Así que antes de comenzar la entrevista, de adentrarnos en este mundo tan importante, no solamente en el presente, sino para el futuro colombiano y poder tener como un mejor panorama, primero quiero saludar a mi invitada. ¿Cómo está, profesora Rosa?
2: Caterine, muy bien. Muchas gracias por su amable invitación a conversar sobre investigación doctoral.
0: Gracias a usted por haber aceptado esta invitación. Y bueno, quiero empezar conociendo, obviamente, lo que la llevó o la motivación que la llevó a adentrarse en este mundo particular de la bioeconomía y las pymes.
2: Bueno, Caterine, mi investigación doctoral se tituló Relación entre la financiación y la capacidad de innovación tecnológica en las pymes colombianas de bioeconomía. ¿Y qué me motivó a desarrollar esta investigación? Pues fueron varias. Entre ellas, primero he sido comprometida con el cuidado y la protección del medio ambiente, la biodiversidad, y reconozco la relevancia que tiene el disfrutarlos de este medio ambiente y de la biodiversidad, tanto en generaciones presentes como en generaciones futuras, como tú bien lo decías en la introducción. Y por ello, desde mi formación y mi experiencia académica e investigativa en el área de las ciencias económicas, surgió mi inquietud en aportar un granito de arena al conocimiento que se está construyendo en torno a la bioeconomía en el contexto de las pymes y su contribución al desarrollo sostenible. De igual forma, pues es importante decir que la bioeconomía apareció en Europa en el año 2000 en respuesta a las problemáticas de agotamiento de los recursos fósiles y que ha tomado posteriormente una relevancia en los últimos años, porque también puede contribuir a enfrentar unos desafíos mundiales contemporáneos en los que nos estamos enfrentando, como son el cambio climático, el agotamiento de los recursos fósiles, el crecimiento poblacional y la seguridad alimentaria. En la revisión de literatura que se requiere hacer en estos procesos de investigación doctoral, se identificaron vacíos del conocimiento en la temática, no se encontraron investigaciones relacionadas con el estudio del impacto de la financiación hacia los facilitadores de innovación, hacia las capacidades de innovación en el contexto de las pymes del sector de bioeconomía, lo cual pues le da finalidad a los aportes de esta investigación a través de la construcción de un modelo teórico que estableciera pues la relación entre la financiación y la capacidad de innovación en pymes y de bioeconomía.
0: Perfecto. Ahí también en esa respuesta nos da usted como un panorama de lo que es la bioeconomía y también pues que no es algo únicamente de Colombia, sino como que debería ser una mirada global. Sin embargo, quisiera preguntarle cuál es el potencial que tiene nuestro país en este campo, en este sector.
2: Sí, me gustaría, Caterine, como enfocar un poquitico antes de responder tu pregunta hacia los oyentes, porque es un término pues relativamente nuevo. ¿Qué es la bioeconomía? La bioeconomía es una definición que está en construcción, existen diversos conceptos como tal, pero hay uno muy interesante que es el del Consejo Alemán de Bioeconomía en el año 2013, y es que define la bioeconomía como la producción y uso de recursos biológicos para proporcionar productos y procesos y servicios sostenibles en todos los sectores de la economía en un marco de un sistema económico sostenible, y que esto se logra a partir del uso del conocimiento, la innovación y la biotecnología. Y es por ello, precisamente, atendiendo a tu pregunta, que la bioeconomía tiene una relevancia supremamente importante en Colombia y en el sector empresarial, porque adicional a contribuir a enfrentar los desafíos mundiales que nombré hace un momento, también representa una alternativa estratégica que combina crecimiento económico, innovación, sostenibilidad ambiental y desarrollo social para generar crecimiento y desarrollo sostenible en el país, en las regiones y en Latinoamérica y demás países en vía de desarrollo a partir del uso responsable de la biodiversidad que contamos, en nuestro caso, ejemplo, en Colombia, que contamos con excelentes ventajas comparativas.
0: Entendido el concepto y la importancia para Colombia de la bioeconomía, pasemos a entender cómo trabaja usted todo este campo enfocado pues en su objetivo particular del doctorado. Y quisiera preguntarle un poco cómo fue esa elección, cuántas gerentes pudo encuestar, cómo fue ese proceso para finalmente tener como esos datos que le dieron a usted el modelo relacionado con la financiación de las pymes en bioeconomía.
2: Bueno, pues realmente fue un reto lograr obtener estas 102 encuestas diligenciadas vía internet por parte de los gerentes de pymes del sector de bioeconomía, y como tú bien lo decías en la introducción, que abarcan distintos sectores económicos, desde la parte textil, agroalimentaria, agrícola, piscícola, construcción, textiles, cosméticos y demás. Entonces se requería aplicarlo a nivel nacional. para tener la percepción de estos gerentes respecto al tipo de financiación que han utilizado para generar capacidad de innovación y también pues, de financiar los facilitadores de innovación. Se contactaron para tal fin a través de distintas bases de datos, no hubo una sola, sino muchas, se tuvo que acceder a distintas bases de datos, en las que se lograron contactar 650 gerentes de pymes, de los cuales solo se recibieron respuesta de 102 gerentes como tal. Es decir, la tasa de respuesta fue de un 16%, lo cual pues nos lleva a continuar fortaleciendo los lazos de cooperación y de credibilidad tanto del sector empresarial con la academia, puesto que ellos tienen una relación mutualista donde ambas partes se benefician. Y pues esto no es nuevo, esto viene de tiempo atrás, en el cual desde la academia hemos tratado como de llegar y hacer partícipe de investigación al sector empresarial. Entonces, fue un reto, como te lo decía, pero finalmente se logró y pues también es una respuesta muy interesante de estos 102 gerentes de pymes.
3: No es una respuesta mínima o poco considerable, pues creo que esa sería como la expresión, sino antes, de hecho, es una buena respuesta. Y bueno, quisiera entonces pasar en este momento a ahondar en los resultados y en, digamos, las variables que se consideraron. Y en este punto preguntarle entonces cuáles fueron como esas principales fuentes de ingresos que tienen las pymes.
2: Bueno, de acuerdo a los resultados, a la percepción de la financiación que nos manifestaron los gerentes de pymes, se encontró que en mayor medida su fuente de financiación son los recursos propios y en menor proporción la financiación bancaria y las subvenciones del gobierno.
3: Listo. Esos dos, luego me imagino, tendrían que relacionarse con la innovación. O sea, ¿cuál ayuda más a innovar, cierto? ¿O cuál ayuda menos? ¿O si no hay influencia? ¿Qué encontró usted ahí?
2: Bueno, realmente lo que nos demostró el modelo teórico que se desarrolló, un cierto modelo estadístico como tal, es que su mayor fuente de financiación pues son los recursos propios. Y pues no se encontró una relación directa de la financiación con recursos propios hacia la innovación tecnológica, pero realmente ese hallazgo no difiere de los resultados de otros estudios relacionados, ¿cierto?, con la financiación de la innovación, en lo cual se evidencia pues básicamente hallazgos similares, ¿cierto? Y esto no implica, es importante aclarar esto, que el uso de los recursos propios desestimule la innovación o que la limite. No, esto pues conlleva a generar distintas interpretaciones, entre ellas pues primero que las empresas en las cuales su mayor fuente de financiación son los recursos propios, estas pueden estar presentando una baja rentabilidad o una limitada capacidad de generación de excedentes. Y esto pues conlleva a que ellos restrinjan la disponibilidad de recursos internos para destinarlo a actividades propias de innovación. En segundo lugar, la innovación que depende principalmente de recursos propios, estas empresas pueden adoptar una estrategia financiera más conservadora en la cual priorizan la inversión hacia el desarrollo operativo, es decir, pueden invertir en infraestructura, activos fijos, capital de trabajo, en lugar de invertir hacia proyectos de investigación, desarrollo e innovación. En este caso, los resultados de estos proyectos de investigación pueden tener retornos que no son inciertos como tal y son de largo plazo. Finalmente, también es posible que las empresas, alguna de las pymes, ¿cierto?, tengan unas mayores capacidades de innovación tecnológica que dependen en menor medida de esos recursos propios, debido a que ellos se complementan pues con participación en alianzas estratégicas o recursos públicos para la innovación.
3: Yo creo que en este punto es importante aclarar un concepto que básicamente está rodeando toda la conversación y es innovación, porque creo que muchos tenemos como una idea preconcebida, pero cuando hablamos de innovación empresarial, básicamente, ¿a qué hacemos referencia?
2: Bueno, pues la innovación como tal, de acuerdo al concepto de la OCDE, es generar nuevos productos, nuevos procesos o mejorar productos como tal. Igual también se tiene mejorar los procesos organizacionales, los procesos de marketing y demás. Y esta investigación se enfocó netamente en la innovación tecnológica, en la que va hacia los procesos y los productos en la empresa. Entonces, lo que acá buscábamos era identificar, a partir del uso de los biorrecursos como tal y de la financiación, qué productos y servicios sostenibles se están dando en estas empresas de bioeconomía.
3: Cuando menciona eso, pienso también en otra palabra y es como los riesgos, y tal vez lo asocio a el hecho de que si las mayorías de las pymes se financian con recursos propios, podría haber un riesgo en que esa innovación finalmente no genere un resultado pues como positivo o un excedente, por ejemplo. Por eso son más conservadores, como pues es como una idea que son, pueden ser más conservadores a la hora de apostarle a innovar que a fortalecer lo que ya está.
2: Bueno, ellos pueden innovar, es decir, sacar nuevos productos, nuevos procesos o mejorar lo que ya existe en cuanto a mejores procesos, ¿sí? Productos como tal. Pero tú tocas un punto muy importante y es el riesgo que corren estas empresas. Tú lo has dicho como tal. Y este riesgo precisamente es lo que limita el acceso o la dificultad de obtener recursos a través de créditos bancarios como tal. Porque las entidades financieras evalúan este alto riesgo. Entonces colocan trabas para acceder a esos recursos. Limitaciones como cuáles, altos costos de financiación, unas garantías extenuantes como tal, procesos engorrosos, precisamente por eso, porque el riesgo es bastante alto y que los resultados se pueden obtener generalmente a un largo plazo y no se sabe cuáles serían esos resultados.
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3: También hay otro componente, aparte de entender cuáles son las fuentes de financiación, que evalúa también su modelo, y es los facilitadores de innovación. Y de hecho lo adelantamos un poquito como en la introducción, que realmente son como ese verdadero motor del cambio de estas empresas. Primero, ¿cuáles son y por qué en parte cree usted que finalmente se refleja que importan? No quiero decir más, pero que tienen un gran papel en esa cuestión de innovar en estas pymes.
2: Uno de los resultados más importantes que arrojó esta investigación doctoral es que son estos facilitadores de innovación los que están generando capacidad de innovación tecnológica en procesos y en productos en las pymes de bioeconomía. Pero entendamos qué son estos facilitadores de innovación. Ellos son parte implícita de las empresas, de las organizaciones y que los pueden desarrollar. Son actividades internas y externas que fortalecen la innovación en la empresa. Se pueden clasificar esos facilitadores de innovación en externos e internos. En externos tenemos la participación, la colaboración, el trabajo colaborativo a través de la universidad, la empresa, el Estado, organizaciones sin ánimo de lucro. Y en facilitadores internos encontramos el capital intelectual, la cultura de innovación, la gestión del conocimiento, los cuales están aportando, como te decía, a generar esa capacidad de innovación tecnológica. ¿Y sabes qué es lo más importante en este hallazgo? Y está relacionado con la parte de financiación. Cuando no encontramos una relación directa, se puede justificar desde la parte que para implementar y fortalecer estos facilitadores de innovación no se requieren altos desembolsos de recursos de forma permanente o en un momento dado bastantes desembolsos de recursos. No, por lo que, como te decía, hay unas actividades que son propias del desarrollo de la empresa que no requieren muchos recursos para ejecutarlas. Entonces, ejemplo, en los facilitadores externos, la participación en la triada, asista, participe en convenios, en proyectos que se estén desarrollando desde el Estado, desde la universidad, o participe en programas de cooperación de las pymes con programas universitarios de tecnología. Ahí no se le exige mayores recursos, simplemente su motivación de acceder y participar de estos convenios y de sus propósitos como tal. En cuanto a los facilitadores internos, tenemos el capital intelectual, que está relacionado con estimular la creatividad y la motivación del talento humano en la organización, de fortalecer, motivar la formación académica del talento humano, la ejecución de un programa de un clima organizacional óptimo para el talento humano, también el desarrollo de programas que generen capacidad de improvisación, adaptación y aprendizaje organizacional. En cuanto a la cultura de innovación, encontramos que es importante trabajar en función de la eficiencia y la optimización de costos de la empresa, la cultura de liderazgo participativo, una cultura que facilite el desaprendizaje y la flexibilidad organizacional. En cuanto a la gestión del conocimiento, pues la digitalización, generación de bases de datos o intranet, ¿cierto?, que permitan recopilar y gestionar datos de información, adquirir uso fuentes de conocimiento externas, facilitar el intercambio de información, conocimiento y experiencias entre los empleados y dependencias de la organización, ¿sí? Utilizar, documentar, lógicamente primero, y utilizar el conocimiento y la experiencia que tienen los empleados. en la entidad. Y esto pues conlleva desarrollar la innovación de procesos y productos como tal. Entonces, en consecuencia, pues uno de los mayores aportes de esa investigación es evidenciar que esta variable facilitadora de innovación que inicialmente se tomó como media hora es la que evidencia una relación directa y significativa con la capacidad de innovación tecnológica en estas pymes de bioeconomía, a partir del uso, lógicamente, pues de los biorrecursos, y que estas también aportan su granito de arena para contribuir desde pues su quehacer y desde su contexto a los desafíos mundiales.
3: Mencionaba usted una triada, ¿cierto?, entre universidad, empresa y Estado, y quisiera preguntarle, bueno, me imagino literal el triángulo, en donde hay como un flujo de relaciones seguramente entre estos tres actores que puede ayudar a potenciar la innovación en el sector. Entonces, quisiera preguntarle, ¿cuáles son los principales flujos de relaciones y qué tipos de relaciones se forman? Porque uno tendería a pensar, por ejemplo, que el Estado podría ser un financiador, la universidad, por ejemplo, podría ser como un gran laboratorio para reducir riesgos de la empresa. ¿Cómo podrían funcionar, mejor dicho, estas relaciones entre estos tres actores para que sea un potencializador de la innovación tecnológica?
2: Sí, la triada como facilitador externo pues es una oportunidad estratégica para innovar y generar competitividad en las organizaciones, y lógicamente cuando se innova y se genera competitividad en las organizaciones, eso genera desarrollo regional, desarrollo en el país, desarrollo económico, generación de empleo, como Rubén nos decía en la introducción, y a eso es lo que está apostando los gobiernos, ¿cierto?, para generar empleos verdes y crecimiento del PIB como tal. Entonces, a través de la interacción de estos diversos actores, que son muy relevantes, se ve como una perspectiva positiva para el intercambio de recursos financieros, de capital humano, en pro de generar esa capacidad de innovación, con la mejor capacidad del aprendizaje empresarial, la aceleración del flujo de información y la internacionalización de los talentos. Y mira cómo este factor externo, que es la triada, viene a apoyar y a aportar a los facilitadores internos. Entonces, muchas empresas dicen, bueno, no tengo recursos para pagar una capacitación que estimule la creatividad, la innovación en mis empleados, o la parte del aprendizaje, desaprendizaje, una cultura de liderazgo, pero para esto está la academia, está la universidad, a través de su investigación, a través de su proyección social, para decir, ven, yo los capacito, tengo el talento humano, cuento con ellos para entrar a su organización y capacitar a su talento humano como tal. Venga, mejoremos los procesos de manufactura, ¿cómo lo haríamos? ¿Cómo podían influir sus empleados para este proceso? ¿Cómo mejoramos? Entonces, ahí lo vemos. El Estado, ¿cómo puede ayudar? Ya lo ha hecho y es necesario pues ampliar esta oferta que ellos tienen como tal, y es generar investigación. Programas de investigación, ejemplo, MinCiencias ha sacado muy buenos programas de investigación en la cual se busca uno de los requisitos para lograr obtener y trabajar en estas investigaciones que propone MinCiencias es trabajar articuladamente con la empresa, con la academia, con la sociedad como tal. También a veces proveen recursos financieros, proveen maquinaria, personal capacitado que va, los capacita, los organiza. Acá quiero hablar en ese momento me viene a la mente, una empresa en el departamento del Meta, se dedica a la parte de lácteos, es una empresa que se ha consolidado mucho y ella empezó precisamente gracias a su trabajo articulado con la empresa y con el Estado, donde ella recibía estas capacitaciones, este fortalecimiento como tal, y su compromiso, además de aplicarlo en su organización, era divulgarlo con otras organizaciones, con micros, con pymes como tal, es empezar a jalonar su sector lácteo, generando innovación en procesos y en productos. Y hoy en día, pues es una empresa que se destaca en la región y también ya tiene sus productos en hipermercados a nivel nacional. Así como ella, hay otros ejemplos de empresas que se han fortalecido gracias a estas triadas, a esta participación colaborativa entre la empresa y el Estado.
3: Bueno, para finalizar, quisiera preguntarle, pues después de hacer toda esta investigación, esta experiencia, tener todos esos datos, ¿qué recomendaciones le daría, por ejemplo, a un tomador de decisiones que está en parte de esa triada? ¿Qué políticas públicas o cómo debería cambiar la política pública en Colombia para que realmente la financiación y ese dinero que se invierte sí genere una innovación en la bioeconomía?
2: Bueno, pues realmente pienso que en las políticas públicas hay que trabajar mucho hacia la generación de líneas de crédito flexibles que se adecúen a las necesidades que tienen estas pymes, ¿sí? Créditos flexibles con bajos intereses, menos trámites hacia los propietarios de pymes, que se eliminen estas barreras de acceso al financiamiento y les permitan acceder a ellos a recursos que les permitan y que estén enfocados a desarrollar actividades de investigación y desarrollo. Es decir, que las entidades financieras, cuando otorguen estos recursos, es porque van dirigidos y saben y conocen que van dirigidos hacia el desarrollo de actividades de investigación y desarrollo. Es decir, un crédito de fomento hacia la innovación y hacia el desarrollo, pues, de estas organizaciones en la parte de bioeconomía, en el sector de bioeconomía, que como bien lo hemos dicho a lo largo, pues, desde la entrevista, contribuyen a generar productos y servicios sostenibles tanto para generaciones presentes como para generaciones futuras. Entonces, básicamente es flexibilizar los créditos, colocar menos trabas, menos costos financieros para que se pueda acceder a estos recursos los gerentes de pymes.
3: Bueno, profesora Rosa, antes de terminar, yo creo que aparte de generar esas recomendaciones para la política pública, también puede que nos estén escuchando personas, empresarios. Así que, ¿qué recomendaciones le daría a esas personas que están en este sector y que tengan un emprendimiento?
2: Bueno, pues sería muy valioso, considero, que los empresarios, los emprendedores, los formuladores de políticas como tal, conozcan o amplíen el conocimiento que ya tienen respecto a la importancia de contribuir desde su quehacer para el fomento de la financiación e implementación de facilitadores de innovación, ¿cierto? Internos y externos, puesto que esa investigación evidenció, sus hallazgos permitieron evidenciar que esto permite la generación de capacidad de innovación, que de pronto no se requieren grandes cantidades de dinero, pero que sí es necesario fortalecer financiación, fortalecer la participación de triadas, de colaboración con empresas, con Estado, con la academia. Entonces pienso que es importante tomar conciencia de qué podemos hacer desde nuestro quehacer.
3: Claro, como decía, no necesariamente como que hay que desmitificar eso de que el dinero produce por sí solo, pues como muchas cosas buenas, no, hay que saber cómo ese dinero se puede ayudar a potenciar cosas buenas que ya están en estos sectores y no solo en el sector, sino en general en la vida. O sea, el dinero tiene que ir enfocado en un objetivo. Así que, bueno, muchas gracias, profesora Rosa, por la conversación, por las reflexiones, por la investigación y estos resultados. Y espero que las personas que nos escuchen, pues si quieren conocer más, está es ya la tesis almacenada en el repositorio de la universidad, así que la pueden consultar. Nuevamente, profe, muchas gracias.
2: Catherine, a ti muchísimas gracias. Que la Universidad Nacional genere estos espacios en los cuales podamos divulgar nuestros resultados de investigación, que los cuales dan continuidad a otras a futuras investigaciones. En la tesis como tal, se identifica, se recomiendan futuras líneas de investigación a partir de los resultados que se obtuvieron en estas. Es decir, como te decía, es relativamente nuevo, empezó en el año 2000 como tal, el desarrollo de la bioeconomía se está empezando a tomar importancia, relevancia, entonces todavía hay mucho que trabajar y aún más hay mucho que trabajar en el sector empresarial. Entonces, pues los invito a consultar la tesis que aparece en el repositorio, como tú bien lo decías, y pues seguir trabajando en el tema. Hay mucho que trabajar todavía. Entonces, muchas gracias, Caterina, por brindarme este espacio.
3: Y así llegamos al final de nuestro programa. Agradezco mucho su sintonía. Mi nombre es Caterina Jaramillo González y esto fue De la UNAL a la Ciudad. Recuerden que nos escuchan por los 100.4 FM de Radio UNAL Medellín. Los esperamos de lunes a jueves a las 7 de la noche y en repetición a las 8 y media de la mañana. 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Queremos seguir conectados con ustedes. Escríbanos sus comentarios e ideas al WhatsApp 321-797-3566. Y síganos en nuestro Instagram, @radiounalmed, para que sigamos construyendo entre todos y todas este espacio dedicado al conocimiento. No siendo más, hasta la próxima.
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5: Nati, hoy un tema recurrente que me pasó a mí la semana pasada, y es como que la gente no es capaz de nombrar las cosas por su nombre. Nos quedamos en unos tecnicismos psicológicos, que el narciso, que la depresión, que la ansiedad, y no somos capaces de bajar y darnos cuenta realmente qué es lo que nos está pasando, ¿no? No somos capaces de nombrar la emoción, de ubicarla, y nos quedamos en esas etiquetas. Primero que todo, ¿cómo estás? ¿Y qué te parece esto tal cual?
6: Hola, Gabriel, yo te felicito, yo nos felicito. ¿Cómo así que 70 programas? Esto es logro, esto es constancia, esto es disciplina, esto es compromiso, pero además hay una palabra muy linda que utilizan en otras culturas que se llama el dharma, ¿cierto? Y es, y es cómo nos hemos dado a la gente de una manera bonita, porque esto es para que todo el mundo lo reciba, lo aproveche, lo use, lo vuelva a terapia. Me alegra muchísimo. Y sí, Gabriel, hablando de esas palabras raras como la que acabo de usar, se van armando modas que la gente apropia, y sabemos que esa es una cualidad del lenguaje, ¿cierto? Como que las palabras muten y la gente apropie el lenguaje. Sin embargo, es en este programa a lo que nos vemos convocados es a contarle a la gente lo que verdaderamente significan ciertos términos que utilizan y cómo o los están utilizando mal o los están apropiando a unas maneras que no corresponden. Y qué bueno que la gente sepa que cuando decimos ansiedad, ¿qué es ansiedad? Cuando decimos depresión, cuando decimos es que es muy narciso, es que claramente es un narciso o una narcisa, o cualquiera de estos términos que estamos acuñando.
5: También se me viene a la cabeza el síndrome de falta de atención.
6: Sí, porque
5: famosa,
6: todo el mundo tiene hiperactividad y déficit de atención, que es hiperactivo, sí, claro.
5: Entonces, bueno, yo creo que aquí hay un buen tema, Nati, para empezar y para empezar como a movernos con todo esto. Yo siento que nosotros somos como unos traductores también. Nuestro programa es un tema muy cercano para que todos los tecnicismos psicológicos se vuelvan pues como más cotidianos, como más al alcance de todos, ¿no?
6: Claro, claro. Y es que imagínate que ahorita mientras hablas yo me acordaba de por allá de la época de Freud y cuando tipifican la histeria, ¿cierto? Y cómo histérico o histérica también se volvió una palabra del común. Ay, es que se puso histérico y nada que ver, ¿cierto? Como con el origen.

0: O sea, los seres humanos hemos ido creciendo y no solamente en lo psicológico, sino en todas las áreas, en la ciencia, en la tecnología, en lo social, hemos ido creciendo. Y en ese crecimiento y evolución también hemos ido teorizando fenómenos que antes no tenían teorización. Y entonces, en el pasado, tú decías que alguien era raro, o tú decías que alguien era rabioso, o tú decías que alguien era sobreactuado, pero luego aparecen unas teorizaciones, unas tipificaciones que te dicen, ah, es que puede haber algo que se llama el espectro autista, y puede haber, y resulta que también hay unos niños que cumplen ciertos criterios, y entonces los vamos a agrupar y los vamos a llamar TDAH. Y también esta sensación del cuerpo que se pone acelerado, sobrecargado, que presiona el pecho, esto se parece mucho al miedo extremo y entonces esto vamos a nombrarlo como ansiedad. Esta clase de cosas, o sea, todas estas teorías que empiezan a darle nombre a lo que no tenía nombre. Siento que son la antesala para que luego las personas aprendan de eso y empiecen a darle nombre a todo lo que se les parezca a eso. Y que no
1: Claro.
0: necesariamente es eso, ¿cierto?
1: Claro, es que al final, para llegar a decir que yo soy depresivo, que soy ansioso, que soy, tiene que haber un estudio, tiene que haber un tema
0: Unos criterios
1: psicológico.
0: diagnósticos,
1: Claro, unos
0: claro.
1: criterios diagnósticos. El lío es cuando empezamos a utilizar esto simplemente porque es común, simplemente porque lo logramos identificar, pero nos vamos metiendo en la cabeza que nosotros somos el diagnóstico.
0: También, que es otro
1: ¿Sí?
0: pecado muy grande. Claro, y entonces nos encontramos un niño siendo niño, súper inquieto, súper activo, curioso, investigador, propositivo, y ay, es que está hiperactivo. No, es niño, es un niño, ¿cierto? Para que sea hiperactivo, vuelve y juega, tendremos que revisar que es que entonces le es imposible concentrarse, no puede quedarse quieto, no es capaz de seguir instrucciones, necesita un modo específico de aprendizaje. O sea, hay otras cosas que conducirán a ese diagnóstico, pero yo lo que tengo en mi casa es un niño normal como todos los
1: Como todos
0: niños.
1: los niños. Sí.
0: Excepto que yo sea un adulto que pretenda que mi niño actúe como a mí me parece o como otro adulto. Y entonces ahí también nos perdemos. Nos perdemos. Ay, no, es que esta mujer se puso histérica. O este hombre se puso en extremo controlador. A ver, puede ser que esté muerto de miedo y con celos. ¿Cierto? Y entonces sí, o sea, eso que le está pasando obedece a un fenómeno natural y no necesariamente es una patología.
1: Ya ahí estás dando un poco la solución, ¿no? Y es como que o sea, desmarcarnos de nuestros diagnósticos significa que nosotros admitamos que somos emocionales y que las emociones se sienten en el cuerpo y que al final, pues sentir una palpitación rara es algo normal ante una situación o sentir unas ganas de controlarlo para que el miedo se vaya también. O sea, todo este tipo de cosas, o sea, como que la solución, la salida a todo esto es llegar a la aceptación de lo emocionales que somos como seres humanos,
0: Tal
1: ¿no?
0: cual.
1: Que cuando, yo no sé si a ti te pasa que cuando uno va vendiendo la idea de que tú no estás ansioso, tú lo que tienes es miedo, la gente como que no cree, ¿no? O sea, la gente como que se queda en una sensación de no, no, no, pero si yo sí soy ansiosa porque yo lo siento en el cuerpo. Y entonces es como uno te, o sea, es como hablar de nuestros primeros episodios y es como no, no, no, es que la emoción se siente en el cuerpo, el miedo
0: Ajá.
1: se siente en el cuerpo, el miedo no es un pensamiento. El miedo es una palpitación, el miedo es un dolor en el pecho, eso se te cierra la garganta. Eso que está ahí es una emoción que necesita ser sentida y entre más seamos nosotros capaces de evadir la emoción, más nos vamos a aferrar al síntoma. ¿Sí? Porque ahí es donde viene lo raro, ¿no? Si yo lo que quiero es que se me quite la palpitación porque tengo ansiedad y este loco lo que me está diciendo es que tengo que dejar tengo que dejar ser la palpitación, tengo que sentir la palpitación porque al final esa es la emoción que tengo y la tengo que amarrar, le ponerle otro nombre, como un nombre y un apellido, como que tengo miedo a, ¿sí? En vez de decir que tengo ansiedad o que estoy ansioso. Entonces, ahí es donde tiene que haber un trabajo donde el sentir es esencial, ¿no? Que es, yo creo que es lo que más nos afecta en el día a día, ¿no? Esa sensación de que nosotros cuando sentimos malestar,

0: bienestar estamos mal y estamos haciendo las cosas al revés. Y cuando estamos y cuando nos sentimos en bienestar, pues es como si la vida nos guiara hacia donde es, ¿no? Es como que nos falta ese pedacito de van a haber situaciones en la vida donde definitivamente nosotros sí o sí vamos a estar en situaciones de malestar. Entonces, claro, nos vamos a la etiqueta porque la etiqueta no nos permite sentir.
1: Sí, yo lo que siento de las etiquetas, Gabriel, es que incluyen todo. Y entonces ahí yo siento que ahí hemos logrado un avance muy importante cuando un médico te dice, ¿será que estás muy estresado? Y eso es un avance increíble porque ya los médicos incluyeron el componente emocional dentro de lo que se somatiza en el cuerpo, dentro de lo que se siente en el cuerpo, que nosotros sabemos que no hay diferencia. O sea, no hay diferencia entre lo que sientes emocionalmente y lo del cuerpo porque todo está integrado y indiscutiblemente una cosa será el reflejo de lo otro. Sin embargo, que ya los doctores lo reconozcan y que ya en el mundo haya un lugar para la emocionalidad, aunque caiga en un solo saco que se llama estrés, es muy importante. Ahora, ¿cuál es el lío de cuando a mí me llega un consultante a decirme es que el doctor dijo que estoy estresado o yo me siento estresado? Pues el lío es que esa vaina, eso sabe a todo, ¿cierto? O sea, estrés puede ser altos niveles de exigencia, estrés puede ser miedo, estrés puede ser rabia, estrés puede ser tristeza, estrés puede ser el problema que no he resuelto en años. O sea, todo cabe ahí y entonces ¿eso qué es? ¿Cómo se come eso? ¿Cómo se transita eso? Y la prescripción para el estrés es relájese. Pues, ¿pero cómo te vas a relajar si es que ni siquiera sabes de qué te tienes que relajar? Ah, no, sálgase del trabajo, pide unas vacaciones, y la persona se va con el estrés en una tula para la playa y a obligarse además a estar relajado, que porque el doctor dijo que si me iba para la playa y no estaba en el trabajo, yo me iba a relajar. Y vuelven de la playa con la tula más grande porque ni siquiera fue capaz de relajarme y la tula no se descargó. Y luego cuando lo analizamos en terapia, es que en esa tula hay años. Hay un montón de componentes, hay un montón de emociones y sentimientos y cosas que te están agobiando, incluso de otros tiempos que ahora están resonando, y que usted desarmar esa tula no es tan sencillo como decir me voy para la playa a curarme el alma. No, me toca empezar a sacar las cositas de esa tula y me toca lo que decías ahorita, nombrar a qué fue esto que el doctor le dio el título de estrés. Y nos encontramos un montón de sorpresas dentro de esa tula.
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0: Imagínate que en estos días me llega una chica a consulta con esto. Me dice, es que yo vivo muy pendiente de la aprobación de mi papá. Esa es otra etiqueta. Ah, no, es que tú necesitas la aprobación de los demás, ¿no? Esa es otra etiqueta porque como lo vemos en TikTok y lo vemos en Instagram, entonces decimos, ah, sí, esto es lo que me pasa a mí. Entonces le digo, cuéntame qué pasa. Entonces me dice, mira, yo trabajo con mi papá, ¿sí? Yo vivo con mi papá. Yo tengo un hijo de 11 años que tuve cuando tenía 17 años. Para mi papá fue una gran decepción. Mi papá es un tipo supremamente rígido y estricto, entonces él vive la vida según como él la piensa y todo el mundo la tiene que vivir así. Y entonces ella viene y se para ahí. Entonces le digo, ¿y qué es lo que te pasa con tu papá? Mi papá no va al trabajo, mi papá tiene cámaras y todo el día está vigilando y si me ve sentada, me para. Me llama y me dice, ¿tú qué haces ahí sentada? Haz esto, haz lo otro, no sé qué.
1: O sea, ella trabaja con él y él la vigila en el trabajo.
0: Sí, sí. Y entonces le digo, ¿y cuando tú vas a la casa, qué pasa? Ah, pues me critica todo. Me critica cómo cuido al niño, me critica si tengo novio, si no tengo novio, si salgo, si no salgo, si hago ejercicio, si no hago ejercicio. Listo. Entonces le digo yo, ¿y tú tratas de complacerlo? Y entonces me dice, no. ¿Qué pasaría? Le dije, ¿qué pasaría si tú te fueras de la casa? Me dice, sería feliz. Entonces, pero el lío es este. Entonces, si yo me voy de la casa, entonces él me dice que me toca quedar con él, que él se queda con el niño porque el niño va a estar mejor con él, con mi mamá. Y entonces me viene la. Yo le dije, mira, yo creo que tú no necesitas la aprobación de tu papá. O sea, tú estás totalmente convencida que lejos de tu papá vas a estar muy bien, ¿sí? El lío es que técnicamente tú no tienes cómo hacerlo porque depende de él en el tema de dinero, porque el trabajo depende de él, ¿sí? Y porque depende de él para el cuidado del niño, porque tu mamá y él cuidan el niño. Y ahí tienes otro problema. Pero ponle nombre a eso. No sigas sintiendo que tú necesitas la aprobación de él, porque en este momento no, puede que en otro sí. Pero en este momento tú lo que necesitas es plata. Si el lío tuyo es cómo te generan las condiciones económicas para poder salir de la casa.
1: Así es.
0: Y si te generas una estrategia diferente para esto, muy seguramente, o sea, vas a enfrentar este problema estratégicamente. Total. O sea, yo dije, tú tienes un problema estratégico. Y tienes que sentarte a hacer estrategia y a decir, tengo que aguantarme a mi papá 6 meses porque él es el jefe. Y empezamos como a hacer todo ese desglose, ¿sí o no? Pero cuando, cuando la gente viene a terapia, lo que yo trato de hacer es ayudarle realmente dónde está el lío, dónde está el inconveniente. Porque cuando nos quedamos en la etiqueta que, por ejemplo, tenía esta chica, es que yo necesito la aprobación de mi papá. No, tú no necesitas la aprobación de tu papá, tú lo que necesitas es una vida, ¿sí? Que quieres vivir, pero no lo puedes hacer porque no tienes la plata. Exacto. Entonces ella inmediatamente se baja y sigue con dolor, porque es que yo no le solucioné ningún dolor, ¿no? Es más, yo le dije, es que antes tienes que entender que tu papá es el jefe y trabajar para tu papá es horrible. Es así con el resto, me dijo, sí, es peor con el resto. Puto, tu papá es un mal jefe. Es injusto, sí, como tantas personas en Colombia y en el mundo que piensan que los jefes no sirven para nada, sí, así injusto es. Pero tú decides si te quedas o no te quedas en el trabajo.
1: Qué importante eso de nombrar las cosas. Yo recuerdo el caso de una consultante que llegó diciéndome, es que cuando a mí me da ansiedad, era muy parecido pues como al tema de yo necesito la aprobación, porque era como que la ansiedad, igual que el estrés, enmarcaba todo lo que ella sentía cuando le daba. Y empezamos a investigar, a desglosar, como lo dices ahorita, ¿qué es eso a lo que ella llama ansiedad? Entonces yo le pregunto, bueno, ¿y qué es ansiedad? Es que cuando pasa que discuto con mi novio y entonces yo siento que si yo no actúo como él necesita que yo actúe, entonces todo el clima y todo se va a dañar. Y entonces a mí lo que me da es mucha rabia porque en realidad yo quisiera expresarme. Y cuando empezamos a entender lo que ahí ocurría, eso era una rabieta, Gabriel. O sea, ella se ponía temblorosa, las manos le pulsaban, ella sudaba, ella sentía ganas de matar al primero que aparecía. Eso no era miedo, eso era rabia. Sin embargo, ella había dado por hecho que lo que tenía era una crisis de ansiedad. Entonces, mira qué importante que nuestros oyentes vayan entendiendo que a lo mejor el nombre que están utilizando está englobando un montón de cosas, está dándome a mí dizque la tranquilidad de que tengo claro lo que estoy sintiendo, pero no necesariamente está siendo preciso en mi emoción natural, la que es sana de sentir. Nosotros lo decíamos en el primerito programa, decíamos son tres las que son naturales, las que se sienten, pues, las que refieren malestar, ¿no? Son tres. Uh-huh. Las que son naturales y las que nos recuerdan que tienen una utilidad y una funcionalidad. Y decíamos, es la tristeza, que es la emoción del logro, cuando no logramos algo o cuando perdemos algo nos sentimos tristes. Es la rabia, que es la emoción del vínculo y de la comprensión, ¿cierto? Y de las relaciones. Y es el miedo, que es la que nos garantiza la supervivencia. Son esas tres. Pero entonces, esta chica decía que tenía ansiedad cuando en realidad lo que tenía era una ira descontrolada, ¿cierto? Y hay gente que disfraza el miedo de tristeza.
0: También.
1: Y hay gente que disfraza la tristeza de miedo o de rabia. Y entonces no me permito sentir la tristeza, pero me pongo furioso, irritable y reacciono con todo el mundo. Y cuando empezamos a profundizar en eso, ¿cuál rabia ni cuál miedo? En realidad lo que tengo es una tristeza que no he podido expresar.
0: Sí, cuando nosotros somos capaces de entender que detrás del término ansiedad, depresión, narcisismo, déficit de atención, aprobación, hay una emoción. Y yo soy responsable de encargarme cuál es la emoción, por qué se está generando la emoción. No es algo, o sea, ¿cómo te digo? No es difícil, porque es que es verme a mí. Es escucharme a mí, es hacerme 3 o 4 preguntas, es parar a tener un diálogo interno realmente qué es lo que me está pasando. O sea, claro, nosotros somos terapeutas y el trabajo de nosotros consiste en eso, ¿sí? Y cuando la gente va, pues rápidamente en 1 o 2 consultas la gente es capaz de decir, no, a mí lo que me está pasando es esto, y entonces lo baja. Pero yo siento que alguien que nos está escuchando tiene que pararse a hacer la pregunta. ¿Cuál es la emoción vinculada a lo que yo llamo ansiedad, a lo que yo llamo depresión, a lo que yo llamo déficit de atención. Porque lo del déficit de atención a mí me llamó mucho la atención, valga la redundancia. Y es esto, y es como que la gente dice, es que yo no soy capaz de concentrarme en nada. Yo le digo, ¿de verdad? ¿No eres capaz de verte un capítulo de Netflix completo? ¿No eres capaz de verte un partido de fútbol que te gusta? ¿No eres capaz de...? Ah, sí, eso sí. Yo le digo, sí, es que eres selectivo para la atención. Pero entonces date cuenta cómo tú aquí sí eres capaz y aquí no eres capaz. Puede ser que esto no te llame tanto la atención, puede ser que esto no sea de tu interés, y ahí hay formas de empezar como a vincularse con eso, porque para mí el tema del déficit de atención no es más sino no nos sabemos concentrar, no sabemos ponerle foco a las cosas, porque nadie nos lo enseñó, porque nadie nos dijo cómo hacerlo. Toda la vida yo escuché en mi casa que me decía, póngale atención, pero nadie me dijo cómo, nadie me dijo, mire, para poner atención tú tienes que respirar, tienes que agarrar tu mente, focalizarla en un punto, hacer esto, tratar de mantener eso en el tiempo, porque termina siendo un entrenamiento, termina siendo un gran ejercicio. Yo te puedo decir tranquilamente, yo tengo un déficit de atención horrible, yo abro un documento, no lo cierro, abro otro, si tú abres hoy mi computador, yo tengo 18 ventanas abiertas de todo, del podcast, del el blog que tengo, de las redes sociales, de mi consulta, de absolutamente todo. Y ya hay veces que yo empiezo una cosa y no la termino, pero yo ya dejé de venderme la idea que yo tenía déficit de atención. Yo lo que termino, yo no soy multitarea, tampoco me vendo la idea que soy súper multitarea, solamente lo que yo digo es, cuando yo me quiero concentrar en algo, me siento, lo hago y soy capaz de hacerlo, porque si no, uno fuera capaz de hacer consulta y darle una hora de mi tiempo a alguien para entenderlo, para memorizarme lo que me dice, para analizar lo que me dice y poder hacerle las preguntas para que le encuentre cosas. O sea, uno también tiene que empezar a verse y a entenderse como ser humano. Porque es que hay veces nos ponemos las metas, ¿no? Yo tengo que tener la atención que esta persona tiene. Yo tengo que tener la disciplina que esta persona tiene. Yo tengo que tener las mismas reacciones que esta persona que no es ansiosa tiene. O esta persona que no es depresiva tiene. Uno tiene que empezar con el autoconocimiento como la única base que uno tiene para decir, esto es lo que soy, esto es lo que siento, y ya desmitificar un poco el tema de ponerme el diagnóstico.
1: Sí, ahora, ¿qué si quiero sacar yo en limpio de esta moda, cierto? Uh-huh. Que además de que le ponemos un nombre y eso es como, ay, ya sé, cierto. Uh-huh. Y eso es muy importante, claro, y quedarle un sentido.
0: Es un principio, es que antes nos quedamos Exacto. callados como si nada.
1: Eso, además de ponerle un nombre, hay otra cosa que podemos utilizar a favor y es que hay otros que ya lo han vivido, que tienen estrategias, que han desarrollado cosas, que han ido adelante en eso que yo estoy apenas identificando en mí y que entonces esas estrategias del otro a mí me pueden funcionar. Pero yo coincido totalmente contigo en que no es que ahora yo deje de llamarme Natalia o Gabriel para volverme ansiedad y para volverme depresión. No, es que si yo estoy identificando que tengo algunas cualidades que se parecen a eso que yo leí por allá en ChatGPT que está tipificado de esa forma, pues entonces, ¿qué puedo hacer con eso? ¿Para qué me sirve? Lo siguiente que yo recomendaría es atender las sensaciones físicas. Porque entonces esas sensaciones físicas también me van guiando, que es lo que hacemos en terapia. Y entonces yo siento una presión en el pecho. Entonces, ¿qué hace la gente normalmente? Que no me dé. Me voy a tomar el neuroexam, me voy a tomar el, ¿cierto? Lo primero que natural que me hayan referido y me lo quito. Y no, nosotros hemos sido muy enfáticos y muy reiterativos en este asunto. Venga, atienda eso. Sientes a escuchar esa presión del pecho, dele la bienvenida y comer. No, es que eso se siente horrible. Sí, sí, se va a sentir horrible un ratico, pero tú lo decías ahora, habitamos el malestar, no para quedarnos en el malestar eternamente, sino para poderle dar una comprensión, un tratamiento, una atención, una solución. Porque es que, Gabriel, si bien nosotros no vamos a garantizarnos el bienestar todo el tiempo, pues nosotros no nos quedamos en el malestar, sino que lo que procuramos es resolverlo para volver a estar en el estado de bienestar, ¿cierto? De equilibrio, el más que se pueda.
0: Nati, es que yo hace como 2 años empecé a tener ataques de ansiedad sin darme cuenta y pensé que era un tema médico Yo tenía un poco de taquicardia, me dolía un poco el brazo y este tipo de cosas. Yo decía, uy, el corazón, y me fui para el médico todo juicioso, hacerme todos los exámenes y demás, para que el médico me dijera, pues hermano, usted no tiene nada, ¿sí? Ya, usted no tiene absolutamente nada, todos los exámenes funcionan, todo está bien, no sé qué trata. Y yo dije, ah, esto puede ser un ataque de ansiedad, esto puede ser un ataque de pánico, esto puede ser algo que me refiera a eso. Dejé de pelear con el síntoma y entonces empecé a decir, cuando llegaba acá, dijo, vení. Estoy en una situación extrema, mi cuerpo me está diciendo, o sea, el síntoma se volvió mi mensajero. Ah, el cuerpo me está diciendo que estoy en una situación extrema. Entonces paraba y decía, bueno, vamos a analizar qué está pasando, voy a no sé qué. Y empezaba yo como a hablar con mi cerebro, a generar un diálogo interno a partir de eso. Esta mañana nos cogió la noche súper mal para llevar a la niña al colegio y llegó esto acá. Y yo dije, ah, hola. O sea, sí, o sea, claro, ¿por qué? Porque era lógico. O sea, si mi niña, si teníamos 15 minutos para arreglar a la niña, para bajarla, para que desayunara, pues es que es lógico que yo tenga esta sensación de ansiedad, esta sensación de malestar, de afán. Entonces empieza a doler y yo digo, bienvenido, ahí está. ¿Sí? Y yo creo que eso, pero claro, es un entrenamiento de 2 años, porque al principio era me voy a morir y ya luego es no, no me voy a morir. O sea, de
1: Igual,
0: esto
1: pues
0: no me
1: tienes
0: voy
1: que
0: a
1: hacer
0: morir.
1: el camino, porque es que qué tal que si hubiera sido algo que te convocara con algo
0: Claro.
1: físico, o
0: No,
1: sea,
0: no,
1: tienes que
0: yo
1: hacer
0: fui a
1: el
0: lo médico de
1: camino.
0: una. Sí, yo me fui a lo médico de una. Y es ahí donde yo creo que es como que viene la gracia, ¿no? La gracia es como que esto que llamamos y esto que etiquetamos nos tiene que dar los elementos adecuados para saber en qué momento de la vida estoy y para saber si lo que yo estoy sintiendo es válido o no es válido. Aquí el lío es cuando no pasa absolutamente nada extraordinario y yo estoy sintiéndome así. Pero hay gente que me dice que tiene ansiedad porque no tiene cómo pagar el arriendo, porque no tiene, porque está peleando con la esposa, porque los hijos no tienen cómo ir al colegio. Pues es lógico, o sea, es supremamente lógico que eso pase. ¿Cómo voy a estar relajado? ¿Sí? Entonces es como el gran mensaje.
1: Exacto, el mensaje es que atendamos eso que estamos etiquetando de manera genérica. Que lo atendamos en la particularidad y en mi propia persona y no en el diagnóstico de millones, sino en lo que me está contando a mí, en lo que me está haciendo sentir a mí.
0: Perfecto, Nati, se nos acabó el tema, no nos acabó el tema, no acabó el tiempo. Les recuerdo a las personas que nos encuentran todos los jueves a las 7:30 de la noche en el 100.4 FM en Radio UNAL. También estamos en Spotify y estamos en YouTube, en podcast. El podcast se llama Agenda Tu Mente Radio para que puedan escuchar este capítulo y los anteriores.
1: Sí, súper. Síganos también, porfa, en Constelaciones, en arroba Constelaciones Gabriel Oscar y en arroba Reprogramándote. Ahí también tenemos contenido muy especial para todos. Gracias, Gabriel.
0: Un abrazo, Nati.
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6: Amigos de Taller de Luna, tengan muy buenas noches. Como habíamos empezado la semana pasada a hacer un programa especial dedicado a Jorge Benjumea, que ha sido nuestro operador de audio durante tanto tiempo y que afortunadamente la vida le ha dado la oportunidad de estar jubilado. Yo llamo estado jubiloso. Podemos continuemos con Jorge porque hay mucho, mucho, mucho de qué hablar. En este momento voy a presentar un libro también que tengo acá que se llama El Arte para Ser Contado, de unos trabajos artísticos de Miguel Lolé, un argentino holandés que vive en Costa Rica. Publicamos este libro este año y queríamos, pues yo quiero leer unos dos poemas de acá, para no ser muy exhaustivo. La mujer de la cesta. La cesta es una urdimbre de juncos, hilos y trenzas por crear, un objeto para llevar suspiros, cesta para transportar la ropa, la lujuria, el deseo, las sensaciones diarias, cesta para conservar las frutas, las emociones, las porciones de sol metidas en las huertas, cesta para llevar semanas, asuetos, domingos sueltos, diciembre con un pavo y un enero con un regalo de reyes a la hora del sustento. Muy poco sabemos de la mujer que lleva el cesto, la nodriza mundo que lleva las viandas para otras bocas, la vecina solitaria, la mujer que canta en sueños, la loca con sus canastos nuevos, la mujer del barullo de recuerdos, la que lleva las llaves para abrir los mundos, la que camina con su atado en la cabeza, la que sale cargada y regresa con mucha hambre, la que silba cuando lleva sus atados, la mujer del cesto con equipaje de almas. Bueno, vamos a preguntar ahora, estamos aquí con la presencia de Margarita Martínez y obviamente con Jorge Benjumea, y estamos haciéndole una digna despedida, pues una despedida como a la altura, porque Jorge fue nuestro compañero de trabajo durante mucho tiempo. Bueno, Jorgito, yo quiero preguntarte, ¿cómo aprendiste la tecnología, la técnica de ser locutor o, bueno, o un operador de audio y todo?
7: ¿Productor?
6: Sí, productor.
7: Profe, sí, imagínate pues que a mí toda la vida me ha gustado la música clásica. Y resulta que yo escuchaba música clásica desde muy pequeño. Me movía entre las emisoras, cuando eso no existía Radio UNAL. Yo me movía entre las emisoras de la Universidad de Antioquia, Cámara de Comercio, en fin. Y resulta que una cuñada trabajaba en la UPB. Cuestión que me di cuenta de que iban a abrir una nueva emisora ya en FM. Entonces, gracias a la gestión de ella, pude ingresar a la universidad de manera voluntaria, como durante 2 o 3 meses, aprendiéndome todo el tejemaneje y el funcionamiento de la emisora allá. En consecuencia, pues, cuando salió ya la señal en FM, ahí mismo me firmaron contrato y fue como ingresé a la universidad, donde estuve durante 11 años, en los cuales hubo mucho aprendizaje, pero solo en la radio análoga, porque todavía no se vislumbraba aún la radio digital.
6: Qué bien. Esa es, me imagino que conociste muchos profesores y gente interesante. Allá en la Bolivariana trabajó un tiempo también en un programa, hace poquito también se jubiló Reinaldo Spitaletta.
7: ¿Cómo no? El profe. Saludo para el profe Reinaldo. Inclusive acá en la emisora lo hemos tenido.
6: ¡Ay, qué
7: acá
6: bueno!
7: Acá lo hemos tenido con el profesor Mauricio Montoya.
6: ¡Ay, de Relatos Breves!
7: El de Brevísimo, sí.
6: ¡Ay,
7: acá lo hemos tenido. Y no, el profesor Reinaldo es una eminencia, sí.
6: Bueno, aprovechando que está Margarita con nosotros. Margarita le encanta el performance y ha hecho danzas, ha hecho experimentos dancísticos, pero ya coge cualquier trapo y lo transforma, lo convierte en un disfraz, algo así. Esa tendencia como semiteatral, semidramática, semidanza, danza poema, ¿cómo empezó en ti?
8: Buenas noches. Eso empezó desde niña, diría yo, en mi familia, a ver, que fuimos bastantes hermanitos, 8 hermanitos. Entonces, con mis hermanas hacíamos trajes, hacíamos presentaciones, hacíamos nuestros propios programas artísticos. Me acuerdo mucho, me parece muy cómico ahora que lo recuerdo, pero a ver, nos compraban unas ruanas, como somos de Bogotá, y nos poníamos la ruana en vez de en el cuello, nos la bajábamos hasta la cintura para hacer como faldas. Entonces sí, ensayábamos, hacíamos nuestras propias presentaciones. Entre nosotras nos presentábamos con el micrófono, que era prácticamente lo que encontráramos como por ahí a la mano.
6: Un cepillo.
8: Sí.
6: Vení, pero literalmente ponía en la casa de Ruana.
8: Total, totalmente. Ay, aquí nos acompaña ahorita, entonces aprovecho para leer otro parrafito que le han escrito.
6: Claro, sí, claro.
8: Al aire. Querido Jorge, después de tantos años poniéndole energía y oficio a la radio, hoy se apaga la luz roja del estudio. Pero lo que sembraste en cada programa, cada transmisión, y cada historia contada al aire seguirá sonando por siempre. Gracias, por tanto, tu jubilación es bien merecida. Que esta nueva etapa esté llena de lo que amas, te lo mereces.
6: Claro, lo mereces. Gracias. Todo bien. Qué maravilla. Vení, pero José, no te ven los años, pues pareces muy joven. Indiscreto preguntar cuántos años tienes.
7: Profe, cumplí 62 ahora el 2 de mayo.
6: Ay, caramba.
7: Alguien por ahí me dicen que se come años. ¿Ustedes qué opinan?
6: Sí, es un come años.
8: Total.
6: Sí, un come años.
7: Sí, sí, profe.
6: Bueno, pero aquí hay come años y aquí hay come galletas.
7: Bueno, comemos pues galleta. Que Margarita muy gentilmente nos trajo.
8: Me gustaría, Fer, tengo una pregunta para ti. Yo te he conocido pues desde hace un tiempo y también me gustaría devolverte la pregunta que me has hecho. ¿Cómo empezó en ti el gusto por la poesía, por escribir?
6: Yo una vez, creo que en un programa que hicimos acá, primera vez que me auto... especie de autoconfesión, digámoslo así. Mi abuela era una mujer de un talento enorme, tenía una memoria prodigiosa, ella había leído el Quijote y había leído muchos textos de literatura. Nos contaba unos cuentos bellísimos que nos embobábamos escuchándola a ella. El gusto en parte por la literatura fue por mi abuela, que nos enseñaba, aparte del Quijote, de Conde de Montecristo y de Alejandro Dumas, historias de Julio Verne, de Salgari, cosas bellísimas, y eso queda en la memoria. Eso se va reciclando, eso es lo que llama uno el baúl de los recuerdos, queda metido en la cabeza. Y cuando uno empieza a escribir, salen cosas de ahí, de ese baúl de los recuerdos.
8: ¿Y cómo fue tus inicios en la radio? ¿Por qué razón?
6: Eso ya fue mucho después de estar en la Universidad Nacional. Cuando la emisora empezó, yo me colé, yo me llegué a cable con Braulio y dije, yo quiero tener un programa de radio. ¿Usted qué sabe de radio? Yo había tenido una experiencia en la Universidad de Antioquia, algo así como locutor, como programación también, pero no era un experto en radio. Pero él nos hizo unas especies de casting.
7: Cursillos preparatorios.
6: De cursillos preparatorios. Y nos metió en ese asunto y me metió de patas y manos allá. Y yo agradezco mucho a Olavarío por ese gesto tan interesante, porque nos permitió hacer radio. Para mí hacer radio ha sido una cosa también muy especial. Yo creo que también para Jorge, ¿no?
7: Claro, totalmente, profe. La radio es magia. La radio es magia. Porque el que te está escuchando al otro lado se imagina un montón de cosas.
6: Claro.
7: En base a tu voz, a la alegría que tú le expongas a los textos y el dinamismo con el que ejecute las historias, todo.
6: De hecho, ahorita en el programa anterior me acordé de una mujer que tiene una voz deliciosa, o que tuvo una voz deliciosa, Aura López. ¿Tú la conociste? Ella trabajaba ya con la emisora Cámara de Comercio.
7: No la conocí.
6: Pero tenía una voz bellísima. La voz de Aura López nos hechizaba a todos los oyentes. Y esa pregunta tiene que ver un poco con la que viene. La tecnología son muy importantes, obviamente, pero para este momento, la radio todavía tiene oyentes, afortunadamente tiene oyentes, pero ¿qué futuro tiene la radio para en este momento que hay tanta virtualidad, tanta cosa de imágenes?
7: Pues, profe, la radio tiene un gran futuro dada la tecnología que se maneja en la actualidad. ¿Por qué? Porque ya una emisora se puede escuchar por la web en cualquier parte del mundo.
6: Ajá.
7: Y eso ha dado de que la radio permanezca en el tiempo, con toda su magia y con todos sus bonitos matices.
6: Una vez yo tuve la idea, y yo creo que se la dije a Jorge una vez, pero eso de todas maneras se requiere un equipo de trabajo. Hacer radionovelas o radiocuentos, algo así.
7: Sí.
6: Sería una cosa muy bella, ¿no?
7: Uf. Sí, retomar esos momentos. Imagínese la magia de la radio cuando te, por ejemplo, por decir algo, cuando se escuchaba esos programas de Caliban, El Hombre Increíble.
6: Y se abre la puerta.
7: Y el viento.
6: Sí, y el caballo.
8: Mágico,
7: sí, todo eso tan bonito, ¿sí o no? Y ponían a la gente a pensar, los llevaban a esos lugares. ¿Cierto,
6: claro,
7: que sí?
6: Sí. Y esa es una cosa muy interesante. Sí. En esa novela, creo que es del peruano, de Vargas Llosa, la tía Tulia y el escribidor, la tía Julia y el escribidor, que habla de un personaje que trabaja en la radio y que muestra la gente haciendo con los libretos los ruidos. Es que, sí, y llegó el señor con los pies chiquiticos y empezó a hablar de tal manera que asustaba a todo el mundo. Y pues ese tipo de cosas, y eso fue llevado a la televisión en un programa especial.
7: En el Perú. Qué bien, ¿no? Sí, es que todo lo que se maneja detrás de micrófonos, eso es mágico.
6: Claro.
7: Eso es mágico.
6: Qué maravilla. Y bueno, tú tienes también la voz tuya grabada pues en la radio. En ese momento está grabada en
7: claro,
6: la radio.
7: Claro, sí, profe, sí. Muy poco, porque siempre me dediqué como a la producción. Estaba tras bambalinas, como se dice. Me gusta mucho la producción, la edición, la grabación, edición, montaje. Todo ese es el fuerte mío.
6: Yo lo llamo el que peluquea la risa, el que peluquea las toses, los ruidos que son extras y que logra pulir el programa de una manera muy especial.
7: Sí, pero así es.
6: Sí, eso logra eso. Es un efecto muy interesante y además es una profesión también.
7: Claro que sí. Hace parte de la ingeniería de sonido.
6: Qué bueno.
8: Hace tiempo escribí un pequeño poema que me gustaría
6: decírselos
8: en este momento. Se llama Affair, pero más es como Affair.
6: Affair es como una especie de
8: sí, coqueteo, el romance.
6: De romance, coqueteo.
8: Sí, affair. Bueno.
6: Wow.
8: Los dos cuerpos flotan náufragos de su propia piel. Solo la luna los cubre con su manto de lúbricas estrellas. No esperan ser rescatados, solo anhelan morir de nuevo.
6: Qué rico.
7: Excelente.
6: Qué maravilla.
7: Qué lindo.
6: Sí, muy chévere. Sí, yo me acuerdo de ese poema. Bueno, voy a leer un poema del famoso libro de Memorias del Breunco. Aquí lo tengo todo vuelto nada, eso es un machote. La puerta. Tras la puerta hay un jardín. Hay una oveja y unas ocas. Hay una señora que parece de nieve y un huerto con un árbol de ciruelos, un manzano y un peral. Tras la puerta existe el gato y el perro. La nidada de tórtolas y una lora parlanchina. Tras la puerta está un pedazo de cielo casero. Las ollas tiznadas del último puchero. Un asadón en desuso, pues han pavimentado el surco. Huella plástico de hollín. Hay un basural metido entre el cerebro.
5: una ventana cerrada, un muro de ruido, un plan para edificar andamios y reducir espacios y acabar con las cosas que antaño festejábamos con la heredad de la abuela o el estudio de un pintor de pueblo. La puerta no se abre. Le han pintado una ilusión. Ahora queda esperar que cuando se abra no quede adentro un barrio encerrado, una sala de angustias o una cloaca de miedos. La puerta también se puede abrir.
8: ¡Oh, maravilloso!
7: Sí. Muy eso bonito, profe.
5: Eso tiene que ver con el río Cauca, sobre todo después de los grandes inviernos que hubo años atrás, que se desbordó el Cauca, salieron peces por toda parte y estaba a punto de desbordarse la represa de Hidritango. De ahí sale la novela que hace Gilmer Mesa, que se llama como la de la familia de él, que vivió en Itongo también. Pero bueno, esta es una serie de pequeños poemas dedicados a la gente que vive al lado, al lado del río. Y sobre todo que sienten la muerte todos los días, la venganza, los miedos, los paramilitares que a veces sacan a la gente las malas, la desolación y la tristeza. Pero también la belleza del paisaje, porque no todo es desolado. Hay una belleza del paisaje cuando el río tiene un nombre muy lindo que se llama Bredunco, que quiere decir amigo de cuidado. Y de hecho, los indígenas tamíes y muchos de los indígenas que vivieron en esa zona decían que el Cauca es un verdadero cataclismo hermoso porque hace temblar y genera cuidado cuando se enfurece. Es un amigo, le decían el mono, el amigo de cuidado, porque se desborda y es miedoso. Pero eso tiene mucho que ver con eso. Voy a leer otro poema de este libro que llama La lluvia. Han caído dos estrellas sobre un pavimento húmedo, la dosis necesaria para volverse sombra. La primera era enero con su cúmulo de nubes rojas. La segunda fue un febrero con un cigarro de incendio sobre una boca triste. La tercera fue un marzo, tan ahogada como un trozo de pan sobre un insecto. La cuarta fue un abril díscolo sobre una alfombra de dudas. La quinta fue un mayo como un pájaro sin alas. La sexta fue un junio incendiado por metáforas. La séptima se deshizo en julio entre notas de música lanzadas sobre un viernes. La octava era angosta como un agosto entre vientos angustiados por los miedos. La estrella de septiembre era un gato nacido en una máquina de hacer agujas vertebradas. La de 10 era la obturada por octubres, más parecida a una nata de crepúsculos. La novena de noviembre era un despropósito de alambres colgados de un invierno y de diciembre como siempre un pobre farol con pólvora en mis barrios. El ser siguió fumando días, horas, pesadillas. Caminaba entre la lluvia buscando cómo colgarse de un relámpago. Nada pasó. Una alcantarilla destapada se traga el transeúnte que imagina un año sobre un juego de póker a la salida de un tren. Nada pasó. Ha caído la lluvia. Y esas lluvias que parecen terminar y que duran todo un año. Y que eso genera, pues cuando los ríos se crecen y son turbulentos.
7: Uy, sí. Y pueden causar desastres.
5: Y causan desastres, claro. Y ese convivir con un río es una experiencia muy interesante. Yo he estado varias veces en Mompós cuando veo el Magdalena, que es uno de los brazos de Magdalena que van hasta la Laguna Pinillos. Es impresionante cómo la gente ama ese río, de eso viven, ahí pescan, ahí nadan, ahí, esa es su vida. Pero es un río que cuando se crece es tremendamente complicado. Y estamos hablando de Magdalena, pero el Cauca también es lo mismo. El Cauca, cuando se desborda, es un...
7: Se lleva lo que se lleva, lo que encuentra su camino.
5: Sí.
8: Yo quisiera hacerles una preguntita a los dos.
5: Sí.
8: ¿A qué lugar quisieran ir y por qué?
5: Wow.
7: Bueno, a mí me gustaría ir a las cataratas del Niágara. Pero me gustaría ir cuando estén congeladas, para poderme parar, así sea en el bordito, porque es que creo que eso es espectacular. Es el lugar que me gustaría ir. ¿Y a ti, profe?
5: Pues me hiciste acordar, yo no voy a responderla todavía, pero me hiciste acordar de una película muy linda que vi en el Colombo Americano, de un japonés
6: enamorado de las cataratas de Iguazú. Y él se suicida apenas llega allá, a veces son kilómetros de agua, y él se tira de un puente y dice, yo, es que este era mi amor, yo quería llegar acá y sentir esto. Y se tira de... Es una película muy linda. Y es precisamente pues como ese amor y ese deseo de integrarse el todo a las cataratas.
7: Uy, tremendo.
8: Ya, tía, ¿a qué lugar te gustaría?
6: Bueno, a mí me gustaría, pues yo siempre he tenido muchos sueños, pero yo siempre le he dicho a mis amigos más cercanos, conozcamos a Colombia antes de que la acaben. Y aquí a Colombia hay que recorrer mucho, hay que sentirla mucho, y todos los paisajes que tiene Colombia. Y antes de que la minería acabe con todo, ojalá que no, pero puede pasar.
8: A mí me gustaría conocer el río Amazonas, o por ahí Putumayo y estas regiones, estos departamentos.
6: Ay, grosera, usted dijo Putumayo. Sí, tremendo, sí. Vale la pena, sí. Vení, entre todas las cosas que has disfrutado de la radio, no te daba por escribir un poema.
7: Oiga, ¿cómo le parece? Se me pasó por alto.
6: Sí, cuéntame.
7: Se me pasó por alto, sí. Es que cuando uno vive en medio de poetas como vos, uno se siente saciado por la poesía.
6: Te educó que valdría pena escribir un libro sobre
7: y que eso. Sí, y sí que hemos tenido invitados de lujo, ¿cierto, profe?
6: Muy buenos. ¿Sí o no? Excelente, sí. Muy buenos poetas, gestores culturales, gente muy interesante. Una vez invité a Ikin Mimo. Imagínate un programa de radio con un mimo. ¿Cómo inventarse la manera de preguntarle que la gente entendiera que estoy hablando con un mimo?
7: Profe, ¿te acordás cuando trajiste ese montón de poetas? Como de 6 o 8, como de 12 países.
6: Uy, sí, sí.
7: Imagínate que nos tocó hacer dos sesiones, entrar 6 y luego otros 6. ¿Te acuerdas, profe? Cuando vinieron Carlos Valle.
6: Con Carlos Valle.
7: Eso. Sí, eso fue. Oiga, poetas del Salvador, de México, de Guatemala, ¿cierto? Sí, Argentina.
6: De Costa Rica.
7: Chile. No, una cosa de locos. 12.
6: Sí, qué locura.
7: Sí.
8: Ahí se me ocurrió otra preguntita. Para ustedes dos que tienen tanta experiencia en la radio, ¿qué personaje de la radio, locutor, han admirado ustedes y a cuál extrañan?
6: Vea, linda, esa pregunta es muy complicada porque estamos hablando con un locutor, pero no, él no es locutor realmente, él es...
8: Es que hubo un tiempo, digamos, muchos locutores que eran...
6: Sí, marcaban mucho. O sea, pero yo recuerdo cuando teníamos la televisión en blanco y negro, que salían los partidos de fútbol y que la gente apagaba el sonido del televisor y ponía el radio encima para escuchar el partido, porque los locutores así le ponían más énfasis, más amor,
7: más emoción.
6: Y fulanito le pasó la pelota, fulanito, gol. Es una cosa impresionante. La radio cautivaba tanto que el locutor de radio lograba hacer imaginar que uno estaba en el estadio
7: lograba
6: viendo.
7: Seducir.
6: Seducir, sí, la palabra es esa, exactamente.
7: Profe, pues, a ver, Margarita y profe, una voz que me gustaba mucho a mí de la radio, mejor dicho, son dos voces. Ustedes de pronto escucharon hablar de Benjamín Castro, profe, ¿tú?
6: No me acuerdo.
7: Él era locutor de la Cámara de Comercio, pero una voz de lujo.
6: Qué maravilla.
7: Y otra voz que me gusta mucho y que fui amigo de él además, don Rafael López.
6: Ah, Rafael López, claro.
7: Don Rafael López, una voz espectacular, esas voces lo encantaban a uno.
8: Sí, total.
7: Y uno escuchaba un libreto de un personaje de estos y lo llevaban a uno, lo llevaban allá a ese lugar sin, mejor dicho.
6: Sí, las voces tenían
7: esa magia, pero ellos tenían esa magia de conducirlo a uno, porque usted muchas veces escucha un locutor, pero usted escucha el relato que está diciendo, pues, vaya y venga, pero
6: claro,
7: este tipo de personas te metían en el libreto, te metían a ti en el libreto, profe, ¿cierto?
6: Qué bien.
7: Sí.
6: Ve, yo recuerdo algo así, en los programas de radio, mi papá escuchaba mucho la radio, y había programas de tango, había programas de bolero, había programas de salsa, en fin, y había un programa, no recuerdo qué locutor era un domingo, y los domingos salía un programa de toda la mañana hablando de tango, y para mí era una cosa muy especial, porque yo he estado muchas veces en el Café Alaska, en otros lugares del tango como en Málaga, Homero Más, en Málaga, y hay gente que sabe mucho de tango y tiene la capacidad de seducirlo a uno con su voz. Ajá. Y estaba hablando de la orquesta fulanito tal, uh-huh. y eso deja una sensación de que lo va embriagando a uno. Uh-huh. La voz es muy especial, por eso yo tengo la idea, uh-huh, de que la voz es encantatoria, como el cuento de las mil y una noche, ábrete sésamo.
7: Así es.
6: Y si usted lo pronuncia exactamente con el tono que es, abre la puerta o abre la roca.
8: La voz es tan importante que yo siempre te digo a ti, Fer, que puede haber una muy buena poesía que se pierda en una mala voz.
6: Es cierto. Yo no quisiera, uh-huh, hablar mal de poetas que tienen una trayectoria internacional muy grande, pero Pablo Neruda tenía una acentuación muy
8: monótona, sí. Muy
6: poetas naturales. De las grandes distancias geográficas de las Andes. Y eso era media hora con Neruda, era para uno dormirse.
7: Sí, claro, porque es que no tienen el poder en la voz para encantar, ¿cierto? Sí, sí.
8: El último mensaje que le escriben aquí a nuestro amigo Jorge. Jorge Iván, gracias por el compromiso y la amistad. A disfrutar del júbilo y el tiempo propio.
6: El jubiloso.
8: Henry H.
6: Bueno, Margarita, hacerle un homenaje también, no necesita escribirlo. Como va a quedar grabado, decir tus palabras.
8: Yo ahorita le dije a Jorge, no, es que esta no es una despedida, no, porque tenemos los medios. Y como le dije a Jorgito, arrieros somos y en el camino nos encontramos.
7: Así yeah. Es, así es. No, mm-hmm. Yo
6: pero
7: feliz.
6: Tenemos los medios y los enteros.
7: No, y otra cosa.
8: En nuestro caso, los cuartos, las cuartas, no más bien.
7: No, yo lo único que les digo a ustedes es que siento una gratitud inmensa, infinita. Me siento súper privilegiado de haber compartido con ustedes.
8: Esto ha sido mágico.
6: Qué bueno, qué maravilla. Sí. Yo quisiera alguna vez que Jorge emprendiera una tarea titánica, pero muy interesante. Memorias de un operador de audio.
8: Uy, qué interesante.
7: Está muy interesante, profe. Sí, sí, sí.
6: Inténtelo.
7: Sí, sí, no crea. Sí, profe.
8: Imagínate este espacio, digamos, lo que significa la cabina en sí, o sea, para, digamos, salen comunicaciones, o sea, pero como que no alcanzamos a dimensionar, o sea, todo lo que puede pasar en una cabina de audio.
7: Todo lo que se vive.
8: Exacto,
6: claro, sí.
7: Todo lo que se vive, sí. Uy, sí, muy interesante, profe.
6: Bueno, señor, estaba volando el tiempo y de verdad agradezco mucho a Jorge Benjumea por estar aquí con nosotros en este programa. Programa que puede ser como la despedida, decíamos ahora, pero no es una despedida porque en el camino nos encontramos y la vida es bella. Y claro, continuaríamos, digámoslo, consolidando esa hermosa amistad.
8: Sí, yo te deseo, Jorgito, mucha suerte en todo lo que hagas y ahorita en tu viaje, ojalá la pases súper con tu familia y tu nueva nieta, ¿ya saben
7: nieto,
8: qué es?
7: Nieto.
8: Ah, un nietecito, ay, qué maravilla. Bueno, mucha suerte en todo lo que hagas, Jorge.
7: No, qué privilegio haberlos conocido, mejor dicho, me los llevo en el corazón.
6: Qué bonito. Mil gracias, de verdad. Esperamos que llegue un... Es que nadie es el reemplazo de nadie. Que llegue una persona también carismática y de una apertura mental como tú. Sería muy bacana.
7: Gracias, profe. Y gracias, Margara.
6: Muy bien.
7: Un abrazo inmenso.
6: Y a la Universidad Nacional por prestar estos espacios. Y a ustedes, los oyentes, por estar pendientes de este asunto. Mil gracias.
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Bienvenidos a Tintos y Tintas de Radio UNAL, la 98.5 FM Bogotá y la 100.4 FM Medellín, en ese enlace fraternal del espectro radiofónico. Hoy nos encontramos con el maestro, caramba, que podría estar en Cannes recibiendo la Palma de Oro, David Betancourt, Medellín, Colombia, 1982, doctor en literatura hispanoamericana de la Benemérita Universidad Autónoma de Puebla, México, autor de 8 libros de cuentos y de la novela Los Hijuetantas, 2025, ganadora del premio latinoamericano Sergio Galindo. Ha ganado además el premio hispanoamericano Asociación Civil Internacional de Escritura Creativa 2012, el Premio Nacional de Libro de Cuentos Universidad Industrial de Santander, la amada UIS, 2014, el Premio Nacional Libro de Cuentos Jorge Gaitán Durán, 2015, el Premio Nacional de Cuento La Cueva, 2016, el Premio Iberoamericano de Cuento y Novela Ventosa Arrufat y Fundación Elena Poniatowska, Lenita Poniatowska Amor, 2024, entre otros. En el sello Random House ha publicado La Conjura de los Vicios, 2020, y su más reciente obra, El Fracasador, 2025, segundo libro de la triegología involuntaria de un narciso. Todos ustedes, los escritores, tienen un ego como una catedral gótica. Todos son narcisos, sin excepción. Pero esta novela, El Fracasador, estoy contrito con usted, David, porque debía haberla devorado hacía rato y haber estado en mi programa porque hacía falta en el catálogo de Tintos y Tintas, créame. Y bueno, hinquémosle vigorosamente el diente a esta novela. En Tintos y Tintas hablamos en desorden, ¿sí? Como este artífice del programa es esquizo totalmente, entonces no hay un hilo conductor. ¿Sabe que viendo la estructura del Fracasador, las fotografías, recordé mucho un autor que me encanta, David, que es el señor Ilfried Sebald, el alemán, que también tiene unas novelas, mete fotografías, ¿no? Y La Región Subterránea de Nicolás Donoso, que es muy linda, novela, hermano, conmovedora, de Saíno, el sello editorial Saíno, que es una editorial independiente, también le metió fotos de todo su viaje por Europa, pues que fue también tremendo, donde lo

0: Tejeño, ¿no? Yo te pregunto, ¿tú eres marinillo?
1: ¿Qué más, Henry? ¿Bien o no? Un gustazo estar con vos, hombre. Primero, hablas de una novela, que El Fracasador es una novela, y luego decís que es un libro de cuentos y muy bacano, porque eso es todo. Incluso han llegado a decir que es como que tiene como una especie de, como se hacen los ensayos, como que empiezan buscando algo y divagan y todo. Pero sí, ese libro puede ser todo eso, puede ser una
0: Es todo
1: novela,
0: eso.
1: puede ser un libro de cuentos, puede ser un ensayo y puede ser cualquier cosa. Eso por ese lado. Por el otro lado, hacen un punto muy bacano y es cuando mencionas a Ceval, porque es que por él, por un libro que se llama Austerlitz, apareció El Fracasador.
0: ¡Ay, qué maravilla, hermano!
1: Yo escribí El Fracasador y de un momento a otro yo dije, me falta algo, y entonces me puse a leer Austerlitz de Ceval y yo me comí el cuento, él me engañó y yo creí que las fotos eran de cuestiones reales que estaban pasando. Entonces, cuando hablaban de una cámara de gas y mostraban una foto, yo dije, ve, esa cámara. Entonces yo me iba con curiosidad y yo pensaba que nos estaban mostrando eso. Austerlitz es el nombre de un niño. Y yo veo la foto en la carátula y yo digo, ay, míralo acá, y empiezo a mirar fotos, y yo me comí el cuento de que esas fotos eran reales. Y luego me di cuenta que nos engañó, que él lo que hacía era que cogía fotos de revistas, de periódicos, hacía recortes y los pegó en el libro acomodándolo a la trama. Y entonces eso es una confusión. Y eso mismo hice yo, porque es que es un juego de ficción dentro de la ficción de la letra más la ficción de la fotografía. Entonces, cuando alguien de más que te pasa a vos, y a mí me ha pasado todo el tiempo, cuando vos ves fotos en una obra, vos crees que están más del lado del realismo, o sea, esta foto está mostrando que algo pasó o que esa es la cara de alguien. Entonces uno cuando le muestran fotos cree que lo que le están contando es real y eso es lo que yo quería hacer. Confundir al lector como a mí me confundieron con ese libro Austerlitz al poner fotos. Y otra cosa importante es, nadie me pregunta de las fotos en todo este año que lleva el libro El Fracasador y vos das con de entrada con eso, porque es que esas fotos también en los libros por lo general se suelen mostrar como algo estético, o sea, una fotografía es algo estético y que tiene, y en este caso vos las viste en el libro, son poncherazos, o sea, son fotos mal tomadas y sin más, estaban en el archivo mío del computador y yo las armé, pues las saqué y las pegué en diferentes partes del libro sin incluso tener que ver con la parte que se está contando. Entonces, de alguna u otra forma es una mamadera de gallo al estilo Borges, como intentar confundir, decir que esto pasó, pero no pasó. Entonces ahí ya van dos temas que vamos sacando y otro es el de Marinilla. Marinilla es muy importante en El Fracasador y también pues en otros libros que yo he escrito, como decir Los Hijuetantas, que es una novela que también es en Marinilla, pero yo no soy de Marinilla. De acá es mi esposa y acá vine a parar a una casita de madera encima de una montaña aislado de tanta gente. Eso es Marinilla, pero Marinilla es mi lugar ahora y es el que quiero que sea para siempre.
0: Eso dice por ahí un amigo mío tulueño. Dice que el hombre sale de Tuluá para este cementerio que ya voy a recordar, que es el que trabajaba en la Luciérnaga precisamente. Ya que estamos en este ámbito de santuario, la tierra del buñuelo deforme, Marinilla, donde pudo haber nacido Salvador Dalí. Porque ahí están las fiestas de la vaca en la torre, ¿no? Caramba, qué bello es este ámbito del oriente, David. Y qué bueno que corrobores eso de Marinilla, ¿no? Que no eres marinillo, pero también eres marinillo, ¿no? De todos esta, de todo este ámbito. Ah, Gardi, me acordé de Gardiazabal, ¿no? Que quiere morirse y quiere irse para este cementerio que queda ahí en el valle también. Bueno, entonces quisiera que empezáramos ya conversando, sí, las fiestas de la vaca en la torre. ¿Qué tal son esas fiestas, David? Yo no he estado.
1: Bueno, no, yo tampoco, porque esas son las típicas fiestas de pueblo de pelea, aguardiente, charrito negro y esas cosas. Pero aquí hay otro tipo de fiestas que van más del lado de la cultura y no del traguito, pues, o del traguito de otra forma, y es como la Feria del Libro de acá de Marinilla. Esa es otra, es muy bacana. O sea, a mí me dijeron por ahí los chismosos que la mejor feria del libro de La Ceja la habías organizado vos hace como 3 años, me lo dijo un chismoso. Y acá hay unos muchachos, que es un colectivo

0: que se llama Palabrar, y ellos organizan una feria del libro muy sollada también. Eso se hace como a finales de julio y principios de agosto, pero esas como las fiestas a las que yo voy, o al festival de cine o al festival de teatro, que también es muy bien jalado en Marinilla. A las de la vaca en la torre no, porque se termina uno dando en la torre siempre allá, porque mucha beba, mucha pelea, mucho concierto así, mucho el otro lado de lo que a mí no me gusta de Marinilla.
1: Sí, claro, la parte como la zona gris de Marinilla, ¿no? Esa parte oscura.
0: Pues no es oscura del todo, porque tampoco, pero es la parte que a mí no me interesa, que es como la fiesta pesada de ese tipo de música, de reggaetón, de todo eso, que está bien a los que les guste y lo disfruten, pero no es como lo que me gusta a mí. Yo soy más como de parcharme incluso en un barcito tranquilo de rock. Aquí en Marinilla hay uno que se llama El Hacedor, hay muchos. Marinilla es
1: Sí.
0: un lugar como muy cultural y muy de rockcito y como muy bacano. Y esas fiestas que vos decís, sí, también me supongo que tienen cosas culturales y todo, pero las que tienen que ver como con la literatura son este festival del libro que se llama Feria del Libro a Palabrar, creo que es.
1: A palabrar, qué bueno eso. Sí, tu alma mater de insigne valor, ¿no? Es Marinilla, tu heroísmo, tu fe y tus victorias, dices. Hoy cantamos con férvido amor, tierra querida, donde habitan personajes como John Edison Ramírez. Bueno, este fue a la alcaldía por el pacto histórico. Sí, la maestra Marta Quintero, mis segundas letras, próximamente a la venta, 50.000 pesos con dedicatoria, el chakra. Y aquí haces toda una apología de esa tierra marinilla, ¿no?
0: Sí, ese es un fragmento de un cuento. Yo me fui de Colombia para México, me fui hace 10 años, o sea, en el 2014, que es cuando muere García Márquez, que también está por ahí en un cuento que es el primero, que se llama
1: Con
0: Reemplazando a
1: el que
0: García
1: abre,
0: Márquez.
1: sí.
0: Y yo regreso a Colombia 10 años después, que es cuando sale el libro de García Márquez, En agosto nos vemos. Y esos 10 años yo dije, los tengo que aprovechar y volverlos un cuento. Cierto, y ahí es donde sale también el fracasador, que es que en ese cuento en particular de donde vos leíste el fragmento pasa que es cuando llega David Betancourt, que es el personaje que casualmente se llama como yo, vuelve a Marinilla 10 años después y lo reciben como si fuera la selección Colombia cuando queda campeón del Mundial de Fútbol. Cosa que no pasará ni conmigo ni con la selección de Colombia, y es que los reciban y lo transportan en carro de bomberos y lo tratan como un dios. Entonces yo lo que quería hacer en ese cuento, que también es una mamadera de gallo, es mostrar varios personajes que son de acá de Marinilla, y entre paréntesis yo pongo lo que ellos hacen. Entonces ahí hay una escritora del libro, hay otro, y lo hago ver como que eso que está entre paréntesis fue pago, o sea que ellos le pagaron al autor para salir en ese libro como publicidad, porque es que es un libro que también tiene algo que es una apuesta muy grande, que es la metaliteratura. Entonces yo ahí quiero hablar de la literatura dentro de la literatura, que el lector esté involucrado, que entren y salgan personajes, narradores, bueno, y todas esas cosas técnicas que seguro identificaste, pero también, como te digo, está lleno de personajes que existen, pero también está lleno de personajes inventados.
1: Inventados completamente. Sí, lo que decías ahorita, ¿no? El fracasador es el cuestionamiento entre lo verdadero y lo falso, ¿no?
0: Sí.
1: Entonces, eso sentí yo. Es un collage, además, puede ser, sí.
0: Eso es lo que también mencionaste al principio, es lo de la autoficción. O sea, cuando vos te dicen que te entregan bueno, empecemos con lo del pacto lector, que es como una explicación papita para el loro, y es que cuando vos decís que estás leyendo una autobiografía, vos sabes que esa autobiografía, lo que le das ahí es lo que el autor plasmó como si fuera real, y vos lo lees en ese código. Estoy leyendo las verdades. Entonces, cuando lees el libro de García Márquez o el de Neruda o tantas autobiografías que hay por ahí, vos las lees y vos decís, ve, esto le pasó a García Márquez y García Márquez cuenta esto, y vos le crees todo porque él lo dijo que es verdad. Eso es lo que se llama la autobiografía. Lo otro es la ficción. La ficción es más común, y es que vos te lees una novela y vos decís, puede haber muchas cosas de la realidad, pero todo está ficcionalizado. Entonces es ficción. Entonces vos como lector sabes que es una gran mentira, pero la lees como si fuera verdad para disfrutarla. Y en el caso de la autoficción es lo más complejo, porque ahí está la ambigüedad. En la autoficción vos no sabes qué tanto de verdad estás leyendo ni qué tanto de ficción. Entonces lo que hace el autor ahí es enredar al lector, que te empieza a hablar de David Betancourt, entonces un lector promedio dice, ah, ese David Betancourt tan creído, es que dice que es el que reemplaza a García Márquez, o ese David tan creído que dice que es el mejor escritor de Latinoamérica, ¿cierto? Porque esos lectores no son capaces o no están entrenados para saber que eso que está ahí es ficción o que juego con las dos. Entonces ellos creen que como el personaje llamado David Betancourt es David Betancourt el mismo autor. Y no, entonces es ese juego ambiguo que va con las fotos, que va con mi nombre, que va con nombres de mis libros, con cosas que vos puedes demostrar que me pasaron a mí, pero todas esas cosas que me pasaron están ficcionalizadas. Por ejemplo, hay varias historias ahí como la del muchacho del autógrafo. En 2014 me fui para la Feria del Libro de Medellín, que me invitó Juan Diego Mejía, que era el director de ese momento, y yo estaba recién metido en la literatura. Y yo llego y salgo de mi evento y un peladito me dice, ¿me das un autógrafo? ¿Cierto? Hasta ahí llega lo que es real, ¿cierto? Entonces yo llego y yo me sentí mal y yo, ¿cómo le voy a dar un autógrafo a alguien si yo no soy nadie? ¿Qué es dar un autógrafo? Entonces, esa es la parte real. Pero el cuento, vos, ya que lo leíste, te das cuenta que da un giro al final. Y ese giro al final es totalmente ficcionalizado. Eso no tiene nada que ver, eso no me pasó. Entonces el lector verá que coge, que crea que es verdad o que no es verdad. Entonces eso que hacía Borges todo el tiempo y Monterroso, que es como, ¿qué tal obra? Y te referencian una obra y vos crees que esa obra existe. Y entonces si vos no investigás, vos citas esa obra y resulta que se empieza a regar la bola de que existe una obra y al final esa obra no existe. O pone el nombre de un personaje, o se crea algo y vos la pasás como cierto porque son maestros para engañar. Y resulta que se lo inventaron. Entonces es eso, es como jugar entre la ficción, la realidad, engañar, jugar. Como que la literatura también es un enredo, es un juego, es una mamadera de gallo, que ya lo he dicho muchas veces, pero es eso. No solamente es eso, la literatura no solamente es lo que nos embutieron, eso por allá en las nubes, todo denso, todo profundo, todo hondo, todo aburridor, todo ladrilludo. No, la literatura también es un juego.
1: Es un juego, claro, pero claro que sí, David, es un juego. Y yo agradezco como buen lector que soy, agradezco muchísimo cuando puedo reírme, cuando puedo, que precisamente yo conocí al señor Enrique Vilamatas, que dejó loco a Óscar Collazos, que Óscar lo entrevistó, imagínate, fue en un high festival, yo lo vi en tantas partes a Enrique Vilamatas. Y enloqueció a Óscar Collazos Enrique Vilamatas con ese humor, eso que acabas de decir.
0: Ese
1: ¿Entiendes?
0: tipo de escritores son el tipo de la literatura que hacen ese tipo de escritores es como la literatura que a mí me gusta. O sea, ¿qué es esa literatura? Primero, Vilamatas es el papá de la metaliteratura.
1: De la metal.
0: Él no se enreda todo el tiempo, él sabe meter al lector, hace referencias literarias. Él tiene una novela que se llama Bartleby y
1: Montano. No.
0: compañía. Sí,
1: Ah.
0: El mal de Montano es la continuación de Bartleby y compañía.
1: Eva Trevi,
0: En
1: va.
0: Bartleby y compañía juega con la idea de los escritores que renuncian a ser escritores, o sea, que dejan de escribir. Entonces él empieza a explicar, a hablar de un escritor que era un escritorazo y de un momento a otro, ¿por qué se silenció? Y esas cosas las vuelve él una novela. Entonces él pone, por ejemplo, el ejemplo de Juan Rulfo y él dice, ¿pero por qué dejó de escribir Juan Rulfo? Y entonces cuenta por ahí que es cuando se murió el tío, entonces Juan Rulfo dejó de escribir. ¿Y por qué dejó de escribir? Porque el tío era el que le contaba los libros, por ejemplo. Entonces empieza todos esos juegos de la metaliteratura porque mete personajes y se inventa un montón de cosas. Entonces ese tipo de escritores, bueno, luego ya el mal de Montano es todo lo contrario. Ya no son los escritores que dejan de escribir, sino los escritores o la gente que está enferma de literatura, como vos, como yo, como muchos que ven toda la vida la vemos en literatura. Son escritores y es una literatura muy culta. Y esos escritores nos hacen falta porque estamos llenos en Colombia de mucho charlatán o de mucho superventas y mucho bestseller, pero que no tiene una cultura literaria, gente que no tiene, que escribe siempre la novelita rosa o la novelita efectista y que usted dice, ay, qué historia tan bacana, pero que hay detrás de esa historia no hay nada ni literatura, que son nuestros bestsellers por lo general. Este señor es un señor, es un escritor formadísimo, es un escritor que se le ve en la cultura literaria, que se le ve en las lecturas. Y aparte de que se le ve todo eso, también tiene algo y es que tiene una gracia. Porque muchos de los que tienen mucha cultura literaria terminan siendo muy densos, terminan siendo obras muy pesadas, por el simple hecho de lucimiento, de querer mostrar lo tesos que son, entonces se quedan muy como muy ladrilludos. Este señor sabe bajarlo, pues hay momentos densos, pero él también lo sabe contar, entonces él cuenta grandes temas y los pone papita pa'l loro.
1: Qué maravilla eso, David. Qué bueno eso. Se me ocurren tantas cosas conversando contigo, tantas cosas que yo no sé, pero ese, verdad, verdad, verdad, verdad, me trajo la evocación de alguien que he visto también muchas veces llenando estadios, que es Rockstar.
0: Sí, no, yo por ejemplo, con los rockstar no tengo ningún problema porque hay rockstar muy buenos y son gente que decían, ah, pero ¿cómo no va a ser necesario una persona que está poniendo a leer a los jóvenes? Y yo digo, yo contra él no tengo nada, no tengo nada contra los personajes, contra ciertos, por ejemplo, contra ese rockstar que usted dice, que hay filas de 5 cuadras para que le firmen un libro, y yo no tengo problema con eso, y que sigan existiendo esos personajes. Yo tengo problemas con la literatura que hacen,
1: Con la
0: que es una
1: literatura.
0: literatura que a mi modo de ver es ya una escritura de fórmula, o sea, que es una escritura, una literatura que se hace ya
1: Tremendo.
0: siguiendo un modelo. Y que se hace como si usted pusiera a eso. Hay un capítulo de Los Simpson por ahí que son un montón de miquitos con máquinas de escribir redactando, y eso es lo que a mí se me pasa por la cabeza. ¿Será que en la casa de estos señores hay unos miquitos digitando en unas máquinas de escribir y computadores las novelas que más se venden? Porque es eso, pero está bien, todo el mundo tiene derecho a escribir bien, a escribir mal, a escribir lo que se les dé la gana. Pero sí, yo en este libro pongo un personaje que se llama Mario Mendiozan, que suena por ahí
1: Dioses.
0: parecido a otros escritores, y juega con eso, que es como una especie de provocación, que esos escritores también nos faltan en nuestra literatura. Yo creo que nos hacen falta escritores más como de estilo Fernando Vallejo, no desde lo facho que es Fernando Vallejo, sino desde la forma de contar de Fernando Vallejo, porque si vos lees a Fernando Vallejo, es un loco siendo facho al extremo. Pero lo que hace Fernando Vallejo también es denunciar muchas cosas, decir muchas cosas, no tenerle miedo al lugar. Por ejemplo, él lo hace desde una forma que a mí no me gusta mucho, que es, por ejemplo, que a las embarazadas, que a los pobres, y es muy facho. Yo lo hago intentando ser muy así, pero en el campo de la literatura. Entonces, yo no tengo miedo de tirarle piedras a gente que se pone camisas de aguanta Ucrania. No tengo ningún problema. No tengo problema de tirarle a un escritor que me dice que es pro Israel. No tengo problema con escritores que son muy fachos, pero a la vez son muy tibios. Entonces yo los pongo en mis libros y juego con ellos. Pero tampoco tengo problema en poner un escritor que me gusta mucho y decirle que es un lambón, porque juego. O sea, me gusta meter nombres de escritores en los libros. Que ya no se puede, en mi caso, que ya lo consultamos y no lo ponemos los nombres literales para evitar problemas, entonces jugamos con ellos. Entonces ponemos a un Mario Mendiozan, por
1: Mendiosa.
0: ejemplo. Va a salir en el otro mes, va a salir un nuevo libro mío que se llama Bebestiario, que es una historia como que es muy del estilo de nosotros, de borrachos y borracheras, no mentiras. Ahí salen personajes de la literatura colombiana jugando con los nombres. Entonces hay uno que se llama ¿Cuál Gabriel García Vaz? Que es un juego del que dicen que es el verdadero reemplazo de García Márquez, pues entonces uno juega con
1: Sí.
0: eso. Hay otra escritora por ahí que se llama Noa Sara Abadzillo Klinker. Entonces es jugando con nombres y es un juego. Entonces hay gente que se delica, hay gente que no le gusta que aparezcan los nombres de ellos parodiados y eso, entonces se tocan. Pero yo digo, la literatura está para eso. Y la literatura que me gusta leer y la literatura que me gusta escribir, que es como incomodemos un poquito. Es que ya estamos acostumbrados a leer historias, a encarretarnos viendo una telenovela o una película solo por la trama. Qué bueno leer, que así no nos cuenten nada, haya juegos, haya molestias, haya incomodidad, que uno diga no quiero leer más esto porque tal cosa, o qué bueno leer esto porque está molestando y tocando las fibras de las vacas sagradas.

0: Bueno, sí, hemos llegado al final de Tintos y Tintas. Agradezco la asistencia técnica de mi querido Jorge Benjumea.
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0: Ahí está toda la programación, la parrilla de nuestra querida y amada emisora de la Universidad Nacional. Hasta la próxima cita, les habló Henry Posada.
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0: Bienvenidos a una historia no contada. El eco de la FILBO 2026 sigue resonando en nuestros micrófonos. Y es que la gran cosecha de la editorial de la UNAL de este año nos sigue entregando páginas que merecen ser analizadas a fondo. Hay libros que documentan el pasado, pero hay otros que se escriben para transformar el futuro. Hoy ponemos la lupa sobre una obra fundamental, Igualdad de Género en Ciencia y Tecnología. Para este episodio nos mudamos directamente al stand de la UNAN en Corferias para escuchar un panel revelador. Las coautoras María Alejandra Guzmán, Liz Karen Herrera, Sandra Liliana Rojas y Farly Andrea León se sientan a conversar sin filtros sobre las brechas, los retos y el verdadero panorama de las mujeres en las disciplinas STEM en nuestro país. Quédese con nosotros porque hoy la ciencia se debate en clave de equidad. Bienvenidos.
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2: En un alzamiento muy importante porque nos brinda la posibilidad de pensar otras formas de hacer la ciencia, la innovación, desde una manera local y por tanto que esté conectada con los territorios. Pero antes de que iniciemos, queremos dejarles a ustedes una pregunta resonando y es, ¿cuántas mujeres científicas ustedes conocen y son referentes para ustedes? Por favor, no olviden esta pregunta a lo largo de la charla. Vamos a hacer la presentación del libro Igualdad de Género en Ciencia y Tecnología, Recomendaciones de Política Pública. Este libro tiene una particularidad y es que está justamente escrito a múltiples manos, a múltiples voces, a múltiples experiencias y por tanto pues una visión interdisciplinar y también de género que nos posibilita pensar otras formas de hacer la ciencia, de hacer la tecnología y la innovación. Este libro está escrito por 6 autores. Hoy contamos con 4 de ellas: Farly, la profesora Sandra, vicerrectora académica María Alejandra Guzmán Pardo y la profesora Liz Karen Herrera. Antes de que nos introduzcamos, este libro surge de un centro de pensamiento bastante importante. Entonces nos gustaría que la profesora María Alejandra nos contara qué es el Centro de Pensamiento para el Empoderamiento de la Mujer Colombiana.
3: Gracias. El Centro de Pensamiento para el Fortalecimiento del Liderazgo y el Empoderamiento de la Mujer Colombiana en STEM surge como una necesidad, una inquietud de un grupo de profesores y profesoras, estudiantes de la sede de Bogotá, de la sede de Medellín y de la sede de Tumaco. En ese momento estábamos como decanas de las facultades de ingeniería en la sede de Bogotá. Estaba yo y en Medellín la profesora Verónica Botero. Fue un momento único, la primera vez que 2 mujeres estaban al frente de estas facultades tan masculinizadas de la Universidad Nacional de Colombia. Y junto con profesores y profesoras y otros y estudiantes, dijimos, bueno, vamos a hacer algo por la equidad de género en las áreas STEM, que es en ingeniería, ciencias y matemáticas. Decidimos aprovechar la convocatoria de la Vicerrectoría de Investigación para la creación de un centro de pensamiento. Participamos y ganamos esa convocatoria. En el año 2020 comenzamos. Tuvimos que enfrentar como un centro de pensamiento naciente las dificultades de la pandemia. Trabajamos a través de la virtualidad en ese año 2020 y parte del 2021 y obtuvimos unos resultados maravillosos de ese centro de pensamiento. Creamos, por ejemplo, la red de reducción de brechas de género en instituciones de educación superior, que funciona hasta el día de hoy, que como resultado, además de 2 cursos de disminución de brechas de género en educaciones de educación superior, que, en las cuales participaron entre las 2 versiones 70 personas, profesores de universidades públicas y privadas, que en este momento aún conformamos la red de disminución de brechas de género. Además de estos buenos resultados, el Centro de Pensamiento se propuso hacer un análisis de cuál es la participación de las mujeres en las áreas STEM cómo puede motivarse a las mujeres en participar, a las niñas, adolescentes y mujeres, a ver las áreas STEM como un propósito de vida y de desarrollo personal y profesional. Y como resultado de ese trabajo del Centro de Pensamiento, propusimos un documento de política pública para reducir esas brechas. Ese documento fue sometido a pares evaluadores y fue considerado de una calidad suficiente para ser publicable. Ese es el libro que traemos hoy a la presentación de ustedes. Es el trabajo a siete manos y además de la colaboración de los miembros del Centro de Pensamiento, y es un trabajo que nos llena de satisfacción.
2: Gracias, vicerrectora académica. Hay algo que es importante para que las niñas puedan continuar siendo mujeres científicas, y es garantizar entornos que les permitan movilizar las preguntas que las han atravesado. Vicerrectora, usted nos contaba que justamente este libro surge del Centro de Pensamiento, de una serie de inquietudes, y vemos que también son unas recomendaciones en política pública. ¿Cómo hacemos para que algo que se ve tan lejano como un libro no se vea tan lejano, sino que se vea conectado justamente a los territorios y también sea aplicable? O sea, ¿cómo llevamos este libro a las comunidades?
3: En un capítulo del libro hay una recopilación, por ejemplo, de lo que hay en normativa a nivel nacional que puede acercarse a lo que podría ser una política pública para la motivación de la participación de niñas, adolescentes y mujeres en las áreas STEM. La política pública necesariamente parte por mover y sensibilizar a quienes tienen la capacidad de tomar decisión. Entonces, por eso en el libro se resalta que ya hay unos trabajos avanzados, ya hay una normativa avanzada. Ahora es cómo llevar esa normativa a una aplicación, como tú lo mencionas, en los territorios. Por eso, por ejemplo, para nosotros fue muy importante la participación de la sede de Tumaco, como nos va a contar Farley, porque allí trabajamos con la gente de los territorios. Entonces, es muy importante el contacto con la gente, escucharlos y eso traducirlos en una propuesta de normativa que pueda ser práctica y aplicable también en los territorios.
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2: Que existan brechas no es algo gratuito. Realmente las brechas que se dan son de naturaleza relacional: género, identidad, raza, clase. Y esto también, es de nivel estructural y se aterriza pues a las instituciones de educación media y de educación superior. Profesora Liz Karen, ¿cómo garantizamos, o cómo usted lo ha visto desde su experiencia, desde sus investigaciones, cómo logramos reducir esas brechas de género que existen en la ciencia, en la tecnología, en las áreas STEM, desde su investigación? ¿Cuáles justamente son estas brechas y cómo las reducimos?
4: Bueno, dentro del libro nosotros trabajamos primero desde el punto de vista histórico también, como centrar un poco al lector y a las lectoras. Y lo que dentro de podemos rescatar también son esas estrategias, ¿sí? Nosotros dentro de la política pública, que las recomendaciones que hacemos, planteamos una serie de estrategias. Entonces la estrategia desde el cierre de brechas, cómo están esas brechas, todo lo que tiene que ver con las redes de conocimiento, lo que tiene que ver también con los procesos de transformación digital, cómo hacemos más atractivos la ciencia, la tecnología, la ingeniería, las matemáticas para las mujeres, qué estrategias pedagógicas tenemos, y también un poco desde esa mirada a los territorios, porque creo que las brechas existen, hay muchas, pero también hay unas en territorio que no vemos, los que estamos en las sedes andinas, por ejemplo. Entonces creo que fue muy valioso, como lo mencionaba la profesora María Alejandra, de tener esa visión que tienen las sedes de presencia nacional, como puede ser Tumaco, que creo que son otras culturas. Vemos los sesgos, vemos todo lo que tiene que ver con esas brechas, que no solamente son históricas, son brechas estructurales. Y nosotros, a través de las estrategias que ponemos, intentamos colaborar, intentamos generar procesos para coayudar a ese cierre de brechas, pero siempre recordando que las brechas son estructurales.
2: Profesora Liz Karen, cuando tú nos nombras las brechas estructurales, por ende, un recorrido histórico, también podemos partir desde la forma en la que se hace la ciencia y cuál ha sido la visión de la ciencia. Una ciencia desde un testigo modesto, una ciencia de un corte patriarcal, si se puede llamar, hacer una ciencia desde una perspectiva que piense en los territorios, que piense en las comunidades, que piense en el sur global, implica una transformación en las formas en que vemos y construimos esa ciencia. ¿Qué estrategias o qué tipo de personas ustedes han vinculado para que justamente la innovación se entienda desde los territorios, los laboratorios, también la relación que se establece entre los agentes humanos y no humanos, cómo la tecnología también nosotros la podemos incluir dentro del territorio para el beneficio justamente del territorio sin desconocer las necesidades locales de cada uno de ellos?
4: Bueno, yo creo que algo muy importante es cómo introducimos la perspectiva de género en el currículo, ¿sí? Y de hecho, una de las estrategias que se menciona ahí es todos los procesos de educación, cómo nosotros logramos a partir de esa visión generar cambios estructurales dentro de la universidad. También, por ejemplo, la pregunta sobre quiénes vinculábamos, creo que en el Centro de Pensamiento teníamos expertas en género, Karen Ortiz, que ella es experta en estudios de género, y como lo mencionábamos también, no solamente desde esa visión femenina, ¿no? Dentro del Centro de Pensamiento también teníamos profesores, creo que eso también es muy importante, ¿cierto? Para evitar como esos pensamientos también y esa visión que se tiene heteropatriarcal, pues la idea es también ser inclusivos. Y creo que la universidad en sus misiones de docencia, investigación, extensión lo vive, porque con las sedes y con estas estrategias que hemos propuesto, creo que hemos cambiado la forma de pronto también de llegar a nuestras estudiantes, ¿sí? En ciencia, tecnología, ingeniería y matemáticas. Y también los retos que hemos tenido, como son las redes TIM de la universidad, que es la red que está en Manizales, en Tumaco, en Medellín, en Bogotá, que creo que eso también vincula mucho cómo enseñamos y cómo creamos y cómo nos equivocamos con las mujeres y con los hombres y de diferentes áreas del conocimiento para empezar a hacer ciencia, ingeniería, matemáticas y tecnología.
2: Con anterioridad, cuando estábamos hablando acá, notábamos que hay unos porcentajes que se han modificado en cuanto al ingreso de mujeres dentro de las áreas. Vicerrectora María Alejandra, ¿nos podrías comentar cuál fue el estado que ustedes hallaron en el momento en el que se escribió el libro?
3: Sí, las estadísticas mundiales han mostrado cómo en los últimos 40 años la formación de las mujeres en educación superior ha aumentado considerablemente, particularmente en Colombia. No creo que haya cambiado esa estadística en los últimos 2 años. Hay más mujeres en educación superior que hombres, ¿no? Cerca del 52% de las estudiantes de educación superior son mujeres. Sin embargo, en las áreas STEM sí están absolutamente subrepresentadas, ¿cierto? Por ejemplo, en la Facultad de Ingeniería, las facultades de ingeniería de todo el país, el porcentaje de mujeres es bajísimo. Particularmente en la Universidad Nacional podemos estar hablando de algunos programas curriculares, por ejemplo, como ingeniería mecánica, por ejemplo, que el 8% de las estudiantes son mujeres. Sucede similar en las 4 sedes de la universidad y en el país. Entonces, esas cifras, desafortunadamente, su representación de las mujeres en las áreas STEM no han cambiado considerablemente en las últimas décadas. Precisamente esa es una de las grandes motivaciones de nuestro trabajo en el Centro de Pensamiento y del libro, ¿cierto? Motivar a las niñas porque hemos visto, o sea, hay muchos estudios que muestran que las niñas, al no verse reflejadas en otras mujeres que están en las áreas STEM, pues ni siquiera consideran las áreas STEM como una opción, ¿cierto? Las familias tienen mucho que ver. Muchas de las estudiantes mujeres en las universidades, en las sedes de la Nacional, cuando uno les pregunta, el apoyo familiar tuvo un impacto importante. El tener en quién reflejarse es otra circunstancia que las motiva. Porque, por ejemplo, una cosa que siempre me ha parecido a mí compleja y un poco triste es que varios estudios demuestran que los niños y las niñas hasta más o menos los 6 años se consideran igualmente buenos para todo. Y niños y niñas creen que son buenos para las mismas cosas en la misma proporción. A partir de los 6 o 7 años, las niñas comienzan a sentirse inferiores en áreas como las matemáticas, como el hacer cosas, y no es casualidad que eso coincida con la escolaridad, ¿cierto? Entonces, cuando ingresan a la escuela, algo sucede que las niñas comienzan a sentirse que las ingenierías, las matemáticas, las ciencias no son para ellas.
2: Si pensamos en los términos de educación superior, profesora Sandra Liliana, ¿cómo logramos motivar y cómo desde las instituciones hacemos que las niñas, las mujeres, pues se motiven en las áreas STEAM, continúen y que vean el campo digital como un lugar que no abra más las brechas que existan, sino que, por el contrario, ayuden a reducirlas?
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5: Para soportar esta la respuesta a esta pregunta, en el libro nosotros abordamos dos ejes de recomendaciones de política en igualdad de género. El segundo eje aborda los proyectos de ciencia e ingeniería con perspectiva de género, y en el tercer eje abordamos la transformación digital específicamente para las mujeres en ciencias, tecnología, ingeniería y matemáticas. Allí hay un énfasis que hace el libro en esta recomendación y es lo que corresponde a la alfabetización digital. Hoy asumimos que todas las personas, pues por estar en esta época, somos nativos, por decirlo así, digitales. Y eso no es cierto. Entonces hay un primer componente que es la alfabetización digital, que reúne cuatro aspectos básicos. El primero, que se entiende como el uso básico o el conocimiento del buen uso, el uso adecuado de las tecnologías, tanto básico como avanzado. El segundo es poder hacer esas redes de comunicación y trabajar adecuadamente en entornos digitales, pero también reconocer cómo podemos buscar de manera precisa y concreta información que nos permita desarrollarnos como individuos y personas de forma organizada. Y lo último que abordamos en ese eje corresponde a la seguridad, la privacidad y la responsabilidad en el almacenamiento de la información. Esos conceptos pues deben abordarse desde el comienzo de nuestra formación en términos de lo digital para poder cerrar esas brechas. Hay otro aspecto importante que es el empoderamiento como mujeres en términos de lo digital. Entonces, una cosa es el empoderamiento desde el interior, cómo me empodero desde la parte de mi conciencia con respecto al uso de la tecnología, el poder actuar con los otros, cómo puedo yo utilizar esos entornos digitales para poder tener una comunicación efectiva y coherente. Y otro de los aspectos que se tiene en cuenta es el poder sobre el uso de la tecnología, el saber cuándo, cómo y dónde la va a usar y con qué propósito específico. Entonces, esos aspectos los abordamos desde estos ejes de recomendaciones para política en igualdad de género.
2: Profesora Sandra, ¿cómo la tecnología, cómo esta transformación digital, cómo esta alfabetización y producción también de contenido digital puede convertirse en una herramienta para las mujeres y para la transformación justamente de sus contextos?
5: Bueno, hoy en día la Universidad Nacional cuenta con un trabajo muy juicioso en términos de la apropiación de dos plataformas de nivel global, una es Microsoft y otra es Google. Estas plataformas tienen dentro de sus componentes dos componentes asociados a una tecnología que es la inteligencia artificial. Hay unos módulos allí que son necesarios que nosotros como docentes los apropiemos de manera adecuada y que se regulen bajo la información que nosotros vamos a incorporar en esos componentes. Entonces, ¿qué permite estas plataformas para la Universidad Nacional? Que nosotros construyamos el conocimiento sobre la base de nuestros propios productos académicos. Es decir, si yo quiero hablar de género, pues tengo que incluir dentro de esas plataformas este libro, los libros que haya sacado la Escuela de Género, los trabajos que hayan hecho las otras facultades, lo que esté en nuestro territorio como fuentes primarias de información, fuentes sólidas y seguras para asegurar esa producción adecuada de contenido científico y académico. Entonces, creo que el reto es grande, saber apropiarnos bien del uso de estas herramientas, hacerlo de manera consciente, segura, cuidando la privacidad y la legalidad de los datos y de la información, armando las redes de conocimiento entre nosotros, trabajando de manera articulada y con un colegaje muy sano en términos de lo académico.
2: ¿Cómo se hace desde la experiencia que ustedes tuvieron en el libro, justamente cómo vinculan el territorio, la innovación y la transformación digital desde la experiencia con las otras sabidurías que tienen las mujeres del Tumaco?
6: Pues precisamente todo este tema del territorio termina siendo algo que nos permite preguntarnos Sí, hemos venido hablando de estas falencias estructurales, estos problemas que tenemos en general para las mujeres, que no necesariamente estamos hablando, por ejemplo, de las mujeres de Colombia, sino que podríamos hablar de las mujeres del mundo, de las mujeres de Latinoamérica, y así sucesivamente vamos yendo hacia lo que en algún momento hablábamos, el sur global, ¿no? A lo que pertenecemos. Mujeres latinoamericanas, que por supuesto ha sido difícil el acceso al empoderamiento en STEM o en STEAM. Nosotros sabemos que para poder abordar, digamos, lo que implica una política pública de mujeres con enfoque territorial, pues no solamente podríamos hablarlo como mujeres blancas, o sea, es decir, todo lo que estamos mencionando acá nos tiene en un lugar de privilegio, a pesar de que estamos diciendo que hay unas brechas muy profundas. Es decir, no más tan siquiera pensarnos cómo abordar las áreas STEAM, pero en un territorio que realmente tiene unos conocimientos y unos saberes ancestrales que sí los hace científicos, pero que de alguna manera no se han reconocido como tal. Entonces dijimos, bueno, ¿cómo nos preguntamos y cómo iniciamos un conversatorio con quiénes nos vinculamos? Mamatere. Mamatere es una gran partera del territorio del Pacífico colombiano, de hecho reconocida no solamente en el Pacífico nariñense, sino es una partera para todo nuestro país, referente. Está la maestra María Mérita Ibarbo, ¿sí? Quien ella ha participado desde antes de 1993 en la construcción de la Ley 70, precisamente que es la ley sobre las comunidades negras, afrodescendientes y palenqueras en el país. Estamos hablando, por ejemplo, de Silvia Magnolia Ordóñez, quien es una de las grandes concheras del Pacífico, que en ese momento, por ejemplo, hablábamos de que es el oficio del conchar, pero es también una mirada desde la ciencia ambiental y el cuidado de un ecosistema como el manglar, como una ciencia comunitaria. Y también estábamos con Nuris Angulo, una de las grandes cantadoras del Pacífico, que también pues, es más conocida como la Negra Ardiente. Y cómo, por ejemplo, a través del canto que mencionabas ahorita, estamos hablando de una ciencia, pero una ciencia que aporta al tejido social y a la sanación de estas problemáticas tan coyunturales que nos brinda desafortunadamente el conflicto armado en Colombia, y que eso también permite que esas brechas, Profeliz, que mencionabas, sean mucho más estructurales que la que nosotros estamos hablando y de las que tenemos. Y ahí llega la segunda mesa. Si nos acordamos bien, estábamos con varias científicas, mujeres del territorio de Chocó, de Tumaco específicamente, estaba la doctora Ana Lucía Caicedo, quien pues acaba de ser viceministra de Apropiación Social del Conocimiento, pero que ella fue la primera oceanógrafa de todo el Pacífico colombiano y principalmente de Tumaco, y de hecho tuvo un reconocimiento por ir a la Antártida. Está, por ejemplo, la doctora Olga Lucía Caicedo también, quien tiene toda una línea en términos de la medicina y todo hacia los tejidos, por ejemplo. También está la doctora Ladies Copete, que ella tenía más un desarrollo desde la industria y la ciencia, y estaba el doctor Ricardo Torres, quien es también uno de los grandes tumaqueños reconocidos por su trabajo con el tema del agua, tuvo reconocimiento en Harvard, y entonces hablábamos de esa postura un poco también desde lo que a ellos y a ellas les ha costado. Y decían, es que esto no solamente es de motivar vocaciones científicas, porque ¿cómo es posible que el pensamiento crítico, el pensamiento matemático, el desarrollo de la sensibilidad sea un privilegio? No puede ser un privilegio. Tendríamos que pensar que esto, independientemente de las orientaciones científicas hacia la ingeniería, las matemáticas, las ciencias, pues también hace parte, por ejemplo, del aporte de las áreas STEM o STEAM hacia las otras formas de pensamiento, hacia las otras ciencias.
7: Me gustaría saber que nos contaran cómo desde la institución, en cada uno de sus roles, están ejecutando acciones justamente para quebrar estas brechas.
3: Yo quisiera destacar un poco que más allá de las mujeres que rompiendo techos de cristal y todo tipo de estereotipos, estamos ocupando cargos administrativos, académico-administrativos dentro de la universidad. Yo creo que el cierre de brechas lo construimos todas las mujeres desde nuestras actuaciones. Una de las labores importantes que desarrollamos como parte del Centro de Pensamiento y yo desde la Decanatura de la Facultad de Ingeniería en ese momento, fue destacar el papel de las mujeres en el fortalecimiento, el desarrollo y el estado actual de la Facultad de Ingeniería. Ver que afortunadamente en este momento para nosotras es increíble pensar que en los años 80, que hay gente, bueno, eso ya parece muy lejano, pero en los años 80 había edificios de la Facultad de Ingeniería que no tenían baños para mujeres. En los años 80, porque no se suponía que una mujer estudiara ingeniería. Hablar con las protagonistas de ese momento, quienes eran estudiantes y tuvieron que hacer protestas y tomarse de una manera muy simbólica un baño para luchar que existiera baños en un edificio de la Facultad de Ingeniería, eso afortunadamente ahora nos parece casi una fábula increíble de que eso haya sucedido y no fue hace mucho tiempo. Las profesoras tuvieran muchas más dificultades cuando para vincularse a la carrera docente, o aquella estudiante que alguna vez, creo que fue en el año 1980 y algo, ya hoy olvidé la fecha, fue la primera mujer en recibir un título de ingeniera electricista. Ella le abrió camino a todas las demás. Mi título es de ingeniera mecánica, pero antes de ella todas se recibían como ingeniero. Ella no ocupó ningún cargo de dirección, no fue particularmente una líder, pero luchó fuertemente y casi que en solitario y nos abrió el camino a todas las demás, ¿cierto? Entonces, la historia de las mujeres en STEM también consiste en el aporte que cada mujer a lo largo de la historia ha hecho para abrirle el camino a las demás, como las primeras mujeres que fueron decanas de las facultades de ingeniería y lo que eso significó para ellas. Todas las mujeres que han tenido que soportar comentarios sexistas y machistas cuando inician sus programas de ingeniería. Afortunadamente, esto ya realmente no es admisible, ¿cierto? Pero todas nosotras de nuestra edad sí tuvimos que soportar muchas situaciones en las que había machismos y micromachismos. Y el aporte de cada una de nosotras, cada vez que alguien le dejó claro a un profesor o generalmente hombres, que estaban haciendo un comentario que eso era inadmisible, cada mujer que hizo una acción de esas ha aportado para el camino de las chicas que ahora inician sus carreras en STEM.
0: Los pasillos de Corferias ya están vacíos, pero las preguntas que nos dejó esta edición de la feria se quedan instaladas en la agenda pública. Igualdad de género en ciencia y tecnología no es solo un título en un estante, es una hoja de ruta necesaria para que el conocimiento en Colombia deje de tener sesgos. Qué gran privilegio escuchar a sus creadoras en este espacio. Si quieren sumarse a este cambio de perspectiva y conocer los datos y propuestas de la obra, los invitamos a buscarla en la librería Sunal en Bogotá y en Medellín en el Campus El Volador, o a consultar el catálogo digital en nuestro portal de libros UNAL. Soy Luz Adriana Ruiz, gracias por acompañarnos en este recorrido por las novedades de la editorial que están marcando el camino. Nos encontramos el próximo jueves para desenterrar otra historia que merece ser escuchada. Sigan en sintonía de Radio UNAL Medellín en los 100.4 del FM. Hasta pronto.

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0: 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Hoy es 19 de junio, tenemos 38 grados centígrados aquí, un calor que se caga.
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0: Cortometraje todo incluido, le damos la bienvenida a la undécima temporada del Colombian Dream, una realización de Oscar Iván Montoya para las emisoras de la Universidad Nacional. Hoy precisamente me encuentro con el director de este trabajo, Duván Duque, a quien le doy las gracias y la bienvenida a las emisoras de la Universidad Nacional.
1: Muchas gracias, Oscar Iván, a ti por la invitación.
0: Muchas gracias. Yo, Duván ya había estado por aquí hace como 2 o 3 años presentando Más Melos, un corto de muy buena recordación, así como el corto en el que nos convoca hoy, que estoy incluido, que fue presentado en una muestra en el Museo de Arte Moderno, en una que lo reagruparon en una categoría que llamaba cortos de larga duración, porque este es un corto que ya hace por ahí 2 años, pero sin embargo se ha seguido moviendo, la gente lo retiene, lo resuena. En fin, ha sido un corto con muy buenas posibilidades, pues, más en el exterior que aquí, inclusive en Colombia, porque es una cosa bien contradictoria que tiene un acceso más fácil a los largometrajes que ver una selección de cortos solamente en Bogochors o algunos festivales como el que se hacían aquí de Festival de Pantalones Cortos, que es bastante complicado a veces la distribución de los cortos. Duván, como característica, digamos como similar de tu trabajo anterior de Más Melos y este de Todo Incluido, es que en este caso es una familia que sale de Bogotá, se desplaza a los Llanos y permanece, digamos, durante un lapso de tiempo en un hotel y en un lugar, digamos, apartado como de la ciudad, de la sociedad. Lo mismo sucede en Más Melos, que también se van como a una finca, ¿cierto?, en donde más o menos dejan de operar como las leyes de, por lo menos eventualmente las leyes como de la sociedad, y comienzan a operar otro tipo de códigos. ¿Por qué aislas a tus personajes y los sometes, digamos, como a este tipo de decisiones que se toman, digámoslo, sobre la marcha?
1: Sí, yo creo que en los dos proyectos me interesaba esa idea del viaje o el paseo de fin de semana, como ese escape, que falla. En ambos casos, en realidad, ¿no? En el caso de Más Melos, pues Melanie está huyendo un poco a ese escándalo de corrupción en el que está metido su papá, y ella intenta, pues, en ese paseo y en esa fiesta, como escaparse y no lo logra. Y aquí igual, ¿no? Una familia que es una familia en crisis, que lleva arrastrando crisis de muchos niveles, tanto financieros como emocionales, como de duelo, como de relación, y intentan jugar a la familia feliz en este hotel. Pero bueno, las cosas no salen así. Tal vez tiene que ver algo con ser rolo y esta idea de los rolos, de cada vez que podemos escaparnos del frío, ¿no?, y escaparnos al calor, y de pronto tiene algo que ver esa fijación tanto de estos dos cortos como de muchos otros cineastas rolos, yo creo, por la idea del paseo.
0: Sí, y en tu caso, en estos dos trabajos que yo conozco, hay como una, no solamente como un intento, pues, de caracterizar bien tus personajes, crear unas atmósferas, sino también hacer como una especie de radiografía, por lo menos, de la clase social a la que vos perteneces, sin tratar de juzgarla, sin tratar de estigmatizarlo, sino simplemente como de poner en cuestión o poner a los ojos de todo el mundo como un montón de dinámicas que vos conoces al interior, pues, como de esta clase social que

0: un gran conflicto y, digámoslo, como un filón para explotar.
1: Sí, yo creo que no, yo no lo. Los dos casos no lo he hecho desde una postura, digamos, de análisis social, de alguien que mira desde afuera algo que le interesa, sino un poco intentando entender lo que ha movido mi vida y lo que ha movido mis relaciones, sobre todo en este caso, ¿no? De todo incluido. Sí, yo con la muerte, mi madre murió cuando yo tenía 2 años y mi padre se quebró. Y entonces toda mi vida fue ver a mi padre intentar salir de la quiebra, de una u otra manera, aunque la historia real es muy distinta a la del corto. Él nunca, nunca se metió en este tipo de negocios, se metió en otros que no sé si son mejores o peores. Y yo me, sí, digamos que durante mucho tiempo lo culpé por muchas de sus acciones, y a medida que me fui haciendo mayor, quise como, me fui poniendo en sus zapatos casi sin buscarlo. Y este corto fue eso, como un primer acercamiento para intentar entenderlo, y por primera vez, sí, pensar lo que él estaba viviendo cuando él estaba, pues en ese rebusque, en ese desespero y en ese, digamos, en ese camino sin salida que terminó acabando con nuestra familia en realidad.
0: Sí, y contado así parece que solamente hay como una línea narrativa, pero este corte es de verdad, el corto por, digamos, por sus características tiende a la condensación indudablemente, pero este tiene su complejidad y hay varias líneas narrativas y hay un montón digamos, de interrelaciones desde el chico con su madrastra, con su padre, el del padre con con el patrón, si se puede decir de esa manera. ¿Cómo fue el proceso de escritura, Duan, y cómo lograste equilibrar y darle cabida a todas esas cosas que vos querías que estuvieran ahí? Porque vos alguna vez lo has mencionado, que una de las grandes fallas de, no diría yo solamente el largometraje, sino inclusive del cortometraje, es la aspiración de la gente que está comenzando a meter demasiadas cosas en un espacio que de verdad que hay que depurarlo y apuntarle como a dos o tres líneas narrativas si no quiere pues estar abocado a que te desborde un proyecto.
1: Sí, pues de hecho yo creo que yo sigo pecando de eso. Ahora estoy escribiendo un largo, pero en paralelo también un corto, y no sé por qué me cuesta entender el espacio del corto, o no entenderlo, pero me cuesta meter lo que me interesa filmar, en un espacio tan reducido y que debería ser tan minimalista, ¿no? Yo creo que muchos cortos muy efectivos lo son por eso, y yo he pecado en no lograrlo, pero bueno, pues hago otro tipo de cortos y todo incluido. En el proceso de escritura tuve, digamos, ese problema, porque al final yo quería cantar un poco la disolución de esta familia frágil, ¿no? Y sabía que, digamos, que empecé a hacer versiones desde el punto de vista del niño, luego versiones desde el punto de vista del padre, desde el punto de vista de la madrastra, como intenté, como escoger de pronto versiones donde el negocio no fuera tan importante, versiones donde. Y como que siempre que quitaba uno de los elementos, el corto perdía fuerza. Por alguna razón, el título todo incluido empezó como un juego a irse a un hotel todo incluido, pero poco a poco se fue volviendo más un síntoma de eso, ¿no? De entender que una familia en realidad es muy difícil cuando uno quiere contar la disolución de una familia, es muy difícil sacar un elemento, como todos los eventos están tan interrelacionados, ¿no? La relación de un niño con su madrastra. Pues está profundamente relacionada a la relación de los dos con el padre, a la relación del padre con los negocios o de la madrastra con esos negocios. Entonces se vuelve como un sistema complejo que intenté, bueno, intenté ahí plasmar.
0: Sí, y finalmente, ¿en qué momento decidiste o te decantaste por la mirada del niño? Porque finalmente es a través de la mirada del niño que nosotros entendemos más o menos cómo funciona. No me gusta ese término, ¿cómo es que dicen? Disfuncional, sino, digamos, ahí como en la calle, una familia deshilachada, golpeada por múltiples motivos.
1: El niño fue como mi primer impulso, hacer cortometrajes con niños, o bueno, películas con niños. Es complejo porque es difícil, digamos que la estructura narrativa clásica quiere un personaje activo, que tiene un objetivo claro y unos obstáculos que no lo dejan, ¿no? Y con los niños es difícil porque los niños no operan tanto en ese espacio.

0: o no, no, no es tan fácil escribir una historia donde un niño opere en ese espacio a lo largo de todo el corto. Y por eso fue que empecé a explorar más el padre y la madrastra, pero al final el niño era lo más conmovedor en realidad. Siento que está el corazón más puro de esa historia, ese niño que está perdiendo esa madrastra, que está perdiendo una madre por segunda vez y que es testigo con el espectador de todo puede mirar todo con una especie de distancia porque no está, digamos, en ese mundo de los adultos aún. También era el punto de vista que me resultaba más natural por lo que te cuento, ¿no? Parte de vivencias que tuve, mi padre fue vendedor, digamos, cuando estaba quebrado, o durante su rebusque, se volvió vendedor de ropa en los llanos en alguna parte de su vida y ir a los llanos para él era como, sí, de nuevo, para volver a ese tema del paseo, ¿no? Significaba escapar a toda su vida en Bogotá, escapar a todo lo que lo estresaba. Y apenas él cruzaba los túneles y se empezaba como a ver la bajada de la montaña y la llanura, pues era un espacio de escape profundo para él y de relajación. Y él nos llevó a algunos de esos viajes y yo viví de nuevo, viví esas crisis matrimoniales, viví los problemas que ellos tenían financieros o problemas de negocios, sobre todo en uno de esos viajes. Entonces, recrearlo desde la memoria me ponía automáticamente en el punto de vista del niño.
1: Sí, una de las cosas que más me gustó del corto es ese viaje a los llanos, porque en el cine colombiano, si nos remontamos, pues, en Canaguaro, que es una película ochentera, pues que sí tiene la referencia directa a los llanos, de pronto un poco en Tierra en la Lengua, la de Rubén, pero los llanos no se han visto, o no sé si lo han mostrado en otra parte, pero se verá pues como una puta postal ahí, como que fuera un trabajo del Ministerio de Turismo, pero así ese llano tan integrado a la historia no lo había visto. ¿Por qué quisiste que el llano estuviera ahí? Y contame cómo fue esas jornadas de rodaje en ese mundial de coleo que se ven muy orgánicas con el trabajo y que aparentemente uno piensa, pues no, qué dificultad le daría, pero me imagino el quilombo para sacar esas imágenes y poderlas llevar de buena manera al resultado final.
0: Sí, los llanos me interesaban es un mundo tan distinto a Bogotá, pero tan cerca. Y a mí también me resulta curioso que en el cine colombiano no se ha explorado lo que tú dices, ¿no? No tanto como otras regiones, por lo menos. Y pues tenía esta cosa emocional de lo que significó el llano para mi papá y para mí cuando era chiquito. Eso, coger el carro, atravesar unos túneles y en 2 horas estar en un paisaje completamente distinto, en una sociedad que se mueve de una manera distinta a la bogotana, ¿no? Casi, pues, toda esta cosa con la vaquería, con el coleo, con la música, pues es como un mundo completamente distinto, que era lo que yo quería llevar a esa familia, ¿no? Sacarla de esa Bogotá donde ellos viven. Es curioso porque el corto en realidad empezaba en Bogotá. Rodamos 2 días en Bogotá, y en el montaje los sacamos. Hay mal uso de ese presupuesto, que fueron los primeros días de rodaje, pero sirvió, aunque es un uso muy caro, pero sirvió para que los actores que nunca habían actuado entraran en calor, en realidad. Fue como un ensayo muy caro, muy, muy caro. Pero nos dimos cuenta que era mejor empezar ya en el carro, ¿no? Lo otro que me preguntaste,
1: Desde las imágenes.
0: ¿cómo fue rodar en el Mundial? Sí, nosotros, es un corto que es el de los cortos que yo he hecho, es el que ha estado mejor financiado, pero con todo y eso nunca alcanza la plata para hacer cine, es muy loco. Y entonces, y sobre todo no para, yo quería mucho como mostrar una manga de coleo y mostrarla a través de los ojos de un niño que va por primera vez y pues ni. Nunca íbamos a poder pagar recrear una manga de coleo, entonces hacer el rodaje alrededor del Mundial de Coleo pues se convirtió como en un requisito. Y bueno, fuimos muy afortunados que nos dejaron en la manga de Acacías, si no estoy mal, nos dejaron entrar ahí con la cámara, con los actores y ya no teníamos nada de extras, todo el mundo que está ahí pues está realmente viendo el coleo y es una forma que disfrutar. Rodar así, no teníamos ninguna luz, solo éramos nosotros con la cámara y un par de rebotes, con un bullicio, obviamente, el narrador ahí al lado, la música, con toda, en un solazo y pues cientos y cientos de personas tomando trago y disfrutando pues de ese coleo como locos. Entonces es de la nada te obliga a los actores a estar en un espacio real, ¿no? Es muy difícil ahí, no, es difícil rodar para todo el crew, y necesitas como director como perder, no querer controlar nada en realidad, como estar muy, muy atento a lo que surge, esperar que surja el milagro. Y ese día, pues sí, siento que las cosas salieron muy bien.
1: Sí, y sabiendo, por ejemplo, que los actores eran naturales, no profesionales, ¿cómo fue esa interacción ahí con la gente? Y sobre todo me causa mucha inquietud el papá. ¿De dónde te sacaste ese papá? Tenía hasta un aspecto como un tío mío, esos comerciantes de ahí del Oriente Antioqueño. De verdad que ese tipo me fascinó desde las posturas corporales hasta la cara al último en el karaoke o ese desespero tan creíble cuando la mujer lo deja y la encuentra por allí en el mercado. ¿Cómo fue el trabajo con él? ¿Dónde lo buscaste? ¿Quién fue el que te ayudó en esa labor tan ardua? Porque imagino pues que eso no cae del cielo, sino que hay que someter a una depuración, unos filtros. ¿Y cómo le llama a él y cómo fue el proceso de preparación?
0: Sí, ninguno había actuado antes, fue un proceso de casting muy largo. El director de casting fue Pablo Salá, que también fue el asistente de dirección del corto. Es un gran, gran, gran director de casting y gran
1: Él es de
0: asistente
1: la
0: de
1: escuela
0: dirección.
1: de Fagua.
0: Pues yo creo que no directamente en realidad, pero sí es un proceso que se ha venido dando en Bogotá de manera natural. Digamos que siento que Fagua trabajó en algunos de los primeros proyectos con Franco. Luego Franco también, digamos que ese método lo fue incorporando Porras, que es el director de casting y asistente de dirección de muchas de las cosas.
1: Catalina Rollave. Un poco también con la
0: Claro.
1: preparación de
0: Bueno.
1: actores.
0: Y Salah aprendió con Porras. Entonces, sí, creo que es un saber que se ha venido dando en Colombia, tanto en Bogotá como en Medellín. Obviamente, en Medellín, desde la escuela de Víctor, me imagino que hay un montón de gente y un montón de conocimiento que se ha ido transmitiendo ahí. Y sí, Salah viene un poco de esa escuela. Lo que hicimos fue buscar de manera muy exhaustiva en muchos lugares, vimos a cientos y cientos de personas, fue un casting larguísimo para un corto, yo creo que estuvimos 4, 5, 6 meses, no me acuerdo bien, en ese proceso de casting. Y Leopoldo Serrano, se llama el actor, él apareció, sí, le hicimos casting a su hermano, que es curioso porque acaba de producir un corto donde el hermano es el que actúa. Entonces primero le hicimos casting al hermano y viendo al hermano, Pablo se acordó que conocía a Leopoldo, que era el hermano. Y Leopoldo, pues nunca había actuado, no sé por qué le interesó en un principio, y fue como muy generoso en los procesos de casting, que son muy largos, uno hace callbacks, los llama varias veces, hace pruebas actorales, hace pruebas de química, y ahí va como depurando, digamos, ese gran listado, esa base de datos de cientos de personas. Y cuando ya lo escogimos, después de todo ese proceso, y le dijimos, bueno, vamos a arrancar a ensayar, entró un poco en pánico y renunció. Renunció y dijo, no, no, no, yo no tengo tiempo para hacer esto. Leopoldo es un tipo que cultiva hortalizas en Madrid, Cundinamarca. Decía, yo no tengo tiempo para esta mano de ensayos, aunque ya había hecho un montón de cosas de casting y no sé por qué. Ya cuando se formalizó la cosa, y me tocó a mí ir y rogar, de verdad, me senté a rogarle y decirle, el proyecto se cae si tú no estás, darle, digamos, todo. Él pedía, en medio del rodaje en Los Llanos, él pedía volver a Bogotá en el descanso, en algún día. O sea, tuvimos que hacer toda una logística para que él estuviera. Y menos mal, porque sí, yo, pues estoy sobre todo con lo que más me tiene contento de ese corto, o lo que más disfruto es haber encontrado, o agradezco, pues es haber encontrado a ellos tres. Me parece que los tres son increíbles. Y en casting uno siempre se enfrenta a de pronto no encontrar a la gente ideal. Y yo creo que acá, pues no hubiera. Fue increíble, sí.
1: Sí, no, el trabajo con los actores se nota. De hecho, en alguna entrevista mencionaste pues que fuiste muy activo en tu época de bachillerato y universidad con la cuestión teatral, y yo creo que eso les da como un plus porque uno de los grandes vacíos pues que yo veo desde afuera de las incipientes escuelas de cine es que los directores salen con la técnica aprendida, manejan muy bien como lo que es la parte operativa, pero a veces les cuesta bastante con los actores, y muchísimo más cuando son actores naturales, que, o no sé si será más complicado con los actores profesionales que dicen que tienen miles de mañas, pero es una de las cosas, uno de los grandes aportes, pues, por ejemplo, en este caso, y que yo rescato personalmente. Me gustaría que hablaras del montaje Duan, porque me dijiste pues que comenzaba la historia en la ciudad, un trabajo que hiciste con Sebas Quebrada, que él es, sí. Él es, de hecho, pues los que no lo conocen, él también es director, una película, una de la década, pues, de la película que hizo en Buenos Aires, Días Extraños, El Otro Hijo, tiene otro corto de La Casa del Árbol. Ha sido editor de los trabajos de Simón Vélez, de Los Días de la Ballena. ¿Cómo fue ese trabajo con Quebrada Duan? ¿Y qué se aprende, pues, también con una persona? Ustedes como artistas están todos los días incorporando nuevas herramientas y nuevas formas de hacer las cosas. ¿Cómo fue el trabajo con él, Duan?
0: Con Quebrada fue un trabajo muy largo también. Estuvimos 4 meses todos los días sentados editando. Pues él editando, yo mirando desde un sofá atrás y pues opinando. Él también editó Más Melos, y de Quebrada aprendí mucho. Más Melos fue la primera vez que yo trabajé con actores no profesionales, y eso, pues, digamos, si estás buscando, obviamente hay muchas maneras de trabajar, pero cuando uno está buscando un realismo en la interpretación como muy puro, hay una, pues yo he seguido como una forma de rodar donde lo más importante es buscar eso. Y eso, digamos que la forma como lo he hecho es improvisaciones. O sea, los actores nunca tienen un texto aprendido, porque para un actor sin formación aprenderse un texto y decirlo de manera verosímil, pues es muy difícil. Entonces nunca hay textos aprendidos, el guión solo lo leen una vez en todo el proceso, y son escenas como de improvisaciones muy largas, de tomas muy largas, de muchas repeticiones, 10 tomas, y tomas que se extienden muchísimos minutos. Y entonces el trabajo de edición en realidad se empieza a convertir en es casi como minar pequeñas perlitas de verdad que aparecen en una toma, aparecen en otra. Obviamente, si ves toda la toma, pues eso no es así. Y entonces a partir de esas perlas que se van, luego se va encontrando, pues, sentidos en las escenas. Y eso es lo que un poco le he aprendido a Quebrada, tanto en Más Melos. Más Melos fue un poco más difícil, porque Más Melos tenía una estructura donde La escena 1 podía ser la 10, la 8 podría ser la 5, entonces empezamos a hacer un Tetris de muchas cosas. Entonces, incluido, sí había una narrativa mucho más clara, pero pues había demasiado material, y había, por suerte, había mucho material muy bueno. Entonces también luego, como encontrar, cuando tienes, digamos que eso te da muchas opciones de escena posible, y te empiezas a ver qué... Que, sí, qué forma darle a cada escena, qué sentido darle a cada escena, y sobre todo, como, digamos que yo siento que lo difícil en todo incluido fue como no dejar que, digamos, el apego emocional del espectador bajara, digamos, que estuvieras como involucrado emocionalmente con la historia. Fue el mayor reto, porque era muy frágil, ¿no?
1: Sí, y ese arranque en mitad de la carretera con esa canción tan pegajosa, ¿cómo lo decidieron? Y contame también los derechos de esas canciones, y la del final. ¿Eso es una canción original o es un karaoke, literalmente?
0: Es una canción original. Fuimos, pues, la Mojiganga, que es la banda de punk de la primera canción, fue muy, muy generosa. Les escribimos y ellos nos permitieron usar su canción para el corto. Luego, para el karaoke, sí buscamos muchas, muchas opciones. Yo sabía el tipo de... Sabía que no quería una letra, digamos, obvia, pero sabía el tipo de música que estaba buscando, y buscamos y buscamos y buscamos opciones. Es muy difícil esa búsqueda de cosas que uno pueda pagar, ¿no? Uno empieza a ver como bibliotecas, y apareció esta versión de Oscar Golden de Sol en el Andén, y me pareció, pues me gustó mucho. Y esa es la versión que está en el karaoke.
1: Sí. Duan, ya lo último es, estuviste hace poco en Turín, en un laboratorio, y estás trabajando, me imagino, en un largometraje. ¿Qué nos puedes contar? ¿Las experiencias del laboratorio y cómo van, pues, como esas, digamos, eso, ese paso a paso, ese piano a piano, como dicen los putos italianos, de los procesos de saberlos llevar y de saberlos, digamos, no desbocarse uno como con la ansiedad que le sucede a uno en el periodismo. No necesita ser uno un cineasta, un creador para a veces llenarse de ansiedad con los proyectos. ¿Cómo ha sido este trabajo y cómo te ha ido, pues, porque eso también trae sus altibajos?
0: Sí, ha sido un proceso muy largo, todo incluido. Ahora tú decías que hace 2 años, pero no, yo lo rodé en el 2021 y lo estrenamos en el 2022. O sea, ya pasaron 5 años. Entonces es difícil no morirse de la ansiedad por hacer pues, el siguiente proyecto, que en lo que he venido trabajando es en un largometraje, que viene un poco del proceso todo incluido. Yo siento que todo incluido fue como un primer paso en explorar la disolución de mi familia. Y me quedé como con una sensación de, al haberlo contado a través de los ojos de un niño de 11 años, pues había algo como de mi forma de relacionarme con ese fin de mi familia, que ocurrió más tarde en mi vida, pues quedó un poco por fuera y yo quería, digamos, ya no entender tanto a mi papá, o sobre seguir entendiéndolo, pero también entender qué fue lo que hice yo. Y de ahí partió un poco pues esa película, que al contrario de Masmelosi y todo incluido, es muy bogotana. Es un retrato de un adolescente que tiene acceso a mundos muy distintos en Bogotá, a clases sociales muy distintas, y de la relación con su padre, ¿no? Y ha sido, pues, lo empecé a escribir en el 2023. Ha sido un proceso de escritura pues largo, ¿no? Como, digamos, que el sistema que yo he encontrado para poder escribir es, trabajo 10 meses del año en otras cosas, hago publicidad, hago videos de música y de eso vivo, y luego le saco 2 meses cada año a volverme a encontrar con el guión, 2, 3 meses. Entonces, eso es lo que he hecho. Ganamos desarrollo de FSA y con eso pudimos como seguir trabajando y seguir explorando el mundo, que el mundo del padre es un poco el mundo de los gotagotas bogotanos. Entonces ha sido, también hemos hecho un trabajo ahí de investigación y exploración de todo ese mundo que me interesa mucho contar. Y nada, pues estamos ahí en lo que tú dices, pianísimo, buscando financiación. El Fondo Colombiano cada vez pues está más restringido, aunque acaba de salir. Antes de hablar contigo estaba metiéndome a ver cómo ha salido, y este año hay un estímulo más para película de ficción. Entonces, bueno, pues no todo es oscuridad. Y esperando.
1: No, sí,
0: Esperando
1: no,
0: acá.
1: no, y ahí está, por lo menos para ustedes y para uno como espectador, pues el anhelo de seguir ustedes produciendo y uno estar viendo nuevas producciones, nuevas miradas, que eso se trata pues como de enriquecer todo ese espectro de lo que es nuestra Colombia, que como tú mismo lo reconoces, no es solamente Bogotá, ni Medellín, ni Cali, sino que hay muchas regiones y muchas miradas para incorporar en este retrato un poco desquiciado de lo que es Colombia. Eduard, muchas gracias, hermano. Te agradezco tu bacanería, tu disposición siempre para estar aquí en el programa de cine colombiano de la emisora de la Universidad Nacional y esperarte, pues, tenerte con tus próximos proyectos personales y también que has estado trabajando de productor. Entonces, enhorabuena, viejo Eduard.
0: Muchas gracias, Oscar, a ti por la invitación y por meterle la ficha a mantener pues este espacio que es tan importante. Necesitamos mucho que la gente siga hablando de nuestro cine, para no morir todos en eso.
1: Sí, muchas gracias, Duan. Entonces, un saludito pues para la gente que escucha el Colombian Dream, Duan.
0: Un abrazo grande.
1: Muchas gracias, Duan. Por hoy finaliza el Colombian Dream en su undécima temporada. Sigan en sintonía de 100.4 FM, Radio UNAL Medellín. Hasta la próxima.
2: 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Hoy es 19 de junio, tenemos 38 grados centígrados aquí, un calor que se caga.
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7: Amables oyentes de Radio UNAL 100.4 FM Medellín, sean bienvenidos a la cita de cada semana con las mejores bandas sonoras de todos los tiempos. En la emisión de hoy les ofreceremos una selección de las bandas sonoras de aquellas películas protagonizadas por una leyenda viva del cine, el actor Tom Hanks. Esperamos que disfruten nuestro programa de principio a fin, tanto como lo disfrutamos nosotros seleccionando las bandas sonoras. Sean todos bienvenidos a El Sonido del Cine.
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7: El actor Tom Hanks nació en la ciudad de Concord, California, el 9 de julio de 1956. Tom Hanks estudió en Skyline High School y todas las tardes acudía con su mejor amigo a clases de teatro. Cuando finalizó sus estudios de bachillerato, Tom Hanks ganó el premio al mejor actor de teatro de su instituto y se matriculó en un importante instituto de teatro de California. Luego de 2 años se transfirió a la Universidad Estatal de Sacramento, también en California. En 1979, la familia de Tom Hanks se trasladó a Nueva York. En 1981, este actor debutó en el cine como actor secundario en la película de terror Sabe que está sola. 2 años después, un amigo de su padre le ofreció un papel protagónico en una nueva película. Acudió a Los Ángeles y participó en la cinta Despedida de soltero en 1984. Una película con muy poco éxito, pero que sirvió para que Ron Howard lo convocara para protagonizar la cinta Splash de 1984. La película Splash resultó ser el primer éxito importante en la carrera cinematográfica de Tom Hanks en el cine. Y Daryl Hannah se convirtió en una actriz popular con su papel de sirena. La película Splash narra la historia de Allen Bauer, interpretado por Tom Hanks, un joven risueño cuya vida está a punto de cambiar. Desde muy pequeño, Allen tuvo admiración por los mundos de fantasía y algunos de sus personajes con los que siempre había soñado. Un día, uno de esos sueños se hace realidad, cuando accidentalmente cae al mar y es rescatado por una preciosa sirena de cabello rubio. 20 años después, el destino quiere que Allen vuelva a caer al mar por el mismo lugar que cuando era un niño. Es rescatado de nuevo por la misma sirena que salvó su vida hacía 20 años atrás. Pero esta vez, la misteriosa sirena sentirá curiosidad por Bauer. Gracias a la billetera que Allen se le cae al salir del agua, ella podrá encontrarlo y comenzar así una simpática historia de amor que la cinta Splash nos cuenta. En El Sonido del Cine les invitamos a recordar la banda sonora de Splash, cinta protagonizada por Tom Hanks en 1984.

La película Náufrago es una cinta dirigida por el cineasta estadounidense Robert Zemeckis, protagonizada por Tom Hanks, y fue estrenada en el año 2000. La trama de la historia se inicia mostrando la vida cotidiana de un ingeniero de sistemas de una empresa de correos, llamado Chuck Noland, que nunca pierde la noción del tiempo. Es muy metódico con su trabajo y está continuamente separado de su novia Kelly, debido a los numerosos viajes de negocios que debe realizar. En uno de esos viajes, su vida dará un giro inesperado cuando el avión en el que viaja se estrella. Él sobrevive, pero da a parar a una isla desierta, en la que tendrá que luchar por su supervivencia. Aquí, el personaje, Chuck Nolan, aprenderá a ver la vida con otros ojos mientras descubre qué significa realmente vivir en soledad. Nos atrevemos a afirmar que la cinta Náufrago es una verdadera obra maestra del cine, una película intensa en la que el realizador demuestra su maestría detrás del lente de la cámara en un ejercicio de virtuosismo cinematográfico que atrapa al espectador desde el inicio hasta el final de la película y que se beneficia sobre todo de una de las mejores actuaciones en nuestro concepto, la mejor que hemos podido verle a ese monstruo de la pantalla grande que es Tom Hanks. En el sonido del cine les invitamos a recordar la banda sonora de Náufrago, cinta protagonizada por Tom Hanks en el año 2000.

Ron Howard, director de cine norteamericano. El salto a director de cine de Ron Howard ocurrió en 1982, cuando dirigió la exitosa película Servicio de Noche. Ron Howard ha dirigido muchos largometrajes de renombre, como Splash, Willow, Cocoon, Llamaradas, Apolo 13, que fue nominada a varios premios de la Academia, pero también dirigió Una Mente Maravillosa, por la cual ganó el Oscar por Mejor Director. Sus dos últimas cintas fueron las adaptaciones cinematográficas de El Código Da Vinci y su secuela Ángeles y Demonios, películas de gran éxito y de gran polémica cultural y religiosa, ambas cintas protagonizadas por Tom Hanks. En 2006, Ron Howard dirigió la cinta El Código Da Vinci. La película está ambientada en París. Todo comienza cuando el catedrático y afamado simbologista Robert Langdon, interpretado por Tom Hanks, se ve obligado a acudir una noche al Museo del Louvre cuando el asesinato de un restaurador deja tras de sí un misterioso rastro de símbolos y pistas. Con su propia vida en juego, Robert Langdon es ayudado por la criptógrafa de la policía, Sophie New, y descubre una serie de asombrosos secretos ocultos en la obra de Leonardo da Vinci, secretos que apuntan todos a una sociedad secreta encargada de custodiar un antiguo secreto que ha permanecido durante 2000 años. Juntos, Sophie y Robert se embarcan en una emocionante búsqueda que los lleva a París, Londres y Escocia, mientras reúnen pistas en un intento desesperado de descifrar el código y revelar secretos que harán tambalear los cimientos de la humanidad. En el sonido del cine les invitamos a recordar esta espléndida música presente en la banda sonora de la película El Código Da Vinci, cinta protagonizada por Tom Hanks en 2006.

Tom Hanks, actor de cine estadounidense, ganador de 2 premios Oscar, famoso por sus interpretaciones tanto cómicas como dramáticas. Entre su larga serie de películas destacamos hoy la cinta Forrest Gump. Su papel protagónico en esta cinta le valió el 2º premio Oscar como mejor actor. Forrest Gump, interpretado por Tom Hanks, es un niño que tiene algunas dificultades. Desde pequeño sufre un cierto retraso mental. Al tener el coeficiente intelectual de un niño, Forrest Gump siempre ha sido considerado el tonto de la clase. Pero bajo las faldas de su madre se siente protegido y junto a su amiga Jenny se siente feliz, aunque en su propio mundo. Un problema en su columna vertebral no le impidió convertirse en un ágil corredor, en un excelente atleta. A pesar de todo, gracias a su tenacidad y a su buen corazón, Forrest Gump será protagonista de acontecimientos cruciales de su país durante varias décadas. Ya más mayor, en su vida adulta, Forrest luchará en la guerra de Vietnam y conocerá al mismísimo presidente de los Estados Unidos. Mientras pasan por su vida multitud de cosas, en su mente siempre está presente la bella Jenny, su gran amor desde la infancia, que junto a su madre serán las personas más importantes en su vida. En el sonido del cine les invitamos a recordar esta espléndida música presente en la banda sonora de la película Forrest Gump, cinta protagonizada por Tom Hanks en 1994.

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1: Durante su trayectoria profesional, Meg Ryan ha recibido varios premios y nominaciones, entre las que cabe sacar tres candidaturas al Globo de Oro, a la mejor actriz de comedia o musical, y un premio a su mejor actuación como protagonista por el premio del Sindicato de Actores, también por la misma película. Meg Ryan es conocida por sus intervenciones en películas como Viaje Insólito en 1987, Cuando Harry conoció a Sally en 1989, El beso francés de 1995 y la cinta Tienes un email de 1998. En 1993, Meg Ryan protagonizó al lado de Tom Hanks la película Sintonía de amor. Ellos dos conformaron una pareja protagónica casi perfecta y dieron a luz una de las mejores y más exitosas comedias románticas de la década de los 90. Sintonía de amor nos cuenta la historia de una joven periodista que está a punto de casarse y un buen día decide investigar quién es el hombre viudo y con un hijo que abrió su corazón en un consultorio sentimental radial que ella escucha todas las noches. Obsesionada, viaja hasta Seattle en complicidad con su jefe para conocer al propietario de esa voz que hizo tambalear su deseo de matrimonio. En El Sonido del Cine les invitamos a recordar el tema musical de la banda sonora de Sintonía de Amor, película protagonizada por la pareja de estrellas Tom Hanks y Meg Ryan.

Filadelfia. Por su papel en esta cinta, el actor Tom Hanks obtuvo su primer premio Oscar como mejor actor. La cinta Filadelfia se presenta como una película que no solo nos enfrenta con el SIDA, uno de los grandes problemas de la sociedad, una grave enfermedad que aqueja a la humanidad, sino que es algo más que una historia de sentimientos y una denuncia descarnada de la continua discriminación de la que son objeto los enfermos de este virus mortal. La amistad, el amor, el trabajo se ven alterados por este fenómeno social contundente como lo es la enfermedad del SIDA. La película Filadelfia cuenta la historia de un abogado homosexual interpretado por Tom Hanks. Este abogado padece de SIDA y poco a poco lo van relegando de sus funciones en el bufete donde trabaja como abogado, hasta que finalmente es despedido acusado de algo que es totalmente falso. El abogado quiere llevar el caso a los tribunales, pero todos los abogados, amigos suyos, se niegan a defenderlo. Finalmente, un abogado negro acepta su defensa y gana el pleito. En el sonido del cine les invitamos a recordar la canción Calles de Filadelfia, presente en la banda sonora de la película Filadelfia, cinta ganadora del premio Oscar al mejor actor para Tom Hanks en 1993.

Un claro ejemplo de la presencia de la música clásica en el cine lo constituye la banda sonora de Rescatando al Soldado Ryan, de Steven Spielberg, de la que se cumplieron 20 años por estos días. El notable realizador incluyó la fanfarria para un hombre común, del compositor norteamericano Aaron Copland. Las trompetas tocan el corazón y nos remiten a un profundo sentimiento de respeto hacia los soldados fallecidos en combate. La cinta, Rescatando al Soldado Ryan, protagonizada por Tom Hanks, está ambientada en la invasión de Normandía durante la Segunda Guerra Mundial. La película se destaca por su recreación muy realista de la guerra, especialmente en sus intensos 27 primeros minutos, que narran el desembarco y asalto aliado de la playa.

0: los hermanos Nylan y a los soldados caídos en combate con la melodía de las trompetas que entonan la fanfarria para un hombre común, del compositor norteamericano Aaron Copland.
1: En El sonido del cine les invitamos a recordar
0: esta maravillosa melodía clásica presente en la película Rescatando al soldado Ryan, cinta protagonizada por Tom Hanks en 1998.

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1: Amigos del Alma fue una serie de televisión norteamericana protagonizada por Tom Hanks y Peter Scolari en los años 80. La serie de televisión Amigos del Alma contaba las desventuras de dos hombres solteros que trabajaban en la publicidad creativa, luchando en su industria, mientras que se disfrazan de mujeres con el fin de vivir en un apartamento que podían pagar. Los estereotipos de género y las relaciones interpersonales macho y hembra eran los temas frecuentes en esta serie de televisión. La serie Amigos del Alma se hizo famosa por su peculiar humor y su frecuente uso de la improvisación, sobre todo entre las estrellas, Tom Hanks y Peter Scolari. En El Sonido del Cine les invitamos a recordar la canción My Life de Billy Joel, que identificaba la serie de televisión Amigos del Alma, serie protagonizada por Tom Hanks en los años 80.

una de las películas que habían esperado los niños y también los adultos desde 2010 es la cinta Toy Story 4. La cuarta entrega de las aventuras de toda esa pandilla de juguetes fue anunciada originalmente para estrenarse en 2014, pero la producción tuvo que posponerse por diferentes problemas ajenos a Disney y Pixar. En esta ocasión, Woody, el vaquero, siempre ha sabido cuál es su lugar en el mundo y sabe que su prioridad es cuidar de su dueño. Pero cuando Bonnie agrega un juguete nuevo y reacio llamado Forky a su dormitorio, una aventura por carretera le muestra a Woody lo grande que puede ser el mundo para un juguete. El actor Tom Hanks nuevamente presta su voz al personaje del vaquero, Woody, en Toy Story 4, en su versión en inglés. En el sonido del cine les invitamos a recordar la canción La balada del vaquero, presente en la banda sonora de la película Toy Story 4, cinta en la que Tom Hanks presta su voz al vaquero Woody.

0: En 2017, Tom Hanks protagonizó La cinta del círculo, una película estadounidense de ciencia ficción y drama. La película del círculo cuenta la historia de Mae Holland, una joven prodigio que es contratada por una gran compañía llamada El Círculo, que se encarga de llevar la tecnología de la comunicación hasta sus límites éticos y técnicos. La joven está entusiasmada por formar parte de una compañía tecnológica tan importante que además ofrece a sus empleados fiestas y múltiples actividades que se celebran dentro de la oficina. Pero poco a poco, Mae empieza a descubrir que bajo esa amigable fachada se esconde una compañía que ejerce un excesivo control que no solo afecta a sus empleados, sino también al resto de usuarios de la red. A medida que Mae va conociendo la compañía, se irá enterando de secretos cada vez más oscuros. Y todo cambia cuando drásticamente, Heemon Bailey, interpretado por Tom Hanks, que es el presidente de la compañía, invita a esta mujer a formar parte de un experimento innovador que puede trastocar y trastornar su vida en adelante.
1: En el sonido del cine les invitamos a recordar
0: la música presente en la banda sonora de la película El Círculo, cinta protagonizada por Tom Hanks en 2017.

0: Amables oyentes, hemos llegado al final de nuestra emisión de El Sonido del Cine. Agradecemos su sintonía y los invitamos para que nos acompañen en nuestro próximo programa. En la presentación del programa, quien les habla, Álvaro Gómez. No lo olviden, la cita es en los 100.4 FM Medellín, Radio UNAL. Nos encontramos en la primera fila de El Sonido del Cine. Que tengan todos una semana de película.
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2: Amigos de la Radio UNAL, bienvenidos a La Hora del Blues. Les habla Luis Eduardo Niño. Como primera invitada al programa de hoy, les traemos a la buena cantante Coco Taylor, nacida en Tennessee en 1928 y muerta en Chicago en 2009. Forjó una carrera musical que duró casi medio siglo y le valió el apodo de Reina del Blues. A principios de la década de 1950, se mudó a Chicago. Trabajaba como empleada doméstica durante el día y frecuentaba clubes de blues por la noche. Fue mientras cantaba en uno de estos clubes de 1963 que Coco Taylor llamó la atención del productor de la Chet Records, Willie Dixon, quien rápidamente la contrató para ese sello. Taylor pronto grabó con leyendas de blues como Buddy Guy, Big Walter Horton y Robert Nighthawk. Bajo la dirección de Dixon, Coco Taylor lanzó un par de álbumes y varios sencillos para la Chess, entre los que se destaca el éxito de 1965, One Tank Doodle. Esta canción vendió más de 1 millón de copias y alcanzó el top 5 de las listas de Billboard, catapultando a Coco Taylor al estrellato. Empecemos con los temas Save Your Breath, Hitting on Me, But on the Other Hand y Don't Let Me Catch You, la voz de Coco Taylor.

El disco de Coco Taylor, La Reina del Blues, que estamos escuchando, se titula Royal Blue y fue editado en el año 2000. Como han podido escuchar, es un trabajo con bastante rhythm and blues, sonido muy citadino, obvia evolución del country blues del Delta del Mississippi. Tres temas más con la poderosa voz de Coco Taylor. Blues Hotel, en donde aparece como invitado especial B.B. King con su voz y guitarra, Fuel to Burn y Keep Your Mouth Shut and Your Eyes Open.

0: el estilo vocal fuerte e importante de la Thornton y su confianza en el escenario la convirtieron en una gran influencia en los primeros blues de la posguerra y el rock and roll, a pesar de que rara vez recibió el reconocimiento y la compensación adecuados por su trabajo. Empecemos a escuchar la voz de Big Mama Thornton en los temas Ball and Chain, popularizada a fines de la década de 1960 por Janis Joplin, y Jail.
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1: El disco de la cantante Big Mama Thornton que estamos escuchando es una grabación de un concierto suyo realizado en la prisión estatal de Monroe en el estado de Washington alrededor de 1975. En este concierto también se destaca el trabajo del armonicista George Harmonica Smith. Rock Me Baby a continuación.

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Y bueno, amigos, esto ha sido todo por hoy. Iniciamos el programa con la poderosa voz de Coco Taylor, también conocida como la reina del blues, y cerramos con Big Mama Thornton, otra de las grandes voces del blues de Chicago. Sigan en la sintonía de la Radio UNAL. Aquí los espero la próxima semana para compartir otra hora de blues. No me fallen a la cita. Sus comentarios, críticas y sugerencias son bienvenidos en el correo horadelblues@unal.edu.co. Gracias Lina María Cabrejo por su sonido y gracias a ustedes por su compañía. Les habló Luis Eduardo Niño. Hasta la próxima.

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Es un gusto acompañarlos en una nueva emisión de esta Agenda Universitaria, espacio radial en el que les contamos todo lo que está pasando en la Universidad Nacional de Colombia. Hoy en el equipo técnico nos acompañan Álvaro Bulla Amaya en la ciudad de Bogotá y en la ciudad de Medellín. Ronald Villa, bienvenidos.

Recuerden que nos pueden seguir a través de redes sociales. Hoy, de hecho, queremos también hacerles una invitación a teatro, así que muy pendientes para que nos escriban a través de nuestros canales de comunicación. Si usted nos escucha en los 100.4 FM, desde ya lo invitamos a seguirnos en @radiounalmed, aquí en la ciudad de Bogotá, @radiounal, y también las redes oficiales de la franja informativa, @análisisunal. Y si quiere ser parte de este espacio, lo invitamos a escribirnos a través del correo electrónico agendaradio@unal.edu.com.

0: Y es hora de saludar a este equipo periodístico que durante la siguiente hora estará con ustedes. Eliana Escandón, buenas tardes.
1: Buenas tardes, Sonia, para vos, para todos nuestros oyentes que se van conectando a través de nuestras frecuencias, a través de nuestra señal web y, por supuesto, también en nuestras redes sociales. Bienvenidas y bienvenidos.
0: Juan Carlos Blanco, muy buenas tardes también para usted. Bienvenido a este espacio.
2: Gracias, Sonia. Gracias, Eliana, a Álvaro, y a todos nuestros oyentes por acompañarnos en esta nueva franja en la que también muchos oyentes de la mañana ya se están contactando con nosotros. Les está encantando este espacio, tranquilo, relajado, también con una comunicación y un vínculo directo en las tardes con la universidad, con esta su alma mater.
0: Y es que acá siempre están pasando muchas cosas, pero déjenme hacerles una pregunta. ¿Ustedes también están arriba de esa ola de personas que están conectados con Cabo Verde, la selección que
1: claro,
0: a través del Mundial fue protagonista?
1: Escuchamos diferentes noticias, sí. Primero la de fútbol, creo que ahí muchas personas ya se dieron cuenta de que Cabo Verde es un país africano que es compuesto por islas, creo que ya lo logran visibilizar, lo logran identificar, además porque su población es más o menos de 1 millón de personas, entonces claro que sí tenemos en el mapa Cabo Verde.
0: Les hago la pregunta porque nuestra invitada musical de la tarde de hoy es Cesaria Évora. Ella es la cantante más reconocida precisamente de Cabo Verde, nació en la ciudad de Mindelo y pues además tiene un particular nombre y tiene que ver con que es la diva de los pies descalzos, algo que de alguna manera para nosotros también puede llegar a ser conocido porque esta mujer igual se presentaba sin zapatos como un homenaje a las personas más humildes de su país. Su voz cálida y profunda llevó a la MoMA, el género tradicional caboverdiano, a los principales escenarios del mundo. Y bueno, Eliana, usted tiene una historia personal a propósito de esta mujer y que sea el momento de contarla.
1: A ver, yo ya la conocía en mi familia en Cali. En la infancia recuerdo mucho, claramente uno escuchaba salsa, eso es muy normal en mi ciudad, pero mi papá siempre me inculcó esos sonidos de la música andina, algunos grupos, particularmente de Bolivia y de Perú, y también escuchaba a esta señora, entonces siempre me causó como esa curiosidad, además porque vos lo escuchás desde pequeño en otro idioma y muchas veces, claro, canta en portugués, que es el idioma oficial en Cabo Verde, pero también tiene como esa inclusión de otras lenguas africanas, ¿no? Como esas influencias de esos idiomas o esas lenguas originarias de este continente, entonces sí me llamaba mucho la atención como algunas palabras que uno no identificaba ni siquiera en otro idioma, entonces por eso tengo como esa historia, mi papá me la enseñó, agradezco a mi papá, un saludo a mi papá que dice que nos está escuchando.
2: ¿Cómo se llama?
1: Entonces, mi papá Ricardo.
2: Don Ricardo, un cordial saludo desde Bogotá.
0: Debí haberle enseñado también a Juan Carlos, porque
1: por
0: la cara
1: favor.
0: Que me está haciendo es de que no lo había escuchado.
2: No, sí. Pero parece tan hermoso y tan bonito, pero quiero contarles algo que encontré, y es que Cesaria es la máxima exponente de un género musical que se llama la música morna. Y la música morna fue a finales del siglo XIX, es característica y fue declarada por la UNESCO como Patrimonio Inmaterial de la Humanidad en diciembre, hace escasamente 6 años, en 2019. Así que este es un género que se relaciona con otros estilos musicales como el fado portugués y el tango rioplatense.
0: Pues fíjese que precisamente con la canción que abrimos este espacio de la agenda universitaria, que es Soledad, pues esta mujer se consagró de manera internacional. Escuchemos un poco más y empezamos entonces con nuestros temas.
2: Perdóname, y además la música morna, señor, hace alargo de la melancolía por la lejanía de la patria.
0: Claro. La nostalgia.
2: La nostalgia.
1: Los datos de Juan Carlos.

0: Y queremos contarles que a esta agenda universitaria vamos a integrar a cada una de nuestras sedes y hoy nos van a contar acerca de dos proyectos que se adelantan en la sede de Palmira. Adelante, compañeros.
1: Muchísimas gracias, estimados compañeros. Es un placer acompañarlos desde el Centro de Producción Radiofónica de la sede Palmira. Y pues hoy tenemos un programa muy especial y queremos contarles a toda la audiencia de Radio UNAL dos proyectos maravillosos que se vienen liderando desde la dirección académica, todo como siempre enfocado en el apoyo y al fortalecimiento de las habilidades de nuestra comunidad estudiantil. Para ello me acompaña pues en cabina en nuestro Centro de Producción Radiofónica la compañera Wendy Moreno y la compañera Fátima García, quienes nos van a hablar de esos programas. Y estamos hablando del programa de lenguas extranjeras y estamos hablando de un programa colaborativo. Tengo entendido que es de la mano también de la biblioteca de la universidad, que se llama el programa Leo, enfocado en lectura, escritura y oralidad. Pero entonces yo quiero enfocarme primero para que nuestra audiencia conozca el programa de lenguas extranjeras, porque sé que llevamos un tiempo fomentando ese proceso. Y cuéntanos, Fátima, cuál es esa invitación y cuál es el objetivo de este programa.
2: Claro que sí, Laura. Buenas tardes. Te agradezco por la invitación a este espacio. Nosotros venimos trabajando desde el año 2016 en este programa de lenguas extranjeras. Es un programa que se creó en la sede de Palmira debido pues a la necesidad que tenemos en ese fortalecimiento de distintos idiomas. Iniciamos aquí en la sede con los cursos de nivelación de inglés. Sin embargo, surgió esa necesidad de la apertura de otros idiomas. En este sentido, iniciamos con una oferta de inglés y portugués. Y desde el 2016, y a medida pues que hemos identificado necesidades de nuestros estudiantes, desde el 2023 aperturamos francés, desde el 2020 continuamos con alemán y desde el 2024 con mandarín. Es decir, que a la fecha contamos con la oferta de estos cinco idiomas. ¿Con cuál es el propósito de nuestro programa? El propósito de nuestro programa es poder fortalecer esas competencias comunicativas en lenguas extranjeras de nuestros estudiantes, también poder fortalecer esa formación integral, fomentar esas habilidades para estos procesos de internacionalización, la internacionalización curricular, movilidades, conferencias internacionales, entre otros.
1: Buenísimo ese programa, me imagino que está siendo pues muy beneficioso para los estudiantes. Cuéntanos en datos cuáles son ese resultado, ese impacto que se tiene en la comunidad estudiantil.
2: Claro que sí, Laura, nosotros a la fecha desde el 2016 tenemos 2.031 estudiantes beneficiarios de nuestros cinco idiomas. Nuestros idiomas más demandados son inglés y portugués, con un 43 y un 39% de participación de los idiomas, precisamente por esos procesos de internacionalización que realizan nuestros estudiantes a través de la Oficina de Movilidad y de Relaciones Internacionales, la ORI.
1: ¿Qué invitación tenemos actualmente de este programa? ¿Cuándo tenemos fechas? ¿Hasta cuándo los muchachos se pueden inscribir?
2: Claro que sí, Laura. Nosotros vamos a aperturar esta convocatoria con nuestros cursos de lenguas extranjeras. Realizamos un proceso de preinscripción propio. Los estudiantes no pueden realizarlo de manera autónoma por CIA, sino que deben preinscribirse a través de un formulario de Google. Esta apertura de la convocatoria será a partir del 15 de julio hasta el 15 de agosto, debido pues al periodo de vacaciones tan corto. Y el 19 de agosto notificamos el proceso de selección ya para el inicio de los cursos. Nosotros para los idiomas de francés, portugués, alemán y mandarín los estudiantes no requieren ningún prerequisito. El estudiante puede participar desde primera matrícula. Para inglés sí se solicita que el estudiante haya cursado todos los niveles de los cursos de nivelación de inglés,
1: que son cuatro,
2: o aprueba los cuatro cursos
1: de inglés. Después de los cuatro módulos pueden ya postular por un cupo al curso de inglés.
2: Al curso de inglés intensivo, sí. Y o haber aprobado la suficiencia. Los estudiantes de primera matrícula, si aprueban la suficiencia, a partir del segundo semestre pueden participar en inglés. En los demás idiomas, sí, desde el primer semestre no tenemos ningún prerequisito. Y el horario es de lunes a jueves de 5 a 7 de la tarde.
1: Quiero hacer una consulta. Yo ya me inscribí, por ejemplo, en el curso de francés el semestre pasado. ¿Ya finalicé el curso o hay diferentes niveles a los cuales yo puedo seguir aspirando?
2: Sí, tenemos de cada uno de los cursos tres niveles. Ya los estudiantes que finalizaron el primer nivel del 2025-2, que ya finalizamos los cursos, pueden postularse al siguiente nivel en el 2026-2.
1: Bueno, pues maravilloso. Ya saben, estudiantes, recuérdenos la fecha.
2: El 15 de julio aperturamos la convocatoria.
1: El 15 de julio deben inscribirse directamente con la dirección académica, que a su vez es la dependencia encargada de hacer las actividades y los registros ante el CIA. Entonces, ya saben, estudiantes, ahí está la invitación. Y ahora vámonos con Wendy. Hay un programa que recientemente está impulsando la dirección académica en colaboración con la biblioteca, que es este programa Leo. Cuéntanos, Wendy, de qué se trata y cuál es la importancia que busca la dirección con este proceso.
3: Bueno, Laura, muy buenas tardes para todos y para todas. El colaboratorio Leo se está trabajando en articulación con la sección de bibliotecas y la dirección académica en este trienio, y es el dispositivo institucional para fortalecer las prácticas de lectura, escritura y oralidad en la sede Palmira, tanto en estudiantes como en docentes.
1: Uh-huh. ¿De qué se trata? ¿Van a hacer talleres? Queremos conocer más cómo esa metodología y cómo se busca fortalecer esos procesos.
3: Las principales estrategias del colaboratorio son tutorías o asesorías personalizadas o grupales, hace talleres en el aula o por fuera de ellas, también asesorías a los docentes, ya sea en las estrategias de las asignaturas que utilicen Leo y en las habilidades propias de los docentes. También hay promoción de lectura literaria y pensamiento crítico en el área cultural.
1: La gente que quiera participar, cómo se puede inscribir, cuáles son como esos horarios específicos, okay. ¿Qué le podemos decir a las personas que nos están escuchando, a los estudiantes, si sean interesados en este programa?
3: Okay. Los profesionales de Leo están ubicados en el segundo piso de la biblioteca. Ellos tienen atención presencial y virtual. Lo ideal es separar la agenda por medio del correo lea-pal@unal.edu.co.
1: Pero entonces son personas que están en un horario establecido o todo el tiempo en el horario, y nosotros nos podemos acercar y hacer solicitudes y requerimientos.
3: Se pueden acercar, la población, ya sea estudiantil o docentes, pueden acercarse al segundo piso de la biblioteca. Ellos están entrando, subiendo las gradas, ahí están de primeritos. Sin embargo, para agendar un espacio de asesoría, ya sea en un trabajo de pregrado, en un artículo de tesis, en un proyecto de investigación, sí es recomendable generar la cita por el correo.
1: Entonces entiendo, son digamos unas asesorías para unos temas puntuales, pero adicional son unos talleres, me imagino, uh-huh, que transversales a esas actividades. Sí. ¿Qué temáticas? ¿Qué podemos esperar como comunidad estudiantil de eso?
3: Ellos hacen talleres de acuerdo a las necesidades. Entonces, por ejemplo, un profesor los invita a la clase de seminario en posgrados y de ahí salen unas necesidades de los mismos estudiantes. Entonces, hacen el taller de acuerdo a esas necesidades. Y para pregrado también hay en algunas asignaturas, o para los semilleros o grupos de investigación, que ellos están en la redacción de artículos o de trabajos de grado o trabajos de investigación. Entonces, ellos les apoyan en todo el tema de redacción, de escritura y también de lectura y oralidad.
1: Wendy, también tengo entendido que posterior, aparte de esas actividades, también van a haber unas cápsulas y una información que va a quedar permanente ya de tipo pedagógico para la comunidad. ¿Qué nos puedes decir de este tema?
3: Sí, a largo plazo o a mediano plazo se espera tener en el canal de YouTube parte o la mayoría de todas las capacitaciones o talleres que se hagan y algunas herramientas que apoyen estos procesos, ya sea para estudiantes o para docentes.
1: Si las personas que estén interesadas, ya no solamente estudiantes, sino profesores, según lo que nos estás diciendo, ¿cómo se comunican? Si no puedo yo presencialmente, ¿a qué correos electrónicos? ¿Cómo es la comunicación tanto para el programa Leo como para el programa de lenguas?
3: Bueno, para el programa Leo es lea-pal@unal.edu.co y para el programa de lenguas es lenguas-pal@unal.edu.co.
1: Bueno, ya saben, entonces, profesores, estudiantes de la sede Palmira que nos estén escuchando, esos son dos programas que lidera la dirección académica, mediante el cual buscan fortalecer habilidades, y pues la invitación está abierta para que aprovechen esos dos programas donde se están invirtiendo recursos, y hay pues un trabajo importante que se está haciendo desde la dirección para acompañar a la comunidad estudiantil. ¿Algo más que decir de la dirección académica? ¿Qué más de esos dos programas?
3: Bueno, teniendo en cuenta que el colaboratorio Leo es algo reciente, ellos comenzaron, hicieron un proyecto de investigación en diciembre del año pasado y sale la necesidad de este colaboratorio y se implementa desde abril, invitamos a la comunidad universitaria, estudiantes de pregrado y de posgrado y los docentes a participar de todas las estrategias. Ellos tienen plasmado varias estrategias de acompañamiento en el aula, por fuera del aula, también en promoción de la lectura, que es importante que se aproveche este esfuerzo institucional en tanto en la academia, en las asignaturas, como por fuera de ellas.
1: Fátima.
2: El programa de lenguas extranjeras, queremos que aprovechen esta oportunidad desde los primeros semestres, los estudiantes de pregrado y de posgrado, que aprovechen este espacio, puedan fortalecer esas competencias para que asimismo puedan realizar esos procesos de internacionalización académica.
1: Bueno, muchísimas gracias por acompañarnos. Eso fue todo lo que por el día de hoy tendríamos que contar desde el Centro de Producción Radiofónica. Así que, compañeros en Bogotá, les devuelvo los micrófonos de Radio UNAL.

0: Al inicio del programa les dijimos que queríamos invitarlos a teatro. Para quienes estén en la ciudad de Bogotá, solo debe dejarnos un mensajito a través de las diferentes redes sociales donde nos encuentra, arroba Radio Unal o arroba Análisis Unal en Instagram, en Facebook o también en Twitter. A partir de ahí, pues queremos invitarlos a la obra Mundear, y hay boletas para hoy jueves a las 7:30 de la noche o para el próximo sábado también a las 7:30 de la noche. Avanzamos con nuestros temas aquí en la agenda universitaria, y es hora de conectarnos con la editorial de nuestra universidad porque ya tienen lista la programación para el mes de julio de esa franja tan importante que es Tránsito Cultural. Hoy vamos a conocer los detalles de lo que serán estos eventos, que incluyen presentaciones de libros, conversatorios, clubes de lectura y mucho más. Saludamos a Diana Carolina Daza, ella es gestora cultural de la editorial de la Universidad Nacional de Colombia. Diana, muy buenas tardes y bienvenida.
1: Muy buenas tardes a todos y todas. Como siempre, un gusto poder estar aquí con ustedes para compartir todos estos espacios de arte y cultura.
0: ¿Cómo se ha organizado este Tránsito Cultural para este mes? ¿Cuál es la más reciente actividad o cuál es la próxima mejor actividad?
1: Bueno, tenemos una programación, como siempre, muy nutrida, muy diversa. Digamos que la invitación sigue abierta para que todos y todas participen. Tenemos nuestras dos actividades que las hemos venido manteniendo, digamos, en este tiempo, como son el club de dibujo y el club de lectura, que nuestro objetivo ha sido fortalecerlo, ¿no? Tener como un grupo ahí que esté súper conectado con nosotros. El club de lectura va a ser este sábado 11 de julio a las 2 de la tarde en nuestra sede Librería Las Nieves. Como ya lo hemos venido informando, digamos que no hay que tener ningún tipo de conocimiento ni tampoco haber tenido necesariamente que asistir a las sesiones anteriores, porque en cada sesión digamos que se aprende, se realiza como una actividad distinta. Y nuestro club de lectura, súper invitados. Sé que muchos y muchas oyentes de la emisora nos han estado siguiendo con ello. Es el sábado 18, este es a las 10:30 de la mañana, también en nuestra sede de librería Las Nieves. Vamos a compartir allí, pues digamos, como experiencias a través de la lectura del libro Un Sepulcro para Kinega Yo, nuestro invitado que estuvo en la Feria del Libro. Importante que para este club de lectura es necesario confirmar la asistencia al correo de Daza a @unal.edu.co. Allí digamos que escriben que están interesados en asistir al club de lectura como para tener como una base de datos de los y las que van a asistir. Si de pronto el correo en este momento no queda allí como tan claro, nos pueden escribir a las redes sociales cuando vean la publicidad del club de lectura, y allí nos pueden escribir, digamos, un mensajito, ya sea por interno o público, como para decir que están interesados y poder seguir hacer como el seguimiento.
2: También nos causa curiosidad, en medio de todas estas actividades que tienen para el mes de julio, el taller de origami. ¿Qué tanta recepción ha tenido por parte de la comunidad en general y qué tipo de actividades están realizando, o mejor, quién las está dictando para justamente esta actividad?
1: Los talleres han tenido mucho éxito. Esto los estamos dando también en nuestra sede Librería Las Nieves, allí en la 20 con carrera séptima. Y digamos que cada mes hemos tenido la posibilidad de conocer alguna técnica, ¿no?, manifestación artística. Para el mes de julio, el sábado 25 de julio a las 2 p.m., también en nuestra librería sede Las Nieves, vamos a tener un taller de origami. Este va a ser impartido por Rafaela Gómez. Ella es una estudiante de arquitectura de otra universidad, porque digamos que esta convocatoria para los que nos han apoyado con estos talleres no solamente está dirigido a las personas de nuestra universidad, de la comunidad universitaria, sino también de la comunidad en general. Entonces vamos a estar allí de la mano con Rafaela para conocer esto de la poética del papel. Para este taller es importante llevar un blog de papel origami tamaño carta.
3: Diana, ven, ¿por qué no nos describes un poquito más cómo se desarrolla un club de lectura? Por ejemplo, yo estoy leyendo un libro de cierto tema y me presento allí en la librería Las Nieves, en la carrera séptima con calle 20 en el centro de Bogotá. Y a esa hora que tú nos indicas, y digo, bueno, muchachos, aquí estoy con este libro, con este tema que me leí esta semana, quiero compartírselo. O ya hay en proceso como unas temáticas semanales con las cuales se invita a la comunidad a decir, bueno, vamos a leer esta semana astronomía, venga la próxima semana con los libros que ustedes encontraron al respecto y dialogamos en ese sentido. ¿Es así o cómo es?
1: Digamos que en este caso lo hemos venido realizando con algunos de los libros editados por la universidad. El primer ciclo lo hicimos con Pereza para Todos. Y esta segunda propuesta, como esta segunda fase del club, lo estamos proponiendo con el libro Un sepulcro para Kinega Yo, de este autor de Senegal que estuvo con nosotros en la Feria del Libro. Entonces, digamos que en este caso, porque hay diferentes clubes que se manejan de manera distinta, en este caso todas las, digamos como que las sesiones se van a realizar alrededor de este texto. Obviamente cada sesión pues va a tener una dinámica diferente. En algunas se irá de pronto a hacer lecturas colectivas a viva voz, en otras se dejan algunas páginas para que sean leídas por las personas que asisten y se realiza como un diálogo. Algunas veces también se conecta con cine, ¿no? Como con otras manifestaciones artísticas, todo en relación, en este caso nuestro, a este texto. Ya cuando se termina como el ciclo con este libro, muchas veces también se hace como un consenso entre las personas que están asistiendo para ver de pronto como qué otro libro se aborda. Pero en este caso nuestro, digamos que lo hemos venido realizando en la base del texto que se escoge. Nuestro coordinador, digamos, de este club de lectura es uno de nuestros libreros, Hernán Onofre. Entonces digamos que él ahí también va como actuando, ¿no? Según ahí vaya fluyendo como todo esto de los encuentros.
0: Diana, hablemos acerca un poco de esos otros espacios a los que está llegando la Universidad Nacional de Colombia y, por supuesto, Tránsito Cultural. Me refiero a, por ejemplo, la librería Matorral, a la librería del campus, la librería Garabato, y cómo, de alguna manera, esta propuesta de gestión cultural que nace desde la universidad, pues está impactando otros espacios.
1: Claro que sí, hemos venido de la mano también de librerías aliadas, como la librería del Fondo de Cultura, Matorral en sus distintas sedes, y la librería Garabato, precisamente con eso que tú dices, ¿no? Como con la idea también de expandir, de compartir nuestras publicaciones con estos otros espacios y públicos. Para este mes vamos a estar el jueves 16 a las 6 p.m. en la librería Garabato presentando el libro Un Hueco de Viento. Vamos a estar conversando con su autora, la profesora Edith González, allí en la librería. Y también vamos a estar en la librería Matorral, en la sede Teusaquillo, el jueves 30 de julio a las 6 p.m., presentando nuestro libro de sonetos de León de Greiff, que también tuvimos la posibilidad, pues como nuestras novedades, ¿no? Las que presentamos ahorita en la Feria del Libro.
0: Diana, finalmente reiteremos por favor esos canales de comunicación donde vamos a poder conocer esta programación, porque son muchos eventos y bueno, es la oportunidad también para quienes aún no conocen las librerías de la Universidad Nacional de Colombia para que nos visiten a través de estos espacios.
1: Claro que sí, no sin antes también, el último que nos queda es el 25 de julio, precisamente en el campus, en la tienda universitaria. Vamos a conversar sobre Juana Julia Guzmán, esta activista feminista, aprovechando que ahorita en julio se celebra el Día Internacional de la Mujer Afrodescendiente. Y todas estas actividades, como todas las que vienen también en el resto del año, las pueden encontrar en nuestras redes editorial UNAL. Allí nos pueden preguntar, también pueden compartir y felices de esperarlos, por supuesto, para ser parte de toda esta programación.
0: Estábamos conectados con la editorial de la Universidad Nacional de Colombia y acaban de escuchar ustedes lo que será la programación para el mes de julio, enmarcado en este proyecto que se llama Tránsito Cultural y que invita a la comunidad en general, no solo de la universidad, a ser parte de todas estas iniciativas. Los detalles los escuchábamos con Diana Carolina Daza, ella es gestora cultural de la editorial de nuestra universidad. Diana, gracias.
1: Muchísimas gracias y bueno, ahí nos vemos en Tránsito Cultural.

0: Con la música de la caboverdiana Cesárea Évora, seguimos adelante en esta agenda universitaria y tenemos más invitaciones, Eliana.
1: Sí, vamos a hablar de una actividad cultural que cuenta con la participación de nuestros estudiantes UNAL. Se trata de la presentación Las Indias Galantes. Así que en estos minutos vamos a conocer de qué se trata y quiénes son los actores involucrados. Para ello saludamos a nuestros siguientes invitados. Vamos primero a conversar con Carol Muñoz Galván, es estudiante de maestría de dirección sinfónica de aquí de la Universidad Nacional de Colombia. Carol, bienvenida a Radio UNAL.
2: Buenos días, muchas gracias por la invitación.
1: Y también nos acompaña Diego López Parrado, es director artístico de la Camerata Barroca de Bogotá y estudiante del pregrado de música instrumental. Diego, bienvenido a Radio UNAL, gracias por acompañarnos.
3: Muy buenos días para ustedes, muchísimas gracias por la invitación y claro que sí, acá estamos para conversar.
1: Bueno, Diego, empecemos con usted, conversando un poco sobre esta presentación, de qué se trata y quiénes estarán participando de ella.
3: Claro que sí, esta es una producción que hace la Camerata Barroca de Bogotá con el Teatro Libre de Chapinero y con la compañía Estudio de Dance Center Bogotá, una compañía y escuela de ballet. Nosotros pues vamos a hacer la versión ballet de esta famosa ópera de Jean-Philippe Rameau, una de las óperas barrocas más significativas del siglo XVIII. Pues en esta obra vamos a hacer esa versión escenificada con una hermosa escenografía, con unos hermosos vestuarios y pues con la participación de la Camerata, que cuenta, pues como bien mencionas, con la dirección musical de la maestra Carol y con varios estudiantes miembros en la orquesta para esta bellísima presentación de esta versión de ballet barroco que vamos a hacer en el Teatro Libre.
4: ¿Cómo describir esta obra que se presentará, Esteban?
3: Claro que sí, pues la ópera fue compuesta y estrenada en Francia en 1735 y es una reflexión acerca del amor y acerca de si solo los pueblos europeos son capaces de llegar a ese amor romántico, a esa idealización de ese amor. Entonces
4: la ópera relata
3: Diferentes escenarios, diferentes historias de amor y pues en esa época era algo muy exótico pensar en el Nuevo Mundo. Entonces la ópera nos lleva a los incas en el Perú, nos lleva a Turquía, nos lleva a Persia, nos lleva a los bosques de
4: Centroamérica y de
3: lo que después sería Estados Unidos, porque es como una reflexión acerca de lo que es el amor. Entonces nos damos cuenta que ese amor que cantan los poetas y los aedos en Europa también pues se puede manifestar en otras culturas. Entonces, esa ópera recibió una gran acogida porque fue algo muy exótico, ¿no? Pues una escenografía, un vestuario, donde era como una mirada hacia lo que en ese momento se concebía como algo muy exótico y extraño. Entonces, esta ópera tiene un gran contenido muy escenográfico, pero también muy dramático, muy expresivo, y siempre con el amor como en el medio, sí.
0: Carol, hasta aquí ha sido evidente que hay un componente histórico fundamental y necesario para la creación de este espacio, pero también pues en medio de la presentación nos han dicho que es un diálogo, ¿no?, entre la tradición y la contemporaneidad a lo largo de la obra. ¿Cómo logran ustedes que el público se conecte o pase por todas estas emociones, se conecten con esa atmósfera, pero también dándole un toque de modernidad, de lo que vivimos hoy?
2: Lo bueno de este repertorio, de esta ópera, es que es también una ópera ballet. Consta, es una experiencia sonora, es una experiencia visual, tiene también un libreto, una historia. Entonces nos apoyamos de muchos elementos, digamos así, exteriores a la música para convencer al público y para llamar su atención. Desde la parte, pues, de las coreografías, pues, mostraremos, digamos que la Academia de Baile va a mostrar una coreografía de ballet clásico, por decirlo así, y danza contemporánea. Entonces, entre estas dos muestras artísticas se balancea un poco desde la parte del baile y, por supuesto, nos apoyaremos de algunos elementos en el escenario o colores o efectos para que se transmita bien el mensaje de la ópera y sea todo un espectáculo.
1: También nos gustaría, Carol, conocer un poco sobre cómo se conectan estas disciplinas artísticas, mencionando un poco sobre todo este trabajo que viene haciendo la Camerata Barroca de Bogotá junto con el ballet que se va a presentar en el mes de agosto, pues para nuestros oyentes, para que puedan conocer sobre cómo es esa conexión entre estas disciplinas, como lo mencionábamos.
2: La ópera, por decirlo así, francesa, nace en el siglo 17, digamos que antes de la ópera existían como unos ballets y la música siempre estuvo muy ligada al baile. La música siempre estuvo muy ligada al baile y al canto. Entonces de ahí se desprenden estas tres expresiones artísticas y se construye un género en el cual se le da cohesión a estas tres y se logra contar una historia. A diferencia de la ópera italiana, en esta digamos que prima un poco más el canto, menos que el baile. Para los franceses era muy importante el ballet. Y ya se va desligando el ballet de la música y va, digamos que se construye una academia de ballet en donde ya se interesan por perfeccionar la forma, la coreografía, la técnica. Y afortunadamente, el año pasado, pues Diego, que es el director artístico, tuvo la oportunidad de establecer ese contacto con la compañía de baile para hacer este montaje, por decirlo así, multidisciplinario. Es una experiencia, la verdad, muy valiosa para los músicos de poder trabajar con diferentes artistas que no estén solo en el campo de la música.
4: Siempre nos preocupamos por hacer unas maravillosas interpretaciones de las obras, adecuarlas desde nuestros contextos e impactar en los públicos. ¿Cómo han percibido ustedes la recepción de este gran esfuerzo juvenil de parte de quienes asisten? ¿Cómo llamar la atención sobre este maravilloso mundo que es la ópera, que es el ballet? ¿Qué ha pasado? ¿Qué está pasando en sus mentes para capturar, para captivar, cautivar a quienes les ven y les visitan?
3: Bueno, pues nos hemos dado cuenta que la música académica ha tenido pues un auge bastante significativo en los últimos tiempos. Diferentes compañías, diferentes escenarios, diferentes entidades han motivado mucho la creación de distintos formatos de música académica, digamos en el caso como nosotros nos movemos, y también pues de las artes y de las culturas, ¿no? Entonces nos hemos dado cuenta que hay un público que está buscando cada vez más espectáculos, escenarios, conocer cada vez más estas expresiones multiculturales desde música popular, músicas folclóricas, expresiones artísticas, pues como ustedes lo mencionaban, en el teatro, en la poesía, y también eventos académicos nos hacen reflexionar acerca de lo que está pasando acá en Colombia. Entonces, nosotros para plantear el proyecto y el concierto, pues nos dimos cuenta, pues el trabajo que venía haciendo la compañía.

0: por ejemplo, en Semana Santa, la gente pues se conecta mucho no solo con lo artístico de esta música y lo técnico y lo hermoso de esta música, sino también como su sentido espiritual, pues que significaba pues tanto en la época cuando fue compuesta como hoy en día también con las concepciones religiosas espirituales que tenemos en este momento. Entonces nos dimos cuenta que poder fusionar esos lenguajes nos daba la oportunidad de llegar a un público como mayor y nos hemos dado cuenta que Bogotá ha crecido mucho en los espectáculos, en los escenarios, nomás por ejemplo en el campus de la Universidad Nacional, desde que el nuevo teatro de la Facultad de Artes pues ha estado desarrollando una actividad súper intensa desde los estudiantes, por ejemplo, en el conservatorio con sus recitales, con sus programas de grado, otras escuelas también han utilizado este escenario. Entonces nos hemos dado cuenta que Bogotá pues ha convertido en un escenario muy importante para este tipo de eventos y pues ha sido muy bonito pensar y poder contribuir también como a esa riqueza de la circulación pues de diferentes propuestas artísticas en la ciudad.
1: También, Diego, hablemos un poco sobre en esta propuesta, en esta presentación que ustedes tendrán el próximo mes, sobre esa obra original. ¿Qué tanto se rescata o qué tantas modificaciones hay justamente para esta puesta en escena?
0: Claro que sí, pues bueno, esta ópera ballet, como bien lo mencionaba la maestra Carol, digamos, tiene un componente de canto muy importante porque es por medio del texto que también se va explicando la historia. En esa época, pues en todas las óperas, un recurso llamado el recitativo es muy importante porque es una forma en la que el cantante pues canta recitadamente y el texto es el que va explicando la historia en general, obviamente ayudándose de recursos dramáticos como la escenografía, la actuación y el vestuario. Lo que nosotros hacemos es quitar todo lo que es vocal y el canto y le entregamos como esa responsabilidad a los bailarines, es decir, los bailarines por medio de la coreografía, la escenografía y el vestuario son los que nos van a contar la historia. Entonces, la modificación que se hace es pues versión en ballet, es decir, se quita todo lo que es vocal. No habrá cantantes, solo pues la orquesta en el foso y los bailarines en el escenario. Entonces, digamos, esta es como la primera modificación, pero nos ceñimos al libreto original de la época y tratamos de contar la historia que está conferida en el libreto, pero son los bailarines los que nos van a contar toda la historia, porque en esta ópera habían partes específicas donde actúan los bailarines, porque estaban los cantantes, así como una ópera, digamos, tradicional, y luego hay unas partes dentro de los personajes de las mismas historias, que son los bailarines, y pues bailan y todo. Entonces lo que nosotros hacemos es quitar los cantantes y son los bailarines los que por medio de su baile y la coreografía nos van a contar toda la historia. Esa es como a grandes rasgos la gran modificación, pero pues vamos a tener todo lo que es el libreto, las cinco secciones, el prólogo y los cuatro actos, como les comentaba, las historias de los incas, de los persas, de los turcos y de los bosques, pues de Norteamérica, que son esas cuatro locaciones en las que se desarrolla cada una de las historias.
1: Ballet Barroco, 2 de agosto de este 2026 a las 5 de la tarde. Por último, Carol, ¿dónde podemos conseguir precisamente las entradas para acompañarles?
2: Las entradas se pueden conseguir directamente en la taquilla del teatro, se pueden acercar antes de la función o en la página de internet del Teatro Libre. Ustedes pueden poner en Google fácilmente Teatro Libre Ballet Barroco y ahí pueden encontrar fácilmente la página para comprar las boletas.
1: Ya escuchaban ustedes a nuestros invitados, Carol Muñoz Galván, estudiante de maestría de Dirección Sinfónica. Carol, gracias por participar en Radio Nacional.
2: Bueno, con mucho gusto. Muchas gracias a ustedes.
1: Y también estuvo con nosotras y nosotros durante esta entrevista Diego López Parrado, director artístico de la Camerata Barroca de Bogotá y estudiante del pregrado de música instrumental. También, Diego, gracias por participar en Radio Nacional.
0: No, a ustedes muchísimas gracias como siempre, un placer estar acá y muchísimas gracias por el espacio. Nos vemos en el concierto.

0: Juan Carlos, ¿de qué se informe el día de hoy? ¿Dónde estuvo? ¿Con quién estuvo?
1: Estuve con el médico personal de Napoleón Bonaparte.
0: ¿Cómo así?
1: A través
0: ¿cómo es eso? Cuéntenos bien.
1: De un legado. Él y Mascagni eran los médicos personales de Napoleón Bonaparte. Y al destierro de Napoleón y muerte de él mismo, Francesco Antomarchi viaja a las Antillas, llega a México, pasa a Cuba. En Cuba visita a su hermano, muere de fiebre amarilla y antes de ello le lega a su hermano parte de esa riqueza y tesoros que traía. Y nadie sabía lo que había en una cajita, como en un cajón de los que tienen los abuelos, de los que tiene pronto su papá ya en Palmira.
2: En Cali.
1: Y esos que para nosotros reseñan que hay un tesoro, ¿no?
2: Como un baúl.
1: Un baúl de tesoros. Okay. Y resulta que llega ese baúl de tesoros a la Universidad Nacional a principios del siglo XIX. Y se descubre, digámoslo así, por una historiadora que es la profesora Sea. En 1984, años después, con la presencia de Antanas Mockus, se toma la importancia y en el 2010 se hace una edición facsimilar que se distribuye a todas las bibliotecas en Colombia y varios países en el mundo. Vamos a hablar de las planchas anatómicas de Francesco Antomarchi, que tiene la Universidad Nacional. Una de ese gran valor es que con ellas se enseñaba medicina a través de imágenes facsimilares en tamaño real. Escuchemos. Bueno, oyentes, un cordial saludo. Les quiero contar. ¿Ustedes saben qué relación tiene Napoleón Bonaparte con Colombia? Directamente no, pero sí muy indirectamente a través de su médico personal. Hoy vamos a hablar de una obra maravillosa, única en el mundo, por supuesto, por sus características y cualidades, y una de las 8 que se hicieron para el mundo, y una de esas 8 está en Colombia. ¿Dónde está? En la Universidad Nacional de Colombia. Actres guardada en la biblioteca y en el archivo histórico en la institución en la sede de Bogotá. Vamos a hablar de las planchas anatómicas del cuerpo humano realizadas por el médico personal de Napoleón Bonaparte, Francesco Antomarchi. Para ello nos encontramos en el cuarto piso de la Biblioteca Central, donde cada semana nos encontramos con Jenny Mireya Cañón, quien es museóloga, quien es docente en patrimonio y quien está al cargo de auscultar y darnos a conocer lo que cada día encuentra investigando estas colecciones, que como la de hoy, no solamente son un libro, sino que son planchas en tamaño real del cuerpo humano. Para que se hagan una idea, tóquense la piel, estírenla, que si ustedes pudieran quitarse la dermis totalmente del cuerpo, ahí para abajo es lo que estudia, lo que analiza, lo que nos presenta Francesco Antomarchi. Mireya, buenos días, bienvenida a los micrófonos de Regional.
3: Juan Carlos, una alegría tenerte nuevamente por aquí. Esto es como descubrir los tesoros semanalmente. Nos tiene a todos entusiasmados aquí en la sala, a Pedrito, a la compañera también que está aquí en esta sala, y pues que nosotros podamos sacar lo que tenemos guardado y darlo a conocer a la comunidad y a la nación, pues es un regalo muy grande.
1: Así es, a través de estos micrófonos estamos comunicando al mundo y a ustedes oyentes en primicia lo que tiene nuestra biblioteca para que vengan, pueden entrar ustedes acá a la Biblioteca Central Gabriel García Márquez y les presentan estas maravillosas láminas del cuerpo humano para que ustedes conozcan el cuerpo humano más allá de las laminitas de los libros con las cuales muchos aprendimos anatomía.
3: Claro, resulta que la Universidad Nacional tiene entre sus obras patrimoniales una colección de la figura humana, que son estas litografías del cuerpo humano hechas en tamaño natural, y un atlas anatómico que están firmados además por el médico personal de Napoleón Bonaparte. Estas 86 litografías fueron encontradas por la profesora Estela Restrepo Sea de la Facultad de Ciencias Humanas en el año 84. Ella se encontraba haciendo una investigación sobre el departamento de pedagogía. Antes aquí en la universidad se formaban licenciados. Entonces ella se encontraba con 3 estudiantes levantando esa información y resulta que las estudiantes encontraron esas láminas y dijeron, vea lo que nos encontramos, estos dibujos, pues porque tú ves, esta caja es grande, es una caja en madera. Entonces digamos que ese primer hallazgo pues despierta la curiosidad de la profesora Estela, quien es la que lidera toda la investigación histórica de qué es esto y cómo llegó a la universidad. Sí, imagínate, estos tesoros que si alguien no lo encuentra, no lo pregunta, no lidera la investigación, pues quedan absolutamente perdidos. Esta edición que tenemos aquí en la biblioteca es una edición facsimilar que salió en el 2009 en el marco de la celebración del Bicentenario de la Independencia. La universidad cogió las planchas originales y sacó estas copias, estas réplicas. Se sacaron 40 copias que se distribuyeron por diferentes instituciones en el mundo, sí, y algunas también en Colombia. Y aquí en la biblioteca tenemos dos en tamaño original.
1: En Colombia tengo conocimiento que se enviaron a las bibliotecas de cada municipalidad, las bibliotecas más importantes, a través del sistema de patrimonio cultural y museos en ese momento.
3: En ese momento, entonces es, digamos, unas reliquias que van a servir tanto para artistas, historiadores, científicos, médicos, anatomistas. Entonces pues tenemos esta información y junto con la traducción, con la publicación que hizo la profesora Estela Restrepo Sea sobre esta investigación y la traducción que se hizo también de los documentos que se encontraron que explican cada una de las litografías del cuerpo humano.
1: Tenemos información tipo revista, una información tipo libro y la información de las láminas en tamaño real humano, que son de 60 por un metro, más o menos su tamaño, para que vengan ustedes a conocerlas. Bueno, ¿quién fue Francesco Antomarchi? ¿Cómo vino a dar por estos lados?
3: Bueno, esa es una historia bien interesante porque Francesco Antomarchi fue un médico, se profesionalizó muy joven. Él era el último disector de otro médico famoso que era Paolo Mascagni, que fue el primero que realmente hizo los dibujos del cuerpo humano en tamaño natural. Cuando muere Mascagni, la familia de él le pide a Antomarchi que por favor continúe el trabajo de su maestro y que termine las planchas. En esa época, más o menos en 1819, la mamá de Napoleón solicita que nombren a Antomarchi como el médico de Napoleón en su destierro y se va Antomarchi con las planchas allá al destierro en la isla. Napoleón valoraba mucho el trabajo de la litografía, tanto que contrató un litógrafo que trabajó 6 años allá con ellos para hacer este trabajo y Antomarchi realmente lo dirigió. Cuando muere Napoleón en 1821, este trabajo no se había terminado, porque este se publicó en 1828 en París. Es decir, que cuando Napoleón muere, no alcanza a ver todo el trabajo que él apoyó. Cuando muere Napoleón, Antomarchi viaja a México en 1827 y en 1828 se va para Cuba. Entonces ya digamos que esas planchas se acercan aquí a América y en Cuba, porque allá Antomarchi tenía un hermano. Cuando él llega a Cuba se dedica al estudio de la fiebre amarilla. Pero esto es irónico porque él empieza a investigar la fiebre amarilla, se contagia de fiebre amarilla y muere precisamente por la enfermedad. Y el hermano queda con estas planchas. ¿Qué se logró averiguar? Que ese hermano se casa con una colombiana y llegan aquí a Colombia esas planchas en ese momento. Ellos tienen 7 hijas que llamaban las Alondras, les decían así. Una de ellas se llamaba Hortensia Antomarchi García, hereda estas planchas.
1: Hereda ese cajoncito.
3: Hereda el cajón. Y entonces ella después tiene una hija y le hereda a su hija las planchas. Y ella, a través de su suegro, que era médico de aquí de la universidad, las dona a la universidad. Este médico era muy importante porque él estaba vinculado, él hizo su carrera de medicina desde joven aquí en la universidad, luego fue profesor y era uno de los investigadores de la lepra en ese momento, las grandes investigaciones que se hicieron sobre lepra aquí en la universidad, y él llega con esta información aquí a la universidad. Llegan y probablemente lo que tú nos comentaste un momento allá en la Gorgona fue que quedaron perdidas.
1: La Gorgona es un lugar en la universidad que antiguamente, pues como era distanciada del campus, cuando uno era pequeño todo lo veía lejos, pero hoy en día pues son las oficinas administrativas de muchas dependencias de la universidad, entonces ahí es donde está todo lo administrativo de la universidad.
3: Entonces probablemente ellas estuvieron respondidas allá, porque luego aparece otro investigador en 1991 que le hace llegar una carta a Antanas Mockus. A pesar de que la profe Estela Restrepo ya las había encontrado, quedaron nuevamente un poco perdidas. Y en el 91, Antanas Mockus asume este trabajo, este liderazgo, y se hace las copias facsimilares para darlas a conocer, para donarlas a otras instituciones. Y es como tenemos estas reliquias aquí en la biblioteca.
1: Interesante, Merilla, qué interesante. ¿Y son alrededor de cuántas? ¿84 láminas?
3: 86 litografías que abarcan 4 formas del cuerpo humano, la parte anterior, la posterior, los tejidos.
1: Cabeza, tórax y extremidades.
3: Claro, sí, todas las cavidades y todos los órganos que están ahí. La parte muscular, la parte arterias, venas, vasos linfáticos y los nervios. Y la parte esquelética también. Y están los folletos que explican cada una de estas láminas y cómo están los órganos distribuidos en el cuerpo.
1: Muchas gracias. Finalmente invitemos a nuestros oyentes a que vengan a conocer estas láminas, esta información valiosísima, estas, digamos, las fotografías que con las cuales uno se sorprende, porque eso ustedes hagan de cuenta, oyentes, como les decía al inicio, quítense la piel, tóquense la piel, hagan de cuenta que se la están quitando y ahí para abajo empiezan a analizar, empiezan a ver venas, empiezan a ver órganos, empiezan a ver todo tipo de tejidos que tiene el cuerpo humano. Y no son en color, son en blanco y negro.
3: En blanco y negro, sí. ¿Qué te iba a decir? Digamos, este trabajo lo hemos ido conectando en las guías con el trabajo de otros grandes anatomistas que hemos encontrado. Dentro de la colección José Félix, pues tú sabes que tenemos los libros de otros anatomistas, grandes anatomistas, como Dionisio Daza Chacón, que está el libro ahí dentro de las vitrinas, y está el libro del primer anatomista también que describió cómo se practicaba la cirugía en el siglo XVII. Y tenemos también los libros Los Vesalios, que también era otro gran anatomista. Y fíjate que tanto lo que tenemos en libros raros y valiosos, tenemos así por encima 4 ejemplares patrimoniales que podemos destacar dentro de los recorridos patrimoniales que hacemos en las visitas guiadas. Pero este, digamos, este guión del recorrido lo hemos ido construyendo a medida que vamos encontrando y describiendo los tesoros, contextualizándolos.
1: Amados oyentes, bienvenidas, bienvenidos. Seguimos conociendo la universidad desde adentro, hoy hablándoles de las figuras del cuerpo humano del médico personal de Napoleón Bonaparte, Francesco Antomarchi. Hizo 8 juegos, se conoce que hubo en el mundo, y uno...
3: Ah, sí, esa información es importante. Cuando se hace la investigación histórica, tanto por parte de la profesora Esther Restrepo Sea y la comisión que se hizo para la conmemoración del Bicentenario, ellos hacen un levantamiento de información y es cuando llegan a Mascagni y la obra científica de él en Europa. O sea, el uno nos lleva al otro y descubren toda esta información importante. Se supone que son 8 ejemplares en el mundo, de los cuales 8 están en Europa, 2 en el Museo Anatómico de París, 1 que está perdido, que no se ha logrado identificar dónde está, y la que tenemos aquí en la universidad. El ejemplar que está aquí en la Universidad Nacional fue tratado en primera instancia por el Archivo General de la Nación, que hizo toda la parte de desinfección y de preservación del documento, y luego pasó aquí al archivo de la universidad, es decir, que el usuario que quiera ver el original debe dirigirse al archivo de aquí de la universidad, y aquí tenemos las copias facsimilares que son las de consulta, aunque están aquí en
1: la didáctica, digámoslo así.
3: Exactamente, pero son de la colección Libros Raros y Valiosos, porque solamente se editaron 40 ejemplares, son ediciones únicas. Entonces también requieren un permiso adicional para poderlas consultar.
1: No, y ponerse los guantes como yo los tengo en este momento y estamos ojeándolas.
3: Tapabocas, una bata y traer una carta del profesor que dirige la investigación, traer un propósito específico de para qué las voy a consultar, qué días la voy a consultar, porque toca sacar el material no está expuesto.
1: Bueno, Mireya, nos vemos luego.
3: Bueno, la otra semana con otra historia maravillosa de esta colección.
1: Y seguimos conociendo la universidad desde adentro, hasta una próxima oportunidad.
0: Finalizamos por hoy esta agenda universitaria, compañeros, gracias.
2: Nos despedimos de nuestros oyentes, por supuesto tenemos una cita mañana, 2 de la tarde y 3 de la tarde, 2 de la tarde en Medellín y 3 de la tarde en Bogotá.
1: Así es, nos vemos mañana, muchas gracias por escucharnos.
0: Nos escuchamos mañana, feliz resto de tarde.

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6: Bienvenidos a Repertorio Musical. Desde la emisora de la Universidad Nacional de Colombia los saluda María Isabel Galvis. Bienvenidos a este espacio para la música, sus momentos y compositores. Gracias al apoyo técnico de Ricardo Velázquez Restrepo, podremos hacer este recorrido por obras e intérpretes de todos los tiempos. Abre nuestro programa una pieza de Alfred Schnittke, compuesta para la película Agony. Se trata de una cinta soviética de 1981 dirigida por Elem Klimov, realizada entre 1973 y 1975. La película se lanzó en Europa Occidental y Central en 1982 y en Estados Unidos y la Unión Soviética en 1985, después de una prolongada resistencia de las autoridades soviéticas. La trama de la película sigue los últimos meses de 1916 hasta el asesinato de Rasputín. El efecto de Rasputín en las personas que lo rodean se muestra como casi hipnótico, y la película evita adoptar una postura moral hacia él, rompiendo no solo con la historia soviética, sino también con la forma en que la gente cercana a la corte lo consideraba en aquel momento. Escuchemos Agony, la pieza escrita para la película del mismo nombre por Alfred Schnittke. La interpretación va por cuenta de la Orquesta Sinfónica de la Radio de Berlín, dirigida por Frank Strobel.

Escuchamos Agony, composición de Alfred Schnittke, que interpretaba la Orquesta Sinfónica de la Radio de Berlín, dirigida por Frank Strobel. Cornelis Doper fue un compositor y director de orquesta holandés. Estudió violín, piano y composición en el Conservatorio de Leipzig. Su maestro más importante fue Oscar Pohl. Por lo demás, Doper fue autodidacta. En los Países Bajos completó su primera ópera en 1892. En 1897 se convirtió en violinista y más tarde también en repetidor y director asistente en la Ópera de Ámsterdam. Entre 1906 y 1908, Doper trabajó en los Estados Unidos como uno de los directores de la Savage Opera Company, entre otras cosas. Dirigió el estreno estadounidense de Madame Butterfly. Y las obras completas de Doper se conservan en La Haya. Escuchemos la Sinfonía número 6, llamada Amsterdam, de Cornelis Doper. La interpretación va por cuenta de la Orquesta Residentie bajo la dirección de Matthias Bamert. Son cuatro los movimientos de esta sinfonía, así: Allegro, Adagio, Scherzo Allegro y Finale Allegro non troppo.

0: La orquesta residente, bajo la dirección de Matthias Bamert, interpretaba la Sinfonía número 6, llamada Amsterdam, de Cornelis Dopper. Así finaliza el repertorio musical. En este recorrido por la música de todos los tiempos, en el control técnico estuvo con nosotros Ricardo Velázquez Restrepo, en la realización y conducción María Isabel Gálvez. Continúan en la sintonía de Radio UNAL. Pronto nos escucharemos nuevamente en este espacio para la música, sus momentos y compositores. Hasta entonces.
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0: Hola, muy buenas. Alexander H. Albarracín, emitiendo la radio Afro Antillana, programa de Radio UNAL, emisoras de la Universidad Nacional de Colombia para el mundo. En este episodio de la radio Afro Antillana, primera parte del especial The Toffers, tenemos de fondo Libre como el viento de su álbum debut Eclipse de Soul de 2025. Nos acompaña el artista Pablo Araoz, mejor conocido como Mambe Curegua, a quien descubriremos en estas conversaciones en sus facetas de músico, productor, arreglista, compositor, entre muchas otras. ¿Cómo estás, Mambe?
1: Bien, Alexander, contento de estar acá.
0: Con espíritu monográfico, te propongo realizar un recorrido cronológico. ¿Dónde naciste y de dónde son tus primeras raíces?
1: Yo nací en la ciudad de Bogotá. Mis padres también bogotanos, mi mamá familia valluna caleña y bueno, sí, 100% rolo, pero también calentano de ratos, no me amaño en el frío, pero me encantaba Bogotá. Mi abuelo paterno era músico, era un médico cirujano, pero tenía el trío médico se llamaba, él era chelista y bueno, tocó con gente durísima como el maestro Calvo y otros personajes durísimos. Y por parte de mi madre era acordeonista empírica. Una vez estaba en Cali en una celebración y sonó, creo que San Fernando, la canción San Fernando, y ella tenía como 5 años y la tocó, y entonces todo el mundo quedó maravillado y ella empezó a estudiar acordeón. Tenía un oído muy, muy prodigioso. Mi mamá era maestra y me llevaba a sus ensayos de música protesta que tenían, y tocaban pues Silvio y Pablo Milanés y Ninti Limani. Entonces me ponían a mí a tocar la tambora, y ese fue así como mi primer contacto con la música andina más que todo, pero entonces ahí ese fue mi primer bajo, la tambora. Y mi papá le gustaba mucho el tango. Mi papá no era muy amante de la música, porque su padre lo obligó a estudiar piano con una maestra rusa, y después violín, y mi papá un poco odió la música, pero de vez en cuando se le salía su faceta tanguera y cantaba muy bien, le cantaba canciones de tango a mi mamá. Entonces como entre eso estaba la cuestión. Lo que pasa es que yo estaba de pequeñito muy obsesionado con el fútbol, o sea, obsesionado totalmente, dormía con los guayos puestos y jugué toda la infancia en Millonarios, en las inferiores, y pues iba para profesional, estaba obsesionado con llegar a profesional. Incluso jugué con un jugador de Millonarios que estuvo en la Selección Colombia, Osmar López. A los 14 años, ya llegando a los 15, llegó el punk a mi vida y me sacó del fútbol, porque ya me trasnochaba y ya no era lo mismo. Tenía que entrenar 4 veces a la semana y ya no era lo mismo. Entonces el punk me sacó del fútbol. Mis amigos estaban escuchando metal y yo como que no pude con el metal. Sí me gustaba Iron Maiden, Metallica, pero una prima de Cali, a quien quiero mucho, Natasha, me regaló un cassette de, por un lado tenía Depeche Mode y por el otro lado The Cure. Entonces mientras mis amigos estaban en el metal, yo estaba más como alternativo, como en el gótico y eso, y ahí también empecé como a instruirme en la música alternativa, por así decirlo. Estábamos en época de violencia en Bogotá, en época full de violencia, la época de las bombas, de la inseguridad, con todo este tema de la mafia y todo esto, el auge también del paramilitarismo. Me acuerdo mucho del asesinato de Pizarro, León Gómez, en el avión cuando lo asesinaron, que iba a ser presidente de Colombia. Y también venía todo el tema del genocidio de la UP. Acababa de pasar también lo del M-19, el tema del proceso de paz y la constituyente. Entonces ese era como el ambiente político, digamos que se vivía como una desazón y un miedo, que cuando mis padres salían a trabajar o yo me iba para el colegio, era como que no sabíamos si podía pasar algo, si había una bomba o podía pasar algo. Sin embargo, yo me la pasaba jugando fútbol en el parque. Afortunadamente no teníamos internet en esa época, y mi madre me jalaba de la oreja a las 8 de la noche, que ya métase a la casa, y si no, estaba jugando maquinitas en galerías.

0: el compartir con mi madre en estas tertulias, en estos ensayos, para mí fue clave, porque de alguna manera pues era hacer parte de una banda. Entonces digamos como que ya veía como esa magia que se generaba de hacer música en vivo con otras personas. Entonces yo ya empecé a sentir algo especial y creo que tenía un ritmo. A mí me sacaban de clase siempre porque siempre estaba tocando batería o hacía beatbox o estaba, no me podía concentrar y desconcentraba a todo el mundo, entonces me sacaban de clase. Entonces digamos como que ese era un poco, y lo que te conté cuando mi prima me regala este cassette, a mí también me cambió la película, porque si venía, hacíamos, me acuerdo que intercambiábamos afiches de Iron Maiden, pero era también como una moda, pero ya cuando llega ese cassette a mi vida fue como wow, esto suena bueno, esto qué es esto suena diferente. Estaban las minitecas donde uno escuchaba merengue y sacaba a la chica que no le gustaba bailar merengue y intentando bailar salsa, que era un poco más difícil. Estaba también ese house ochentero, que era interesante. Me acuerdo mucho de mis padres bailando el pasito tuntún, y un pasito tuntún, eso me, creo que me marcó mucho. Creo que es algo como que fue un punto de inflexión, porque ahí como alrededor de los 14, cuando estaba obsesionado con el fútbol, en la orquesta del colegio, el profesor de orquesta quería que yo cantara. Me decía que yo tenía buena voz y yo estaba obsesionado con el bajo. Yo ni siquiera conocía el bajo, pero había algo que me llamaba la atención en el bajo. Entonces yo le decía al man, no, yo quiero tocar bajo. Y por ahí entre los 14 y los 15, antes de que llegara el punk a mi vida, finalmente el bajista de la banda se graduó y me dieron el paso a mí para tocar. Y me acuerdo que había un Fender Jazz Bass pesadísimo, era durísimo de tocar, y precisamente la primera canción que toqué fue Te Busco, de Celia Cruz, y I Feel Good, de James Brown. Entonces digamos que esas dos canciones también tuvieron una repercusión grande en mi vida.
1: ¡Se mete bien!

Yo creo que el fútbol, creo que digamos Italia 90 me marcó resto. O sea, me marcó mucho, mucho, mucho el partido Colombia contra Alemania, me acuerdo así como de obsesionarme. Yo tenía 10 años en ese momento porque yo soy del 80. Y también mis primos de Cali, todos eran hinchas del América y pues yo era el rolo. Pero yo nunca, no sé por qué, mi padre si era hincha de Millonarios, él me llevaba al estadio. Me acuerdo de que veíamos que nos sentábamos al lado de Kit Pambelé. Lo veía y mi papá me decía, vea, ese man era el campeón, ese man fue campeón del mundo de boxeo. Y digamos que en esa época fueron las finales famosas de Copa Libertadores de la América de Cali, que perdimos dos finales tenaces y a mí me volví un poco neurótico con el fútbol porque me daba mucha rabia que hubiéramos perdido esas dos finales seguidas y así armada pataleta y demás. Entonces fue como barro, pero ahí fue como que me empecé a obsesionar con el fútbol y recuerdo que con un primo empezamos a jugar, empezamos a salir al parque y se empezó a volver como algo ya rutinario que nos la pasábamos en el parque. Y en esa época también salieron las maquinitas del arcade y bueno, jugábamos Mortal Kombat y había unos juegos de fútbol también bien malos, pero no la pasamos jugando fútbol y con mi primo logramos darnos a la maña de falsificar las monedas de las maquinitas. Entonces no pagamos maquinita, entonces la gente, mis amigos sabían que si no estaba en la casa, estaba en el parque jugando fútbol o en galerías o en unicentro echando maquinitas, y más o menos así era la vuelta.

mi padre, graduado de la Nacional, economista de la Nacional, becado, era muy brillante mi padre, y fue becado acá en la Nacional, se fue a la Sorbona a estudiar sociología en mayo del 68, y le tocó toda esa revuelta de los estudiantes. Y mi padre iba para la Unión Soviética, pero cuando ya iba para la Unión Soviética le anunciaron que mi abuelo estaba a punto de fallecer. Entonces él se devolvió, canceló el viaje, se vino para acá. De pronto me hubiera llamado Vladimir, o quién sabe cómo me hubiera llamado yo. Entonces mis padres siempre me criaron con unas bases y una moral y una ética de respeto hacia los demás, de mirar a todo el mundo por igual, de nadie por debajo y nadie por encima. Entonces digamos que tuve la oportunidad de tener unos padres increíbles, y veníamos pues de una familia de clase media, que nunca me faltó nada. Mis padres, o sea, siempre pues como que tuvimos la posibilidad de estar con ellos y de recibir el cariño con ellos. Por más que todo el tiempo estaban trabajando, ellos siempre sacaban tiempo para nosotros, y ellos hacían unas caminatas a los páramos cada 15 días. Entonces íbamos a las Lagunas Sagradas, a Iguaque, a las Lagunas de Siecha, y todo ese tema, digamos, como del respeto por la naturaleza, de la búsqueda de las raíces, con el tema de los muiscas. Mi papá era muy, muy amigo de un personaje que se llama, no sé si todavía esté por ahí, pero se llama Álvaro Botiva, que era el duro de los petroglifos en Colombia. Entonces íbamos mucho a Huasca, entonces había como un contexto, digamos, muy buscando como las raíces y muy orgullosos de eso.

0: Mi padre, después cuando volvió de Europa, está un poco menos mamerto, por así decirlo, porque tuvo, digamos, como algunos temas, digamos, como en toda esta revuelta del 68 y llegó un poquito aplacado. Y él empezó a trabajar con el Partido Liberal, digamos. Él era asesor, fue asesor de Pía Córdoba y algunos políticos importantes, me acuerdo, haciéndole campaña a Galán y demás. Mucho respeto hacia el tema de la paz, hacia toda la gente del M-19 y lo que estaba sucediendo. Me acuerdo que yo no sé por qué, pero estaba obsesionado con Navarro Wolf y le hice un dibujo a Navarro Wolf una vez y mi padre le llevó esa carta con el dibujo que le hice a Navarro Wolf. Y me acuerdo cuando mataron a Pizarro, que me dio durísimo, fue para mí como un impacto muy, muy, muy fuerte. Entonces, digamos, como que ese contexto me marcó, y el tema del fútbol también, porque veía, me podía dar cuenta que Colombia era un país que nos habían vendido. Desde muy pequeño estaba viendo que Colombia era un país muy rico a nivel cultural y a nivel de biodiversidad y de la gente, la riqueza cultural y humana de la gente, y me daba cuenta que nos costaba un poco el colectivo, entendernos en colectivo por toda esa diversidad y por toda esa diferencia de clases y esa desigualdad y ese clasismo y ese racismo y esa manera tan conservadora de ver la vida acá, pues rayando a veces en el fascismo también. Entonces, como que digamos que eso me marcó muchísimo. Pero entonces lo que te digo es que ese tema de ver que teníamos unos grandes jugadores como el Pibe Valderrama, como Higuita, como Perea, como Andrés Escobar, a quien mataron también, y que fue una cosa pues durísima para mí.
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Yo veía que la selección Colombia podría ser un gran equipo, pero faltaba algo para que esa colectividad triunfara. Veía como que cada uno era muy bueno, pero que nos faltaba ya algo, como creérnosla más. Entonces creo que ese tema de la cooperación, de la solidaridad y el trabajo colectivo era algo que me venía dando vueltas en la cabeza y que lo había vivido también viendo la banda de mi mamá, viendo el tema de que mi abuelo había participado en el que tenía su trío médico. Y entonces sí, siento que algo como de las orquestas, como del colectivo, uniéndose en común para sacar adelante música, creo que era algo que estaba rondando en mi cabeza. Como mi obsesión por el fútbol siempre se va a volver cada vez mayor, me empezó a gustar mucho el fútbol, me la pasaba en el parque jugando y realmente dormía con los guayos puestos. Y ahí se dio que pues mi papá me estaba llevando al estadio y demás, y yo le dije que yo quería entrenar. Y entonces fuimos a alguien, creo que a través de un primo, llegamos a Millonarios y nos invitaron, y como que se dio la oportunidad como de hacer una prueba. Me recibieron allá en Millonarios y empecé a entrenar con el equipo de inferiores. Y iba cuatro veces a la semana allá a la sede de la 200 y pico con una autopista. Y los fines de semana pues a mis padres les daba pereza llevarme, porque llevan toda la semana trabajando. Entonces pues yo madrugaba a veces cuando había como algún partido especial o algo, por ahí me acompañaban. Pero empecé a coger flota desde peladito, como desde los 11 años, para llegar a los entrenamientos. Y tuve la oportunidad también de conocer mucha gente de diversos lugares de Colombia. Había mucho chocuano y muchos costeños y mucha gente de otros lugares de Colombia. Digamos que fue la oportunidad de involucrarme con gente de diferentes, con pelados de diferentes sectores de la ciudad, de todo tipo de estratos. Como acá siempre ha sido la división tan por estratos y ha habido como una división tan grande de clases, y fue la oportunidad de conocerme con muchísima gente y como poder empezar a parchar y tener amigos que venían de diferentes lugares de Colombia, y fue bien bonito.

me iba muy mal en matemáticas, muy mal en matemáticas, y estaba perdiendo el año, yo no me acuerdo qué sería, como séptimo tal vez, y mi madre consiguió un profesor que me daba clases dos veces a la semana, porque si no me iba a tirar el año. Me acuerdo su nombre, Arnold, y este personaje era de acá, de La Nacho, y era, pues era de un sector bien radical, más por allá del parche maoísta y demás. Y bueno, ese man me puso a leer a Mao y el libro rojo de Mao, un poco de cosas, y ahí se me alborotó como el tema político. Y ya después, tres doritos después, estábamos acá con un parcero que fue acá echando piedra también y participando en cosas. Y pues yo tenía ese contexto de la nacional de mi padre, que como que para mí era como un sueño.

barbarie aparando los pelos con jabón. Y ahí fue donde me salí del fútbol, porque estábamos hablando como de los 14 años. Ya pues era como otra cosa, empecé a tomar cerveza y a trasnochar, y ya era otra vuelta. Y digamos que en esa época, pues yo tuve mucha libertad en la casa, entonces yo salía, me la pasaba en la calle, la verdad. Y en esa época yo ya empecé a... Me acuerdo que me iba por la calle una vez con mi papá y me paró una señora, me dijo que sí quería hacer un casting para un comercial de televisión. Y pues yo dije que sí, y era un comercial de una marca de arepas, una vuelta así. Y gané el casting. Me acuerdo que me pagaron 100 mil pesos, 150 mil pesos en la época. Y con eso me compré un bajo pibe con un amplificador Samick. Y ahí empezó mi tema con el bajo.

tuve un par de clases particulares con el hijo de un amigo de mi papá, que era músico, que era guitarrista. Y ahí me encontré con un amigo del colegio que también estaba en lo del tema del punk. Y él estaba en la guitarra y armamos una banda con unos amigos de él que se llamaba Cuervo Rojo, que era una banda de punk. Venía súper ilusionado con el tema del fútbol y yo duré como unos 5 años jugando ahí en Millonarios y yo realmente pensé que iba a jugar como profesional, como lateral izquierdo. Me iba bien de lateral izquierdo, era chiquito y flaquito, pero era metelón y corría. Tenía buen pulmón, cobraba los tiros de esquina y los tiros libres y me iba bien. Pero claro, cuando llega el tema de la música, me desubico un poco y creo que no estaba pensando mucho en el futuro, sino estaba pensando en el presente y vi algo parecido en el fútbol y en la música, era ese tema del colectivo, de participar activamente desde mi posición en un propósito colectivo. Entonces pienso que ahí empecé como con esa idea de tener un grupo, ya fuera algo de fútbol, ya fuera algo de música, pero un grupo donde pudiera de pronto asumir algún tipo de liderazgo o colaborar desde mi lado. Entonces creo que estaba ahí, pero yo no sabía qué era lo que quería estudiar en ese momento. Llega ahí como muy paralelo el tema del ska. Sí, el ska punk y todo esto, digamos también por Cortato y por todo el tema de la movida del rock radical vasco y el punk español, la Polla Records, Siniestro Total y demás. Pero definitivamente pues estaba pues

Mano Negra, ahí súper metido, y estaba Los Fabulosos Cadillacs. Entonces, sí, pienso como que esa referencia de wow, hay una banda suramericana que está haciendo ska y que toca canción, toca covers de The Clash, y que los manes son, tienen una actitud así súper punkera. No son Mano Negra, que son europeos y que acaban de hacer el Expreso del Hielo acá, y que también tienen una actitud súper punkera, pero era Los Fabulosos Cadillacs de Argentina, que era más cerca que España o que Francia o que, sí, que Inglaterra. Entonces sí, yo creo que los Cadillacs me marcaron ahí bastante.

0: cerramos este primer especial con The Toffers y Pablo Araoz, Mambe Curegua. Gracias, Mambe.
1: Bueno, Alexander, pues un honor estar acá y vamos, damos cierre acá a este primer programa donde conté algo acerca de mi infancia y cómo llegué a la música. Y bueno, los invito a seguir conectados con el segundo programa.
2: Vamos a tocar una canción de una banda que se llama The Clash.
3: Esta canción se llama Guns of Brixton.
2: ¿Cómo dice?

0: Pueden repasar todos los capítulos de este espacio desde la página en la internet www.radio.unal.edu.co en programas musicales y radio afro antillana. Entonces, nos escucharemos la próxima semana con nuevos encuentros entre África y el Caribe aquí en la radio afro antillana por Radio Unal.
1: Con la banda de Toffers y Pablo Mambe, nos encuentran en las redes sociales como arroba de Toffers, Theoughers, y pueden adquirir nuestro álbum debut Eclipse de Soul en nuestra página www.thetoffers.com.
0: En la investigación, narración, montaje y dirección, Alexander H. Albarracín. Y en la producción técnica, Lina María Cabrejo. Muy buenas.
1: Especial con The Toffers y Pablo Araoz, acá Mambe Curegua.

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7: Bienvenidos a Letra y Música. Escucharemos hoy la banda sonora de Wicked.

Hay músicas que acompañan una historia y hay otras que la reescriben desde la garganta. La banda sonora de Wicked es una nueva encarnación cinematográfica. No solo conjura un mundo, lo habita con voces que ya son por sí mismas territorio. En el centro de este hechizo sonoro aparecen dos fuerzas vocales que no se imitan, se enfrentan y se abrazan. Cynthia Erivo como Elfana y Ariana Grande como Glinda. Dos registros, dos formas de entender la emoción, dos maneras de pronunciar el destino.

0: Erivo no canta, invoca. Su voz profunda, terrosa, cargada de historia, convierte cada canción en una grieta por donde se cuela lo humano. En piezas como They Think Gravity, su interpretación no solo asciende, desafía. Hay algo en ella con una intensidad emocional que sostiene el conflicto moral de toda la obra, como si cada nota llevara el peso de ser distinta en un mundo que castiga lo distinto.
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La banda sonora, producida nuevamente bajo la guía de Stephen Schwartz, encuentra en ella su eje narrativo. No es casual que ambas artistas lideren gran parte del álbum, participando en la mayoría de las piezas clave y sosteniendo el pulso emocional de la obra. Porque aquí no hay solo canciones, hay diálogo. Cada dueto es una negociación afectiva, cada armonía una tensión entre lo que se dice y lo que se oculta. La amistad entre Elfana y Glinda, ese corazón verde y rosado, se construye más en la vibración de sus voces que en las palabras mismas. Y entonces ocurre lo inevitable. La música se convierte en destino. Sabemos hacia dónde va la historia, pero aún así escuchamos como si fuera la primera vez. Porque en esta versión, las voces no repiten el mito, lo resignifican.

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1: Hoy en Letra y Música dejamos que Cynthia Erivo y Ariana Grande nos cuenten cantando que no hay una sola forma de ser buena ni una sola manera de ser temida. Y mientras la última nota se suspende en el aire, se entiende que a veces la verdadera magia no está en nos, sino en quien se atreve a cantar su propia versión de la historia.
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En esta banda sonora cada arreglo parece dialogar con el teatro clásico, pero también con el pulso contemporáneo. Hay cuerdas que envuelven, metales que anuncian, coros que elevan y silencios que pesan. Porque sí, incluso el silencio aquí tiene intención dramática. Escuchar Wicked es, en el fondo, escuchar una pregunta. ¿Quién decide quién es bueno y quién es malvado? Y mientras esa pregunta flota, la música, como un conjuro persistente, nos invita a mirar otra vez, a escuchar distinto, a sospechar de las versiones únicas.

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1: Escucharon en letra y música la banda sonora de Wicked. Realizó para ustedes este programa Carlos Andrés Restrepo Espinosa y los invito para que sigan en sintonía de Radio UNAL 100.4 FM. 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
1: Un saludo a quienes nos escuchan. Bienvenidos a un nuevo episodio de Esa es la cuestión. Mi nombre es Caterina Jaramillo González.
2: Y yo soy Lady Restrepo Mesa.
1: Lady, una preguntita. ¿Usted está jugando eso que aquí en Colombia llamamos polla mundialista?
2: Cate, pero por supuesto que sí. Estoy en una en la oficina y la verdad es que aunque no sé mucho de fútbol, me va bastante bien.
1: Exacto, es que en Colombia no sé qué sería del mundial sin estas apuestas en la oficina o en la familia. Pero dígame la verdad, ¿usted en qué se basó para poner esos marcadores? ¿En el corazón o en el Excel?
2: En la intuición. Pero conozco gente que este año se puso muy técnica, a mirar quién corre más, quién tiene más posesión, pero al final uno ve que Corea le gana a Alemania y queda viendo un chispero, así es. Por eso, hoy nos preguntamos, en un mundo donde hasta el balón tiene un chip, ¿todavía hay espacio para la suerte en el deporte?
1: Esa es la duda que queremos despejar. Hoy vamos a diseccionar la estadística en el deporte para ver qué aplicaciones ha tenido y tiene actualmente, para qué sirven los datos y con cuáles innovaciones tecnológicas se están tomando y hasta si eso tiene implicaciones éticas.
2: Nuestra duda de hoy se podría resumir en un meme, que obviamente en radio no se puede poner, pero se los voy a explicar. Imagínense una viejita con una camiseta de fútbol. Esta señora se llama Doña Luz Dari, tiene 77 años, principios de Alzheimer, perdió el 83% de la vista. Es sordita ella. El último partido de fútbol que se vio, Colombia-Camerún, 1990. Tu futbolista favorito, el Caimán Sánchez. La metió a la polla un sobrino otaku, pero es la líder indiscutible de la porra mundialista. ¿Será que Doña Luz Dari tiene datos estadísticos que nosotras no?
1: Lady, esa es la cuestión.
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2: Kate, antes de iniciar, yo creo que es necesario aclarar un par de conceptos, porque a veces decimos estadística y la gente piensa en un Excel aburrido o en la calculadora del colegio, pero en realidad la estadística es la ciencia de recolectar, organizar e interpretar datos para poder tomar decisiones fundamentadas, especialmente cuando nos enfrentamos a fenómenos inciertos o aleatorios. En el deporte, es como intentar descifrar el orden que hay detrás del azar y la resistencia física.
1: Exacto. Y en el deporte esa aplicación va avanzando a pasos agigantados. Antes nos quedábamos en la estadística descriptiva, que es básicamente contar lo que ya pasó. ¿Cuántos goles se hicieron? ¿Cuántas veces saltó un jugador? ¿O a qué velocidad iba el balón? Pero hoy la aplicación es proyectiva. Usamos modelos de regresión y hasta redes neuronales para anticiparnos a las jugadas, evaluar la calidad de las decisiones y entender las falencias del rival antes de que ocurra.
2: Para entender mejor eso, tenemos a un invitado que está viviendo el Mundial 2026 desde adentro. No solo como fanático, sino también como científico. Dairon Alexis Giraldo Cardona, magíster en ciencias del deporte y especialista en estadística de la Universidad Nacional. Dairon, para romper el hielo, ¿usted hizo polla mundialista?
3: No, hombre, no soy de apuestas, pero veo fútbol. Y dentro de lo que yo conozco, pues, y veo, digo, dentro de mí, pues, digo, este va a ser el resultado y en alguna le he pegado, hasta debería empezar a jugar.
1: ¿Vieron? Hasta el experto se tienta. Para Iron la pregunta es, ¿conocer de estadística realmente ayuda a ganar una apuesta o la pelota sigue rodando y es caprichosa? Al final, como bien lo dice Iron, en el deporte de alto nivel, el rendimiento mismo es un término estadístico. El entrenador que no use datos para evaluar y controlar el juego simplemente se está quedando atrás.
2: Kate y Iron también nos decía que la estadística le cambió la carrera y, dato no menor, es también entrenador de la selección de voleibol. Pero lo que estamos viendo en este Mundial 2026 parece ciencia ficción. Ya no es lo técnico con la libreta anotando cosas a la carrera, es una infraestructura de datos masiva.
1: Totalmente, por eso y para hacernos una idea vamos a ir soltando chismecitos estadísticos mundialistas. Empecemos por lo básico. ¿Usted sabía que el Trionda, el balón oficial de Adidas, es literalmente una computadora voladora?
2: No, no sabía.
1: Tiene un chip Kinexon de 500 Hz y es capaz de dar datos de posición, velocidad y otros en tiempo real.
2: Y a propósito de ese avance tecnológico, le preguntamos a Iron cómo se compara eso con lo que hacían antes los estadísticos.
3: A nosotros antes nos tocaba sentarnos pues en el computador y generar cada una de las acciones que pasaban en el juego. Entonces, cada toque de un jugador era un código alfanumérico que teníamos que registrar por un montón de situaciones que se pueden dar. Entonces, la calidad, el número del jugador, el tipo de acción técnica que está haciendo. Entonces, todo eso son como 7 o 8 caracteres. Incluso con el código extendido se puede llevar hasta 15 caracteres en una sola acción, en un solo toque de un jugador. Entonces eso nos tocaba a nosotros como Scoutmans a hacer pues como todo el tema de la digitación. Ahora con esto el tema de la automatización de los datos, pues solamente que llegue un frame y capte cierto patrón y ya se vaya registrando pues como la información.
2: Imagínese eso. Dairon cuenta que antes si un compañero le hablaba mientras estaba tomando datos lo echaba, porque si se perdía una acción se le dañaba la estadística. Ahora el chip del balón mide la aceleración y posición 500 veces por segundo y nos puede decir con qué ángulo chutó un delantero el balón y a cuántos kilómetros por hora va a entrar al arco.
1: Pero el balón no es el único avance. También hay 16 cámaras perimetrales que crean gemelos digitales de los jugadores. Aquí empieza a aparecer el dilema ético. Lady, eso puede hacer justicia frente a un fuera de lugar, pero también puede ser un exceso de control.
2: Cante, hay un dato brutal en las fuentes documentales que consultamos para esta conversación y es el margen de error del sistema de fuera de juego semiautomatizado, que, según los datos, es de unos 34 centímetros debido a limitaciones de los fotogramas y como a la calibración. O sea, nos venden precisión milimétrica, pero la física dice otra cosa.
1: Exacto. Parece una contradicción profunda. Se toman decisiones que valen millones de dólares basadas en algoritmos que a veces son cajas negras.
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0: Cate, pero no todo es fútbol. Dairon Alexis trajo ese rigor científico a otro de sus amores, el voleibol. Él desarrolló en la investigación de su maestría un modelo estadístico que predice jugadas.
1: Y lo más increíble es que no se basa solo en lo que ya pasó, sino en probabilidades subjetivas. El nombre más teórico de esta perspectiva es estadística bayesiana. Dairon nos lo explicó aplicado al voleibol.
2: ¿Por qué fue que hice el trabajo de la maestría? Que tiene que ver pues con el trabajo de la especialización, porque yo entré a hacer la maestría en ciencias del deporte con la intención de hacer un modelo que me permitiera a mí tomar una decisión en el juego. ¿Qué fue lo que me pasó? Estamos en Juegos Nacionales del 2019 en un partido en el cual iba ganando Antioquia. Yo estaba puesto en selección Antioquia y Bolívar iba por debajo en el marcador, ¿cierto? Entonces nosotros nos faltaba un punto y a Bolívar le faltaba dos puntos para podernos alcanzar. Íbamos en el saque y lo que nos tocaba hacer a nosotros era tomar la decisión de saber dónde iba a levantar el armador, entonces dónde nosotros teníamos que ir a bloquear. Entonces teníamos seis posibles acciones para nosotros poder tomar la decisión de qué era lo que íbamos a hacer. Entonces como yo estaba tomando los datos y en ese momento pues no podíamos tener pues como la interpretación rápida de esa información porque el software que nos daba solamente nos daba información descriptiva, entonces nosotros nos quedamos pues así como el meme de Spider-Man que se señalan los tres entrenadores, así como nos quedamos señalando pues como que a dónde va. Entonces uno me preguntaba a mí, yo miraba al otro y todos me miraban como ¿qué hacemos? Entonces, ¿qué fue lo que tomé la decisión? No, perdimos el juego, perdimos el partido, perdimos la clasificación a final, ¿cierto? Pues como la final. Y yo me quedé pensando en eso todo el tiempo, me quedé pensando en eso. Entré pues como al tema de la maestría, con la intención pues como de hacer el trabajo para tomar esa decisión mucho más rápida.
0: Desde Trauma Deportivo nació la investigación que hoy usa redes neuronales para predecir hacia dónde ir al balón con un 75% de precisión.
1: Lady, escuche esto. El modelo dividió 4.000 datos, 80% para entrenar la red y 20% para probarla, y los analizó desde la calidad de la recepción hasta la zona de la cancha.
0: Claro, yo entiendo, pero no puedo dejar de pensar que tantos datos le pueden quitar la magia, el disfrute al deporte o la espontaneidad al deportista. Pero Dairon tenía un buen argumento a favor.
2: Pueden pasar miles de cosas, ¿cierto? Y lo podemos registrar dentro del juego. O sea, nosotros podemos tomar cada una de esas acciones. Me pueden dar N mil resultados, ¿cierto? Y yo puedo escoger cuáles podrían ser los más frecuentes dentro de esa situación. Es lo que buscamos en el entrenamiento, que es nuestra tarea ahora como entrenadores en campo. Es por lo menos mostrar cuáles son esas situaciones que son más frecuentes y hacerlas que ese deportista pueda tener entonces mayor naturalidad a la hora de poder tener esa situación. Entonces nuestra tarea como entrenadores es por lo menos entender qué es lo que plantea el rival y permitirle al deportista entonces tener cada una de esas situaciones ya entrenadas para que pueda tomar una decisión cuando llegue a presentarse esa situación. Entonces, tener los datos sí o sí me va a permitir a mí analizar con mayor objetividad pues el juego, pero esa naturalidad del deportista tiene que estar inmersa en lo que yo voy a plantear como entrenador. Y siempre y cuando también se lleve a cabo con la naturalidad de lo que tiene que expresar el deportista como tal, no limitarle pues también el crecimiento de la toma de la libre exploración de lo que es la decisión en un juego, ¿cierto?
1: Es un equilibrio delicado. Le tengo otro chisme estadístico. El Liverpool usó modelos para fichar a Mohamed Salah cuando nadie daba un peso por él. Porque el ojo engaña, pero el dato no.
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0: Volvamos al tema que nos interesa a todos, la plata, que parece ser lo que mueve ese laboratorio. Las casas de apuestas, por ejemplo, no son hermanitas de la caridad y también aplican la estadística. Ellas usan un concepto matemático llamado overround o margen de ganancia, que la verdad yo no entiendo muy bien.
1: Le voy a explicar eso con plastilina. Si un partido tiene 50% de probabilidad para cada equipo, la cuota justa sería 2.0, pero la casa te ofrece 1.83. Esa diferencia es el BIC o comisión. En un mercado balanceado, la suma de probabilidades no da 100%, da como 109 o algo así. Ese 9% es la tajada garantizada del bookmaker.
0: Es decir, la casa nunca pierde. Y ahora hay un riesgo nuevo, la colusión algorítmica. Porque como todo el mundo está usando inteligencia artificial, los agentes de IA aprenden a coordinar precios entre ellos para mantener las cuotas altas, eludiendo las leyes antimonopolio humanas.
1: ¡Qué miedo! Y a eso súmele los datos biométricos. Otro chismecito además. En este mundial, los jugadores usan dispositivos inteligentes que miden su ritmo cardíaco, niveles hormonales y hasta cómo durmieron. Volvamos al límite ético. ¿De quién es ese dato? Le preguntamos a Dairo.
2: El deporte rendimiento es un tema netamente empresarial, es decir, que va a generar dinero, ¿cierto? Entonces, cada deportista está firmando un contrato para que pueda tener, pues, como esa información, ¿cierto? Entonces, ellos, al firmar esos contratos, tienen entonces como la obligación de permitir tener, pues, como esos datos, ¿cierto? ¿Qué es lo que yo creo? ¿Hasta qué punto uno puede llegar? Yo creo que el tema de poder captar la información del descanso, la información de la alimentación, la información, esos son variables del entrenamiento que uno sí o sí debería, como entrenador, poder controlar para poder tener mejores decisiones en su rendimiento, ¿cierto? Como deportista de manera individual, ¿cierto? Eso sí o sí uno lo debería tener.
1: Sin embargo, hay una zona gris. En la NCAA de Estados Unidos ya se permite vender estadísticas agregadas de estudiantes a casas de apuestas. ¿Se imagina que un apostador sepa que el goleador no durmió bien anoche por un sensor en su muñeca? Eso cambia todo el tablero de juego.
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0: Bueno, Kate, recapitulemos. Hemos pasado por chips en los balones, predicciones en voleibol del 75% y el negocio millonario de las apuestas. ¿Con qué nos quedamos?
1: Yo me quedo con lo que dice Dairon sobre la democratización. Le suelto el último chisme. La FIFA lanzó la plataforma Football AI Pro para que las 48 selecciones, sin importar su presupuesto, tengan acceso a estos análisis. Eso nivela un poco la cancha entre las potencias y los equipos emergentes.
0: Eso me hizo acordar también de la invitación que Dairon le dio a los entrenadores de barrio, de liga, de colegio, que no necesitan una supercomputadora para empezar a tomar datos estadísticos.
2: No, pues mi invitación sí sería que empecemos a generar, de cierta forma, todos los entrenadores pueden generar datos con un cuaderno, con una plantilla, con un dibujo, marcar cuáles son las situaciones, escribir qué es lo que quieren lograr hacer y cómo se plantean esas metas y ir registrando, pues, cada uno de esos datos. Eso, toda esa información va a servir dentro del mismo proceso de rendimiento que vayan a buscar tener con sus deportistas. Desde ahí es como la invitación que yo haría a las personas, pues, como que nos estén, que estén como relacionadas al deporte. Incluso también invitaría a otro tipo de población que esté como relacionada a entender un poco más lo que es el deporte de una forma, no desde la práctica, sino desde este tema de las tecnologías, a que inventen de todo lo que puedan creer que se pueda generar en el deporte, que eso de cierta forma va a servir en este campo donde hay tantos vacíos y se creería que podríamos generar muchísimas cosas más.
1: Es decir, para que se preocupe menos, la estadística no viene a reemplazar al genio, sino a darle un mapa para que no se pierda en la incertidumbre.
0: Me gusta todo lo que hemos conversado y las posibilidades de la estadística aplicada al deporte, pero, Kate, la verdad, si le confieso, sigo con mi miedo posapocalíptico en el que la diversión del juego se pierda o no vuelvan a fichar a Ronaldinho porque es mucho ambiente para tanto dato. Además, dudo que los datos puedan escapar de esas dinámicas de poder y que las elecciones o los equipos más ricos terminen dominando el juego junto a la IA.
1: Mi conclusión es que los datos mueven al mundo y al mundial. Y claramente los chismecitos que les solté hoy son muestra de eso y de cómo los avances en la tecnología han permitido revolucionar el mundo del deporte. Ahora, sin embargo, aunque esto suena muy maravilloso, no dejo de pensar en el afán por controlar todo y cómo nos olvidamos que el azar sigue existiendo. Podemos saber cómo mete mejor un gol un jugador, pero la posibilidad de que se resbale en la cancha siempre va a existir.
0: O de que le lesionen la tibia. Pues por mencionar algo, pero entonces, vamos a confiar y revisar más los datos para la próxima porra mundialista.
1: Lady, esa es la cuestión.
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0: Kate, pero espere, tengo una idea. Y si para cerrar este programa hoy vamos a hacer una polla. El próximo partido después de este programa es el de Estados Unidos-Turquía a las 9 de la noche. Vamos a intentar adivinar ese marcador y también le preguntamos a la IA a ver qué nos dice.
1: Ok, yo me voy por un resultado de esos que parecen poco probables por los datos. Así que voy a dar ganador a Turquía 1-0.
0: Tan generosa. Digamos que va a meter el primer...
1: Tampoco tan ilusa.
0: Digamos que va a meter el primer gol en su historia mundialista.
1: Ok.
0: Listo. En su final mundialista también. Yo me voy a ir... También voy a ser generosa con Turquía, pero hay que darle eso a Estados Unidos. Entonces me voy a ir con un 3-1 a favor de Estados Unidos.
1: Listo. Y Lady, ¿lees tú o leo yo la respuesta de la IA?
0: Que la lea la IA.
4: Para este jueves en la Copa del Mundo, los datos estadísticos inclinan la balanza por completo hacia una victoria clara de Estados Unidos sobre Turquía. Los norteamericanos llegan en un momento impecable. Ya están clasificados con 2 triunfos al hilo, suman 6 goles a favor y buscan asegurar el liderato del grupo ante su público en Los Ángeles. En la otra cara de la moneda está Turquía, un equipo que ya se encuentra matemáticamente eliminado y que arrastra una dura sequía sin haber podido anotar un solo gol en el torneo. Con este panorama de realidades tan opuestas, las proyecciones apuntan a un dominio absoluto del conjunto local, siendo un marcador de 2-0 o 3-0 a favor de Estados Unidos el resultado más probable para cerrar esta fase. Veremos si se cumple el pronóstico.
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0: Hasta la próxima pregunta o la próxima polla.

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0: Escuchan Radio Francia Internacional cuando es la una de la madrugada en París del viernes 10 de julio, 11 de la noche en GMT. Charla Madú, están los controles y estos son los titulares.
1: Hugo Passarello Luna.
0: Irán y Estados Unidos vuelven a intercambiar misiles, poniendo aún más presión en el frágil acuerdo de cese al fuego de 3 semanas. Esto el mismo día, el jueves, en que Teherán enterró al ayatolá Ali Jamenei luego de una semana de procesiones fúnebres masivas. El número de muertos aumenta a 3.889 en Venezuela tras los devastadores terremotos y los heridos superan los 16.000. La Organización Panamericana de la Salud advierte que la principal amenaza en las próximas semanas será la interrupción de los servicios médicos esenciales. Francia es el primer semifinalista del Mundial al vencer 2-0 a Marruecos con un gol de Mbappé que iguala a Messi con 8 tantos en este torneo. En el noticiero iremos a tener todos los detalles del encuentro con la enviada especial de RFI al Mundial. Estos son los titulares, vamos ya al informativo. Estados Unidos lanzó nuevos ataques aéreos contra Irán el jueves y Teherán respondió atacando a países de Medio Oriente aliados de Washington, alejando aún más la posibilidad de poner fin a la guerra. Además, Teherán declaró que 2 puentes fueron atacados en la ruta hacia Mashhad, donde fue enterrado el ayatolá Ali Jamenei, cuyo masivo funeral continuó el jueves, como lo resalta Asbel López.
2: Una inmensa multitud de partidarios de la República Islámica se congrega en Mashhad desde la víspera. La reanudación de los bombardeos estadounidenses contra Irán no ha hecho más que avivar su cólera. Nuestro enviado especial a Mashhad, Sami Boukhalifa, se abrió paso entre esta multitud exaltada en medio de cánticos religiosos, retratos de mártires, banderas iraníes y pancartas en honor a la resistencia. Allí entrevistó a Maliki.
3: No hemos venido solamente por nuestro líder, sino también por nuestros mártires, nuestros jóvenes, nuestros comandantes. Estados Unidos e Israel han matado a nuestros seres más queridos, han convertido en mártires a todas nuestras flores. Debemos vengarlos, debemos vengar a nuestro líder, a nuestro padre, lo que más queremos.
2: Sami Boukhalifa le preguntó a Madiz sobre la reanudación de los bombardeos de Estados Unidos contra su país desde hace 48 horas.
3: Ellos no tienen ni el más mínimo rastro de humanidad. Como joven iraní, tengo muchos amigos que apoyan este sistema, que apoyan a la República Islámica y que han venido aquí por esa razón. Muchos estamos dispuestos a sacrificar por Irán nuestra sangre, nuestra vida, nuestra familia, todo lo que tenemos.
2: Eran testimonios recogidos por el enviado especial de RFI a Irán, Sami Boukhalifa.
0: Estos ataques también podrían reflejar una división entre los líderes iraníes. Los de la línea dura quieren asegurar un control sobre el estrecho de Hormuz y los pragmáticos están buscando un acuerdo de paz permanente para levantar las sanciones y lograr un urgente alivio económico. En la región también, Palestina podría celebrar sus primeras elecciones legislativas en casi 20 años. El presidente Mahmoud Abbas convocó este jueves a votar en Jerusalén, Cisjordania ocupada y la Franja de Gaza el próximo 28 de noviembre. Sobre las posibilidades reales de los comicios, nos informa Manu Terradillos.
4: La pregunta es si ese anuncio pasará del papel a los hechos. Una razón para pensar que sí es posible es que Hamas perdió el control efectivo de buena parte de Gaza. El gobierno de Hamas ha sido reemplazado por estructuras de emergencia y en gran parte por la administración militar israelí. El movimiento ha sido duramente golpeado. Además, en abril los palestinos votaron para elegir los consejos municipales en Cisjordania. Aunque fue una votación limitada, hoy puede decirse que fue el primer escrutinio organizado desde el inicio de la guerra en Gaza hace 3 años. En todo caso, los países que apoyan financieramente a la autoridad palestina esperan que esto ocurra. Organizar nuevas elecciones forma parte de las reformas exigidas por esos países, entre los cuales figuran Estados Unidos, los países árabes y los europeos. Las otras reformas tienen que ver con la gobernanza, transparencia y control parlamentario. Se espera que la elección del 28 de noviembre sea un intento real para reconstruir el Parlamento palestino, el denominado Consejo Legislativo Palestino, cuya última reunión remonta a 2007.
0: La autoridad palestina también anunció elecciones presidenciales para inicios de 2027. Abbas no aclaró si buscará su reelección. México presentará cargos penales por la muerte de 17 ciudadanos bajo custodia del ICE en operaciones migratorias también bajo el gobierno de Trump. La presidenta Claudia Sheinbaum declaró que intensificarán las denuncias tras el homicidio esta semana en Houston, Texas, del mexicano Lorenzo Salgado Araujo a manos de un agente de ICE. Escuchamos a la mandataria Sheinbaum.
5: Entonces tomamos la decisión, obviamente vamos a mantener la relación diplomática, de presentar una denuncia ya formal ante las fiscalías estatales y la Fiscalía Federal de los Estados Unidos, a quien resulte responsable por lo que consideramos que son homicidios.
6: O sea, no va a ir dirigida
5: y en concreto los otros casos por violación a los derechos humanos. Vamos a hacer todo lo que esté en nuestras manos. Lo que no podemos es ser omisos frente a los mexicanos que han fallecido en operativos de ICE o que estaban detenidos en estos centros de detención que operan empresas privadas contratadas por ICE.
0: Salgado Araujo, quien murió esta semana en Houston, vivía en Estados Unidos desde hacía décadas y en ese momento estaba transportando un grupo de trabajadores a una obra de construcción de viviendas cuando fue asesinado. Lo decíamos en titulares, la Organización Panamericana de la Salud lanzó un llamado de emergencia por 24 millones de dólares para atender la crisis en Venezuela tras los devastadores terremotos. El organismo advirtió que las mayores amenazas sanitarias en las próximas semanas irán más allá de los traumatismos, incluyendo la interrupción de servicios médicos esenciales. Escuchamos al director de la OPS, Jarbás Barbosa.
7: En las próximas semanas, los mayores riesgos para la salud pueden derivarse no solo de las lesiones ocasionadas por los terremotos, sino también de interrupciones en los servicios de salud, condiciones de hacinamiento, deficiencias en agua y saneamiento y una disminución del acceso a la vacunación y a la atención de rutina.
0: El número de muertos, según cifras oficiales, aumentó a 3.889 y los heridos superan los 16.000. En Perú, la presidenta electa Keiko Fujimori recibió en su oficina de San Isidro al mandatario saliente José María Balcázar como parte del traspaso de mando. Durante este encuentro, ambos líderes destacaron la importancia de mantener el diálogo para garantizar una transición ordenada en el país. Escuchamos luego del encuentro al presidente saliente Balcázar.
8: Yo creo que un buen gobierno con buenos propósitos, lo que decide el país es el diálogo permanente entre todos los peruanos. Y también hemos conversado varios puntos de vista sobre el problema, por ejemplo, solamente como ejemplo, el caso de las inversiones que se han hecho y se deben hacer en la parte sur del país. Y otras consideraciones que hemos dado punto de vista, yo le deseo el mejor éxito.
0: Fujimori asumirá la presidencia del Perú el próximo 28 de julio. Europa Occidental registró el mes de junio más cálido de su historia. Según confirmó la Unión Europea, tras una ola de calor extremo a finales de mes, la acumulación de estas anomalías climáticas también afecta directamente a la vegetación. En Francia, la mortalidad natural de los árboles aumentó, según reveló el Laboratorio de Ciencias del Clima, como lo explica ahora Marilyn Buda.
9: La investigación demuestra que entre las 9 especies de árboles más comunes en Francia, la mortalidad natural, es decir, excluyendo al ser humano los incendios o las tormentas, aumentó de 1,5 a 4 veces entre 2015 y 2023. El estudio, que se realizó a través del análisis de más de 500.000 árboles, demuestra que ese crecimiento de la mortalidad natural de los árboles proviene de combinaciones de anomalías climáticas estacionales, aceleradas por el cambio climático, y no de un único evento extremo. En total, cerca de la mitad de las 52 especies estudiadas muestran un aumento significativo de mortalidad, sobre todo en regiones como el Jura, marcadas desde 1980 por un aumento del calentamiento global y el desecamiento. Además, este año las olas de calor excepcionalmente calurosas probablemente acelerarán este fenómeno, según la experta Agnès Pellissier-Tanon, que teme una mortalidad aún peor en 1 o 2 años.
0: Más de la mitad de las 53 horas de calor registradas desde 1947 ocurrieron después de 2010. Y quienes están particularmente expuestos al calor son los repartidores de comida a domicilio, que ya no trabajarán en Francia en las horas más calurosas, según anunciaron las plataformas Uber Eats y Deliveroo. La medida llega en un contexto de denuncias de sindicatos y ONGs que califican las condiciones laborales de peligrosas y mal remuneradas. Escuchamos al micrófono de Nicolás Pichon el testimonio de Jumo Abo, 28 años y repartidor en París desde hace 7 años.
6: Nosotros lo que pedimos es que si no trabajamos porque no hay pedidos, que se nos pague. Pero ellos no van a aceptar. La gente que trabaja en esas plataformas está sentada cómodamente con aire acondicionado. Nosotros sufrimos a rayo del sol. Ellos saben muy bien que el reparto es realmente difícil. Cuando hace mucho calor es aún más difícil. El calor fatiga el cuerpo. Por eso, incluso cuando pasó la ola de calor, me enfermé después de unos días de trabajo. Me sentía muy cansado y tuve fiebre. Así que me vi obligado a buscar un médico. Eso fue hace más o menos una semana.
0: La Unión Europea adoptó en 2024 una legislación que prevé la recalificación como asalariados de muchos de los repartidores, un texto que Francia deberá aplicarlo antes del 2 de diciembre.
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0: Mbappé anotó su octavo gol del torneo y guió a Francia una clara victoria por 2-0 sobre Marruecos este jueves en los cuartos de final de la Copa del Mundo y se asegura un lugar en semifinales. Los detalles ahora con nuestra enviada especial a la Copa del Mundo, Ana María Ospina.
10: Como hace 4 años, Francia sacó con un 2-0 a Marruecos en los cuartos de final, aunque los Leones del Atlas tenían a un guardameta en oro. Yacine Bounou, con sus casi 2 metros de estatura, aguantaron todos los tiros de los franceses, casi saca todo, pero en 2 ocasiones falló. La primera se le escapó en el minuto 60, una joya de Kylian Mbappé. El capitán de los franceses recibió un balón de Désiré Doué en el área marroquí y lo lanzó por el lado izquierdo de Bounou. Nada pudo hacer. Mbappé, que había fallado un penalti en el primer tiempo, se repuso y dio la ventaja a su equipo. Así llega a un octavo gol para igualar a Messi en la tabla de clasificación de los goleadores. 6 minutos después, Bounou, excelente jugador del equipo norafricano, el mejor, vio cómo Francia prepara una nueva jugada. Olise bajó para darle un pase milimétrico a Mbappé, pero la desvía para entregárselo al Balón de Oro de Dembélé para que este la clave con su pie derecho. El próximo martes en Dallas, Francia disputará su tercera semifinal del Mundial de forma consecutiva. Desde Norteamérica para RFI, Ana María Ospina.
0: El próximo encuentro será bien este viernes entre España de Lamine Yamal frente a Bélgica en Los Ángeles a las 7 de la tarde, horario GMT. Sigan con nosotros para toda la cobertura del Mundial 2026. Hasta aquí el informativo de RFI.
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0: Se cumplen 5 años de las mayores protestas civiles en Cuba. Desde entonces, pocas cosas han cambiado, más allá de que la escasez y la represión no ha dejado de crecer. Las organizaciones denuncian un pico de detenciones, incluyendo a menores de edad. Es el informe de Leticia Fuentes.
11: El 11 de julio de 2021 marcó un antes y un después en Cuba. Miles de personas salieron a las calles para reclamar libertad, mejores condiciones de vida y cambios políticos en la mayor ola de protestas registradas en la isla desde 1959. La respuesta de las autoridades fue una amplia operación policial que terminó con miles de detenciones y centenares de condenas. En este aniversario, las organizaciones de derechos humanos hacen balance de aquellas protestas por las que algunos continúan pagando una pena. Joana Cilano, investigadora regional para el Caribe de Amnistía Internacional, nos lo explica.
12: Siguen todavía presas por lo menos 300 personas que están cumpliendo condenas relacionadas con el 11 de julio. Y de las más de 1000 que fueron efectivamente procesadas, continúan cumpliendo condenas, quedan cumpliendo las condenas más largas. Uno de los legados del 11 de julio fue justamente que la política represiva del Estado utilizó el derecho penal de una manera bastante discrecional y ejemplarizante, y por lo tanto se impusieron cadenas muy altas quizás algunos de los manifestantes, pero lamentablemente quedan las personas que fueron condenadas a las penas más altas, que llegaron hasta más de 20 años en algunos casos, de personas condenadas por sabotaje, por ejemplo, o por sedición, que fueron los delitos más graves.
11: La represión en Cuba continúa y a tan solo unos días de cumplir 5 años de aquellos movimientos, la ONG Prisoners Defenders denunció un nuevo récord de represión con 1.306 presos políticos y 40 menores detenidos, el número más alto documentado hasta la fecha.
12: Casi el año 2022 no se protestó porque ese efecto de miles de detenidos, los juicios constantemente, ¿no? Los programas aquellos de televisión que hablaban de las penas, de las condenas, ¿no? Tenían ese efecto inhibidor. Mucha gente saliendo, periodistas, activistas. A partir de ese momento empieza a crecer ese pico de protesta y la respuesta sigue siendo la misma. Entonces, evidentemente, hay mayor represión porque hay más contestación social.
11: Los investigadores alertan de que el perfil de los detenidos ha cambiado porque ahora cada vez son más los jóvenes quienes alzan la voz a través de las redes sociales.
12: Por ejemplo, el perfil de estos jóvenes creadores de contenido, de influencers, que es un perfil novedoso dentro de las personas presas por razones políticas, porque no es el opositor tradicional o el disidente tradicional. Es una muestra de eso, ¿no? Son jóvenes que crean contenido y que puedes ver cuando analizas su contenido cómo se van involucrando, ¿no? En otros temas, en la denuncia, en la exigencia de derechos.
11: Años después, el eco del 11 de julio continúa con consecuencias catastróficas para miles de cubanos, quienes luchan diariamente por sobrevivir en una isla asfixiada por la escasez.
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0: En el repaso de los invitados del año, les proponemos la entrevista a nuestros estudios a la compositora española Cristina Villalonga.
14: Muy buenas tardes a todos, ¿qué tal? ¿Cómo están? Los acontecimientos en el mundo de estos últimos días han dejado boquiabiertos a más de uno. El que un presidente en ejercicio, por muy dictador que sea, sea arrestado en su propio palacio por una potencia extranjera, nos lleva a preguntarnos ¿a dónde vamos? Precisamente, Ualongnu, ¿a dónde vamos?, es el título de una de las obras de nuestra invitada de hoy, la cantante y compositora española Cristina Villalonga, en su álbum Carnet Sonoro.

0: Muy buenas tardes, Cristina.
1: Hola, buenas tardes.
0: Cristina Vilallonga, bienvenido. Bienvenida a Radio Francia Internacional. Ualongnu, ¿dónde vamos? Es el título de un quinteto que acabas de componer. ¿Es una pregunta retórica o te sientes inquieta por la situación internacional?
1: Hombre, es difícil no estar inquieto por la situación internacional. Evidentemente, cuando uno está viviendo y trabajando y componiendo, pues también todo nos afecta, ¿no? O sea, lo que está pasando en el mundo. Y sí, es una pregunta que bueno, a ver, ¿dónde vamos como comunidad? ¿Dónde vamos como planeta? ¿Dónde vamos como personas que van, en teoría, juntas, ¿no?
0: El problema es que no podemos saber la respuesta. Y ese es el problema, ¿no? La incertidumbre terrible, ¿no?
1: No, bueno, este año se aventura muy movido, está claro.
0: Justo en el disco después tenés tu cuarteto.

0: o cuando estás creando una obra, pues el germen pues puede ser de una índole u otra, no sé.
1: Naces en Barcelona en el seno de una familia en que la música es muy importante. Uh-huh. Es cierto que tu mamá cantaba chansons françaises, canciones
0: sí,
1: francesas.
0: Sí, mi madre cantaba canción francesa, amateur, pero cantaba muy bien. Mi padre cantaba canción latinoamericana, pero bueno, la relación con Francia siempre, desde pequeña, ha estado en mi casa. O sea, yo he crecido pues las canciones de Piaf, Brel, Aznavour, Reggiani, bueno, todos, toda esa época.
1: En aquella época, durante la dictadura
0: Bama,
1: de Franco,
0: sí.
1: Francia tenía un peso muy importante, ¿no? Para la gente, los resistentes a la dictadura. Era el país de la libertad, de los derechos del hombre.
0: Totalmente. Mis padres venían a París y volvían a Barcelona con discos a veces medios escondidos en la maleta, que a lo mejor era exagerado, igual ya no habría pasado nada, no sé. Hacia el fin de la dictadura.
1: Bueno, muchos cantantes cantaron en el Olimpia antes de uh-huh. cantar en Madrid o en Barcelona, ¿no? Paco Ibáñez, por ejemplo.
0: Totalmente.
1: Tuvo éxito
0: yo
1: en el Olimpia.
0: Bien, Paco,
1: aquí
0: sí.
1: En París. Quizás la Cristina Villalonga, cantante, ha ocultado un poco la compositora que eres desde hace muchos años.
0: Bueno, no ha ocultado. Vosotros me ocultáis porque me habláis siempre de otra proyecto, pero yo estoy aquí componiendo hace mucho tiempo. No, a ver, la verdad es que sí, que en París esta presentación de ahora de Carnet Sonore, quizás la primera vez que me presento con un disco de mis composiciones. La verdad es que es difícil hacer, a mí me encanta hacer de todo, pero es difícil hacerlo todo a la vez. Igual que yo había hecho también música, había compuesto mucho en España, en Barcelona, música para cine, para danza contemporánea, teatro. Y después, al tener este pues éxito inesperado en Francia como cantante con este grupo, pues claro, la vida te lleva por otros lugares y siempre sigo componiendo, pero ahora he parado, de hecho, mis proyectos de canto para concentrarme en Carnet Sonore. Y que estoy muy contenta de presentar porque tengo un super equipo de unos muy buenos músicos
1: de ellos
0: y grandes
1: hablaremos.
0: personas, sí.
1: En Carnet Sonore finalmente asumes el papel de compositora
0: sí.
1: de música contemporánea, digamos, música seria.
0: Sí, eso
1: pero
0: es
1: no
0: divertido
1: aburrida,
0: lo de música seria.
1: No aburrida, como
0: exacto.
1: Puede ser cierta música contemporánea.
0: No, a ver, es siempre un problema lo de la etiqueta música contemporánea. Se supone en un momento dado pues tenías que tener una estética X para que se llame contemporáneo. Otra cosa sería música actual, porque uno está vivo y compone hoy, pero claro, música actual en Francia también suena a música pop o a música electrónica y no a música de cámara, como es el caso de este proyecto, que sería, yo le llamaría si es una música contemporánea, porque yo estoy viva ahora y porque es contemporánea, pero es melódica, hay influencias de la música más popular, del tango, quizá del jazz también, de la canción.
1: Mucho ritmo.
0: Mucho ritmo. Toda esa influencia rítmica para mí me viene del universo del tango que me interesa y me gusta mucho.
1: Ha sido difícil encontrar un lenguaje propio en este mundo en que estamos rodeados de cientos de estilos, miles de modas.
0: No, yo creo que siempre he tenido un poco esta libertad de yo qué sé, bueno, siempre he buscado ser lo más sincera o más honesta posible en mi composición. O sea, todos tenemos influencias, pero no intento hacer, es más, y más en este proyecto he querido realmente sentirme libre, en el sentido de no quiero hacer algo para entrar dentro de este festival o dentro de este público o dentro de, sino que bueno, qué es lo que me sale a mí. Todas estas influencias hacen mi lenguaje y en ese sentido estoy contenta, porque creo que no sé, que sí, a ver si a la gente le va a gustar o no, pero que yo escribo lo que me sale y ya está.
1: Las obras que encontramos en este álbum están cargadas de sentido, como decíamos antes, títulos como Resistencias o el cuarteto Viajera. ¿Te has sentido siempre viajera, ahora que vives en París?
0: Sí, la verdad es que sí, que es una especie de forma de, no diría, bueno, la palabra exilio suena muy fuerte, pero porque no es un exilio político, es un exilio quizá interior, en el sentido que uno cuando está en otro sitio a veces encuentra más su identidad que en su propio lugar, ¿no? Por ausencia, por presencia, por relación. A mí cuando me preguntan si me siento, yo qué sé, catalana, digo, cuando estoy en Madrid me siento catalana, cuando estoy en París me siento quizá española, y cuando estaba en Boston me sentía europea, ¿no? O sea, es todo relativo, ¿no? Supongo.
1: El álbum Carnet Sonore lo has grabado con el ensamble Trama,
0: ajá,
1: en el que encontramos a la pianista chilena María Paz Santibáñez.
0: Sí.
1: Es cierto que estuvo a punto de morirse ahí durante la...

0: dictadura en los años 80.
1: Sí, así fue, así fue. Sí, sí.
0: ¿Qué le pasó?
1: Bueno, ¿qué le pasó? Pues que recibió un tiro en la nuca por un policía mientras hacía un graffiti cuando era estudiante.
0: Terrible, ¿no?
1: Sí. Y bueno, aparte de esto, que evidentemente es mucho y es difícil luego a llevar, pero es una persona increíble porque luego retomó sus estudios de piano y llegó a ser la gran pianista que es hoy, a pesar de este pasaje.
0: Sí,
1: y bueno, muy, muy, muy buena amiga y gran, gran pianista. Y bueno, este ensemble, la verdad es que los he reunido yo, diferentes edades, diferentes personalidades, diferentes mundos, porque pues está Carmela Delgado como bandoneonista o Sabrina Condello, que son, dos grandes músicos. Todos son grandes músicos, pero digo ellas. Por ejemplo, Carmela toca el bandoneón, es mucho más del universo del tango. Sabrina Condello también es música clásica y también tango. David Lowers, no sé cómo se pronuncia su nombre, es un músico clásico que también hace algunas incursiones en el tango. Y Mathilde Barillo, que es una joven contrabajista muy talentosa también, pues toca clásico, contemporáneo y tango. Entonces, yo todas estas diferentes, por ejemplo, María Paz toca más música contemporánea y bueno, pues
0: Carmela,
1: esta mezcla era perfecta para este proyecto. Es
0: Carmela
1: un gran equipo.
0: Es una gran bandoneonista, nacida aquí,
1: sí,
0: en Francia, de padres
1: de
0: españoles.
1: Padre español, catalán, de hecho.
0: En la música contemporánea el bandoneón no se utiliza mucho, salvo la excepción de Piazzolla, ¿no? Es una lástima, ¿no? Porque es un instrumento muy expresivo. Te va muy bien, me imagino, para,
1: sí,
0: tu estética, ¿no?
1: Sí, a mí como también, primero que como cantante y cantante que canta mucho tango, pues el bandoneón siempre me ha acompañado hace ya muchos años, ¿no? Y me encanta. Y entonces ya me puse a escribir para bandoneón y tiene muchas, evidentemente, posibilidades expresivas. A ver, en la música contemporánea, como ahora en lo que se llama música contemporánea, a veces una música muy tímbrica, pues se utilizan todo tipo de instrumentos, evidentemente. Pero el bandoneón, claro, al ser tan melódico, pues yo qué sé, por ejemplo, no sé, sí, se ha explorado quizá menos, empiezan a hacer más cosas, pero bueno, a ver, la música que yo escribo, como te digo, es contemporánea, pero mantiene una cierta relación con la melodía y con el tango también. Entonces, yo no sé si diría incluso que Piazzolla es música contemporánea. Ahora ya no queda tan contemporáneo. No. Para los viejos tangueros era una música muy contemporánea, para nosotros ya es una referencia de un tango del siglo XX, pero no tan contemporáneo.
0: Y el próximo mes de febrero, el 11 de febrero, actuáis, sí, en el estudio de la Hermitage, que es una sala ideal para vosotros, imagino, ¿no?
1: Bueno, es una sala que a mí me gusta mucho porque yo ya he cantado ahí y siempre me he sentido muy bien, aunque esta vez no voy a estar en el escenario, voy a estar fuera.
0: Más difícil, ¿no? Quizás.
1: Más difícil estar ahí de espectadora. Pero es una sala que me gusta mucho porque además tiene un público muy, muy variado, muy diferente. O sea, pues igual que hacen música, pues jazz contemporánea, músicas del mundo, tango, pues creo que era adecuada para este proyecto.
0: Tiene un público muy fiel que le gusta la música.
1: Sí, pues sí, bueno, ahora ya cada vez más, cada uno trae su gente, su público, su promoción, pero sí, siempre ha tenido, es un lugar agradable que tiene, no sé, tiene una cierta aura que me gusta.
0: En fin, pues ya lo saben, tienen una cita este 11 de febrero en el estudio de l'Hermitage aquí en París para la actuación del ensemble Trama, que va a interpretar obras de Carnet Sonore, el nuevo disco de la compositora española Cristina Villalonga. Muchísimas gracias, Cristina, mucho éxito.
1: Nada, muchísimas
0: con este
1: gracias
0: nuevo
1: a ti
0: álbum.
1: Por la invitación.
0: Permíteme que también dé las gracias a Suel Kedir y a Guillaume Buffet, quienes se han ocupado hoy de la realización del programa, y también saludar a nuestros telespectadores, porque también los tenemos, que nos siguen en toda América, desde, o sea, Chicago, sí, hasta la Patagonia, pasando por Berkeley, seguramente ahí en, sí, Boston, gracias a una cadena de televisión que se llama UCL, un canal latino, y también una red que se llama TAL, TAL, que reúne televisoras públicas y universitarias de los dos continentes.
1: Qué bien.
0: Y a ustedes, muchísimas gracias por su atención y les damos cita para una nueva edición de El Invitado de Radio Francia Internacional.

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0: 6:12 de la mañana, bienvenidas y bienvenidos a Análisis UNAL. Hoy es viernes 10 de julio del año 2026 y así vamos saludando a quienes se conectan en nuestras frecuencias 98.5 FM en Bogotá, 100.4 FM en Medellín y a quienes nos siguen en la señal web radio.unal.edu.co. Estaremos conociendo el panorama informativo de Colombia y el mundo, también nuestra acostumbrada revista de medios, además de esas noticias regionales que se están registrando en Colombia. Saludamos a nuestro equipo periodístico, integrado por Sonia Ramírez, Gina Sánchez, Jairo Currea y Eliana Escandón. Además, en la producción de Bogotá estará Álvaro Ulla Amaya y en la producción de Medellín está Ronald Villa. A nuestros oyentes les informamos que nos pueden seguir en redes sociales, tenemos esa interacción con ustedes, nuestros perfiles en estas diferentes plataformas digitales, @analisisunal, @radiounal y @radiounalmed. Así que vamos a empezar conociendo primero Jairo Currea, buenos días, el tema del día.
1: Muy buenos días, Eliana, para ti, para todos los oyentes, para Gina, por supuesto, de todos los oyentes que nos acompañan hoy en esta mañana de Análisis UNAL. Pues el tema del día hoy tiene que ver con los 40 años del fallecimiento de Jorge Luis Borges, que se cumplieron el pasado 14 de junio. Vamos a recorrer la vida y la obra de este poeta, ensayista y cuentista argentino.
0: Tenemos tres noticias de ampliar con nuestras expertas, expertos, invitadas e invitados. Gina Sánchez, buenos días. ¿Cuál es la noticia que tenemos hoy para Colombia?
2: Muy buenos días, Eliana. Muy buenos días para Jairo, Álvaro y, por supuesto, nuestros oyentes que nos acompañan a esta hora. Pues vamos a hablar sobre un decreto que quiere dejar listo el actual Mintrabajo para legalizar los contratos a deportistas.
0: ¿Cuál es la principal noticia de la que estaremos conversando más adelante, Jairo?
1: Vamos a estar conversando sobre Venezuela a propósito de 12 importantes noticias. Una de ellas, la solicitud de la ONU para un recaudo de 296 millones de dólares destinados a ayudar a las víctimas de los 12 terremotos. Y también la petición que hizo la presidenta Delcy Rodríguez a Inglaterra para liberar el oro que está en el Banco de Inglaterra y que pertenece a Venezuela.
0: Y en las noticias de Asia, esos temas que estaremos conversando, los gobiernos de India y Australia alcanzaron un acuerdo en temas de industria de la energía nuclear, y es que el primer ministro de India, el señor Narendra Modi, afirmó que la relación de su país con Australia presenta oportunidades históricas para que ambas naciones cooperen en diversos ámbitos. Estas son las tres noticias que estaremos ampliando a partir de las 6:30 de la mañana, y hasta ahora vamos a hacer ese recorrido por los principales titulares que se registran a esta hora en el mundo, Jairo.
1: Comenzamos hablando de un juez de Manhattan que autorizó el pago de una indemnización multimillonaria a la escritora y columnista Elizabeth Jean Carroll, esto en cumplimiento de un veredicto civil de 2023 en el que el jurado declaró culpable al presidente de los Estados Unidos, Donald Trump, de abusar sexualmente de ella en 1996 y además difamarla. Entonces él deberá hacer este pago, es una suma cercana a los 5.8 millones de dólares, también el monto se estableció durante el primer juicio celebrado hace más de 3 años por 5 millones de dólares más los intereses. Desde entonces los fondos habían permanecido en custodia judicial mientras Trump apelaba el veredicto, pero el 29 de junio la Corte Suprema de Estados Unidos se negó a admitir el recurso del presidente y ninguno de los 9 magistrados, incluidos 3 nombrados por Trump, emitieron votos disidentes.
2: Nos vamos ahora para Irán, donde el ejército norteamericano asegura que este país no controla el estrecho de Hormuz. Resulta que a través de las redes sociales, el mando central del ejército estadounidense aseguró que Irán no controla el estrecho de Hormuz y que desde principios de mayo sus uniformados han contribuido a facilitar el tránsito con éxito de más de 800 buques mercantes y 380 millones de barriles de petróleo crudo a través del mismo, y negó las versiones de los medios de comunicación estatales que indican que el tránsito por este estrecho solo está permitido a través de las rutas designadas por Irán.
0: Y en las noticias principales de África conocemos que Sudán del Sur tiene una crisis económica y violencia que marcan los 15 años de su independencia. Esta es la nación más joven del continente, donde celebró este 15º aniversario el jueves 9 de julio. Sudán del Sur obtuvo la independencia tras décadas de guerra con Jartum, un acuerdo de paz firmado en 2005 y un referendo sobre autodeterminación en el año 2011, pero las esperanzas que suscitó la independencia han dado paso a una nueva guerra. Y este año otra vez no habrá celebraciones oficiales. Además, hay que señalar que según el Fondo Monetario Internacional, Sudán del Sur es el sexto país más pobre del mundo, con un PIB per cápita de $470 en 2025. Los ingresos de petróleo, principal recurso del país, han caído en los últimos años, especialmente debido a la guerra con su vecino Sudán del Norte, por la que pasan las exportaciones de Sudán del Sur. Además, solo el 8% de la población tiene acceso a la electricidad y el país está clasificado como el más corrupto del continente africano, junto con Somalia.
1: Y vamos a hablar ahora de la cantante británica Bonnie Tyler, conocida por su voz rasgada y su éxito Eclipse Total de Corazón, que se escucha de fondo. La cantante falleció ayer a los 75 años, según anunció su familia. Fue ingresada en mayo en un hospital de la localidad portuguesa de Faro, donde posee una casa para someterse a una operación intestinal y después fue inducida a un coma artificial. La familia declaró que había fallecido de manera inesperada en un hospital de Portugal a causa de esa enfermedad por la cual la estaban tratando. La cantante, que fue muy famosa en los años, en la década de 1980, acababa de lanzar un sencillo, Only Love, y tenía previsto una gira por Europa durante varios meses. Su balada rock, Total Eclipse of the Heart, sigue siendo una de las canciones de amor más famosas de todos los tiempos, y a principios de 2026, es decir, 43 años después de su lanzamiento, había superado 1,000,000,000 de reproducciones en Spotify.
0: Pero no la dejemos solo de fondo, Jairo. Dejemos que nuestros oyentes recuerden esta voz, esta gran cantante, entonces, de la que usted nos está conversando esta mañana.

0: Y para los amantes de Bonnie Taylor, de esta cantante tan destacada que acaba de fallecer, pues dentro de 8 días en Ciclos del Rock se estará haciendo un especial a propósito de su música.
1: Un homenaje entonces también para seguir dando recorrido a todo el musical que nos dejó. Principales noticias en el mundo, vamos a conocer algo de lo que está pasando en nuestro país, Gina.
2: Tenemos que ir al departamento de Arauca porque allí las intensas lluvias afectan las vías de acceso. Las altas precipitaciones registradas en las últimas horas, ya superan 16 horas de lluvia en esta zona del país, han provocado el colapso de puentes y deslizamientos que mantienen incomunicado por vía terrestre al departamento de Arauca con el resto del país. El Instituto de Hidrología, Meteorología y Estudios Ambientales, IDEAM, advierte que la emergencia climática también afecta a los municipios de Casanare. La estructura del puente del sector Caño Negro, ubicado entre Cubará, Boyacá y Saravena, Arauca, colapsó debido al incremento del caudal del río, quedando totalmente interrumpido el paso terrestre entre ambos departamentos. Además, se han sumado los derrumbes en el municipio de Sácama, Boyacá, y las afectaciones reportadas en el puente San Salvador, en el municipio de Tame, donde las autoridades también mantienen vigilancia por inundaciones en predios rurales cercanos.
1: Además de esta noticia importante en nuestro país, también hay otra información que está relacionada con el sector de la salud y una EPS.
2: Así es, advierten que la crisis en la nueva EPS ha empeorado. A través de un comunicado, la Fundación Oftalmológica de Santander, Foscal, advirtió sobre la grave crisis financiera que enfrenta debido a la millonaria deuda que mantiene la nueva EPS, la cual asciende a 430 mil millones de pesos. Y según la institución, compromete la sostenibilidad de la clínica y continuidad en prestación de sus servicios de salud para miles de pacientes. El director de la Fundación, Jorge Ricardo León Franco, señaló que se trata de una situación que deja a su organización como inviable y que los pocos recursos que ingresan no alcanza para pagar proveedores, honorarios, nóminas, intereses y todos los procesos requeridos para el sostenimiento de la entidad médica. Actualmente, la Foscal presta más de 100.000 atenciones de urgencias, cerca de 45.000 hospitalizaciones, alrededor de 42.000 procedimientos quirúrgicos y aproximadamente 850.000 consultas de medicina general y especializada cada año, además de servicios diagnósticos y de alta complejidad.
1: Una última noticia, Jairo, no podemos dejar de lado lo que está pasando en el tema de la política en Perú.
0: Así es, porque ya hay anuncios también de la presidenta electa Keiko Fujimori. Dijo ayer que tiene toda la intención de retomar las relaciones diplomáticas con México suspendidas desde noviembre del año pasado. Hay que recordar que se rompieron relaciones luego de la decisión del gobierno mexicano de conceder asilo político a la ex primera ministra peruana Betsy Chávez, que ese país consideraba ese acto como una injerencia en sus asuntos internos. Chávez se refugió en la residencia de la Embajada Mexicana en Lima después de ser condenada por su participación en un intento de disolución del Congreso del expresidente Pedro Castillo en 2022 y desde noviembre espera un salvoconducto para poder salir del país. De mi lado, dijo Fujimori, habrá toda la intención para poder retomar las relaciones entre Perú y México. La presidenta mexicana Claudia Sheinbaum ha dicho también que todavía no se había comunicado con Fujimori y que van a esperar porque fueron ellos los que rompieron la relación. México dice que se manifiesta en el sentido de que el presidente Castillo está preso ilegalmente y ese punto de vista es nuestro punto de vista, es lo que ha dicho Claudia Sheinbaum.
1: Una última noticia que llega desde Asia y es que un incendio que se ha declarado en una fábrica de calzado en la ciudad de Xinjiang, en el sureste de China, causa al menos la muerte de 28 personas. Las imágenes publicadas por la agencia de noticias estatal Xinhua mostraban enormes columnas de humo negro y también personas que parecían estar atrapadas en el tejado. Xinjiang, que en la provincia de Fujian suele denominarse la capital china del calzado, ya que se estima que produce el 20% de las zapatillas deportivas del mundo. Esta es una noticia en desarrollo.
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0: Comenzamos esta revista de medios haciendo la primera recomendación y esta recomendación tiene que ver con una historia que está en el portal 070.uniandes.edu.co. Se llama La merma del Coroncoro y habla de la disminución de una población de pez que muestra el daño ambiental en las aguas del Magdalena Medio. Es una crónica escrita por Isabela Londoño y retrata pues lo que está sucediendo con ese pescado, ese pez endémico de Colombia conocido como el coroncoro, que hace más de 20 años no se prepara como sancocho en los restaurantes del muelle de Barranca Bermeja en el país. Si se buscan platos típicos ribereños en Barranca Bermeja, dice, todavía se consiguen las especies más comerciales como el bocachico o el bagre en distintas formas de preparación, pero el sancocho de avión, entre comillas, como se le dice al sancocho de coroncoro, por la forma alargada y la posición de las aletas, pues no se consigue, o al menos no se consigue como antes. El coroncoro empezó a escasear en la cuenca del tramo medio del río Magdalena, y esto no solo permite hablar de los cambios en la cultura gastronómica del puerto, sino también del agotamiento de la vida de las aguas en la región. Hay varias causas por las cuales se ha producido una merma del coroncoro que no es, y no es fácil detectarlas. Se trata de un fenómeno que empezó hace muchos años y no es solo una causa, sino una suma de factores, y hay poca investigación sobre este tema. Parece que el daño ambiental de la cuenca del Magdalena Medio, la degradación de la vida generada por muchos factores como la contaminación, la pérdida de conectividad hídrica, la creación de represas, el uso de métodos de pesca arrasadores como el trasmayo deslizado, entre otros, pues son las causas que han afectado a esta especie. Y las preparaciones tradicionales con este pez pues también han venido desapareciendo y se han visto afectadas por el decrecimiento del coroncoro. Y termina con una frase que me pareció muy, muy interesante, y es que dice que el río hondo y limpio es un derecho para todos los animales, incluidos nosotros, y es un paisaje del pasado, como lo cuenta Fabra, es un paisaje que no sabemos si volveremos a ver. Esta es la historia que les recomendamos hoy. La merma del coroncoro está en el portal 070.uniandes.edu.co.
1: Y esta segunda recomendación viene del portal baudoapp.com. Se llama Somos un clan, Juliana Gómez Nieto y las mujeres que sostienen el mundo. En este, la periodista Mariel Bejarano Vázquez hace una entrevista a Juliana Gómez, autora de la novela Nuestros Dones, una obra ganadora del Premio Nacional de Novela Inédita 2025 del Ministerio de las Culturas, las Artes y los Saberes, publicada por el Fondo de Cultura Económica, en la cual, a partir de preguntas personales, la autora hace reflexiones sobre el cuidado, los nexos y la memoria familiar, y busca entender en qué momento su madre pasó de ser cuidadora a convertirse en alguien que también necesita ser cuidada. Juliana Gómez centra algunas discusiones sobre autonomía, trabajo doméstico, enfermedad, dependencia y redistribución del cuidado en personajes que reflejan a mujeres agotadas, crueles, amorosas, culposas y profundamente atravesadas por los vínculos afectivos que intentan sostener. La entrevista está dividida en 5 partes: Julia y la resistencia al cuidado, la tensión entre el deber y el querer, el cuidado y las trampas del amor, las mujeres también ejercemos violencia entre nosotras, la abuela, la fotografía y el archivo, masculinidad y fantasmas familiares, y escritura, trabajo y legitimidad. Esta entrevista está completa y la pueden consultar en el portal baudoapp.com, agencia de periodismo independiente, la cual se centra en los temas de derechos humanos, en los ejes de medio ambiente, género, inclusión, memoria, paz y conflicto.
2: Y otra recomendación del día llega del portal panoramacultural.com.co, y el artículo, los 61 años del único departamento de Colombia que se escribe con pronombre femenino. La autora hace referencia a las mujeres de la Guajira. Tienen un poder universal abrazado al mar, al río, a la pluriculturalidad, a la biodiversidad y a la ancestralidad de una tierra que es vientre fructífero, uterino y cabeza de un país. Mujeres que no solo existen desde la resiliencia, sino desde la libertad de trascender a universos espirituales, viviendo su ser desde la plenitud y activando conscientemente el poder que poseen. La autora del artículo es Fabrina Acosta Contreras y señala, abro comillas, Esta nota es una de mis formas de celebrar el cumpleaños número 61 de mi tierra. Mi compromiso feminista es visibilizar los liderazgos femeninos, por lo que me inspiré en escribir sobre mujeres guajiras que han emprendido caminos de luz, valentía y conciencia de sus poderes plurales y de incidencia, cierro comillas. Mujeres que no se quedan en la tristeza sin reinventarse ni en los desafíos sin crear senderos transformadores. No son perfectas, precisamente son tan conscientes de su ser perfectible que se disponen a vivir para trascender siendo tejedoras de nuevas realidades. Entonces, en este artículo, ustedes van a conocer las vidas de Lais Móvil, Kenislet Salgado Lyons, Norela Daza, Sara Iguerra y Sara Daza. Es una de las recomendaciones que traemos en la revista de medios Los 61 años del único departamento de Colombia que se escribe con pronombre femenino. Usted lo puede consultar en el portal panoramacultural.com.co, además de estas dos sugerencias que también traen nuestros compañeros 070.uniandes.edu.co y baudoap.com. Son las sugerencias de la revista de medios que puede consultar incluso en nuestro perfil de x@análisisunal.

0: ¿Qué pasa hoy en la UNAL? ¿Qué pasa hoy en la UNAL? Estaremos conociendo algunas noticias desde nuestras sedes, Amazonía, Medellín y Bogotá. Empezamos entonces en Amazonía, Jairo.
1: En Amazonía empezamos hablando de admisiones del PEAMA en esta sede, que en esta oportunidad tiene algo en particular, y es que los aspirantes no presentarán examen de admisión, sino que harán el proceso con el puntaje del ICFES, los que lo han presentado desde 2020 hasta este año. Escuchemos la invitación que nos hace la sede de Amazonía para esta temporada de admisiones PEAMA.
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3: 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Y hay una gran noticia para los aspirantes al PEAMA.
2: Ya no tendrás que presentar examen de admisión. 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
3: Las inscripciones estarán abiertas del 6 de julio al 19 de agosto de 2026. 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
2: Ingresa a amazonia.unal.edu.co, haz clic en Inscripciones 2027-1 y completa tu registro. 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
1: Inscripciones entonces abiertas para estas admisiones PEAMA del 6 de julio hasta el 19 de agosto de 2026.
0: Y toda la información importante reiterar en las redes oficiales de nuestra Universidad Nacional de Colombia o en su caso en sede Amazonia de la UNAL.
4: Ahora la sede Medellín de la Universidad Nacional de Colombia está invitando a toda la comunidad UNAL para que participe en el taller virtual Estrategia para Posicionar tu Marca, que se realizará hoy a partir de las 9 de la mañana. El taller no tiene ningún costo y está dirigido a los interesados en aprender a transformar métricas de las redes sociales en decisiones estratégicas utilizando inteligencia artificial. El taller brindará herramientas para saber cómo analizar el rendimiento de las publicaciones, identificar oportunidades de crecimiento y crear estrategias que fortalezcan el posicionamiento de marcas personales en entornos digitales. Mayor información y enlace de este taller en la página circular.unal.edu.co.
0: Y ahora conocemos lo que pasa en la sede Bogotá. El Departamento de Lenguas Extranjeras ya abrió su convocatoria para diferentes programas en el segundo semestre de 2026. ¿Qué encontrarán? Cursos de idiomas, inglés, francés, alemán, portugués, italiano y español, además de cursos convencionales y preparación para exámenes internacionales. ¿Cómo se estará trabajando? Para adultos, bimestral, presencial o virtual, de lunes a jueves en varias franjas, puede ser en la mañana, en la tarde o en la noche. También semestral para adultos, presencial o virtual, los días sábado. Y cursos para niños y adolescentes, presencial, también los días sábado. Así que hasta hoy, viernes 10 de julio, están abiertas las inscripciones y toda la información, los detalles y el formulario de registro, usted los puede consultar en la siguiente página web, extensionidiomas.unal.edu.co. extensionidiomas.unal.edu.co. Esto aplica para la sede Bogotá de la Universidad Nacional de Colombia.
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1: Comenzamos este recorrido por lo que pasa en Colombia, hablando del departamento de Córdoba, cuya gobernación expresó su preocupación por el comportamiento de los sectores de minería y construcción durante el año pasado al advertir que la disminución de estas actividades tiene efectos sobre el empleo, la inversión y la dinámica económica del departamento. durante la presentación del balance del Producto Interno Bruto departamental, el gobernador Erasmo Zuleta Bechara dijo que aunque la economía cordobesa registra un crecimiento del 1.5 y el departamento se consolidó como la tercera economía del Caribe colombiano, persisten retos en actividades que históricamente generan puestos de trabajo e impulsan proyectos de inversión. Y allí le dice que le preocupa la caída de la minería y la construcción a nivel nacional porque afecta directamente este empleo, la inversión y el desarrollo de muchas familias. Las cifras presentadas por la administración departamental indican que la explotación de minas y canteras registró una caída de 15% en 2025 frente al año anterior. La construcción también presentó una reducción del 11.2, resultados que según la gobernación coinciden con el comportamiento registrado a nivel nacional. Y frente a ese panorama, planteó la necesidad de impulsar medidas orientadas a recuperar la actividad económica vinculada con la infraestructura. El mandatario convocó al gobierno nacional, al presidente electo Abelardo de la Espriella y al vicepresidente José Manuel Restrepo, así como a los gremios, la academia y el sector privado para promover acciones conjuntas.
4: Y vamos a hablar de Duitama porque se está preparando para vivir el segundo concurso regional de Aeropress para impulsar a los cafeteros de la región. Este fin de semana en el Centro Comercial Innovo de Duitama se realizará el segundo concurso regional de Aeropress que reúne a productores, baristas, catadores y amantes del café con el propósito de fortalecer el sector cafetero de Boyacá y promover la calidad del grano producido en este departamento. El evento es organizado por la Gobernación de Boyacá y elegirá a 17, entre 17 participantes al mayor experto en Aeropress, que es una técnica de preparación de café por filtrado reconocida mundialmente. El ganador tendrá un cupo directo al campeonato nacional y en total el concurso regional contará con la participación de 60 expertos en cafés, quienes estarán participando en otras competencias y actividades especializadas de cafés filtrados, cafetera Colombia, cata infantil y también habrá muestras comerciales de iniciativas colombianas y subastas de café.
0: También en temas del suroccidente colombiano, de estas noticias que se registran en nuestro país, puntualmente en cada una de las regiones, vamos a hablar de una firma que hay entre la CBC, Corpo Haz y la Gobernación del Valle del Cauca para medir el uso del agua en cultivos de aguacate Haz en este departamento de Colombia, porque se firmó un acuerdo de voluntades para desarrollar un estudio que medirá la huella hídrica de los cultivos de aguacate Haz con el propósito de generar información científica sobre el uso del recurso hídrico y también fortalecer la protección de las fuentes de agua en las zonas productoras. Esta iniciativa, que comenzó a regir desde la firma del convenio, permitirá conocer con precisión los requerimientos hídricos del cultivo y brindar acompañamiento técnico a los productores para fortalecer sus prácticas ambientales y avanzar en procesos de formalización. El Valle del Cauca se ha consolidado como una de las regiones más importantes para la producción nacional de aguacate Haz. Actualmente cuenta con cerca de 5.800 hectáreas con registro preexportador equivalentes al 18% del área registrada en el país. Esta producción concentrada principalmente en los municipios de Bolívar, Trujillo, Roldanillo, Caicedonia, Toro y El Dobio representa el 8% de las exportaciones nacionales y genera cerca de 12.000 empleos formales.
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0: Seis y treinta de la mañana conoceremos entonces cada una de las noticias que estaremos ampliando en este viernes. ¿Qué es lo más importante en Colombia, Gina?
4: El actual Mintrabajo prepara un decreto sobre contratación de deportistas.
0: En Asia, los gobiernos de India y Australia alcanzaron un acuerdo en temas de industria, de la energía nuclear. Y Jairo, en América, ¿qué es lo más importante?
1: Lo más importante es la solicitud de la ONU para recaudar 296 millones para Venezuela y la solicitud de la presidenta interina Delcy Rodríguez para liberar el oro que hay venezolano en Inglaterra. Y vamos a continuar entonces, vamos a retomar desde ya esta información y vamos a comenzar diciendo, para iniciar estas claves del día en América, que antes de los terremotos, la crisis humanitaria pues ya afectaba a casi 8 millones de personas en el país, que ahora pues por supuesto requiere de mucha más ayuda. Y la Organización de Naciones Unidas hizo un llamado urgente para recaudar fondos luego de los terremotos que golpearon gravemente a Venezuela el 24 de junio. Existen enormes necesidades tras uno de los peores desastres sísmicos de América Latina, que deja hasta el momento casi 3.900 muertos, muchos desaparecidos, miles de personas sin hogar, especialmente en el estado de La Guaira, cerca de Caracas. Y por su parte, pues desde hace tiempo, desde que estaba en el poder Nicolás Maduro, pues se venía hablando de esas reservas internacionales retenidas en el Banco de Inglaterra en oro, y que son de Venezuela, por lo que la presidenta interina, Delcy Rodríguez, pidió al rey Carlos III que sea liberado el oro de esas reservas internacionales que están en el Banco de Inglaterra, valorados en 1.900 millones de dólares, y cuyo control la justicia británica rechazó ceder al entonces gobierno de Nicolás Maduro por considerarlo ilegítimo. Vamos a estar hablando sobre estos dos temas con el profesor Leonardo Bracamonte. Él es docente del Departamento de Historia de la Universidad Central de Venezuela. Profesor Leonardo, bienvenido, buenos días.
6: Buenos días, muchas gracias, señor Jairo, muchas gracias a la emisora, a la radio de la Universidad Nacional de Colombia. Un gusto estar con ustedes. Sí, efectivamente, hay que recordar que el país, ¿no?, antes del terremoto le antecede una situación de crisis general muy compleja. En este momento el Estado necesita, requiere de recursos, ¿no? Una forma en que se expresaba esta falta de recursos fue en los primeros días de ocurrido el terremoto, cuando el Estado se vio inoperante frente a la magnitud del desastre. Es decir, no es tanto que, por supuesto, que los cuerpos de salvación no quisieran socorrer, ¿no?, sino que no, sencillamente el Estado no cuenta con recursos, con infraestructura para atender la sorpresiva demanda de este desastre. Ya la sociedad venezolana estaba pasando por una situación de crisis en términos de una desinstitucionalización general del Estado. Los servicios públicos estaban muy afectados, y todo esto era consecuencia de un conflicto que había permanecido durante muchos años, ¿no? En este contexto de dificultades crecientes, por supuesto, la iniciativa del gobierno interino ha sido buscar recursos, ¿no? No solamente hay esta solicitud al Estado inglés, ¿no?, de liberar los recursos que están allí bloqueados, ¿no?, producto de las sanciones internacionales, porque una parte importante de los gobiernos no reconocía el gobierno de Nicolás Maduro. Entonces hay una solicitud precisamente para que se liberen esos recursos, pero también hay conversaciones con el Fondo Monetario Internacional y con algunos gobiernos para tratar de ubicar recursos y abocarlos, ¿no?, a la emergencia.
1: Profesor Leonardo, pues en cuanto a este oro de Venezuela que está en el Banco de Inglaterra, ¿en su momento se depositaron o llegaron allá por qué causa?
6: Bueno, yo creo que eran producto de transacciones que eran relativamente normales en el contexto de un país que tenía unas relaciones financieras institucionalizadas, ¿no?, con el resto del mundo. Una vez que el primer gobierno de Trump, ¿no?, establece unas sanciones muy fuertes, realmente fortísimas, El gobierno no solamente se queda sin la capacidad de vender petróleo. Esto es una economía que prácticamente se ha concentrado, ¿no? Lamentablemente, durante todos estos años en ser una economía fundamentalmente petrolera. Es decir, que el Estado capta el dinero de la renta del petróleo y lo utiliza, ¿no? Para hacer sus gastos vinculados con el manejo con el manejo de la gestión. Y en el momento en que establecen
1: Estamos perdiendo la comunicación, no lo estamos escuchando muy bien, profesor Bracamonte. Vamos a ver qué pasa. No, parece que hemos perdido la comunicación con el profesor Leonardo Bracamonte. No sé si la podamos recuperar, pero mientras tanto, pues hay que decir que todo este pedido de 296 millones de dólares para atender estas necesidades socioeconómicas de 1,3 millones de personas en Venezuela en este momento, pues se suma a un plan humanitario de 632 millones de dólares anunciados a comienzos del año para este país, donde casi 8 millones de personas ya necesitaban ayuda humanitaria. Justo antes del doble sismo, el plan solo había obtenido 115 millones de dólares, pero luego de un flujo de contribuciones ahora tiene 300 millones. El representante de la ONU para los desastres, el señor Fletcher, añadió que todavía faltan 627 millones de dólares para hacer frente a necesidades urgentes en el devastado país americano.
0: Bueno, vamos a ver si podemos recuperar la comunicación con nuestro invitado Jairo. Mientras tanto, tenemos otras noticias. Vamos a estar hablando de México y Vietnam, porque estos dos países tienen como objetivo establecer pronto un nuevo marco para sus relaciones. Y es que en Hanoi, el canciller de Vietnam y el ministro federal de Relaciones Exteriores de México, Roberto Velasco Álvarez, sostuvieron una conversación telefónica afirmando el impacto que han tenido los logros de Vietnam en materia de desarrollo socioeconómico y su creciente prestigio y posición internacional. También se conoce que el gobierno mexicano concede gran importancia a las relaciones de amistad y cooperación con Vietnam dentro de la política general hacia la región de la ASEAN en particular y la región de Asia-Pacífico en general. Se busca fortalecer la coordinación en el marco de la cooperación económica Asia-Pacífico porque Vietnam y México serán sede de la APEC 2027 y 2028 respectivamente y continuar apoyándose en organizaciones internacionales y foros multilaterales traería mayor proyección en respecto a las relaciones bilaterales de estos dos países, de los gobiernos de Vietnam y México.
1: Muy bien, ya retomamos la comunicación con el profesor Eduardo Bracamonte. Profesor, usted nos estaba comentando pues acerca precisamente de estas reservas internacionales y lo que está sucediendo pues con lo que las solicitudes de dinero que están haciendo por parte de Venezuela para ayudas justo en este momento.
6: Sí, le decía que esas retenciones fueron producto de las sanciones impulsadas por el gobierno norteamericano, ¿no? Cabe destacar que esas sanciones, que una parte importante de esas sanciones todavía no han sido levantadas. Entonces corresponde a las gestiones, al lobby que haga el gobierno interino venezolano para poder captar esos recursos y implementarlos en la emergencia. En la emergencia presente, ¿no? Luego del terremoto.
1: Profesor Leonardo, usted ha mencionado la palabra sanciones y por estos días también la presidenta Delcy Rodríguez había solicitado que se levantaran las sanciones. ¿Es un momento desde su perspectiva bueno para hacerlo? Y lo digo por precisamente la relación como se está manejando ahora con el gobierno de los Estados Unidos.
6: Yo creo que las sanciones profundizaron la crisis venezolana y
1: No, desafortunadamente no la logramos hoy con la comunicación con Venezuela. Está complicada, está muy deficiente y pues no escuchamos muy bien al profesor Leonardo Bracamonte, desafortunadamente.
0: Tenemos otras noticias, Jairo, entonces ya agradeciendo al profesor que nos estuvo acompañando estos minutos para conocer un poco sobre esta noticia. Gina, tenemos otras informaciones importantes en Colombia.
4: Así es, vamos a ir a Santander porque una visita de la ministra Irene Vélez en medio de las tensiones por el páramo Santurbán pues causó expectativa. Tras el fracaso de la mesa de diálogos entre las comunidades y el gobierno nacional sobre la nueva delimitación del

0: estuvo marcado por tensiones e interrupciones. Uno de los puntos críticos en este proceso tiene que ver con la proliferación de la minería ilegal en la región de Santander, que según un estudio de la Unidad de Información y Análisis Financiero, UIAF, en 2024 se trata de una actividad que generaría utilidades mensuales aproximadas a 26 mil millones de pesos.
1: Hay otras noticias desde el sur de Colombia y es que luego de varias horas de bloqueo sobre la vía Panamericana, las comunidades de la vereda San Antonio, zona rural del municipio de Santander de Quilichao, levantaron la protesta tras alcanzar una serie de acuerdos con las autoridades y representantes de la compañía energética de Occidente, CEO. Con la decisión de los manifestantes de retirarse de la carretera, quedó restablecido el tránsito de vehículos sobre este importante corredor vial, permitiendo nuevamente la movilidad entre las ciudades de Popayán y Cali. Luego de una jornada marcada por largas filas de automotores y afectaciones para transportadores, viajeros y comerciantes. La manifestación comenzó cuando habitantes del sector instalaron piedras, llantas y palos sobre la vía para exigir soluciones frente a las constantes interrupciones del servicio de energía eléctrica que, según denunciaron, afectan desde hace varios meses a las familias de esa comunidad. Los manifestantes aseguraban que las fallas en el suministro perjudican las actividades domésticas, comerciales y productivas de la zona, por lo que solicitaron la presencia de representantes de la empresa prestadora del servicio y también de las autoridades departamentales y municipales para instalar una mesa de diálogo.

0: Y a esta hora nos vamos para Tunja, donde la registraduría está avanzando en los preparativos para las elecciones atípicas que se llevarán el próximo 26 de julio. Se espera que hoy se efectúe el sorteo de los jurados de votación y a partir de mañana, los ciudadanos puedan consultar la designación a través de los canales oficiales de esta entidad. Cuando faltan menos de 20 días para la realización de las elecciones atípicas para la alcaldía de Tunja, la Registraduría Nacional del Estado Civil informa que el proceso avanza conforme al cronograma establecido y sin contratiempos. La delegada departamental Diana Carolina Sanabria Rendón indicó que hoy se efectuará el sorteo de los jurados de votación y que a partir de mañana los ciudadanos pueden consultar la designación a través de los canales oficiales de esta entidad. La jornada electoral del próximo 26 de julio habilitará 26 puestos de votación en la capital boyacense. El número de mesas se reducirá a 404 de 365 como resultado de la redistribución de votantes por mesa. La registraduría prevé además la implementación de la biometría facial en todos los puestos de votación y mantiene un censo cercano a 144.000 ciudadanos habilitados para ejercer su derecho al voto en Tunja.
1: Una noticia entonces desde el centro de nuestro país y cambiamos un poco, vamos a un panorama internacional. Jairo, tenemos noticias en Europa que tienen que ver con el estado del tiempo.
2: Sí, las altas temperaturas que hay en Europa están generando muchos contratiempos, veranos muy templados en el Reino Unido hacen parte del pasado. Las temperaturas superan los 36 grados y son la nueva normalidad con la que millones de británicos tienen que aprender a vivir. Temporadas traen. Los expertos están alertando sobre la importancia de actualizar la infraestructura consecuentemente con el cambio climático, porque lugares emblemáticos como el Parlamento Británico y el Big Ben con su icónica Torre del Reloj, que fueron construidos entre 1840 y 1870, reflejan ya o ya reciben el impacto del cambio climático en el Reino Unido y han empezado a experimentar las inclemencias de estas temperaturas extremas. Allí, donde legislan la Cámara de los Comunes y la de los Lores, las altas temperaturas superan los 28 grados y se sienten con mayor intensidad. La exigencia, el estricto protocolo.

0: polo para vestirse con traje y corbata, pues hace más difícil mantenerse allí dentro. Dentro de la Cámara de los Comunes se está bien, estaba bien acondicionado, pero ha sorprendido a los lores y a quienes acuden allí, que a través de pues, las altas temperaturas se hace cada vez más difícil estar allí. Inglaterra vivió el junio más caliente de su historia, con temperaturas superiores a 36 grados, que se sentían aún más altas por la humedad y por la falta de infraestructura adecuada para estos veranos extremadamente calientes, que son la, repito, la nueva normalidad en la mayoría de las capitales del continente.
1: Y hablamos ahora de Tailandia, porque la Cámara de Representantes del Parlamento Bicameral Tailandés aprobó una nueva ley de amnistía en una votación celebrada ayer, que concluyó con 306 votos a favor, 141 en contra y 2 abstenciones. El núcleo de la cuestión es la anulación de las condenas por participar en actos políticos públicos durante el periodo de 20 años comprendido entre el 1 de enero de 2005 y el 16 de julio de 2025, un periodo complicado para este país. El borrador del texto de la ley para la promoción de una sociedad pacífica había sido enmendado y aprobado el pasado 30 de junio por el Senado, un órgano no elegido, cuyos miembros son designados por partes consideradas representativas de la sociedad y de sus intereses. La medida afecta a un gran número de personas de diversa pertenencia política, social o ideológica. Entre ellas se encuentran representantes de las camisas amarillas de tendencia monárquica, junto con las camisas rojas de iniciativas sonadas, estas últimas de base popular y rural, dirigidas directamente desde el exilio por el ex primer ministro Thaksin Shinawatra y sus familiares. De las primeras hay que recordar el bloqueo de los aeropuertos de Bangkok en 2008, mientras que las segundas fueron protagonistas del largo asedio del centro de la capital, que terminó en mayo de 2010 en un baño de sangre tras la intervención militar.

0: Como les anunciábamos, uno de los temas principales para hoy es que el actual Mintrabajo prepara un decreto sobre la contratación a deportistas. Esta iniciativa obligaría a clubes, ligas y federaciones deportivas a formalizar contratos de los atletas de alto rendimiento. Lo primero que define el decreto es que los deportistas deben contar con un contrato escrito y tienen que estar afiliados al sistema de seguridad social, condición que impediría utilizar la figura de apoyo económico o acuerdos informales. Esta iniciativa también contempla otros aspectos como definición de jornadas laborales, garantizar salarios y componentes de género. Sobre este tema vamos a hablar con Luisa Fernanda Niño. Ella es abogada egresada de la Universidad Nacional con especialización en acción sin daño y construcción de paz de la misma universidad. Fue asesora jurídica del viceministro de Relaciones Laborales e Inspección y es abogada de la Asociación Nacional de Fútbol Femenino en Colombia. Gracias, Luisa, por aceptar esta invitación de Radio UNAL y bienvenida a Análisis UNAL.
1: Muy buenos días, muchas gracias por la invitación.
0: Luisa, para entender un poco más la necesidad de esta propuesta, ¿cómo se dan actualmente las contrataciones a los deportistas en nuestro país?
1: Bueno, lo primero que uno tendría que decir es que el deporte en Colombia ha tenido todas las denominaciones menos de las de trabajo. Entonces, la porción que podemos llamar profesional quiere decir únicamente los que tienen contrato o que en el tema fútbol, por ejemplo, están siendo avalados por un pase que en este caso da la federación y eso les permite ser contratados en algunos clubes deportivos que tienen muchas diferencias de contratación según el territorio. Pero diría que es la porción más pequeña de las personas que sustentan su vida y la de su familia a través del deporte. Muchas personas, por el contrario, trabajan en otras cosas para mantener la actividad deportiva.
0: ¿Cómo se da esta misma situación en otras regiones del mundo? ¿Qué pasa en los países industrializados con los deportistas?
1: Pues lo que sucede es como el arte hacen parte de las actividades necesarias para el

0: desarrollo de la vida. Sino que las deportiva permiten el desarrollo de las sociedades y por lo tanto en los presupuestos nacionales ya se tiene determinada una cantidad de dinero destinada no solamente a que estas personas tengan cómo vivir, sino que puedan practicar su deporte porque esta actividad requiere un dinero que normalmente es muy elevado. O sea, cada deporte tiene unas necesidades económicas y de infraestructura que no todos los deportistas tienen acceso a tener.
1: Luis, hablando de las particularidades, pues que estima esta propuesta de decreto, dice que entre los contratos deberán registrarse ante los ministerios de Deporte y Trabajo, que se contemplen descanso de los deportistas mínimo entre competencias de 72 horas. También que se garantice la remuneración de los deportistas que como salario. ¿Usted ve completa estas propuestas? ¿Qué faltaría? Y sobre todo, ¿lo ve viable a puertas, pues, al inicio de un nuevo gobierno? Además, ¿alcanzaría a estar listo? ¿Se respetaría también esta iniciativa en esta nueva administración?
0: Pues lo que pasa es que, digamos, yo entiendo el esfuerzo importante que se hizo de parte del viceministerio y de parte de los equipos que dieron una batalla porque el deporte se ha reconocido como una actividad laboral, no solamente como una actividad recreativa. Y desde esa perspectiva ya es muy interesante, al menos, la existencia del proyecto de decreto. Efectivamente, lo que siento yo que jurídicamente hace este decreto es tratar de aterrizar los derechos laborales que han sido conquistados, digamos, por el mundo del trabajo hace muchísimos años, ¿sí? Para otros sectores, tratar de aterrizarlos al mundo deportivo. Lo que sucede es que en un momento de transición como este, no solamente es difícil que cultural y políticamente se cambie o que se quiera percibir esta actividad que pareciera hacerse como por puro hobby, a que se reconozca que esto es una disciplina que desarrolla el proyecto de vida de una persona, ya eso es complicado. Pero ponerlo en una perspectiva de cambio de gobierno, donde esta nueva administración que llega ha dicho abiertamente que quiere hacer un recorte del 40% de todo el Estado, incluido el Ministerio del Deporte, aun cuando ya se ha manifestado en que cuál sería la persona encargada o a hacer ese entre comillas empalme en este momento, pues es bastante complejo, pues porque evidentemente lo que ha dicho la nueva administración es que se le va a dar una prelación a los temas de seguridad, al tema militar y evidentemente al tema financiero. No veo yo en la propuesta del presidente entrante una clara posición frente al tema deportivo, pues más allá de difundir el tema, por ejemplo, del uso de la camiseta de la Selección Colombia de Fútbol, no es clara cuál es la posición frente al tema deportivo como un elemento de trabajo para las personas.
1: También hay que hablar que esta iniciativa enfatiza en el tema de género, pidiendo que sea el mismo salario tanto para hombres como para mujeres, y aprovechando la experiencia que usted tiene en este tema con el fútbol femenino, pues cómo se da la brecha en este ámbito deportivo.
0: La brecha en el mundo del deporte y en especial en el tema de fútbol, por ejemplo, que es lo que a mí respecta o lo que he conocido más de cerca, es tan burda, tan grosera y tan amplia, que es lo que me ha servido en mi caso particular como investigadora social, como un elemento de estudio para hablar de las brechas de discriminación de las mujeres en todo el mundo del trabajo. Es decir, cuando yo leo y analizo este proyecto de decreto y veo ese capítulo, pues de género me parece muy, muy loable, me parece muy, muy, muy retórico, muy lindo que esté allí, pero es donde yo encuentro mayores dificultades para que esto tenga trámite, porque la discusión de ver mujeres en un mundo históricamente masculinizado como el del deporte ya genera un rechazo importante por parte de las personas que financian este tipo de actividades, que normalmente además vienen de la empresa privada. O sea, el deporte en Colombia no es algo que está sustentado por el Estado, claramente. Pero en especial cuando hablamos de la brecha que existe con las mujeres, es aberrante ver que estamos hablando en casos donde importa.

0: Lo que comercialmente pueda ser una figura para sobre eso asignar un salario o un ingreso, y no hay ningún parámetro para decir, como dice el decreto y pues como dice la norma, que a trabajo igual, salario igual. O sea, esperaría uno, o no creo que todas las personas en el país tengan claro que si hay una actividad donde por el simple hecho de ser mujer se justifique pagarle menos, pero además muchísimo menos, es en el mundo del deporte y específicamente en el tema del fútbol. Entonces, aquí ha querido aplicarse históricamente, con la presencia de las mujeres acá, una fórmula donde será lo que se produce, lo que genera salario. Pues como yo lo he dicho en algunos de los espacios donde hemos podido conversar de estos temas, si eso fuera así, entonces los obreros de construcción que están haciendo apartamentos en sectores estrato 6 de Bogotá deberían tener más salario que aquellos que están haciendo locales o empresas en el estrato 2. No sabría entonces, bajo esa fórmula, cómo se pagaría a los obreros de construcción que van a las cárceles, por ejemplo. Entonces, a las mujeres sí se nos ha aplicado en el mundo del deporte una tarifa injusta que va ligada a nuestra producción, cuando todo un sistema busca que no se juegue. Entonces, para irme en concreto en el tema de fútbol, no puedo asignarle un salario igual a un futbolista que juega una final de un torneo un domingo a las 4 de la tarde que a una mujer a la que la ponen a jugar un mismo partido finalizando un torneo un miércoles a la 1 de la tarde y además con taquilla cerrada. Entonces aquí para mí se ha sido muy claro y muy interesante cómo el mundo del fútbol y el mundo del deporte me permite encontrar que aún a hoy, año 2026, sí hay trabajos donde a las mujeres se les segrega por el simple hecho de ser mujeres.
1: Pues Luisa Fernanda Niño, abogada egresada de la Universidad Nacional de Colombia, muchas gracias por aceptar esta invitación y por favor, antes de despedirte, indícanos tus redes sociales o de qué manera podemos consultar toda esta investigación relacionada, por supuesto, con el tema de género y deporte.
0: Pues en este momento, pues la información o el escenario de lucha donde estamos conversando estos temas es en el Instagram de la Asociación Nacional de Fútbol Femenino. Así nos pueden buscar en Instagram. En este momento, pues yo estoy desarrollando esta investigación en el marco de la tesis de mi maestría con la Universidad Libre. Entonces, pues espero una vez que esté publicada poder hacer una difusión de ella, pero por lo pronto en la asociación tenemos ese tema. El día de hoy estaremos en el Museo de Bogotá conversando el tema. Cordialmente invitados. Gracias por la invitación.
1: Gracias a nuestra invitada y con estas noticias de Colombia nos vamos aquí en la pausa de Análisis UNAL.
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0: 7 y 12 de la mañana, seguimos conociendo las noticias en el mundo. Vamos a hablar de Asia porque los gobiernos de India y Australia alcanzaron un acuerdo en temas de industria de la energía nuclear, además de profundizar la cooperación en energías renovables, minerales críticos e hidrógeno verde. Resulta que India lleva tiempo interesada en las reservas de uranio de Australia para ayudar a alcanzar el objetivo de 100 gigavatios de capacidad de energía nuclear para el año 2047, mientras que Australia busca diversificar su comercio más allá de su dependencia de China, que es su principal socio. Aunque ambas naciones acordaron un pacto de cooperación nuclear en 2014, las exportaciones de uranio se han visto limitadas por la preocupación de que puedan acabar en el programa de armas nucleares de la India. Así que hoy vamos a desarrollar esta noticia con la profesora María Fernanda Ramírez Reyes. Ella es docente e intérprete del Colegio de México, es maestra en estudios de Asia y África con especialidad en el sur de Asia. Profesora María Fernanda, bienvenida a Radio UNAL, gracias por acompañarnos. Profesora María Fernanda, buenos días. Tiene el micrófono cerrado, profesora. Profesora María Fernanda, ¿nos escucha bien?
1: Buenos días.
0: Listo.
1: Buenos días, ya me escucha. Sí, gracias.
0: Sí, ya le estamos escuchando. Profesora, gracias por aceptar esta invitación. Empecemos conversando sobre cómo se han venido comportando estas relaciones diplomáticas entre los gobiernos de India y Australia, si tenemos en cuenta que ambos líderes, tanto el primer ministro de Australia, el señor Albanese, y también el primer ministro de India, Narendra Modi, pues ya llevan bastante tiempo en el poder. ¿Cómo son esas relaciones diplomáticas entre ambos países, profesora?
1: Pues en general han sido bastante buenas. Como mencionan, se tiene este acuerdo de 2014 sobre la importación de uranio, y como también mencionaron al principio, pues ha sido un interés importante de India, especialmente en la renovación de energía, del uso de energías renovables, y también para incrementar la capacidad de India. No hay que olvidar que India es el quinto socio más importante de Australia, y además de la oportunidad que representa para India en garantizar su seguridad energética, también permite que Australia expanda sus mercados y no se enfoque tanto en su único socio comercial, su socio comercial más importante, que es China, y también sin dejar de lado la cuestión de la alianza del Indo-Pacífico en respecto a la cuestión de defensa. Si bien este acuerdo sobre el uranio va sobre una cuestión de energías renovables, también se hicieron, hubo conversaciones respecto a incrementar cuestiones de defensa conjunta entre ambos países. Entonces, digamos, es un acuerdo que tiene diversificaciones en distintos sectores que afectan tanto a India como a Australia en términos energéticos y económicos.
0: Profesora, ya lo mencionamos en la nota de presentación y usted también hace alusión a este pacto de cooperación nuclear en 2014 entre ambos países. ¿Cómo se ha visto ese progreso en este tipo de temas de energía? Y también conocer un poco sobre cómo se maneja la energía o cómo se suele implementar la energía en este país del sudeste asiático, en India.
1: Bueno, respecto del lado indio, Australia es importante considerar que representa la cuarta fuente más grande de petróleo refinado para India, y por el lado de Australia también India se considera un mercado importante para la exportación de carbón y gas natural. Entonces, también en ese lado, por un lado, como menciono, es una cuestión muy energética, muy económica, pero también una cuestión de defensa. No hay que dejar de lado que una de las razones principales por la alianza del Indo-Pacífico es un poco para generar una especie de muro protector respecto a China y su gran crecimiento e importancia creciente a nivel global. Y por otro lado, Australia es una de las fuentes más grandes de uranio en el mundo, posee el 28% de los yacimientos de uranio a nivel mundial. Entonces, en ese sentido, es una alianza profundamente estratégica, de nuevo, no solo en términos económicos, sino también en términos de defensa energética y de seguridad energética para ambos países.
0: Pero ¿cómo se ha visto beneficiada la población, profesora? Porque siempre mencionamos de pronto quizás algunos datos económicos, y claramente pues estos datos que llegan desde ambos gobiernos, los acuerdos, la foto, el recuerdo incluso, pero para la población, ¿cómo se ve ese progreso para la población? Pues si tenemos en cuenta que India también es uno de los países más poblados del mundo, si no es el más.
1: Bueno, en ese sentido dependerá de mucho de cómo implemente India estos acuerdos y cómo se reflejen en la población. Actualmente están teniendo muchos problemas respecto a la corrupción, y a la manera en la que se refleja este movimiento de dinero, todos estos viajes que hace Narendra Modi para su cooperación, para sus alianzas, en la realidad es que no se ha visto esa inversión, porque por un lado el gobierno indio tiene muchas alianzas con el consorcio Ambani y y la familia Adani, que tienen intereses en múltiples sectores de India, pero debido a la corrupción y realmente una falta de interés en desarrollar la infraestructura del país, actualmente está el periodo de monzón en India y ha ocurrido varias desgracias precisamente porque no se le ha dado atención a la infraestructura de caminos, a la infraestructura respecto al sistema de drenaje para controlar el impacto de los monzones en la población en general. Entonces, como bien mencionan, es una cuestión de se ve mucho en papel, se ve mucho la foto, se ve mucho el acuerdo, pero la realidad es que no estamos tan seguros de qué tanto impacto va a tener para la población en general debido a la gran corrupción que existe dentro del gobierno indio.
0: Ya que usted habla de los monzones, profesora, también tenemos datos de que Pakistán es uno de los mayores países, pues, que se ha afectado por este tipo de fenómenos. Pero, por ejemplo, en India, ¿cuáles son esas regiones donde el impacto es mayor por esta temporada de los monzones y que no hay una política clara para que se pueda dar solución, por ejemplo, cuando hay este tipo de desastres como las inundaciones?
1: Desafortunadamente es en la región del norte y digo desafortunadamente porque es prácticamente es la región más poblada del país y precisamente es la región que ha tenido menos desarrollo de infraestructura. Recuerdo que habíamos comentado hace algunas semanas respecto a estos cambios en la Asamblea Legislativa y el número de representantes en el Parlamento. Y uno de los argumentos que se hacía contra los estados del sur, que son los estados con el mayor nivel de desarrollo e infraestructura, es precisamente que en el norte no se ve reflejado esa representación política, realmente no impacta en la manera en la que se beneficia a la población. El gobierno del BJP trae una agenda muy clara de dividir, de desalentar, pero en términos de desarrollo, economía, desempleo, pues la verdad es que viven mucho de discurso. Un discurso barato, me atrevería a decir incluso, respecto a culpar a una población, en este caso las minorías religiosas, sobre problemas que realmente son responsabilidad del gobierno y que no tienen nada que ver con quién hace o quién no hace. Finalmente tienen a muchos representantes de la comunidad mayoritaria hindú, pero pues no se ve que velen por los intereses de esta población. Entonces, en el norte, donde realmente se decide mucha de la política de lo que ocurre en Nueva Delhi y de la manera en la que se distribuyen los recursos económicos para el desarrollo de la población en general.
0: Profesora, hay otro punto que también nos llama la atención y que nos genera cierta curiosidad y es ese programa de armas nucleares de India, porque se supone que este nuevo acuerdo garantiza que el combustible nuclear se utilice exclusivamente con esos fines pacíficos como la generación de energía, pero también existe pues como esa inquietud sobre este programa de armas nucleares. ¿Qué conocemos sobre ese programa, profesora? ¿Cómo ha venido evolucionando? Y pues no sé qué podría facilitar tanto para India como para sus amigos aliados.
1: Sí, hay que tener mucho cuidado con lo que dicen respecto a este acuerdo y en ese sentido yo creo que Australia es muy consciente de esta posibilidad, aunque no lo digan abiertamente, considerando las solicitudes de la Agencia Nuclear Internacional sobre cómo vas a usar esas armas. Entonces, India sí ha venido desarrollando un programa nuclear, lo ha tenido un poco en pausa, no lo ha promocionado tanto, aunque también es cierto que desde 2014 mucha de la información declarada por parte del gobierno indio omiten mucha de la información. Para muestra de eso es el mismo censo que no se ha realizado en casi 15 años en todos los sectores de la población. Y por otro lado, las últimas tensiones que han tenido por Pakistán, incluyendo esta última tensión en los últimos 2 años, el ataque de Pulwama en el Valle de Kashmir. Por su lado, Pakistán no ha hecho amenazas de corte nuclear, pero dadas las tensiones que comparten desde hace 80 años, es muy plausible que en cualquier momento ocurra, dado que India misma ha señalado que no se va a detener en contra de defender su territorio, especialmente el Valle de Kashmir, de Pakistán. Y respecto a la otra defensa y la conveniencia por parte del gobierno australiano, respecto al crecimiento de China y la amenaza que pueda representar de manera muy concreta, tanto para Australia, pero es mucho más evidente en el caso indio, dado que sí comparten una frontera completa con China. Entonces, sí habría que tener mucho cuidado respecto a esa situación. Pero de nuevo, el gobierno indio omite mucha de la información que tiene.
0: Claro, profesora, y es que también conocemos que hay información registrada respecto a múltiples protestas en Australia, justamente por la población india que se encuentra en este país. Hablemos un poco sobre esa migración que se ha visto desde India hacia Australia, sobre qué han llegado a hacer estas personas, cuáles son esos sectores en los que se han visto empleados, y además sobre esas políticas de migración que puede tener Australia respecto a la población de India que llega a este territorio.
1: Ha habido protestas. Cuando se hizo la reunión en Melbourne, hubo protestas antimigratorias afuera del estadio en el que se reunió la diáspora india para recibir al gobierno del primer ministro. Entonces, sí ha habido muchas tensiones respecto a la manera en la que se ha manejado. Por un lado, Albanese señala sobre la fuerte alianza, sobre la amistad que se tiene, etcétera. Pero la realidad es que una parte de la población australiana pues sí está muy molesta con la presencia india, que es una de las comunidades migratorias más importantes dentro del país. Entonces también Albanese tiene que considerar cuál es, digamos, aplacar un poco la población, pero al mismo tiempo seguir favoreciendo estas alianzas y quedar bien con el gobierno indio.
0: Profesora, respecto a esos otros países, a estos países amigos aliados de India, ¿cuál es esa perspectiva o esa opinión que tienen respecto a esta reunión que se produjo entre estos dos gobiernos, entre India y Australia, y también que puede generar mayor preocupación con este tipo de temas de la energía nuclear?
1: Pues realmente no, o sea, la alianza del Indo-Pacífico. Recordemos que este viaje que hizo Modi a Australia forma parte de una gira que ha hecho a lo largo de tres países. Primero estuvo en Indonesia, donde hizo acuerdos de tipo agrícola y de defensa, y después de su visita en Australia se va a dirigir a Nueva Zelanda, donde también va a discutir en otros sectores importantes. Entonces, por un lado parece que sí están informados del tipo de movimientos que está realizando India y pues el peso de población y económico que representa India, parece ser que hay conciencia de esa situación y que por su parte no representa un problema.
0: Es el análisis de la profesora María Fernanda Ramírez Reyes, docente e intérprete del Colegio de México. Tiene una maestría en estudios de Asia y África con especialidad en el sur de Asia. Hoy conversábamos sobre las relaciones diplomáticas entre Australia e India porque en los últimos días alcanzaron un acuerdo en temas de industria de la energía nuclear. Profesora, gracias por acompañarnos en Radio UNAL.
1: Muchas gracias por la invitación.

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2: Límites. En mi opinión, pero no hay razón alguna para que la opinión del poeta valga más que la de los lectores, este poema es el mejor, o mejor dicho, el menos malo de los míos. Su virtud consiste en expresar algo verdadero y algo que, si no me engaño, no ha sido expresado todavía por la poesía. Límites de estas calles que ahondan el poniente, una habrá, no sé cuál, que he recorrido ya por última vez, indiferente y sin adivinarlo, sometido a quien prefijo omnipotentes normas y una secreta y rígida medida a las sombras, los sueños y las formas que destejen y tejen esta vida. Si para todo hay término y hay tasa, y última vez y nunca más y olvido, ¿quién nos dirá de quién en esta casa, sin saberlo, nos hemos despedido? Tras el cristal ya gris la noche cesa, y del alto de libros que una trunca sombra dilata por la vaga mesa, alguno habrá que no leeremos nunca. Hay en el sur más de un portón gastado, con sus jarrones de mampostería y tunas, que a mi paso está vedado, como si fuera una litografía. Para siempre cerraste alguna puerta, y hay un espejo que te aguarda en vano. La encrucijada te parece abierta, y la vigila cuadrifronte, Jano. Hay entre todas tus memorias una que se ha perdido irreparablemente. No te verán bajar aquella fuente, ni el blanco sol, ni la amarilla luna. No volverá tu voz a lo que el persa dijo en su lengua de aves y de rosas, cuando al ocaso, ante la luz dispersa, quieras decir inolvidables cosas. Y el incesante ródano y el lago, todo ese ayer sobre el cual hoy me inclino, tan perdido estará como Cartago, que con fuego y con sal borró el latino. Creo en el alba oír un atareado rumor de multitudes que se alejan. Son lo que me ha querido y olvidado. Espacio y tiempo y Borges ya me dejan. Del rigor en la ciencia. En aquel imperio, el arte de la cartografía logró tal perfección que el mapa de una sola...
3: Pues les damos la bienvenida a este tema del día. Estábamos escuchando a Jorge Luis Borges hablando de ese poema suyo, Límites, declamándolo allí en este audio que encontramos en internet. Y hoy pues nos vamos a referir a los 40 años del fallecimiento de Jorge Luis Borges, que se cumplieron el pasado 14 de junio. Conocido por sus obras, se convirtió en una de las figuras más importantes de la literatura en lengua española y uno de los autores argentinos más reconocidos a nivel mundial. Escribió poesía, ensayo, cuentos y pues una serie de obras que marcaron la cultura y la historia hispana. Su estilo se consagró por su uso de diferentes recursos fantásticos y temas como el tiempo y la memoria. Había nacido un 24 de agosto de 1899 en Buenos Aires, en el seno de una familia con grandes influencias hacia la vida intelectual, y estableció pues una fuerte conexión con la literatura desde temprana edad. En su adolescencia se mudó a Ginebra, Suiza, junto a su familia, realizó allí estudios secundarios y comenzó hacia 1920 a escribir en diferentes revistas literarias. Regresó luego a la Argentina y publicó obras, la primera de ellas, Fervor de Buenos Aires, Luna de Enfrente y Cuadernos San Martín. Su conocimiento o reconocimiento internacional llegó durante las décadas de 1940 y 1950 con libros como Ficciones y El Alep. Ahí, en Internet uno busca y hay quienes sostienen que Ficciones es la obra más importante de este reconocido autor argentino, y ambos libros, Ficciones y El Alep, son considerados clásicos universales, y también se destacó por sus cuentos, la precisión y la profundidad filosófica que se encontraban allí, pues eran característicos. Combinó la erudición con la imaginación, con el objetivo de reflexionar acerca de diferentes aspectos de la vida humana, y abordaba conceptos como la eternidad, los universos paralelos y el sentido de la realidad. Voy a darle la bienvenida a nuestros invitados, hoy invitado e invitada. Saludo inicialmente a la profesora Marta Kovacsics. Estudió historia del arte y germanística en la Universidad de Viena, se especializó en arte y en literatura austriaca de finales del siglo XIX, así como en literatura comparada. Es traductora especializada en filosofía y literatura, colaboradora de varias revistas literarias. También es profesora de dicción y fonética para la preparación de óperas. Fue docente de la Universidad Nacional de Colombia en lingüística y literatura alemana, historia del arte y traducción, y también de la Universidad de los Andes. Profesora Marta, bienvenida. Buenos días, qué gusto volverla a tener aquí en Análisis UNAL. Tiene cerrado su micrófono, profesora Marta.
4: Muchísimas gracias por la invitación. Saludo muy cordialmente a todas y todos y pues veremos qué nos sucede en estos 25 minutos que nos quedan.
3: Sí, señora. Vamos a ver cómo los desarrollamos. Y está también con nosotros Winston Manrique, es abogado, periodista colombo-español, fundador y director de W Magazine, revista literaria y cultural digital global con sede en España. Colabora con el diario español El País, donde trabajó 19 años. También tuvo varios trabajos periodísticos en el diario El Espectador aquí en Colombia. Y en El Tiempo y en la Agencia Colombiana de Noticias Colprensa, así como en el radioperiódico Agrohuila. Winston, bienvenido, muy buenos días, gracias nuevamente por acompañarnos en esta mañana.
5: No, gracias a ustedes por la invitación y porque hablar de literatura y en este caso de Borges siempre es un buen momento y una buena oportunidad para recordar el buen arte.
3: Claro, por supuesto. Quiero iniciar preguntándoles por ese gusto por la literatura, por lo no escribió novela, escribió muchos ensayos, escribió cuentos, poesía, por supuesto. ¿Cómo se encuentran ustedes con Borges, profesora Marta? ¿Qué le deja Borges en la vida y cómo se encuentra usted con él?
4: Pues para mí fue siempre algo que inicialmente, cuando pues ya tenía suficientes conocimientos del español y todo eso, pues uno de los escritores que más me inquietaban a nivel de digamos, escritores latinoamericanos, incluidos pues obviamente García Márquez, Cortázar, que para mí eran como esos tres, Borges, Cortázar y García Márquez, con los que empecé a involucrarme con la literatura latinoamericana, tan distintos entre sí los tres, por supuesto. Y eso pues en Borges me llamaba muchísimo la atención cómo manejaba ciertos temas que eran, a mi modo de ver, recurrentes, pues como era como la realidad y la ficción, ¿cierto? Por el otro lado, el infinito, ¿no? Siempre pienso en las bibliotecas, de una manera pues que involucra el conocimiento, pero también la imposibilidad de pues abarcar todo, ¿no? Con uno como persona. También la identidad, que para mí es un tema también personal, con el que pues siempre me veo confrontada. Y eso también me ayudó a involucrarme más, a entender que la identidad es algo con lo cual uno se tiene que más o menos, o según las circunstancias de vida, pues como ocuparse un poco más. Por el otro lado, también lo conocí dentro de mi trabajo como traductora y ahí pues tengo varias dudas. Me acuerdo también que hicimos pues un seminario al respecto, porque pues yo dudo mucho de que pues Borges hubiera tenido la capacidad de traducir del alemán directamente. pues porque creo que su alemán, como para traducir, pues no sé en qué nivel hubiera podido estar. Yo pienso más que él estaba, sobre todo cuando se publicó La Metamorfosis de Losada, pues era más bien como alguien que sí hizo traducciones de algunas cosas del inglés, porque el inglés sí, lo anglosajón sí era lo suyo, pues simplemente lo pusieron como traductor de las obras que fueron traducidas en esa edición. Entonces, hasta ahí
3: Muy
4: mi
3: bien.
4: punto frente a Borges para comenzar.
3: Muchas gracias. Wilson, la misma inquietud de cómo es su encuentro con Borges y qué le deja frente a lo que es la literatura en general y la manera como usted la conoce.
5: Bueno, yo a Borges lo descubro en la universidad en Bogotá. Tendría yo 19, 20 años más o menos, y en clases de filosofía, bueno, no vamos a hablar clases. Total, terminé comprándome, no sé si ustedes recordarán, unos libritos de Alianza Editorial que tenían bibliotecas. Costaban, creo que eran 100, uy, 100 euros, iba a decir, ¿cómo se llama? 100 pesos en su momento. Era era un precio muy barato, muy, muy barato. Y yo empecé por el Borges oral, en el que dio unas conferencias, por ejemplo, sobre el tiempo, sobre el cuento policial, y digamos esa mirada filosófica y en general de pensamiento que tenía, que luego que está impregnada en toda su narrativa y en su poética, ¿no? Y a mí me llamó mucho la atención el apartado del tiempo, que le dedica al tiempo, ¿no? Porque yo tenía 18, 19 años y como cual todo el mundo, pues no, el Big Bang, las cuestiones de la física y esto me abrió muchas puertas. Por un lado, su propio pensamiento y la forma tan clara como lo contaba, como estaba allí transcrito. Yo creo que la claridad de Borges fue una de las cosas que a mí más me impresionó, porque en la Universidad en Comunicación, que yo estudiaba en La Sabana, pues leías a Umberto Eco, leías a Bunge, bueno, en fin, a tantos semiólogos y especialistas que lo hacían muy bien, pero Borges tenía para mí, sigue teniendo esa cualidad de claridad, ¿no? De esa nitidez y esa transparencia, que además a Jairo interpela al lector, o por lo menos a mí, y a medida que lo vas leyendo, tú vas pensando, tú entras en diálogo con el autor. Entonces, eso para mí es muy valioso en Borges y en muchos otros autores, ¿no? Pero en Borges fue yo creo que de los primeros que a medida que iba leyendo, iba dialogando, iba pensando, iba viendo cosas y además debatiendo con él, ¿no? En ese momento asintiendo y diciendo, tiene razón, tiene razón, tiene razón, ¿no? Pero, porque me abrió todo un universo, valga la redundancia, en el tiempo y que además luego el tiempo en mayúscula, pues es uno de los dos, tres temas, realmente toda obra literaria, todo creador, lo que plasma es el rastro del tiempo en su obra, un cuadro, un poema, un lo que sea, al final lo que hay allí es eso. Y Borges, lo terminé entendiendo después, lo que hace en esa conferencia sobre el tiempo es eso.
3: Muy bien, pues a propósito de esto, ¿qué tan difícil o fácil puede ser entender a Borges? Porque pues es un escritor que precisamente tiene un singular estilo literario y como usted lo anotaba, Winston, pues habla de conceptos como tiempo, espacio, destino o realidad, escribe ensayo, escribe poesía. Que a veces no son cosas fáciles de digerir. ¿En dónde está ese punto que atrae al lector para continuar leyendo a Borges, Winston?
5: Bueno, yo creo que, insisto, como yo empecé con el Borges oral, es decir, las conferencias que él dio en universidades de manera oral, que luego fueron trasladadas a texto y se transmite esa oralidad, valga la redundancia. Me permito leer, Jairo, por ejemplo, cómo empieza el del tiempo, donde hay nombres que para un muchacho de 19 años o 20 años no eran, los había escuchado, pero no sabía mucho qué era, pero a mí me intrigaban y no eran complicados, no me resultaban complicados. Él empieza diciendo, a Nietzsche le desagradaba que se hablara parejamente de Goethe y de Schiller, y podríamos decir que es igualmente irrespetuosa hablar del espacio y del tiempo, ya que podemos prescindir en nuestro pensamiento del espacio, pero no del tiempo. Es una cuestión que parece, pero ¿de qué me está hablando? A mí me despertó toda la curiosidad del mundo. Y yo creo que eso es parte del acierto de Borges, que a medida que va hablando, que aunque uno, y yo no solo Borges, de los grandes autores, que aunque uno en principio no entienda en esa literalidad, hay un subtexto, y en ese subtexto es el que abre las puertas a la curiosidad e incluso a la capacidad de asombro. No sé, la profesora Marta, ¿qué opine de esto en el sentido de Borges y de los grandes autores, ¿no? Que uno no sabe, y que incluso en el propio lenguaje, la construcción de la frase, que aunque uno no sepa, está tan bien escrita que ya por eso vale la pena seguir leyendo.
3: Sí, precisamente quería preguntarle sobre eso, porque usted es traductora y allí pues entran a jugar una cantidad de cosas para comprender el espíritu de lo que el escritor está plasmando, ¿no?
4: Claro, pero al mismo tiempo lo que dice Winston es totalmente cierto. Para mí también Borges es algo que de alguna u otra manera, digamos, a niveles distintos comparo con Nietzsche, porque, ¿por qué? Porque el lenguaje está tan bien armado, digamos, si se puede decir así, es tan preciso, es tan sobrio también en ese sentido, que finalmente no existe tal dificultad. Por supuesto es denso, ¿no? Pero yo creo que los que leemos, lo denso no nos asusta, ¿no? Porque después puede ser que uno lo lee la primera frase como que dice, uy, ¿esto qué quiere decir? Pero es muy fácil luego adentrarse, ¿no? Y entre más uno conoce pues su lenguaje y su forma de expresarse, esa mezcla que hace, cómo combina pues la filosofía, la metafísica, la historia, que a mí me fascina también cómo eso lo involucra, sobre todo en la poesía, hasta las matemáticas existen ahí. Pero yo creo que todo eso, a través de ese lenguaje tan bien armado, pues lo toca a uno y le llega, y pues lo que dice Winston, ese subtexto o todo lo que uno puede sentir también al respecto, está ahí. Está muy, muy claramente ahí, y eso es lo que atrae enormemente pues al lector.
3: Sí, da la impresión de que él pues disfrutaba mucho lo que hacía, y tal vez no lo veía como algo tan serio en el fondo, porque pues dice, un texto que encontré en internet, en Bibliored, pues, habla de que uno de los primeros trabajos que el escritor consideró como serio fue el de bibliotecario, y ocupó puestos en la Biblioteca Municipal Miguel Cané, y después cuando terminó la era del peronismo fue director de una de las bibliotecas más grandes de Argentina, la Biblioteca Nacional Mariano Moreno. Esto me hace pensar como que realizaba, o lo que hacía como escritor lo disfrutaba, y para él no consistía realmente en un trabajo. Lo serio eran otro tipo de trabajos, Winston.
5: Sí, Jairo, y eso coincide con los grandes creadores en cualquier expresión artística, creo yo, que para ellos resulta, por decirlo de alguna manera, natural ese conocimiento. Y no solo ese conocimiento, sino esa necesidad natural y connatural de seguir explorando en lo que a ellos les interesa. Entonces, eso resulta placentero para ellos, y van ensanchando ese conocimiento, lo van asimilando, y cuando lo plasman en un libro como Borges, ya sea en sus ensayos, en sus poemas y en su narrativa, lo hacen con placer, y lo que para ellos es natural, que entre comillas no les resulta o no tiene un mayor esfuerzo, pero que sí lo tiene. Lo que pasa es que tienen ese talento para ir asimilando cosas, un talento superior al de la mayoría de las personas de este planeta, creo yo, y luego tener la capacidad de convertirlo de manera muy diáfana, ¿no? Entonces, en esa medida, él no consideraba, es como alguien que de repente sabe hacer cualquier cosa, una modista o un artesano, que para ellos es muy sencillo hacer algo, y dirán, no, yo no cobro mucho por esto porque para mí es sencillo. No, tiene un valor y tiene un costo, ¿no? Otra cosa es que a esa persona le resulte sencilla, pero como los demás no tenemos esa destreza o esas habilidades, tenemos que pagar por ello, ¿no?
3: Sí, profesora Marta, ¿quiere agregar algo?
4: No, me parece que es absolutamente cierto. Es decir, cómo uno como que se sumerge, ¿no? En una forma de expresión, ¿no? De poder realmente expresar todo ese mundo interior que yo siempre siento en Borges. Yo siempre siento su mundo interior de una manera muy, muy específica y terriblemente atractiva, ¿no? Porque eso hace que uno como lector también se cuestione cosas, que revise, ¿no? Cómo es su concepto, pues, filosófico de Berkeley, de Schopenhauer, cómo concibe la metafísica, ¿no? Ese amor por la literatura inglesa, por Shakespeare, por Chesterton, hasta por Stevenson, obviamente. Y eso a mí, por lo menos, me conlleva o me lleva a yo misma retroalimentarme, digamos, ¿no? Y pues eso solo puedo agradecer a un personaje así, ¿no?
5: Sí,
4: ¿Cómo
5: sí.
4: me llena, cómo me pone en esa situación que con mi intelecto y mi corazón también esté cada vez queriendo más, ¿no? Frente a eso. Y
5: ¿Cómo, cómo,
4: eso.
5: perdón, profesora, cómo nos incentiva, ¿no? ¿Cómo va inoculando
4: Exacto,
5: la curiosidad?
4: exacto.
5: Entonces, dices
4: Sí.
5: tal y al comienzo que no entiendes cosas y todavía, o ya después de
4: Claro,
5: viejo,
4: ¿no? Bueno, ya eso.
5: pero ahí está la gracia, que entonces tú lees y como toda obra de arte, es el lector o el espectador quien completa ahí o complementa la obra de cualquier creador, ¿no? Y Borges es muy fértil en eso, es un gran polinizador de ideas y de belleza, creo yo.
4: Sí, qué bonita esa palabra, sí, es un polinizador, tal cual. Así le diste en el clavo, Winston. Así es. Sí, yo también creo y creo que necesitamos eso para vivir, ¿no? Es imprescindible en el fondo. Y yo solo agradezco poder estar en ese punto. No estoy enjuiciando absolutamente nada, pero digo, ¿qué tanto me dio, no? Y de qué tanto he podido aprovechar de eso para mi propia vida, ¿no?
3: Claro, por supuesto,
5: Completamente de acuerdo. Sí, qué bonito.
3: ustedes hablaban ahorita de sus influencias y la influencia, decía la profesora Marta, de autores ingleses, William Shakespeare, Thomas de Quincey, Rudyard Kipling, Kipling y Joseph Conrad, además de la Biblia y la Cábala judía, la literatura clásica y la filosofía. Él no era filósofo, pero su pensamiento era muy muy profundo. ¿Qué tanto pesaba el tema religioso en él, Winston?
5: Yo creo que sí, vuelvo a la Borges oral de tiempo y espacio. Y él, en ese sentido, digamos, es la creación del universo, ¿no? ¿Qué es el tiempo? Y entonces estaba aquí repasando Jairo, y yo creo que digamos, él dice: la idea del futuro vendría a justificar aquella antigua idea de Platón que el tiempo es imagen móvil de lo eterno. Entonces, para él, más que la religión, está, yo creo, me corregirá, pues, digamos, lo sagrado. No lo sagrado en términos religiosos, sino lo sagrado en términos de creación, de lo que vemos y o sentimos en el universo, ¿no? Desde ese propio origen del tiempo, que estaría a lo que sabemos hoy en un Big Bang, y digamos, es esa fuerza de la naturaleza que viene de hace tantos millones, miles de millones de años, y cómo se va formando. Y para él, ese misterio es lo sagrado y es su religión, el tratar de descifrar precisamente eso. Y por eso esos autores, si uno se fija, Shakespeare, De Quincey y todos estos, tienen ese punto en común que intentan, si es en el sentimiento o en la condición humana, trascender eso, ¿no? Y tratar de dar, por ejemplo, Shakespeare, dónde y cuándo se pudo haber engendrado o inoculado el mal, si estamos hablando del mal, ¿no? O del amor. Digamos, es ese misterio de la creación. Eso es para él lo religioso y lo sagrado en esos términos, para mí.
3: Muy bien, profesora Marta, su opinión sobre este punto.
4: Pues también para mí su concepto, digamos, de sí, más que religioso, yo diría lo que dice Winston es lo sagrado. ¿Hasta qué punto está lo que nosotros percibimos como muchas veces un poco lo inexplicable, ¿cierto? Y que eso pues lo tratamos de entender, lo inexplicable entender, pues a través de esos misterios de lo sagrado, ¿no? Como dice Winston, el amor, todas esas sensaciones y sentimientos que pues llevamos con nosotros desde que nacemos hasta que morimos. Y para él, yo creo que precisamente eso pues fue la influencia frente a lo que nosotros podríamos de pronto definir como religión, aunque yo ahí no estoy totalmente de acuerdo, pues porque también está la metafísica, ¿cierto? Y pues
5: Claro.
4: también, como dijo Winston, pues su interés por la cábala, por diversas tradiciones religiosas también, pues lo tenía muy claro. Y pues yo creo que estaba en un nivel muchísimo más elevado de lo que normalmente pues entendería como religión.
5: Sí, y un
3: Sí,
5: detalle, si me permites.
3: claro.
5: Algo muy conectado con la religión, en este caso con la religión católica, hemos mencionado la
4: Sí,
5: Biblia, es el cuento famoso de Borges de tres versiones de Judas, ¿verdad?
4: ajá,
5: No
4: sí.
5: vamos aquí a desvelarlo por si alguien no lo ha leído el cuento, pero es un ejercicio, yo creo que claro, profesora, de cómo ve Borges, primero, el universo, digamos, la creación, tiempo, espacio, la condición en este caso del ser humano, la intervención, digamos, a través de la religión católica, de un Dios, Jesús y todo lo que conforma el Nuevo Testamento, y cómo resuelve él, en una teoría suya, la presencia y la función de Judas en la vida de Jesús y en el desenlace que ha de tener, ¿no? Cuando yo lo leí también ya hace

0: o varios, si los tienen de Jorge Luis Borges, como para incentivar a nuestros oyentes a que lo consulten precisamente en esta conmemoración de los 40 años de su fallecimiento. Profesora Marta.
1: Pues yo pienso que Ficciones para mí es un comienzo maravilloso para entrar en este mundo borgiano. El Aleph, imposible no leerlo. La historia universal de la infamia, pues también. Y el libro de arena, para mí eso es uno de los libros que amé profundamente.
0: Muy bien, para usted diría que el mejor libro, como encontró en algún portal de internet, es Ficciones.
1: Sí.
0: ¿Sí?
1: Ficciones sería, sí.
0: El mejor de los que
1: Para mí es un
0: escribió.
1: comienzo maravilloso, sí. Uno se
0: Perfecto.
1: va adentrando cada vez más. Es para mí como el no necesariamente por los, aunque ya no me acuerdo, Historia Universal de la Infamia creo que es anterior a Ficciones y a la Aleph. Sí.
0: Okay. Winston, sus recomendaciones.
2: Mi recomendación es, sigo con el apartado de los ensayos.
1: Ah, ok,
2: Que yo los
1: sí.
2: tenía o los tengo, los conservo, los tengo aquí delante en las ediciones de Alianza, pero en los últimos años se han editado en Alfaguara, creo, el grupo Penguin, en España, no sé, en Argentina, pues los volúmenes realmente de Borges Oral, unificado, con sus capítulos muy bien presentados, unas volúmenes realmente muy golosos, como para tener, y porque aunque él habla de esta cuestión, es la virtud que tiene, y comentamos al principio, es de que aunque su pensamiento sea profundo, siempre hay un relato. Cuando él habla, crea un relato que puede tener mucho pensamiento, pero que hay un hilo conductor, hay una acción, nudo y desenlace para entenderlo, ¿no? Entonces, con el Borges Oral, con uno o dos volúmenes, que hay muchos capítulos cortos o apartados que pueden ser 3, 4, 5 páginas, se leen como la propia vida. Con eso me quedo.
0: Muy bien, pues les quiero agradecer por habernos acompañado en esta mañana aquí en este tema interesante alrededor de los 40 años del fallecimiento de Jorge Luis Borges, que se cumplieron el pasado 14 de junio. Profesora Marta Kovacsics, muchísimas gracias por habernos atendido en esta mañana y ayudarnos a conocer un poco mejor la profundidad y lo que ha dejado Jorge Luis Borges, que aún se sigue leyendo 40 años después de su fallecimiento. Continúa vigente. Muchas gracias, profesora Marta.
1: Con muchísimo gusto, aquí estamos.
0: Muy amable. Winston Manrique desde España, desde W Magazine, muchas gracias también por habernos dado sus aportes esta mañana.
2: Muchas gracias por la invitación y a leer a Borges este fin de semana.
1: Chao,
2: profesora.

0: 7:46 de la mañana. ¿Qué pasa hoy en la UNAL? Vamos a estar conversando sobre algunas actividades programadas en la sede de Medellín de nuestra Universidad Nacional de Colombia. Y esta tiene que ver con una jornada de solidaridad con la población venezolana. Así que nos conectamos de una vez con la sede de Medellín, Jairo.
1: Así es, le damos la bienvenida a Henry Horacio Chávez, comunicador de Unimedios en la Universidad Nacional de Colombia, sede Medellín. Henry, buenos días.
2: Muy buenos días. Mire, el otro como reflejo de uno mismo. Eso es para Borges comprender la propiedad, la identidad, que implica además reconocerse en los otros, en los demás. El destino de cualquier ser humano es el destino de todos. Es lo que dice Borges en el Alep, a propósito de la conversación tan amena que traían ustedes. Y sí, la situación en Venezuela sigue siendo crítica. Esa crisis humanitaria que se deviene a partir de la emergencia del pasado 24 de junio por la serie de terremotos que se presentaron en el vecino país. Se calcula en 3.500 el número de fallecidos, decenas de miles de damnificados y severos daños en la infraestructura, que se suman, por supuesto, a una crisis política, económica, que ya se vivía allí en Venezuela. Aquí en Medellín, en la sede de la Universidad Nacional de

0: Colombia se calcula en 115 el número de estudiantes activos que nacieron en Venezuela. Por supuesto, ellos viven en este momento unas situaciones de preocupación, de incertidumbre, incluso por algunos de sus familiares, de sus amigos, de sus seres queridos. Natalia Luca es estudiante de Ingeniería Civil aquí en la sede de Medellín, en la Facultad de Minas, y nació en Venezuela. Ella nos habla de este sentimiento de solidaridad.
1: Como muchos venezolanos y venezolanas que vivimos lejos de nuestro país, seguimos con preocupación los hechos que ocurrieron tras los recientes terremotos. Por eso quiero agradecer el gesto de solidaridad de la Universidad Nacional por sumarse al llamado humanitario de la Cruz Roja Colombiana para ayudar a las familias afectadas por esta emergencia. En nuestra sede somos aproximadamente 115 estudiantes nacidos en Venezuela. Detrás de esa cifra hay historias, familias y personas que hoy pueden estar viviendo momentos difíciles. También quiero recordarles a quienes hacen parte de nuestra comunidad universitaria venezolana que no estamos solos y solas. Si esta situación ha afectado tu bienestar emocional o académico, Bienestar Universitario pone a nuestra disposición espacios de escucha y acompañamiento como la UNAL Te Escucha y acompañamiento en salud mental de la sección salud y acompañamiento integral.
2: Y es que así, justamente desde la Universidad Nacional de Colombia nos unimos en lo que tiene que ver con esta jornada de solidaridad y es muy importante que podamos reiterar esas redes sociales que hay desde Bienestar Universitario justamente ahí en la sede de Medellín, incluso todas las redes oficiales de la UNAL, arroba UNAL oficial, así pueden estar atentas y atentos a todo lo que ocurre en la sede de Medellín, en Medellín UNAL y también tenemos la de Bienestar Universitario.
3: Así es, arroba Bienestar bajo MET.
2: Importante entonces la población de cerca de 100 estudiantes originarios de Venezuela que está ahí en la sede de Medellín. Henry, queremos seguir conversando con usted sobre los detalles de esta jornada de solidaridad que se va a estar realizando ahí en la sede de Medellín. Adelante.
0: Sí, señora. Mire, somos Solidaridad UNAL. Entonces es una serie de acciones de acompañamiento tanto emocional, la flexibilidad académica para algunos de ellos que se vuelve obligatoria, necesaria y por supuesto la solidaridad institucional, pero también una voz de respaldo. Hoy está planteado a las 10 de la mañana un minuto de silencio en solidaridad con las víctimas del terremoto. Un minuto de silencio que la idea es que donde uno esté, simplemente pare, cese las actividades durante un minuto, reflexione y mande buena energía para Venezuela. El profesor Juan Camilo de los Ríos es el director de Bienestar Universitario aquí en la sede de Medellín y nos explica esta invitación.
4: Queremos enviar un mensaje de solidaridad a toda la comunidad estudiantil venezolana que habita nuestra sede. Un abrazo extendido a sus familias y a todo el pueblo venezolano. Nuestra voz de aliento por la situación compleja que están viviendo actualmente. Queremos también invitar a toda la comunidad universitaria a que expresemos la solidaridad con el pueblo venezolano a través de un acto simbólico que será un minuto de silencio el viernes 10 de julio a las 10 a.m. Invitamos a todos los estamentos, docentes, estudiantes, administrativos a que se unan con este acto simbólico con el cual queremos recordar a nuestros amigos y amigas venezolanas que estamos acá para escucharlos, acompañarlos y cuidar de su bienestar. Queremos, por supuesto, que el pueblo venezolano sienta nuestro abrazo. Un saludo solidario.
2: Henry, para quienes se van conectando apenas en estos últimos minutos en nuestra frecuencia ahí 100.4 FM en Medellín, por favor hagamos de nuevo la invitación, el horario en donde se va a estar realizando y cómo nos pueden ayudar o cómo pueden ayudar mejor a las y los venezolanos ahí en la sede de Medellín.
0: Perfecto, mire, como en el resto del país hay varias maneras, digamos, de expresar la solidaridad. La más importante con ayudas económicas, a través de la Cruz Roja Colombiana, en Antioquia a través de la Corporación Presentes, lo que antes se conocía como Antioquia Presente y el Banco Arquidiocesano de Alimentos. Aquí en la universidad, pues está habilitada, como ya dijimos, la Ruta de Salud Mental, la atención psicológica y el acompañamiento. Y a las 10 de la mañana, no importa dónde estemos, nos abrazamos, hacemos un minuto de silencio y pensamos en los venezolanos. Va a haber aquí un pequeño acto, muy sencillo. Nos vamos a reunir con los chicos venezolanos, ojalá vinieran los 115, los que pudieran venir, en el edificio patrimonial, que es la sede, el edificio donde empezó la universidad aquí hace ya más de 110 años, y ahí pues vamos a estar algunas de las directivas de la universidad, estudiantes, profesores y los venezolanos para hacer un minuto de silencio y seguramente pues mandar un mensaje de solidaridad, de acompañamiento. recordando de nuevo la reflexión que nos propone Borges, que el otro es un reflejo de uno mismo.
5: Pues Henry, muchas gracias por esta información y estaremos prestos a unirnos pues a esa jornada de solidaridad con Venezuela. Es Henry Horacio Chávez, comunicador de Unimedios en la Universidad Nacional de Colombia, sede Medellín. Henry, un feliz fin de semana.
0: Igualmente, Jairo, para usted y para todos.
5: Y a propósito del tema en Venezuela, se mantiene o se habla de una cifra de personas fallecidas por el terremoto que ascendió a 3.899, mientras continúa la búsqueda de cuerpos, por supuesto, entre los escombros. Mantiene el balance oficial en 16.740 el número de heridos y reporta casi 18.000 personas sin vivienda en las zonas más afectadas. Decenas de familias continúan pues excavando por sus propios medios para recuperar a sus seres queridos.
2: Entonces, invitar a todas y a todos a este abrazo de solidaridad ahí en la sede de Medellín, un acto simbólico que inicia a las 10 de la mañana. Tenemos otras noticias relacionadas con nuestra Universidad Nacional de Colombia.
3: Volvemos a nuestra sede de Medellín porque el semillero de investigación Geohazards de la Facultad de Minas está invitando a participar del quinto simposio de Geoamenazas, un espacio de encuentro para el análisis, la reflexión y el intercambio de conocimientos sobre riesgos naturales y su gestión desde la ciencia y la ingeniería. Este evento académico reunirá a investigadores, docentes, estudiantes interesados en comprender y abordar las geoamenazas desde una perspectiva interdisciplinaria, aportando desarrollo territorial y la toma de decisiones informadas. La cita es hoy a partir de las 8 de la mañana en el Auditorio Alejandro López, Bloque M3 de la sede Medellín. Este es un evento de entrada libre. Mayor información en la página Geohazards, que se escribe con H intermedia y Z.com.co.
2: Recuerde que las redes oficiales de cada una de las sedes de nuestra Universidad Nacional de Colombia están habilitadas y están subiendo constantemente información para cada una de las actividades, convocatorias y talleres que se están realizando. Un plus, como lo dice Gina, la mayoría de estos eventos son con entrada libre. Así que con estas invitaciones nos despedimos. Les esperamos a las 12 de la tarde en nuestra frecuencia de Medellín, a las 3 de la tarde en nuestra frecuencia de Bogotá con la agenda universitaria. Y nosotros con este panorama informativo nos encontramos el próximo martes en punto de las 6 de la mañana para conocer todas las noticias de Colombia y el mundo.

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La cita es en Sala U, Bloque 24, primer piso, Campus El Volador de la Universidad Nacional de Colombia, sede Medellín. 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
4: A todos quienes nos sintonizan a esta hora, les doy la bienvenida a una nueva emisión de UNAL Cultural. Mi nombre es Caterine Jaramillo González y recuerden que nos pueden escuchar por los 100.4 FM o a través de www.radio.unal.edu.co de lunes a jueves a las 6:30 de la tarde y en repetición de martes a viernes a las 8 de la mañana. Hablar de altavoz es hablar de uno de los procesos más importantes para el fortalecimiento de la música independiente en Medellín. Durante más de 2 décadas, este programa ha acompañado el crecimiento de cientos de artistas y agrupaciones, convirtiéndose en una plataforma donde el talento local encuentra escenarios profesionales, nuevos públicos y oportunidades para proyectar su trabajo dentro y fuera de la ciudad. Ese camino comienza precisamente con Ciudad Altavoz, la etapa en la que las bandas dejan atrás los ensayos y los pequeños circuitos para enfrentarse al reto del escenario. Este año serán 70 agrupaciones las que se presentarán del 10 al 12 y del 17 al 20 de julio en el Teatro al Aire Libre Carlos Vieco Ortiz, en una programación gratuita que recorrerá géneros como el metal, el punk, el rock, el rap, el ska, el reggae, la electrónica, la música alternativa y el core. De allí surgirán las 28 bandas que harán parte del Festival Internacional Altavoz en octubre. Para hablar sobre esta nueva edición nos acompaña Carolina Rojas, directora del Altavoz, quien ha liderado este proceso de fortalecimiento de las músicas alternativas en Medellín. Con ella conversaremos sobre los retos de organizar un evento que reúne a 70 agrupaciones, la diversidad de géneros que caracteriza a Ciudad Altavoz, la importancia de los estímulos públicos para la creación artística y el papel que sigue desempeñando Altavoz como uno de los principales motores de la escena musical independiente del país.
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4: Antes de comenzar la entrevista, de conocer los detalles de estos 2 fines de semana que nos esperan de mucha música en Medellín, primero quiero saludar calurosamente a mi invitada. ¿Cómo estás, Carolina?
5: Terín, un saludo, muchísimas gracias por tenernos acá en la emisora, un saludo a todos los oyentes. Estamos muy contentos pues de que ya se avecina este espacio tan importante para la ciudad. Entonces, pues nada, qué alegría poder estar acá para contarles más de todo lo que vamos a tener estos fines de semana de Ciudad Altavoz.
4: Así es, y bueno, no, gracias a ti por estar aquí acompañándonos. Y quiero empezar con una pregunta muy puntual. ¿Qué novedades trae esta edición de Ciudad Altavoz frente a las anteriores?
5: Bueno, yo creo que algo que es muy importante resaltar es que vamos a estar los 7 días, un día por cada una de las categorías, en el Teatro Carlos Vieco. Los conciertos Ciudad Altavoz, antes los llamaron eliminatorias. Hace muchos años no se realizaban en el Carlos Vieco, digamos, durante varios días y sobre todo en este formato, ¿cierto? Entonces estamos muy contentos de que eso suceda así. El Teatro Carlos Vieco, pues es un templo del rock, es un templo de la música alternativa y desde la Secretaría de Cultura Ciudadana de Medellín, pues venimos apostándole mucho a la recuperación de este espacio. Ha habido una inversión muy importante en términos de técnica, de producción, de logística para que el teatro cada día esté mejor, cada día tenga más uso. Y en ese sentido, pues tenemos como esta apuesta nueva de estar en este lugar en el festival, durante la Ciudad Altavoz.
1: Perfecto. Y mencionábamos al principio también que son 70 bandas, ya lo dijiste, hay 10 bandas por cada día de Ciudad Altavoz. Cuéntanos un poco, primero, antes de ir a los detalles técnicos, ¿cómo llegaron entonces a la escogencia de estas 70 bandas?
5: Bueno, eso hace parte de todo el proceso de la convocatoria que tiene Concierto Ciudad Altavoz, de toda la convocatoria de Altavoz, ¿cierto? Empezamos con más de 300 bandas, que fue el momento de la convocatoria. De ahí pasaron 226 a las audiciones. Y durante las audiciones es que esa primera etapa de jurados, que fueron 21 jurados los que participaron en el proceso, eligieron 10 de cada una de las categorías, son 7 categorías, y estas categorías pues arman las 70, el grupo de las 70 bandas que son las que van a estar ahorita en Concierto Ciudad Altavoz.
1: Perfecto. Hablaste de jurados, también es importante conocer un poco cuáles son esos aspectos que van a estar evaluando los jurados en esta ocasión en Ciudad Altavoz en cada una de esas presentaciones.
5: Bueno, aquí tenemos varios puntos a destacar y a evaluar. Hace parte pues también como de todo el proceso de construcción de esta convocatoria que se maneja a través de la convocatoria de Arpe y Estímulos de la Secretaría de Cultura, y se definen pues unos criterios que son los que evalúan los jurados. Estos criterios son diferentes a la etapa de audiciones. En audiciones se revisan unos lineamientos y unos aspectos iniciales que tienen que ver además con la forma de la audición. Por ejemplo, en la audición las agrupaciones no hacen un show en vivo, ¿no? Las agrupaciones en audición, como lo dice su nombre, están haciendo una audición ante una terna de jurados que dura 10 minutos, y esa audición pues no tiene un show en vivo, no tiene visuales, no tiene iluminación. Entonces esa es una de las grandes diferencias en este espacio, que hace además este proceso de Altavoz único en el país. Y es que esta franja de Conciertos de Altavoz no existe en ningún otro proceso, donde las bandas ya reciben un estímulo. Las bandas, básicamente Conciertos de Altavoz es un evento de ciudad, un evento que nosotros desde la alcaldía convocamos a público, hacemos toda una inversión y todo un montaje para que las bandas tengan un espacio profesional, único, donde se les trata como artistas de cualquier festival. A ellos se les recoge, se les lleva al evento, tienen, digamos, como toda su atención en camerinos y toda la preparación que existe normalmente en un escenario musical. Entonces, las bandas tienen esa oportunidad, los músicos, es un espacio de mucho aprendizaje para ellos, es muy valioso, es un momento además muy importante para construir audiencias, ¿cierto? Para mostrar un poco cuál es su capacidad de convocatoria, pero también tratar de convocar nuevos públicos. En este espacio se combinan fans de todo tipo, los que van por una banda, por la otra, se quedan todo el día, conocieron bandas nuevas. Entonces tiene mucho valor lo que se logra pues en este espacio de Concierto Ciudad Altavoz. Y eso para decirte que uno de los lineamientos importantes que se tienen en cuenta en Concierto Ciudad Altavoz tiene que ver con la puesta en escena de la banda, pero también se evalúa sin duda la calidad musical, también se tiene en cuenta el tema de la trayectoria y también la estrategia que desarrollan ellos de comunicaciones, cómo es su manejo de canales digitales. Estamos en un mundo en el que ese es muy importante pues lograr hacerlo. Entonces hace parte como todo ese global de lo que se evalúa en Concierto Ciudad Altavoz.
1: Perfecto. Entendido eso, y con la respuesta anterior yo creo que medianamente también se responde la que continúa, pero igual quiero hacerla porque es resaltar la labor de todo un equipo que está detrás de la preparación, no solamente de Ciudad Altavoz, sino de lo que viene. Así que quisiera preguntarte por esos retos que supone también tener 70 bandas, 7 días y presentaciones tan diversas precisamente en géneros. Entonces, ¿cuáles son esos retos que han tenido que ir afrontando para que estos 7 días sean los mejores en la ciudad?
5: Bueno, yo creo la verdad que más que, a ver, son unos desafíos positivos de alguna manera que nos ponen a probar y nos ponen, digamos, de alguna manera también a entender qué pasa con la forma en que los públicos están consumiendo esta música, qué tanto les atraen los espacios, qué tanto les atraen las propuestas. Sin embargo, yo siempre digo, pues mi mensaje, digamos, que va alrededor de todo lo que hemos querido llevar como mensaje desde Altavoz, que tiene mucho que ver con la unión, con el amor por la música, con el amor que muchas personas de la ciudad le tienen a este festival, pues como invitando a ese mismo amor, es las bandas necesitan también ese amor, las bandas necesitan acompañamiento, necesitan sus fans, necesitan que los escuchen, que los vean. Digamos que estamos en un planeta donde la cantidad de información que tenemos día a día, la cantidad de música que se lanza día a día es una cifra absurda, es una cifra muy difícil de manejar y a veces nos sentimos abrumados de tantas cosas. Entonces la invitación justamente que hacemos es darle valor a lo local, darle valor a lo que sabemos que se hace acá en la ciudad, que lo hacen además músicos súper talentosos, con todo el compromiso, con todo el amor y con muchísimo talento. Entonces la invitación que siempre hacemos es ir a Concierto Ciudad Altavoz, no solamente ir por ver a tu banda favorita, es ir para construir comunidad alrededor de la música que proteja de muchas formas hoy en este planeta la creación de música que se hace desde lo real, desde el talento, ¿cierto? Entonces, yo creo que es un desafío tener 7 días el Vieco, tener 7 días las bandas. Para las bandas representa también pues un esfuerzo de tiempo, de trabajo. Entonces, pues lo que tratamos de hacer es que a través de todo el equipo de producción que tenemos, todo el equipo de trabajo, pues se pueda darle a todos los participantes una experiencia tranquila, óptima, efectiva y sobre todo muy ordenada para que puedan pasarla bien y aprovechar esta experiencia.
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1: Sin duda, Ciudad Altavoz es una plataforma, como lo decíamos al principio, que hace parte pues de todo este proyecto que es Altavoz en general. Pero también quería preguntarte, a través de Ciudad Altavoz, ¿se puede hacer una lectura de la escena musical independiente en Medellín? ¿Cuál sería, por ejemplo, esas conclusiones o esa mirada que tú nos puedas regalar frente a, obvio, los que quedaron ahí a puertas de llegar a este evento de ciudad? ¿Qué nos dicen estas bandas sobre cómo está Medellín en la escena musical?
5: Yo creo que hay mucho valor, ¿cierto? Sin duda, llegar a este punto es un momento muy importante para sus carreras y para su desarrollo musical, y no es gratuito, ¿cierto? Esto es resultado de la disciplina, resultado del compromiso, resultado del trabajo que ellos desarrollan en sus carreras, y sobre todo es una bonita forma de alguna manera ser avalados por jurados y por representantes y especialistas de la música, que son los que hacen parte de la evaluación de estas etapas. Entonces, al ellos tener una evaluación, unas recomendaciones, unas observaciones de este tipo de personas, se puede de muchas maneras fortalecer pues como esos procesos y las propuestas musicales de ellos. Pero desde lo personal también, ¿cierto? Como fan y como persona que me ha gustado la música de toda la vida, me ha gustado mucho ver que hay tantas bandas tan talentosas, con buenas canciones, con buenas propuestas creativas, innovadoras. Yo creo que hay muchas bandas que están entendiendo también ese giro que está dando el planeta y de alguna manera conservan lo autóctono, se rigen un poco por tener en su discurso o en su narrativa musical la identidad que tenemos como colombianos o desde cualquier lugar del planeta, pues, o de la ciudad incluso. Llevan eso a su proyecto musical y eso hace que sea cercano, sea bonito y sea pues también como de disfrute para las personas. A mí me gusta mucho lo que está pasando, lo admiro, lo valoro, me encanta conocer las bandas nuevas. Entonces yo creo que eso personal de alguna manera se refleja también en lo que me preguntabas, pues, de cuál es el estado de la escena independiente de la ciudad. Creo que es muy positivo, muy valioso, demuestra que Medellín, la verdad, sí es una ciudad musical. La alcaldía ha tenido, desde la Secretaría de Cultura, ha tenido un ejercicio muy importante de apoyar estos procesos en la historia, ¿cierto? No es solamente en esta administración, y eso ha colaborado y ha hecho también que muchos músicos y muchas agrupaciones puedan surgir en la ciudad.
1: Hay otro punto particular o también muy importante, así como lo son los artistas que van a estar presentándose y que también lo has mencionado, y es el público, ¿cierto? Desde Ciudad Altavoz, desde Altavoz y desde el proyecto, ¿cómo se incentiva también a la participación del público en estos espacios de ciudad?
5: Bueno, pues el público, la verdad es que tiene una dinámica frente a la forma en que responde estos espacios. Nosotros intentamos de muchas maneras de invitarlos a que sean parte, a que apoyen las bandas, pero pues sabemos que hay muchas situaciones alrededor de que hacen que una persona tome la decisión de ir a un lugar, ir a un concierto o no. Entonces, pues ahí le pedimos mucho apoyo también a las bandas que convoquen desde sus comunidades, desde sus cuentas personales, a sus amigos, y tratar de hacer el mayor eco posible para que todo el mundo sepa o toda la ciudad sepa que sucede estos fines de semana concierto Ciudad Altavoz y nos acompañen.
1: Perfecto. Ahora, aspectos técnicos importantes para tener en cuenta y precisamente motivar a quienes nos están escuchando de que participen, y es, ya sabemos que son 70 bandas, que van a haber 10 bandas por día, 7 días, 2 fines de semana, pero ¿cómo se van a distribuir? ¿Cada día tiene un género en particular?
5: Sí, mira, nosotros tenemos una programación ya publicada y realizada. El viernes 10 de julio tenemos la categoría de electrónica y alternativa. El sábado 11 de julio tenemos la categoría de metal. El domingo 12 de julio es la categoría de ska y reggae. Y ya luego la siguiente semana tenemos el viernes 17 de julio la categoría de punk. El sábado 18 de julio la categoría de rock. El domingo 19 de julio la categoría de core. Y el lunes 20 de julio, día festivo, la categoría de rap. Todos los días abrimos puertas a las 3 de la tarde en el Teatro Carlos Vieco. La gente puede ingresar por las dos puertas que tiene el Vieco, por la de abajo cerca al parqueadero y por la de arriba que está sobre la vía. Vamos a tener este espacio adecuado para que la gente pueda acompañarnos desde el inicio hasta el final, con pues oferta de comidas, bebidas. Vamos a tener algunos emprendimientos, algunos artesanos de San Alejo, para que en los cambios y cuando la gente quiera descansar pueda, digamos, ver lo que está sucediendo en los otros espacios del Teatro Carlos Vieco y que nos acompañen. No tenemos una restricción de edad, eso es muy importante decirlo. La gente puede ir con sus familias, con sus niños, los jóvenes, claro, siempre y cuando estén con un adulto responsable.
1: Listo. Y sabemos, como ya lo hemos repetido, que este es un pre antes del Altavoz Internacional, del Festival Altavoz Internacional. ¿Cómo será entonces el proceso? ¿Cuándo las bandas que se presenten van a saber si fueron elegidas y pasaron a esas 28 bandas que van a estar conformando ese cartel en octubre?
5: Bueno, todo lo que sucede alrededor de la curaduría para el festival tiene que ver con el trabajo que hacemos también durante todo el año, de investigar, de buscar agrupaciones, de soñar sin duda con muchas bandas que a todos nos gustan. Sabemos que de cada uno de los géneros que representa Altavoz hay bandas muy poderosas. Hemos tratado cada año de lograr darle gusto a todos, ¿cierto? Como que todos se sientan representados. Creo que Altavoz tiene esa gran ventaja. Este es un festival muy diverso, que representa todas las músicas, que involucra todas las músicas, y estamos pues en ese ejercicio. Vamos a tener este sábado, que me encantaría contarles, 11 de julio, el anuncio de la primera banda internacional que va a estar en el festival. Por primera vez vamos a hacer esto en público, con toda la gente que asista a Concierto Ciudad Altavoz. Vamos a estar ahí, va a ser una sorpresa para la gente que esté ahí, una primicia. Y bueno, ya luego, por supuesto, saldrá en las redes sociales. Así que desde ya, julio, nos anticipamos y vamos a anunciar esta banda internacional.
1: Perfecto. O sea que, mejor dicho, ya saben, conectadísimos, no se pierdan este evento de ciudad. Y bueno, creo que vale la pena recordar, antes de terminar la entrevista con recomendación musical, que nos recuerdes dónde podemos estar entonces pendientes de la programación de las bandas que van a estar midiéndose también en este escenario de Ciudad Altavoz. Mejor dicho, para que no nos perdamos nada.
5: Bueno, toda la información de Concierto Ciudad Altavoz la van a poder encontrar en las redes sociales de Altavoz, que estamos en Instagram y en Facebook, también en las de la Secretaría de Cultura y en las de la Alcaldía de Medellín. Allí en este momento pueden ir a ver la programación para que conozcan las bandas. También estamos publicando en nuestras redes sociales unos pequeños perfiles. Esos perfiles también cuentan cuáles son el trabajo de estas bandas para que las conozcan antes de... Y todas esas novedades pues van a estarse publicando en estos medios para que se enteren, para que no se pierdan ningún día y nos acompañen en esta faena de Concierto Ciudad Altavoz.
1: Ya escucharon, mejor dicho, no hay excusa, y terminemos entonces oficialmente esta entrevista con música, porque es que estamos hablando del Altavoz. Así que, Caro, ¿qué canción nos recomendarías para que nos fuéramos con ese espíritu de la independencia musical? De, además que sí, sé que son demasiados géneros, pero bueno, ya muy personal, desde tus gustos, ¿qué canción nos recomendarías para que nos vayamos pensando en Ciudad Altavoz?
5: Ah, bueno, listo. No, justo de una agrupación que pasó por el proceso de Altavoz el año pasado y llegó al Festival Internacional, es Pacífico Sur. Hay una canción que me gusta que se llama No Me Rayo.
1: Perfecto, No Me Rayo. Listo. Con esta canción damos por terminada la entrevista, no sin antes darte las gracias, Carolina, por venir a antojarnos de vivir dos fines de semana, a falta de uno no, son dos fines de semana llenos de música, de para todos los gustos de la ciudad, así que con seguridad podemos encontrar uno de esos días en donde parcharnos, escuchar a las personas, pues escuchar estos nuevos proyectos y apoyar a aquellos que ya conozcamos. Y como tú decías, también es una invitación a escuchar nueva música. Así que gracias, Carolina, por haber estado acá.
5: No, muchísimas gracias a ustedes, Caterine. Es muy importante el trabajo que ustedes hacen de difusión, que nos acompañen, que sean medios aliados y que le cuenten a todos sus oyentes justamente esto, porque a veces pasa hay tantos eventos, hay tanta agenda en la ciudad que hay personas que no se enteran, por más que uno cree que hay mucha gente que sabe, no lo sabe, así que qué bueno poder contar con ustedes para difundir todo lo que hacemos en Altavoz, y pues los esperamos, ya saben, 7 días, del 10 de julio hasta el 20 de julio.

No siendo más, espero que hayan disfrutado de esta nueva emisión de Unal Cultural. 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Queremos saber de ustedes qué exposición recomiendan, qué concierto no se pueden perder, qué libro deberíamos reseñar. Escríbanos sus comentarios e ideas al WhatsApp 321-797-3566 y síganos en nuestro Instagram, @radionalmed. No siendo más, hasta una próxima oportunidad.

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1: ¿Alguna vez se han preguntado de qué hablan los científicos e investigadores cuando salen de sus laboratorios? ¿O qué historias hay detrás de los proyectos que transforman nuestra ciudad? Pues este es justo el espacio para descubrirlo. Bienvenidos y bienvenidas a De la UNAL a la Ciudad, por los 100.4 FM de Radio UNAL Medellín. Yo soy Caterine Jaramillo González y los estaré acompañando en este programa que busca acercarnos a las ideas y las personas que están construyendo el futuro, desde la Universidad Nacional hasta su hogar. Comencemos.
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0: Un equipo de científicos logró por primera vez recuperar ADN humano antiguo de las paredes de cuevas con arte rupestre, un hallazgo que abre una nueva forma de estudiar la presencia humana en la prehistoria. La investigación, publicada en la revista Nature, analizó muestras de 24 paneles con pinturas rupestres en cuevas de España y Portugal. En una de ellas, los investigadores encontraron ADN humano auténtico conservado durante miles de años en una costra calcificada sobre una pintura. Aunque este descubrimiento no permite afirmar que ese ADN pertenezca a las personas que realizaron las pinturas, sí demuestra que las paredes de las cuevas pueden funcionar como verdaderos archivos genéticos del pasado. Los científicos explican que el material pudo quedar allí por el contacto de las manos o incluso por la saliva utilizada al aplicar algunos pigmentos. El estudio también encontró ADN en otras paredes sin pintura, y en algunos casos fue posible relacionarlo con antiguos cazadores-recolectores que habitaron Europa desde la última glaciación. Los investigadores consideran que este avance podría transformar la forma en que se estudia el arte rupestre y la ocupación humana de las cuevas. Ahora, el reto será analizar más sitios arqueológicos para intentar responder preguntas que hasta hace poco parecían imposibles: quiénes estuvieron allí, cuándo lo hicieron y si algún día será posible identificar a los creadores de algunas de las obras de arte más antiguas de la humanidad. Un científico del Jardín Botánico de Nueva York descubrió un nuevo género de plantas amazónicas tras revisar muestras conservadas en herbarios de Estados Unidos, Europa y Sudamérica. El hallazgo, publicado en la revista Britannia, incluye 6 especies que habitan en zonas del norte de la Amazonía entre Colombia, Brasil y Venezuela. Las plantas, bautizadas como higapodedrón, crecen principalmente en bosques inundables y sabanas de arena blanca asociadas a las aguas negras de la cuenca amazónica. Su principal característica es que carecen de una pequeña estructura presente en flores de especies similares, un detalle que permitió diferenciarlas y establecer que pertenecían a un género completamente nuevo para la ciencia. La investigación también destacó el valor de las colecciones botánicas y de la digitalización de herbarios. Muestras recolectadas hace casi 2 décadas en el departamento colombiano de Guainía por el botánico Dairon Cárdenas y conservadas en el Instituto Sinchi fueron fundamentales para confirmar la presencia de este nuevo género en el país. Para los investigadores, este descubrimiento demuestra que los herbarios siguen siendo una fuente invaluable del conocimiento y que muchas especies aún esperan ser identificadas. Además, subrayan que la colaboración entre instituciones y el acceso digital a las colecciones está transformando la investigación científica y ampliando el conocimiento sobre la biodiversidad amazónica.
1: Hoy en nuestra conversación hablamos de...
0: La bioeconomía le apuesta a una idea sencilla: convertir lo que la naturaleza colombiana ofrece, biodiversidad, residuos agrícolas, biomasa, en productos, servicios y empleo, sin agotar los recursos de las próximas generaciones. El Gobierno Nacional calcula que este sector podría representar hasta el 10% del PIB del país y generar cerca de 100.000 empleos verdes hacia el año 2030. Pero detrás de esa promesa hay una pregunta incómoda que enfrentan a diario los pequeños y medianos empresarios del sector. ¿De dónde sale el dinero para innovar? ¿Y ese dinero realmente se traduce en mejores procesos y productos? Para responderla, una investigación doctoral de la Universidad Nacional de Colombia, sede Manizales, encuestó a 102 gerentes de pymes colombianas de bioeconomía, desde alimentos procesados hasta cosmética y agroindustria, y analizó estadísticamente cómo se financian y qué tan innovadoras llegan a ser. El estudio encontró un resultado que invita a pensar dos veces. Financiarse con recursos propios, la fuente más usada por estas empresas, no se relacionó directamente con la capacidad de innovación tecnológica, mientras lo que realmente impulsa la capacidad de innovación es la implementación y el fortalecimiento de los facilitadores de innovación, como el talento, la cultura organizacional, la gestión del conocimiento y las alianzas con universidades y Estado, factores que la financiación actual no está logrando potenciar. Para hablarnos de este trabajo y de sus implicaciones para las políticas públicas y los empresarios usuarios del sector, nos acompaña la profesora Rosa Emilia Fajardo Cortés, docente de la Universidad de Los Llanos y PhD en Administración de la Universidad Nacional de Colombia, CE Manizales, autora de esta investigación. Así que antes de comenzar la entrevista, de adentrarnos en este mundo tan importante, no solamente en el presente, sino para el futuro colombiano y poder tener como un mejor panorama, primero quiero saludar a mi invitada. ¿Cómo está, profesora Rosa?
2: Caterine, muy bien. Muchas gracias por su amable invitación a conversar sobre investigación doctoral.
0: Gracias a usted por haber aceptado esta invitación. Y bueno, quiero empezar conociendo, obviamente, lo que la llevó o la motivación que la llevó a adentrarse en este mundo particular de la bioeconomía y las pymes.
2: Bueno, Caterine, mi investigación doctoral se tituló Relación entre la financiación y la capacidad de innovación tecnológica en las pymes colombianas de bioeconomía. ¿Y qué me motivó a desarrollar esta investigación? Pues fueron varias. Entre ellas, primero he sido comprometida con el cuidado y la protección del medio ambiente, la biodiversidad, y reconozco la relevancia que tiene el disfrutarlos de este medio ambiente y de la biodiversidad, tanto en generaciones presentes como en generaciones futuras, como tú bien lo decías en la introducción. Y por ello, desde mi formación y mi experiencia académica e investigativa en el área de las ciencias económicas, surgió mi inquietud en aportar un granito de arena al conocimiento que se está construyendo en torno a la bioeconomía en el contexto de las pymes y su contribución al desarrollo sostenible. De igual forma, pues es importante decir que la bioeconomía apareció en Europa en el año 2000 en respuesta a las problemáticas de agotamiento de los recursos fósiles y que ha tomado posteriormente una relevancia en los últimos años, porque también puede contribuir a enfrentar unos desafíos mundiales contemporáneos en los que nos estamos enfrentando, como son el cambio climático, el agotamiento de los recursos fósiles, el crecimiento poblacional y la seguridad alimentaria. La revisión de literatura que se requiere hacer en estos procesos de investigación doctoral, se identificaron vacíos del conocimiento en la temática, no se encontraron investigaciones relacionadas con el estudio del impacto de la financiación hacia los facilitadores de innovación, hacia las capacidades de innovación en el contexto de las pymes del sector de bioeconomía, lo cual pues le da finalidad a los aportes de esta investigación a través de la construcción de un modelo teórico que estableciera pues la relación entre la financiación y la capacidad de innovación en pymes de bioeconomía.
0: Perfecto. Ahí también en esa respuesta nos da usted como un panorama de lo que es la bioeconomía y también pues que no es algo únicamente de Colombia, sino como que debería ser una mirada global. Sin embargo, quisiera preguntarle cuál es el potencial que tiene nuestro país en este campo, en este sector.
2: Sí, me gustaría, Caterine, como enfocar un poquitico antes de responder tu pregunta hacia los oyentes, porque es un término pues relativamente nuevo. ¿Qué es la bioeconomía? La bioeconomía es una definición que está en construcción, existen diversos conceptos como tal, pero hay uno muy interesante que es el del Consejo Alemán de Bioeconomía en el año 2013, y es que define la bioeconomía como la producción y uso de recursos biológicos para proporcionar productos y procesos y servicios sostenibles en todos los sectores de la economía en un marco de un sistema económico sostenible, y que esto se logra a partir del uso del conocimiento, la innovación y la biotecnología. Y es por ello, precisamente, atendiendo a tu pregunta, que la bioeconomía tiene una relevancia supremamente importante en Colombia y en el sector empresarial, porque adicional a contribuir a enfrentar los desafíos mundiales que nombré hace un momento, también representa una alternativa estratégica que combina crecimiento económico, innovación, sostenibilidad ambiental y desarrollo social para generar crecimiento y desarrollo sostenible en el país, en las regiones y en Latinoamérica y demás países en vía de desarrollo, a partir del uso responsable de la biodiversidad que contamos, en nuestro caso, ejemplo, en Colombia, que contamos con excelentes ventajas comparativas.
0: Entendido el concepto y la importancia para Colombia de la bioeconomía, pasemos a entender cómo trabaja usted todo este campo enfocado pues en su objetivo particular del doctorado. Y quisiera preguntarle un poco cómo fue esa elección, cuántas gerentes pudo encuestar, cómo fue ese proceso para finalmente tener como esos datos que le dieron a usted el modelo relacionado con la financiación de las pymes en bioeconomía.
2: Bueno, pues realmente fue un reto lograr obtener esas 102 encuestas diligenciadas vía internet por parte de los gerentes de pymes del sector de bioeconomía, y como tú bien lo decías en la introducción, que abarcan distintos sectores económicos, desde la parte textil, agroalimentaria, agrícola, piscícola, construcción, textiles, cosméticos y demás. Entonces se requería aplicarlo a nivel nacional. para tener la percepción de estos gerentes respecto al tipo de financiación que han utilizado para generar capacidad de innovación y también pues, de financiar los facilitadores de innovación. Se contactaron para tal fin a través de distintas bases de datos, no hubo una sola, sino muchas, se tuvo que acceder a distintas bases de datos, en las que se lograron contactar 650 gerentes de pymes, de los cuales solo se recibieron respuesta de 102 gerentes como tal. Es decir, la tasa de respuesta fue de un 16%, lo cual pues nos lleva a continuar fortaleciendo los lazos de cooperación y de credibilidad tanto del sector empresarial con la academia, puesto que ellos tienen una relación mutualista donde ambas partes se benefician. Y pues esto no es nuevo, esto viene de tiempo atrás, en el cual desde la academia hemos tratado como de llegar y hacer partícipe de investigación al sector empresarial. Entonces, fue un reto, como te lo decía, pero finalmente se logró y pues también es una respuesta muy interesante de esos 102 gerentes de pymes.
3: No es una respuesta mínima o poco considerable, pues creo que esa sería como la expresión, sino antes, de hecho, es una buena respuesta. Y bueno, quisiera entonces pasar en este momento a ahondar en los resultados y en, digamos, las variables que se consideraron. Y en este punto preguntarle entonces cuáles fueron como esas principales fuentes de ingresos que tienen las pymes.
2: Bueno, de acuerdo a los resultados, a la percepción de la financiación que nos

0: propios. Y pues no se encontró una relación directa de la financiación con recursos propios hacia la innovación tecnológica, pero realmente ese hallazgo no difiere de los resultados de otros estudios relacionados, ¿cierto?, con la financiación de la innovación, en lo cual se evidencia pues básicamente hallazgos similares, ¿cierto? Y esto no implica, es importante aclarar esto, que el uso de los recursos propios desestimule la innovación o que la limite, no. Esto pues conlleva a generar distintas interpretaciones, entre ellas pues primero que las empresas en las cuales su mayor fuente de financiación son los recursos propios, estas pueden estar presentando una baja rentabilidad o una limitada capacidad de generación de excedentes. Y esto pues conlleva a que ellos restrinjan la disponibilidad de recursos internos para destinarlo a actividades propias de innovación. En segundo lugar, la innovación que depende principalmente de recursos propios, estas empresas pueden adoptar una estrategia financiera más conservadora en la cual priorizan la inversión hacia el desarrollo operativo, es decir, pueden invertir en infraestructura, activos fijos, capital de trabajo, en lugar de invertir hacia proyectos de investigación, desarrollo e innovación. En este caso, los resultados de estos proyectos de investigación pueden tener retornos que no son inciertos como tal y son de largo plazo. Finalmente, también es posible que las empresas, alguna de las pymes, ¿cierto?, tengan unas mayores capacidades de innovación tecnológica que dependen en menor medida de esos recursos propios, debido a que ellos se complementan pues con participación en alianzas estratégicas o recursos públicos para la innovación.
1: Yo creo que en este punto es importante aclarar un concepto que básicamente está rodeando toda la conversación y es innovación, porque creo que muchos tenemos como una idea preconcebida, pero cuando hablamos de innovación empresarial, básicamente, ¿a qué hacemos referencia?
0: Bueno, pues la innovación como tal, de acuerdo al concepto de la OCDE, es generar nuevos productos, nuevos procesos o mejorar productos como tal. Igual también se tiene mejorar los procesos organizacionales, los procesos de marketing y demás. Y esta investigación se enfocó netamente en la innovación tecnológica, en la que va hacia los procesos y los productos en la empresa. Entonces, lo que acá buscábamos era identificar, a partir del uso de los biorrecursos como tal y de la financiación, qué productos y servicios sostenibles se están dando en estas empresas de bioeconomía.
1: Cuando menciona eso, pienso también en otra palabra y es como los riesgos, y tal vez lo asocio a el hecho de que si las mayorías de las pymes se financian con recursos propios, podría haber un riesgo en que esa innovación finalmente no genere un resultado, pues, como positivo o un excedente, por ejemplo. Por eso son más conservadores, como, pues, es como una idea que pueden ser más conservadores a la hora de apostarle a innovar que a fortalecer lo que ya está.
0: Bueno, ellos pueden innovar, es decir, sacar nuevos productos, nuevos procesos o mejorar lo que ya existe en cuanto a mejores procesos y productos como tal. Pero tú tocas un punto muy importante y es el riesgo que corren estas empresas, tú lo has dicho, como tal. Y este riesgo precisamente es lo que limita el acceso o la dificultad de obtener recursos a través de créditos bancarios como tal, porque las entidades financieras evalúan este alto riesgo, entonces colocan trabas para acceder a esos recursos. Limitaciones como cuáles, altos costos de financiación, unas garantías extenuantes como tal, procesos engorrosos, precisamente por eso, porque el riesgo es bastante alto y que los resultados se pueden obtener generalmente a un largo plazo y no se sabe cuáles serían esos resultados.
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1: También hay otro componente, aparte de entender cuáles son las fuentes de financiación, que evalúa también su modelo y es los facilitadores de innovación. Y de hecho lo adelantamos un poquito como en la introducción, que realmente son como ese verdadero motor del cambio de estas empresas. Primero, ¿cuáles son y por qué en parte cree usted que finalmente se refleja que importan? No quiero decir más, pero que tienen un gran papel en esa cuestión de innovar en estas pymes.
0: Uno de los resultados más importantes que arrojó esta investigación doctoral es que son estos facilitadores de innovación los que están generando capacidad de innovación tecnológica en procesos y en productos en las pymes de bioeconomía. Pero entendamos qué son estos facilitadores de innovación. Ellos son parte implícita de las empresas, de las organizaciones y que los pueden desarrollar. Es una

0: Actividades internas y externas que fortalecen la innovación en la empresa. Se pueden clasificar esos facilitadores de innovación en externos e internos. En externos tenemos la participación, la colaboración, el trabajo colaborativo a través de la universidad, la empresa, el Estado, organizaciones sin ánimos de lucro. Y en facilitadores internos encontramos el capital intelectual, la cultura de innovación, la gestión del conocimiento, los cuales están aportando, como te decía, a generar esa capacidad de innovación tecnológica. ¿Y sabes qué es lo más importante en este hallazgo? Y está relacionado con la parte de financiación. Cuando no encontramos una relación directa, se puede justificar desde la parte que para implementar y fortalecer estos facilitadores de innovación no se requieren altos desembolsos de recursos de forma permanente o en un momento dado bastantes desembolsos de recursos. No, por lo que, como te decía, hay unas actividades que son propias del desarrollo de la empresa y que no requieren muchos recursos para ejecutarlas. Entonces, ejemplo, en los facilitadores externos, la participación en la triada, asista, participe en convenios, en proyectos que se estén desarrollando desde el Estado, desde la universidad, o participe en programas de cooperación de las pymes con programas universitarios de tecnología. Ahí no se le exige mayores recursos, simplemente su motivación de acceder y participar de estos convenios y de sus propósitos como tal. En cuanto a los facilitadores internos, tenemos el capital intelectual, que está relacionado con estimular la creatividad y la motivación del talento humano en la organización, de fortalecer, motivar la formación académica del talento humano, la ejecución de un programa de un clima organizacional óptimo para el talento humano, también el desarrollo de programas que generen capacidad de improvisación, adaptación y aprendizaje organizacional. En cuanto a la cultura de innovación, encontramos que es importante trabajar en función de la eficiencia y la optimización de costos de la empresa, la cultura de liderazgo participativo, una cultura que facilite el desaprendizaje y la flexibilidad organizacional. En cuanto a la gestión del conocimiento, pues la digitalización, generación de bases de datos o intranet, ¿cierto?, que permitan recopilar y gestionar datos de información, adquirir uso fuentes de conocimiento externas, facilitar el intercambio de información, conocimiento y experiencias entre los empleados y dependencias de la organización, ¿sí? Utilizar, documentar, lógicamente primero, y utilizar el conocimiento y la experiencia que tienen los empleados en la entidad. Y esto pues conlleva desarrollar la innovación de procesos y productos como tal. Entonces, en consecuencia, pues uno de los mayores aportes de esa investigación es evidenciar que esta variable facilitadora de innovación que inicialmente se tomó como media hora es la que evidencia una relación directa y significativa con la capacidad de innovación tecnológica en estas pymes de bioeconomía, a partir del uso, lógicamente, pues de los biorrecursos, y que estas también aportan su granito de arena para contribuir desde pues su quehacer y desde su contexto a los desafíos mundiales.
1: Mencionaba usted una tríada, ¿cierto?, entre universidad, empresa y Estado. Y quisiera preguntarle, bueno, me imagino literal el triángulo, en donde hay como un flujo de relaciones, seguramente entre estos tres actores, que puede ayudar a potenciar la innovación en el sector. Entonces, quisiera preguntarle, ¿cuáles son los principales flujos de relaciones y qué tipos de relaciones se forman? Porque uno tendería a pensar, por ejemplo, que el Estado podría ser un financiador, la universidad, por ejemplo, podría ser como un gran laboratorio para reducir riesgos de la empresa. ¿Cómo podrían funcionar, mejor dicho, estas relaciones entre estos tres actores para que sea un potencializador de la innovación tecnológica?
0: Sí, la triada como un facilitador externo, pues es una oportunidad estratégica para innovar y generar competitividad en las organizaciones. Y lógicamente, cuando se innova y se genera competitividad en las organizaciones, eso genera desarrollo regional, desarrollo en el país, desarrollo económico, generación de empleo, como Rubén nos decía en la introducción, y a eso es lo que está apostando los gobiernos, ¿cierto? Para generar empleos verdes y crecimiento del PIB como tal. Entonces, a través de la interacción de estos diversos actores, que son muy relevantes, se ve como una perspectiva positiva para el intercambio de recursos financieros, de capital humano, en pro de generar esa capacidad de innovación, con la mejor capacidad del aprendizaje empresarial, la aceleración del flujo de información y la internacionalización de los talentos. Y mira cómo este factor externo, que es la triada, viene a apoyar y a aportar a los facilitadores internos. Entonces, muchas empresas dicen, bueno, no tengo recursos para pagar una capacitación que estimule la creatividad, la innovación en mis empleados, o la parte del aprendizaje, desaprendizaje, una cultura de liderazgo, pero para eso está la academia, está la universidad, a través de su investigación, a través de su proyección social, para decir, ven, yo los capacito, tengo el talento humano, cuento con ellos para entrar a su organización y capacitar a su talento humano como tal. Venga, mejoremos los procesos de manufactura, cómo lo haríamos, cómo podían influir sus empleados para este proceso, cómo mejoramos. Entonces, ahí lo vemos. El Estado, ¿cómo puede ayudar? Ya lo ha hecho y es necesario pues ampliar esta oferta que ellos tienen como tal y es generar investigación, programas de investigación. Ejemplo, MinCiencias ha sacado muy buenos programas de investigación en la cual se busca uno de los requisitos para lograr obtener y trabajar en estas investigaciones que propone MinCiencias es trabajar articuladamente con la empresa, con la academia, con la sociedad. Como tal, también a veces proveen recursos financieros, proveen maquinaria, personal capacitado que va, los capacita, los organiza. Acá quiero hablar de, en ese momento viene a la mente, una empresa en el departamento del Meta, se dedica a la parte de lácteos. Es una empresa que se ha consolidado mucho y ella empezó precisamente gracias a su trabajo articulado con la empresa y con el Estado, donde ella recibía estas capacitaciones, este fortalecimiento como tal, y su compromiso, además de aplicarlo en su organización, era divulgarlo con otras organizaciones, con micros, con pymes como tal, empezar a jalonar su sector lácteo, generando innovación en procesos y en productos. Y hoy en día, pues es una empresa que se destaca en la región y también ya tiene sus productos en hipermercados a nivel nacional. Así como ella, hay otros ejemplos de empresas que se han fortalecido gracias a estas triadas, a esta participación colaborativa entre la empresa y el Estado.
1: Bueno, para finalizar, quisiera preguntarle, pues después de hacer toda esta investigación, esta experiencia, tener todos esos datos, ¿qué recomendaciones le daría, por ejemplo, a un tomador de decisiones que está en parte de esa triada? ¿Qué políticas públicas o cómo debería cambiar la política pública en Colombia para que realmente la financiación y ese dinero que se invierte sí genere una innovación en la bioeconomía?
0: Bueno, pues realmente pienso que en las políticas públicas hay que trabajar mucho hacia la generación de líneas de crédito flexibles que se adecúen a las necesidades que tienen estas pymes, ¿sí? Créditos flexibles con bajos intereses, menos trámites hacia los propietarios de pymes, que se eliminen estas barreras de acceso al financiamiento y les permitan acceder a ellos a recursos que les permitan y que estén enfocados a desarrollar actividades de investigación y desarrollo. Es decir, que las entidades financieras cuando otorguen estos recursos es porque van dirigidos y saben y conocen que van dirigidos hacia el desarrollo de actividades de investigación y desarrollo. Es decir, un crédito de fomento hacia la innovación y hacia el desarrollo pues, de estas organizaciones en la parte de bioeconomía, en el sector de bioeconomía, que como bien lo hemos dicho a lo largo pues, desde la entrevista, contribuyen a generar productos y servicios sostenibles tanto para generaciones presentes como para generaciones futuras. Entonces, básicamente es flexibilizar los créditos, colocar menos trabas, menos costos financieros para que se pueda acceder a estos recursos los gerentes de pymes.
1: Bueno, profesora Rosa, antes de terminar, yo creo que aparte de generar esas recomendaciones para la política pública, también puede que nos estén escuchando personas, empresarios. Así que, ¿qué recomendaciones le daría a esas personas que están en este sector y que tengan un emprendimiento?
0: Bueno, pues sería muy valioso, considero, que los empresarios, los emprendedores, los formuladores de políticas como tal, conozcan o amplíen el conocimiento que ya tienen respecto a la importancia de contribuir desde su quehacer para el fomento de la financiación e implementación de facilitadores de innovación, ¿cierto? Internos y externos, puesto que esa investigación evidenció, sus hallazgos permitieron evidenciar que esto permite la generación de capacidad de innovación, que de pronto no se requieren grandes cantidades de dinero, pero que sí es necesario fortalecer financiación, fortalecer la participación de triadas, de colaboración con empresas, con Estado, con la academia. Entonces pienso que es importante tomar conciencia de qué podemos hacer desde nuestro quehacer.
1: Claro, como decía, no necesariamente como que hay que desmitificar eso de que el dinero produce por sí solo, pues como muchas cosas buenas, no, hay que saber cómo ese dinero se puede ayudar a potenciar cosas buenas que ya están en estos sectores y no solo en el sector, sino en general en la vida. O sea, el dinero tiene que ir enfocado en un objetivo. Así que, bueno, muchas gracias, profesora Rosa, por la conversación, por las reflexiones, por la investigación y estos resultados. Y espero que las personas que nos escuchen, pues si quieren conocer más, está es ya la tesis almacenada en el repositorio de la universidad, así que la pueden consultar. Nuevamente, profe, muchas gracias.
0: Catherine, a ti muchísimas gracias. Que la Universidad Nacional genere estos espacios en los cuales podamos divulgar nuestros resultados de investigación, que los cuales dan continuidad a otras a futuras investigaciones. En la tesis como tal, se identifica, se recomiendan futuras líneas de investigación a partir de los resultados que se obtuvieron en estas. Es decir, como te decía, es relativamente nuevo, empezó en el año 2000 como tal, el desarrollo de la bioeconomía se está empezando a tomar importancia, relevancia, entonces todavía hay mucho que trabajar y aún más hay mucho que trabajar en el sector empresarial. Entonces, pues los invito a consultar la tesis que aparece en el repositorio, como tú bien lo decías, y pues seguir trabajando en el tema. Hay mucho que trabajar todavía. Entonces, muchas gracias, Catherine, por brindarme este espacio.
1: Y así llegamos al final de nuestro programa. Agradezco mucho su sintonía. Mi nombre es Caterine Jaramillo González y esto fue De la UNAL a la Ciudad. Recuerden que nos escuchan por los 100.4 FM de Radio UNAL Medellín. Los esperamos de lunes a jueves a las 7 de la noche y en repetición a las 8 y media de la mañana. De igual manera, si quieren revivir este u otros episodios, los encuentran disponibles en radio.unal.edu.co. Queremos seguir conectados con ustedes. Escríbanos sus comentarios e ideas al WhatsApp 321-797-3566. Y síganos en nuestro Instagram, @radiounalmed, para que sigamos construyendo entre todos y todas este espacio dedicado al conocimiento. No siendo más, hasta la próxima.
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1: Amables oyentes de Radio UNAL 100.4 FM, sean bienvenidos a su programa Música al infinito. A partir de este momento ustedes disfrutarán de una hora con los mejores momentos musicales de todos los tiempos, ilustrados con aquellas historias que se conectan de manera extraordinaria con la música. Bienvenidos.

En el programa de hoy realizaremos un fantástico viaje a través del tiempo para descubrir las conexiones entre la música y el escritor argentino Ernesto Sabato. Este será el tema de nuestro programa hoy en Música al Infinito.

A Ernesto Sabato se le conoce más como el escritor que abandonó la carrera de física. Otros lo admiramos como lúcido ensayista. Su último ensayo, de índole autobiográfico y póstumo, se tituló Antes del fin. Recordemos que lo publicó en 1999. En cambio, la mayoría de los oyentes que nos escuchan a esta hora, y seguramente muchos de los lectores, identifican a Ernesto Sabato por sus célebres novelas, de tono existencialista y filosófico. Novelas como El túnel, Sobre héroes y tumbas y Abaddon, el exterminador. Recordemos que Ernesto Sabato nació el 24 de junio de 1911. Además de escritor, como ya lo dijimos, se desempeñó como físico y pintor. Fue el segundo argentino galardonado con el premio Miguel de Cervantes en 1984. Recordemos que ya Jorge Luis Borges había ganado este premio Cervantes en el año 1979, es decir, 5 años antes. La literatura de Ernesto Sabato se caracteriza por transmitir una desesperanza absoluta, para nada exenta de violencia. Son muchos los elementos de su vida que merecen ser mejor conocidos, tanto por el peso específico de su obra como por la importancia simbólica de su figura. Una de las facetas quizás un poco desconocida del escritor argentino es su relación con la música. Hoy en Música al Infinito realizaremos un inventario de aquellas piezas musicales presentes en su obra literaria. Además, descubriremos algunos de sus gustos musicales y cómo algunas bandas se inspiraron en su literatura para componer sus canciones.

Ernesto Sabato falleció hace 10 años, el 30 de abril de 2011. Estaba cerca de cumplir 100 años, es decir, le faltaron 55 días para cumplir un siglo de edad, cuando murió a causa de una neumonía derivada de una bronquitis que lo aquejaba. La longeva existencia de Ernesto Sabato lo llevó a ser un autor muy importante durante el siglo pasado y también durante la primera década del presente siglo. Aunque se preparó para dedicarse a la física y a la investigación en este campo, su acercamiento al movimiento surrealista, especialmente a algunos escritores y artistas de esa corriente, de alguna manera desvió la mirada y su destino y terminó por darle rienda suelta a su inquietud como autor. Su visión existencialista, reflejada en las tramas tenebrosas de sus novelas, pobladas de personajes extraviados, de sus valores morales, su manera de exponer sus ideas y conceptos, su facilidad retórica y la sapiencia a la hora de introducirse en la psicología de los personajes, erigieron a Ernesto Sabato como uno de los grandes escritores de su tiempo y de su país, Argentina. Precisamente la agrupación argentina Los Fabulosos Cadillacs le dedicó un tema al escritor en el disco Fabulosos Calaveras, grabado entre 1996 y 1997, terminando el siglo pasado. La letra y la música de la canción titulada Sabato fue creada por Flavio Cianciarulo y está inspirada en la obra de Sabato titulada Sobre héroes y tumbas. En esta canción se narran pasajes del libro. La historia de casi 5 minutos tiene como epicentro, como eje central, el parque Lezama y bordea el existencialismo desde una oscuridad que solo un estribillo alegre, protagonizado por el timbre de voz de Vicentico, puede iluminar. En Música al Infinito escucharemos la canción Sabato, de la banda argentina Los Fabulosos Cadillacs, una melodía inspirada en Ernesto Sabato.

Ernesto Sabato fue un gran amigo del compositor Astor Piazzolla y junto a él haría la primera incursión en la música ciudadana, según la propia definición de Piazzolla, ante las críticas acerca de su tango de vanguardia. En 1963 se publicó el disco de larga duración titulado Tango Contemporáneo, de Astor Piazzolla y su nuevo octeto. El long play incluía la pista titulada Introducción a Héroes y Tumbas, pieza perteneciente a una suite que se estrenaría al año siguiente, es decir, en 1964, acerca de la novela del mismo título sobre Héroes y Tumbas de Ernesto Sabato. Esta obra formó parte de un proyecto mayor en el que se preveía una puesta en escena coreográfica teatral musical. Pero las dudas, las vacilaciones del escritor Ernesto Sabato y los entrecortados tiempos del músico Astor Piazzolla pospusieron la obra que nunca encontró su finalización. Solo quedó esa admirable composición en la que Piazzolla logra rememorar con flauta y violín y cello aquella realidad antigua, esta otra realidad de hoy en que el bandoneón describe melancólica y sombríamente la soledad del protagonista y el misterio de la noche y el amor desdichado. La letra la podemos encontrar en el capítulo 3, que se titula Informe sobre ciegos, de la obra Sobre héroes y tumbas. En Música al infinito escucharemos Introducción a héroes y tumbas, con Astor Piazzolla, una melodía inspirada en la obra Sobre héroes y tumbas de Ernesto Sabato.

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1: Ernesto Sabato, en un artículo olvidado, escribió alguna vez lo siguiente: nuestra nostalgia, nuestra tristeza, nuestro profundo sentimiento de soledad, hasta nuestro cínico escetismo, revelan una curiosa propensión metafísica. Estas palabras representan una de las concepciones básicas para la comprensión de la obra del escritor. Toda su novelística y todo su pensamiento se fundaba en cierta metafísica, propensa a rescatar los valores humanos en una civilización que cruje y amenaza a derrumbarse. Y esa metafísica de la calle, Sabato toma esta definición de Nietzsche, tiene su origen en la zona de fractura que constituye América, porque aquí somos más transitorios y efímeros que en París o que en Roma. Vivimos como en un campamento en medio de un terremoto y ni siquiera sentimos ese simulacro de la eternidad, que allá está constituido por una tradición milenaria. Ernesto Sabato consideraba al tango como la revelación de esa fractura rioplatense en América y la dualidad que nos caracteriza entre el nuevo continente y el viejo continente. Es interesante observar que Ernesto Sabato no solamente le atribuye al tango ese origen híbrido de conflictos y tristezas, sino que también lo hace a su propia novelística, que de esa manera se constituye en testigo de la crisis de la civilización y con ello en expiación y catarsis de esos sentimientos traumáticos de la nacionalidad argentina. En un pasaje de su obra Sobre héroes y tumbas nos encontramos el siguiente diálogo. Martín miró a la mujer, a su pobreza y su soledad. He aquí el cuchitril infecto. Tengo al nené, prosiguió ella eternamente. Tengo esa vitrola vieja con unos discos de Gardel. ¿No le parece hermoso Madre Selva en flor? Y Caminito, con aire soñador, comentó. Nada hay tan hermoso como la música, eso sí. Dirigió una mirada al retrato en colores del cantor. Desde la eternidad, Gardel, deslumbrante con su frac, también parecía sonreírle. En Música al Infinito escucharemos dos magníficos tangos en la voz de Carlos Gardel. Primero escucharemos Madre Selva y luego el tango Caminito. Dos melodías presentes en la obra Sobre héroes y tumbas de Ernesto Sabato.

0: Decía Ernesto Sabato lo siguiente: pocos países en el mundo debe de haber en que el sentimiento de nostalgia sea tan reiterado. En los primeros españoles, porque añoraban su patria, lejana. Luego en los indígenas, porque añoraban su libertad perdida y su propio sentido de la existencia. Más tarde, en los gauchos desplazados por la civilización gringa, exiliados en su propia tierra, melancólicamente rememorando la edad de oro de su salvaje independencia, en los viejos patriarcas, criollos, porque sentían que aquel hermoso tiempo de la generosidad y de la cortesía se convertía en el materialismo y mezquino territorio del arribismo y de la mentira. Hasta aquí el pensamiento de Ernesto Sabato. Y a esa mezcla de sucesos y sensaciones se suma un último hecho significativo. Los inmigrantes, porque extrañaban su viejo terruño europeo, sus costumbres milenarias, sus navidades de nieve junto al fuego, las viejas leyendas de sus lares. Para Ernesto Sabato, entonces, el tango encarnaba la nostalgia, la tristeza, la frustración, la dramaticidad, el descontento y el rencor. Y aunque tal vez pueda parecer paradójico, lo consideraba un hecho positivo, porque a través de su expresión artística, es decir, sus letras y su danza, se constituía el tango no solamente en expresión de lo argentino, en esa búsqueda incesante de identidades que cumple cada país, sino en un vehículo de la liberación de esa nostalgia y de esa tristeza. De esta manera, Ernesto Sabato adscribe a la popular definición de su máximo creador, Enrique Santos Discépolo, cuando afirmaba: el tango es un pensamiento triste que se baila. En un pasaje de su obra sobre héroes y tumbas, nos encontramos el siguiente fragmento. Mientras Martín se sentaba, ella arrojó su cartera y puso a calentar agua. Luego colocó un disco. Los sones dramáticos del bandoneón empezaron a configurar una sombría melodía. Oí qué letra. Yo quiero morir contigo, sin confesión y sin Dios, crucificado en mi pena, como abrazado a un rencor. En Música al Infinito escucharemos el tango que lleva por título Como abrazado a un rencor, con la orquesta de Astor Piazzolla, una melodía presente en la obra Sobre héroes y tumbas de Ernesto Sabato.
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Ernesto Sabato no solamente se dedicó a teorizar acerca del tango, fue partícipe de algunos hechos de relevada importancia para la danza porteña. Sus primeros vínculos con el mundo del arrabal hay que buscarlos en la amistad de varios grandes artistas con el escritor: Aníbal Troilo, Mariano Mores, Julio De Caro, Tita Merello, son algunos de los nombres de quienes compartieron alguna vez con Ernesto Sabato aquella rutilante época de oro. La segunda aproximación de Sabato al tango se vincula al proyecto de uno de sus mejores amigos, el productor discográfico Ben Molar. El 17 de noviembre de 1966 salió a la venta en las casas disqueras un disco long play titulado 14 con el tango, que aunó en un hecho histórico a 14 escritores: Ernesto Sabato, Jorge Luis Borges, Leopoldo Marechal y Manuel Mujica, entre otros. 14 músicos compositores, entre ellos Juan de Arienzo, Julio De Caro, Osvaldo Manzi, Mariano Mores, Astor Piazzolla, Aníbal Troilo, entre muchos otros. Y 14 pintores, entre los que se destacaban Onofrio Pacenza, Leopoldo Presas, Raúl Soldi y Santiago Cogorno, entre muchos otros. Ben Mular cuenta la siguiente anécdota respecto al surgimiento del disco que acabamos de mencionar, donde dice: en una de las habituales visitas de Borges a mi estudio, mientras tomábamos café, le pregunté: Borges, ¿usted me haría un tango? Y él me respondió: ¿por qué no? ¿Acaso usted no dice que cada argentino es un tango? Y de esa manera se lanzó a la empresa de sacar el disco, porque el tango, en sus propias palabras, estaba pasando por uno de los momentos más difíciles de su historia. Y pensé que si los intelectuales se acercaban a él, le iban a dar una mano. Los escritores trazaron sus plumas ideando una serie de tangos que fueron musicalizados por los compositores y representados artísticamente por los principales plásticos argentinos. El disco fue un éxito total, internacional y a nivel nacional. Ernesto Sabato escribió la composición titulada Alejandra, un tango vinculado a la novela sobre héroes y tumbas. Apareció en 1961. Quien musicalizó el poema fue Aníbal Troilo, con su inmortal bandoneón. En Música al Infinito escucharemos el tango Alejandra, en la voz de Reinaldo Martín, una melodía inspirada en el personaje femenino en la obra Sobre héroes y tumbas, de Ernesto Sabato.

La última participación de importancia de Ernesto Sabato en el tango se debe nuevamente a un pedido de Benny Molar. Los 14 de julio de Caro se constituyó como un homenaje al compositor, grabado en febrero y marzo de 1975. Ernesto Sabato colaboró componiendo la letra y recitando un nostálgico tango, Al Buenos Aires que se fue. Muchas veces me invade la emoción y las lágrimas me asoman, confiesa Ben Molar, porque Ernesto pintó en este poema muchas cosas hermosas y algunas otras terribles que hacen al diario vivir. En una parte nos dice, feliz de vos, Homero Manzi, que te fuiste a tiempo. En Música al Infinito escucharemos Al Buenos Aires que se fue, en la voz de Ernesto Sabato, una composición del mismo autor con música de Julio de Caro.

cuando la dureza y el furor de Buenos Aires hacen sentir más la soledad, busco un suburbio en el crepúsculo. Y entonces, a través de un brumoso territorio de medio siglo, enriquecido y devastado por el amor y el desengaño, miro hacia aquel niño que fui en otro tiempo. Melancólicamente me recuerdo sintiendo las primeras gotas de una lluvia en la tierra reseca de mis calles sobre los techos de zinc. Que llueva, la vieja está en la cueva, hasta que los pájaros cantaban y corríamos descalzos a largar los barquitos de papel. Tiempo de las cintas de Tom Mix y de las figuritas en colores de Tesorieri, Mutis y Vidoglio. Tiempo de las calecitas a caballo, de los manises calientes.

cuando la dureza y el furor de Buenos Aires hacen sentir más la soledad. Salgo a caminar por esos barrios que tímidamente, con vergüenza, conservan algún minúsculo tesoro de un pasado menos duro. Una maceta con malbones, alguna reja rezagada. Pero ya Boedo no es el que cantó de Caro, ni Chiclana la calle de Estercita, ni Puente Alsina el de la vieja barriada que vio nacer al poeta callejero. En vano buscaremos las muchachas en torno del gringo y su organito, ansiosamente mirando la cotorra, esperando de su pico la buena suerte o el amor. Feliz de vos, Homero Manzi, que te fuiste a tiempo, cuando aún era posible escribir esas canciones de trenzas y almacenes, cuando todavía los espíritus no estaban resecados por la ferocidad y la violencia. Ya no hay novias detrás de las persianas, esperando al gringo y su monito. Ya murió el último organito, y el alma del suburbio se quedó sin voz.

En un pasaje de su obra sobre Héroes y tumbas de Ernesto Sabato, nos encontramos el siguiente fragmento. Sobre un cajón tenía un viejo fonógrafo de bocina con cuerda. ¿Funciona?, preguntó Martín. D'Arcángel lo miró fijamente con expresiones de sorpresa y casi de reconvención. Ya se quisiera más de uno ese tocadisco de ahora funcionar como este. Se acercó y limpió con su pañuelo una basurita que había en la gran bocina. Ni con plata encima lo cambiaría por uno de esos. ¿Sabe qué pasa? Que ese aparato tiene demasiada complicación. Estos eran más naturales y la voz era tal cual. Puso alma en pena y dio cuerda. De la bocina salió la voz de Gardel, emergiendo apenas de entre una maraña de ruidos. Tito, con la cabeza colocada al lado de la bocina, meneándola con emoción, murmuraba: ¡Qué grande, pibe, qué grande! Permanecieron en silencio. Cuando terminó, Martín vio que en los ojos de D'Arcángelo había lágrimas. En Música al Infinito escucharemos el tango que lleva por título Alma en Pena, en la voz de Carlos Gardel, una melodía presente en la obra Sobre Héroes y Tumbas de Ernesto Sabato.

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1: En un pasaje de la obra de Ernesto Sabato titulada Sobre héroes y tumbas, nos encontramos con el siguiente fragmento. Al poco tiempo después sucedió lo del gorrión, y no lo volvió a ver más, ni volví nunca por su casa ni por la estancia. Teníamos 12 años, y en invierno, a los pocos meses, murió Ana María, según algunos, a disgustos, según otros, con píldoras para el sueño. En mí, los sentimientos de tristeza de aquel día asiago resurgen unidos a la derrota de Firpo con Dempsey. Nos hablaba de otra cosa, y la música del chimi, la danza de las libélulas, que tocaba con Serrucho en un disco del fonógrafo de los Iturrios al lado de mi casa. En música, al invento, escucharemos un Fox de Enrique Rodríguez titulado La danza de las libélulas, interpretado por Hernán Toro, con el Serrucho, tal como lo narra Ernesto Sabato en su obra Sobre héroes y tumbas.

0: Escuchamos al grupo Cumbia Caribe, fundado y dirigido por Pedro Tapias, conocido artísticamente como El Dripe de Colombia. Cumbia Caribe nació con el propósito de fortalecer la interpretación de la cumbia tradicional y otros ritmos del Caribe colombiano, incorporando arreglos contemporáneos sin perder la esencia de la música de raíz. Cumbia Caribe interpretó Mosaico Gaitero, tema que reúne piezas representativas de gaita, el instrumento de viento tradicional del Caribe colombiano. Estamos en Travesías por las músicas colombianas que llega a ustedes en Radio UNAL, emisoras de la Universidad Nacional de Colombia, presentando el Fofurro de los viernes. El saludo del día.
1: ¿Qué tal, amigos? Mi nombre es Jorge Luis Aguilar. Soy cantante y compositor, nacido en la población de Corozal, en el departamento de Sucre. Un saludo a toda la audiencia de Travesías por las Músicas Colombianas de la radio de la Universidad Nacional de Colombia. Quiero presentarles mi más reciente tema, canción El Gallinacito, tradicional del Caribe colombiano, una propuesta con el DJ de Aruba, Steve Andreas, en la voz de Jorge Aguilar y Oriana Melissa Hollis.

Escuchamos a Pablo Mayor y folclor urbanista vallecaucano Pablo Mayor, que a propósito de su lugar de origen interpretó Chalupa en Nueva York, composición del mismo Pablo Mayor. Enseguida invitamos a Orange Hill, agrupación de música tradicional de la isla de San Andrés, en el extremo norte del Caribe colombiano, que interpreta A Big Confusion, cantada en lengua creol, el dialecto oficial de la región insular de Colombia. En segundo lugar, escucharemos al cantante Farid Ortiz junto con el acordeón de Emilio Oviedo, que nos ofrecen Muriendo de Amor, un paseo vallenato de Colombia con el grupo Chirimía, que interpreta Princesita, un tema tradicional chocoano.

llegamos al final de Travesías por las Músicas Colombianas, que se origina desde la Ciudad Blanca, la Universidad Nacional de Colombia en Bogotá. Recuerden que esperamos sus comentarios en el correo electrónico tramusicol@unal.edu.co. Hoy los acompañamos el equipo de producción de Radio Unal y Sofilena Sánchez Messier en la realización y presentación.

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0: Iniciamos Colombia Sonora a través de la emisora de la Universidad Nacional de Colombia, un programa que se dedica a hacer recorridos por la geografía musical de nuestro país. Hoy nos enfocaremos en Bogotá, aunque los sonidos que provienen de Bogotá en realidad evocan el norte del país, el Atlántico, la costa del país.
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0: Soy Alejandro González Ochoa, el realizador de este espacio. Hoy vamos a hablar de una agrupación proveniente de Bogotá, la agrupación Agua Salá. Tenemos a dos de sus integrantes en la línea telefónica. Luz Adriana Medina, cantante y compositora de Agua Salá, bienvenida a la emisora de la Universidad Nacional de Colombia.
2: Hola Alejandro, ¿cómo estás?
0: Con usted se encuentra Viviana Fajardo, tambolera de esta agrupación. Viviana, muchas gracias por estar con nosotros.
3: Muchas gracias a ustedes por invitarnos a este espacio. Muy buenos días a todos los oyentes allá en Medellín.
0: Muchísimas gracias. A los oyentes les contamos que el corte que se ha venido escuchando en el inicio del programa se titula Brisa. Hace parte del primer larga duración de Agua Salá que se titula Palpitar. ¿Qué podemos decir de Brisa para introducir Palpitar y luego para introducir Agua Salá?
2: Bueno, Brisa es una composición mía que habla más o menos de cómo se viven las cosas en la costa. Yo tuve una experiencia muy extraña, un viaje que tuve a Palomino y hubo una inundación en Santa Marta, casi no puedo viajar acá, entonces me causaba mucha curiosidad ver un barrio totalmente inundado y la gente con el equipo a todo volumen, cantando, bailando. Entonces eso me llamó a Brisa, como al agua y a cómo nosotros asumimos, digamos, las cosas que se presentan en la vida. Tuvimos la oportunidad también de grabar este tema en San Martín de Loa, en una chalupa, y fue una experiencia muy bonita en el río Magdalena.
0: Ese corte pertenece al disco Palpitar, que es la primera producción de ustedes. Hablemos del disco, cómo nace el disco, y luego hablamos de la agrupación, cómo nace la agrupación.
2: Bueno, el disco, tuvimos un encuentro súper bonito como hacia el 2012, al 2011 en el Mercado Cultural del Caribe. Allí Joel Hamilton, que es un productor muy reconocido a nivel mundial, nos conoció y nos quiso pues hacer la propuesta de grabar este disco. Y tuvimos la oportunidad de grabarlo con él, que es un excelente productor y una humildad increíble. Entonces el disco fue una magia porque pues él tenía cosas en la cabeza muy bonitas frente a nosotras como mujeres y fue una experiencia súper, súper, súper, súper chévere y pues un gran avance, digamos, en el camino de Agua Salá y en la hoja de vida del grupo, porque digamos que nosotras no nos esperábamos ese disco, eso fue una sorpresa. Entonces fue muy bonito haber trabajado con Joel Hamilton, que vino también con dos ingenieros de Nueva York, y pues fue espectacular.
0: Bueno, ¿y qué decir de la formación de Agua Salá? ¿Hace cuánto están ustedes evocando la lluvia, la brisa, la música, lo orgánico, la tierra, la región de la costa colombiana, sobre todo la del Atlántico?
3: Bueno, pues nosotras, cada cual como en su proceso individual, llevábamos un tiempo más o menos de 6 años, 7 años, estudiando un poco la música de la costa, acercándonos como a los festivales de bullerengue, de música de gaita, y pues nos encontramos hace 6 años y pues decidimos como seguir adelante como con el grupo. La idea inicial era como seguir investigando, aprendiendo un poco más sobre la interpretación, pero pues también surgió como la idea de hacer temas propios, la idea de hacer nuestros propios arreglos, nuestra propia versión de lo que nosotras tuvimos como la oportunidad de conocer de la costa.
0: Para los oyentes, ¿qué es Agua Salá y hace cuánto existe como agrupación?
2: Bueno, Agua Salá es una mujer que tiene muchos pedacitos de muchas mujeres. Agua Salá evoca el mar y evoca todas las experiencias personales y también de anécdotas contadas por otros. Nació Agua Salá en el año 2009 y tuvimos la oportunidad de grabar nuestro primer trabajo discográfico en el 2012.
0: ¿Ese trabajo discográfico fue lanzado un año después o a inicios del año siguiente, en el 2013? Es Palpitar, ¿verdad?
3: Ajá, sí, pues... El disco disco se grabó en como en Semana Santa del 2012, pero pues tuvo un proceso de mezcla, de masterización también allá en Nueva York, y pues lo lanzamos en marzo en el 2013.
0: Ese es el disco que precisamente escucharemos en Colombia Sonora a continuación. Escuchemos entonces a continuación el disco Palpitar, grabado en 2012, lanzado en 2013. Los primeros cortes son Una Introducción, Brisa, Ojos Tristes, Ven Regresa y Yo Tengo.

0: 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Seguimos en Colombia Sonora a través de la emisora de la Universidad Nacional de Colombia. Hoy nos encontramos con Viviana Fajardo y con Luz Adriana Medina, dos de las integrantes de la agrupación bogotana Aguasalá. Viviana y Luz Adriana, quisiera que le contáramos a los oyentes cuáles ritmos involucran ustedes en la producción musical de Aguasalá.
1: Pues nosotras estamos influenciadas obviamente pues por el formato que nosotros tenemos de tambores y gaitas tradicionales, por el género de la gaita, todos los ritmos que pertenecen a la gaita, la cumbia, la gaita, el porro, la puya, el merengue, y por el bullerengue, pues los ritmos que hacen parte del bullerengue, el fandango, la chalupa, pues el bullerengue sentado, y también pues la parte de la tambora, los diferentes aires de la tambora, la guacherna, el berroche. Pero pues nosotras tratamos de darle pues como un aire, pues no tratamos, es como nuestra naturalidad, es como haberle dado pues el sonido de nosotras mismas, que somos influenciadas por otros ritmos urbanos, ¿no? Como el rock, el pop, la salsa, también pues algunas de nosotras nos hemos acercado a las raíces africanas. Entonces, por ejemplo, yo tengo, es un corte que tiene mucha influencia de los ritmos africanos, y pues como que toda la música está permeada por otros sonidos.
0: Un ejercicio de, no sé si se le puede llamar actualización, de traer esto a ancestral a las formas y a las posibilidades del mundo de hoy.
1: Ajá, sí, pues como te digo, pues ha sido como muy natural, ¿no? Como que hay cosas que nos suenan muy fluidamente, no es como, ay, tratemos de que esto suene así o metámosle esto aquí a ver cómo suena, sino que ha sido todo como muy fluido, como a partir de nuestra propia musicalidad.

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1: Dos integrantes de Aguasalada nos acompañan en estos momentos. Para quienes escucharon el inicio del programa con el corte brisa y lo que ha seguido sonando un poco de fondo en esta entrevista, eso es lo que hay grabado, lo que se consigue en la red.
2: Pues nosotras en la actualidad seguimos difundiendo nuestro primer trabajo, pues porque todavía nos hace falta difundirlo un poco más en el exterior y pues que sea más provechoso como el trabajo que hemos hecho con este disco. De todas maneras, pues de la fecha que lanzamos el disco acá, pues hemos hecho otras composiciones que también pues las pueden apreciar en nuestro show, que también algunas de ellas las pudimos tocar en Circular.
1: Dentro de las reseñas que se consiguen de ustedes también en la red, se puede leer una intención respecto a que ustedes quieren oxigenar la mente de quienes las escuchan, quieren traer un poco la sensación del mar, la sensación del Caribe, del Atlántico.
2: Para nosotros como que también era muy significativo como el hecho de estar haciendo música de la costa en el interior, ¿no?
1: Claro.
2: Pues de pronto como que notamos que todas las personas del interior, de todas las ciudades de Medellín, de todos los departamentos del interior, de Santander, de Boyacá, siempre tienen como un anhelo de ir a la costa y como de traerse un pedacito de la costa, ¿cierto? Como de traer de pronto una hamaca, algún recuerdo. Entonces para nosotros como que hacer esta música es un poco traerles eso a la gente del interior, como esas sensaciones. Y pues bueno, la puesta en escena la verán.
3: El baile también es súper clave, y el vestuario, las faldas. Ahora, por ejemplo, tenemos uno integrante que es el único masculino y es el saxofón soprano.
1: ¿Cómo les surgió a ustedes el nombre? Si bien de todas las explicaciones que nos han dado, que nos han compartido también los oyentes a lo largo de esta entrevista, se deduce un poco el origen del nombre. Me gustaría conocer un poco la anécdota.
3: Pues eso fue como algo que salió así en una charla entre todas de nombres. Decíamos Agua Dulce, La Punca Castro, no sé, muchos nombres locos.
1: Sí.
3: Pero de repente ese nombre salió y a todas nos gustó, pues porque el agua salada es algo muy importante. El agua del mar sana, el agua del mar, la inmensidad, las lágrimas, todo lo que es salado también tiene un poder muy gigante, y pues digamos que el mar es como el principal motor de Aguasalada, la necesidad de ir al mar, porque todas siempre acá trabajando y cantándole a las personas, pero ya llega un punto en que todas queremos salir a pasear y al mar y a traer esa sal sanadora.
1: Bueno, ustedes también de alguna manera señalan el poder de la vida a través del agua, pero también el poder de la vida a través de la mujer. Son ustedes un testimonio a través de la música del poder de la vida a través del rol de lo femenino.
3: Sí, nosotras digamos que también tenemos una labor consciente del empoderamiento de la mujer, porque también hemos sido invitadas muchas veces como a defensa de los derechos de las mujeres y a cantarle a que las mujeres tengan una fuerza y que no permitan que sean violentadas.

0: que salgan a hacer sus cosas.
1: Y algo que también es muy importante para nosotras es habernos pues identificado y también un poco apoderado de lo que es la música tradicional de la costa, ¿no? Porque pues también tradicionalmente estos instrumentos son tocados por hombres, entonces como haber tomado esto, cada vez que nosotros vamos a un festival, pues como que los hombres se quedan mirando como, wow, un grupo de mujeres, no lo podemos creer, pero pues como que nos escuchan y a todos les ha gustado mucho.
2: Porque hay que decir que en esa región del país el poder del hombre es muy, muy fuerte y la mujer o las mujeres de esa zona del país que de alguna manera son representadas por ustedes a través de la música de manera muy, muy sutil pero muy constante y muy firme han logrado mantenerse en el tiempo y han logrado pues compartir su fuerza a través de otros múltiples roles, inclusive en la música también.
1: Ajá, sí, y yo siento que también hemos sido como muy inspiradoras de las propias mujeres de la región. Ya ahora se ven más mujeres tocando tambores, se ven más cosas, como que de pronto antes sí existía el fenómeno, pero no se hacía tan visible. Entonces, pues para nosotras ha sido también muy importante esto.
2: ¿Cómo han sido los procesos de acercamiento a esa música? Si bien ustedes han tenido un crecimiento en Bogotá, me imagino, han tenido que ir a asesorarse de los músicos de esa zona, con las cantadoras, con los que tocan los tambores, con los que tocan estos instrumentos que están muy cercanos al origen cultural de esa zona del país.
1: Ajá, pues nosotras hacemos parte de un fenómeno que se ha venido dando en Bogotá desde hace más o menos unos 15, 20 años, y que es pues como ese acercamiento y esa identificación con la música de la costa, ¿no? Muchos grupos aquí pues han empezado a ir a los festivales y nosotras también pues hemos hecho parte de esto. Y pues se han creado como unas relaciones de amistad con los maestros tradicionales que ha sido muy bonito, con Paito, con Emilsen Pacheco, de la tradición del bullerengue, los grupos de Arboletes, de Chigorodó, con todos, como que ha sido muy bonito porque las personas de aquí de Bogotá hemos tratado como de ayudarlos a ellos cuando vienen, de conseguir talleres, de conseguir muchas cosas, y pues también cuando nosotros vamos allá, pues ellos son muy agradecidos y nos quieren mucho, nos reciben súper bien en sus casas, ellos son muy, muy, muy generosos y muy hospitalarios y con el conocimiento también.
2: Dos integrantes de Aguasalá nos acompañan en estos momentos. Volvamos a escuchar otro poco de Brisa, una canción que me decían al inicio fue grabada en una chalupa. ¿Cómo fue esto?
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0: Bueno, pues nosotros nos ganamos una convocatoria para ir a San Martín de Loa al Festival de la Tambora. Entonces nos acompañó un amigo de nosotros que hace audiovisuales y pues surgió la idea de, pues estábamos dentro del festival, hicimos un documental de la tambora, participamos en el festival, cantamos Brisa porque Brisa es una tambora y en un momento pues queríamos hacer un video y nos surgió la idea de montarnos en la chalupa, pero también estábamos nerviosas porque tocando ahí en la chalupa era pequeña, el señor no, era, pues fue chistoso también, pero fue una experiencia súper linda porque estar cantando en el río Magdalena es una cosa increíble, ¿no? Y pues todas estábamos conectadas hasta el señor de la chalupa que nos dejó subir, todo fue muy bonito.
1: ¿Esa experiencia se puede ver en YouTube o en algún canal en la red para ver videos?
0: Sí, en YouTube está montado ese video de Brisa y en Vimeo también.
1: Ah, perfecto. Entonces, para hacerles esa invitación a los oyentes, como para pedirles que se queden escuchando lo siguiente de Aguasalada. ¿Qué les parece si terminamos de escuchar el disco Palpitar de Aguasalada en Colombia Sonora?
0: Dale.

0: A través de la emisora de la Universidad Nacional de Colombia, hoy estamos con Viviana Fajardo y Luz Adriana Medina, dos de las integrantes de Aguasalá. Y a propósito de integrantes, no hemos contado quiénes conforman en su totalidad Aguasalá y decir de una vez como los roles instrumentales que tienen.
1: Listo, bueno, en Aguasalá somos tres cantantes, Victoria Laverde, Alejandra Díaz y yo, Luz Adriana Medina. En la percusión tenemos en el tambor alegre y la tambora, aunque esos se lo rotan también, están Liliana Fajardo, Andrea Jaramillo y Erika Peralta en la gaita. Y entre las tres siempre pues se rotan los tambores, el llamador, el alegre y la tambora. Viviana es egresada de la Universidad Nacional, Andrea Jaramillo también. Viviana estudió filología, Andrea Jaramillo y Erika son antropólogas de la Nacional acá en Bogotá, y el resto somos estudiantes de música de la SAP.
0: Bueno, entonces estamos con gente de la casa y con amigos de la casa.
1: Exactamente.
0: Viviana Fajardo, Luz Adriana Medina, integrantes de la agrupación bogotana Aguasalá. Muchas gracias por estar con los oyentes de la emisora de la Universidad Nacional de Colombia.
1: Bueno, muchas gracias por la invitación.
2: Gracias, y gracias a ustedes por invitarnos a Medellín, que nos encanta siempre ir a tocar a Medellín.

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2: Son las 2 de la tarde en París de este viernes 10 de julio y comenzamos una nueva ronda informativa en Radio Francia Internacional. En los controles está Vanessa Loiseau y comenzamos hoy con los titulares.
3: Andreína Flores.
2: En Irán, el antiguo líder supremo, el ayatolá Ali Jamenei, fue enterrado este viernes tras 5 días de funerales. Miles de personas asistieron a las ceremonias vestidas de negro, llevando velas y sobre todo pidiendo la muerte de Donald Trump. La Unión Europea exigió hoy al grupo Meta, casa matriz de Instagram y Facebook, que modifique el diseño adictivo de sus aplicaciones para proteger la salud de los usuarios. El bloque europeo amenaza con aplicar multas millonarias. Y en el Mundial de Fútbol, Francia sigue de fiesta. Anoche alcanzó su tercera semifinal consecutiva tras derrotar a Marruecos 2-0. La estrella que más brilló fue sin duda Kylian Mbappé. Así comienza nuestro resumen de las noticias más importantes del mundo a esta hora. Bienvenidos a Radio Francia Internacional.
4: Bon
2: Escuchamos parte de los funerales del antiguo líder supremo, el ayatolá Ali Jamenei de Irán, poco antes de que fuera enterrado este viernes en su ciudad natal, Mashhad. Los funerales de Jamenei duraron 5 días y reunieron a miles de personas vestidas de negro con velas encendidas, abrazando fotos del ayatolá y sobre todo pidiendo la muerte de Donald Trump por haber ordenado la operación militar en la que murió Jamenei en el mes de febrero. Y mientras estas ceremonias multitudinarias se desarrollaban, los enfrentamientos armados entre Estados Unidos e Irán se reanudaban. Washington acusa al régimen iraní de atacar a 3 buques comerciales en el estrecho de Hormuz, piedra de tranca en las negociaciones de paz. Ubaldo Bravo conversó sobre este tema con Emilio García Coso, profesor de Relaciones Internacionales en la Universidad Pontificia, comillas.
5: La actual escalada de nuevo por segunda vez en el estrecho de Hormuz se deriva de haber realizado un memorándum of understanding de 14 puntos que ambas partes lo interpretan de manera distinta. Entonces, Irán interpreta que la apertura del estrecho de Hormuz debía ser realizado por sus aguas jurisdiccionales y en el momento que pretenden entrar o salir por la zona de Omán, pues Irán interpreta que hay un incumplimiento de trata de ejercer algunas acciones para disuadir ese tráfico. En el principio, Omán ha mantenido conversaciones bilaterales con Irán para ver cómo podían llevar a cabo el control del tráfico a partir de la apertura. Esas conversaciones fueron cortocircuiteadas por el Departamento de Estado norteamericano, que Omán siempre ha sido tradicionalmente un aliado de Estados Unidos, pero no puede generar tensiones con su vecino directo, que es Irán, y entonces pues se encuentra entre la espada y la pared. Si Estados Unidos le dice que debe permitir la zona de paso por sus aguas jurisdiccionales, pues lo permite. Entonces Irán es cuando contesta y de aquí que se derive esta escalada de nuevo entre Estados Unidos e Irán.
2: Y una de las grandes interrogantes que se plantean ahora en Irán es ¿dónde está el nuevo líder supremo, el ayatolá Mostaba Jomeini, hijo de Ali Jamenei, quien fue herido durante los ataques estadounidenses e israelíes del 28 de febrero y que no se ha mostrado en público desde esa fecha? De hecho, Mostaba tampoco estuvo presente en los funerales de su padre. Vamos ahora a España, donde los incendios en Almería dejan al menos 11 muertos, aunque la cifra podría aumentar, puesto que ya se han registrado al menos 14 desaparecidos. Más de 400 bomberos españoles se siguen batallando contra las llamas, mientras las autoridades buscan determinar con certeza el origen del incendio. En Madrid, nuestro corresponsal Juan Cascón.
6: Almería está en llamas por las cada vez más altas temperaturas que golpean la península ibérica en los meses de verano. El incendio de Los Gallardos es ya uno de los más graves en la historia de España, con más de una decena de muertos y 8 heridos graves por las quemaduras. Hay además cerca de una veintena de personas desaparecidas en una zona especialmente complicada para los bomberos, con numerosos barrancos que, según el gobierno andaluz, hacen imposible el uso de maquinaria pesada. Esta es la clave de este incendio, la dificultad del terreno que, junto a la propagación de las llamas, lo convierte, como ha dicho el presidente andaluz Juan Manuel Moreno, en una ratonera. Las muertes se han producido en zonas distintas a las vías de evacuación establecidas por los servicios de emergencia y, según fuentes oficiales, todas o casi todas las víctimas serían turistas extranjeros. Más de 3.100 hectáreas han sido quemadas y ahora preocupa una zona de cultivo cercana que podría hacer que se extienda aún más, aunque por el otro extremo el fuego llegaría a una autovía que haría las veces de cortafuegos. Según Moreno, hay 500 efectivos trabajando sobre el terreno y las primeras investigaciones apuntan a que el origen del incendio habría sido la caída de un cable del tendido eléctrico. Desde Madrid, Juan Cascón para Radio Francia Internacional.
2: Gracias a Juan. Y de España nos vamos ahora a América Latina, a Colombia, donde este jueves se produjo un atentado contra un aeropuerto que dejó 3 heridos en la región del Catatumbo. El ejército atribuye el ataque a la guerrilla del ELN y confirma que fue perpetrado con drones explosivos. Paola Ariza nos explica cómo los grupos armados en Colombia recurren cada vez más a estos drones para atacar a la Fuerza Armada y a los sitios civiles.
4: Las fuerzas militares atribuyeron el ataque a la guerrilla del ELN, que tiene fuerte presencia en la región del Catatumbo, un área llena de narcocultivos, donde también son habituales los secuestros y la extorsión como fuentes de financiamiento de los grupos ilegales. Los videos difundidos en redes sociales muestran el techo de una oficina destrozado por los drones, a los que cada vez más acuden los grupos armados para atacar a la fuerza pública, civiles e infraestructura. Estos aparatos no tripulados han permeado con fuerza el conflicto en Colombia, especialmente desde 2023, pues algunos analistas estiman que la guerra en Ucrania ha jugado un importante papel. Varios mercenarios que han participado en dicha guerra habrían regresado a Colombia con conocimiento de uso estratégicos y de cadenas de suministro. Se estima que en 2025 todos los grupos ilegales habrían usado de alguna manera los drones para vigilancia y o ataques. Este año el gobierno colombiano ha implementado estrategias como endurecer la normativa del uso de drones y así intentar reducir y regular su uso.
2: Y en Nicaragua se ha denunciado un nuevo golpe del gobierno de Ortega y Murillo contra la disidencia, la anulación del permiso de trabajo a 2.000 abogados nicaragüenses ubicados tanto en el país como en el exilio. Sus nombres han sido borrados sin aviso y sin explicación del registro de la Corte Suprema de Justicia. Tea de Tuckerheim con la información.
7: Los 2.000 abogados ya no figuran en el registro de la Corte Suprema de Justicia, anunció el diario La Prensa. La decisión les impidió seguir ejerciendo su profesión. Una abogada exiliada calificó la medida de muerte civil y aseguró que forma parte de un patrón de persecución contra quienes defiendan la democracia. Supone que el objetivo del gobierno sería solo poder contratar abogados cercanos al régimen. El país sigue gobernado desde casi 20 años por los esposos y copresidentes Daniel Ortega y Rosario Murillo, que han sido acusados de perseguir a sus opositores y debilitar las instituciones democráticas. El gobierno nicaragüense ha reformado el control sobre la seguridad civil, los medios de comunicación y el sistema judicial. Numerosos críticos han sido encarcelados, exilados o privados de la nacionalidad. Para organizaciones opositorias, la retirada de esas licencias representa una nueva forma de presión contra quienes puedan ofrecer una defensa a los que se oponen al régimen. Por ahora, ni la Corte Suprema ni los copresidentes se han pronunciado sobre la denuncia.
2: Gracias, Atea. Y hacemos seguimiento a la situación en Venezuela tras el doble terremoto que ha afectado sobre todo al estado La Guaira. El balance de víctimas ha aumentado en las últimas horas a 3.889 muertos y 17.000 heridos, aunque los expertos señalan que las cifras oficiales se quedan cortas. Recordemos que la ONU estima que hay 50.000 desaparecidos. Manu Terradillos con la última información.
8: La cifra de fallecidos se acerca cada vez más a los 4.000 después del doble terremoto que asoló Venezuela y que, según las últimas cifras difundidas por el Parlamento venezolano, dejó a casi 18.000 personas sin vivienda. El estado más golpeado sigue siendo La Guaira, donde 800 edificios fueron afectados, de los que 190 sufrieron un colapso total. En ese territorio se estima además que la mitad de los profesionales de salud se vieron impactados de varias formas, por lo que no están operativos y no pueden colaborar con las tareas de rescate y atención. La Organización Panamericana de Salud advierte además de que, de no tomarse medidas, la catástrofe puede poner en peligro la salud igualmente del resto de la población. Jarbas Barbosa es su director.
9: En las próximas semanas, los mayores riesgos para la salud pueden derivarse no solo de las lesiones ocasionadas por los terremotos, sino también de interrupciones en los servicios de salud, condiciones de hacinamiento, deficiencias en agua y saneamiento y una disminución del acceso a la vacunación y a la atención de rutina.
8: Las Naciones Unidas, por su parte, tratan de recaudar 300 millones de dólares para la recuperación del país.
2: La Unión Europea exigió hoy al grupo Meta, casa matriz de Facebook, Instagram y WhatsApp, que modifique el diseño adictivo de sus aplicaciones para proteger la salud de los usuarios. Si no lo hace, el bloque europeo podría aplicar multas millonarias contra la empresa. Desde Bruselas, nuestra corresponsal Ana Lázaro.
10: La Comisión Europea carga de nuevo contra Meta, esta vez por sus diseños adictivos. Afirma que tanto en el caso de Instagram como en el de Facebook fomenta un uso compulsivo que genera riesgos para el bienestar físico y mental de los usuarios. Denuncia el uso de recomendaciones altamente personalizadas, es decir, que recurren a algoritmos para analizar el comportamiento de las personas, y también critica el scrolling infinito que muestra sistemáticamente nuevos contenidos. En lo que se refiere a los menores, la Comisión Europea denuncia que los controles parentales exigen conocimientos técnicos que no todos los padres poseen, y acusa a la empresa dirigida por Mark Zuckerberg de ignorar las recomendaciones relativas al tiempo que los jóvenes pasan en las redes sociales durante la noche. Estos diseños adictivos infringen la Ley de Servicios Digitales de la Unión Europea y podrían llevar a una multa, pero al tratarse de una investigación preliminar, Meta tiene antes la posibilidad de introducir cambios en su diseño. En el pasado, Bruselas ya ha multado al gigante digital estadounidense en dos ocasiones, una de ellas en relación al trato que da a los datos personales. Ana Lázaro desde Bruselas para Radio Francia Internacional.
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2: Y Francia sigue celebrando porque anoche alcanzó su tercera semifinal consecutiva en el Mundial de Fútbol de Norteamérica tras derrotar a Marruecos 2-0. Y la estrella que más brilló fue sin duda el capitán Kylian Mbappé. Allí estuvo nuestra enviada especial al Mundial, Ana María Ospina.
12: En el minuto 60, una joya de Mbappé recibió un balón en el área marroquí y lo lanzó por el lado izquierdo del arquero Bounou, que con sus casi 2 metros de estatura mantenía hasta entonces el arco invicto. Mbappé, que había fallado un penalti en el primer tiempo, se repuso y le dio la ventaja a su equipo. 6 minutos después, Bounou, quien hasta ahora era el mejor jugador de la selección africana, fue crucificado de nuevo, esta vez por el pie derecho de Dembélé. El Balón de Oro selló la victoria de Francia, que el próximo martes disputará en Dallas su tercera semifinal consecutiva. Sobre ello habló el capitán de Bleu, Kylian Mbappé.
13: Estamos en semifinales, muy contentos, pero aún tenemos un camino por delante. Somos conscientes de que lo que nos espera será más duro que lo recorrido, pero estamos listos para afrontar lo que sea. Ahora vamos a recuperarnos y a ver el partido de mañana para saber quién será nuestro rival.
12: ¿Será España o Bélgica? Desde el Mundial de Fútbol 2026 para RFI, Ana María Ospina.
2: Seguimos hablando del Mundial de Fútbol porque ya está con nosotros nuestra estrella goleadora, Carlos Pizarro.
14: Hola, muy buenas tardes. Bueno, goleadora hasta cierto punto.
2: Y con la camiseta de España, además.
14: Bueno, hay que animarse. Después me pongo la de Bélgica, si quieres, también para contrastar, ¿no?
2: No creo. No, esa la usa para limpiar la casa.
14: Venga, vamos con ello.
15: La viña va de un disparo. ¡Golazo de Luis Díaz!
16: ¡Sí, Mbappé, que hace la diferencia!
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14: Saludos a todos, bienvenidos a la dosis matinal del Mundial de Fútbol. Bienvenidos a una nueva entrega del diario mundialista de RFI, donde hoy Les tenemos que informar, entre otras cosas, del partido que disputarán en horas los conjuntos de España y Bélgica y del primer conjunto clasificado para las semifinales, la selección de Francia, que ayer apeaba a la selección de Marruecos con un marcador de 2-0. Los Bleus se meten muchísima presión al resto de candidatos tras alcanzar por tercera vez consecutiva la antesala de la final.
16: Ça revient avec Dembélé qui profite de l'appel. Oui.

0: Como una apisonadora y tras su costosa victoria ante Paraguay, Francia volvía a demostrar que tiene el equipo más depredador de este Mundial. Esta vez fue ante Marruecos, a la que ganaba por 2-0 con goles de Mbappé y Dembélé, una victoria que no deja dudas sobre el potencial de los Bleus y sobre todo que vale por un billete para semifinales del Mundial 2026, un Mundial que está dejando una estela de éxito para las figuras internacionales, especialmente para los delanteros que están luchando por la bota de oro. Y es que ayer el delantero del Real Madrid anotaba su octavo gol en esta edición, igualando la marca con el argentino Leo Messi, y eso que falló un penal en la primera mitad el señor Kylian Mbappé.
1: Claro que me siento bien, es un equipo, un grupo para quien tengo mucho cariño. Son muchos jugadores en este equipo que son amigos, que conozco desde muchísimos años. Tengo también los jugadores joven, claro, que me ven un poco como un jugador más viejo. So, yo tengo que dar ejemplo al equipo, a siempre más en el tema emocional, porque en el campo son jugadores que saben jugar fútbol. Pero más en el tema emocional, porque soy el jugador que ha jugado más partidos en el Mundial en el equipo. So, yo sé lo que es de jugar un Mundial y yo lo tengo que enseñar a mi compañero. La verdad, la primera cosa es que jugamos con pasión. Con la pasión de representar nuestro país, sabemos lo que es de representar nuestro país en un Mundial. No hay más cosa más fuerte para un jugador y lo sabemos perfectamente en el grupo, y intentamos enseñar a los jugadores jóvenes que lleguen lo que es representar la selección en un Mundial. Es muy importante. Somos un equipo, un país que tiene una historia en el Mundial. Al final tienen que saber la historia del país y cómo la presión que representa y jugar para Francia, porque tú tienes que ganar sí o sí, si no los otros que están aquí nos van a matar. pero es así, y también claro, tenemos jugadores de calidad, pero jugamos como un equipo, tenemos un colectivo, un grupo que está unido, que vamos siempre en la misma dirección, y la dirección que queremos es ganar.
0: Francia, que llegó a Boston para triunfar una vez más y atemorizar al resto de supervivientes, mientras que Marruecos decepcionaba dentro de sus capacidades, y es que el último equipo africano se quedaba en liza. Ya había mostrado muy serio y ofensivo durante los anteriores partidos ante Francia. Los Leones del Atlas se echaron atrás, convirtiendo a su arquero Bono en el principal protagonista, y solo en la segunda parte se atrevió más a buscar el área rival. Así reaccionaba su entrenador Mohamed Ouani en conferencia posterior a su eliminación.
2: Estamos súper decepcionados porque nuestra aventura se acaba y queríamos continuar. Hay que reconocer que Francia tiene un súper equipo, no hay que olvidarlo, plagado de jugadores con mucha calidad. Cierto es que su primer gol podría haber llegado mucho antes por las ocasiones que crearon, pero aparece cuando mis jugadores se paran para protestar por una posible mano. Podíamos haber aguantado un poquito más, haber intentado luchar un poco más por cerrar un posible empate para ver la reacción de los franceses, pero es cierto que ellos han contado con las mejores ocasiones, se han mostrado perfectos con las transiciones, mientras que a nosotros nos ha faltado ideas y frescura para haber intentado hacer algo más con el balón. Así que hay que saber aceptar la derrota.
0: Marruecos eliminada y Francia, que se convierte en el primer equipo en semifinales de este Mundial, a la espera de lo que suceda en los tres encuentros de cuartos que restan por disputarse. Los galos, que esperan a su rival del duelo que tendrá lugar hoy entre belgas y españoles. Precisamente, antes de pasar a la previa de hoy, ayer se le preguntó al seleccionador de La Roja, Luis de la Fuente, por Francia como posible contrincante en semifinales, aunque el técnico trató de despejar balones, como van a escuchar.
3: Sí, hemos visto el partido de Francia, nos ha dado tiempo y pues ha sido un partido, creo que ha sido superior Francia, ha ganado bien el partido. Bueno, pues ha demostrado el potencial futbolístico que tiene, que creo que es de todos conocido. Vamos, Francia, porque me habéis preguntado, si no, hasta que no pasemos, si pasamos hay que pasar a Bélgica, un partido, insisto, muy difícil, hasta que no lo pasemos, no seamos capaces de superar a Bélgica, empezamos a hablar lo que queráis de Francia. Hasta ahora, como aficionados al fútbol podemos hablar, pero como profesionales te garantizo que no existe para nosotros.
0: Pues ya que hemos entrado en terreno español, vamos con la previa de hoy. Nos está esperando nuestra enviada especial al Mundial, Ana María Ospina.
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0: Vamos ya con la previa de hoy viernes, que tendrá como protagonistas a las selecciones de España y Bélgica, dos conjuntos europeos que la última vez que se enfrentaron en un Mundial fue en México 86, cuando los belgas eliminaron a los ibéricos merced a la tanda de penales precisamente en los cuartos de final. 40 años después, no creo que haya espíritu de revancha, pero vamos a preguntar a nuestra enviada especial al Mundial, Ana María Ospina, cómo se encuentra el ambiente a pocas horas de que comience este choque. Ana María, muy buenas. Cuéntanos cómo está todo ese ambiente futbolístico en Los Ángeles.
5: Hola, Carlos. Pues a esta hora la ciudad de Los Ángeles duerme. Bueno, quizá los que están ansiosos con este partido no tanto, pero seguro que una vez que los hinchas se movilicen, se escucharán cánticos, tanto españoles como belgas, porque nacionales de ambos países se han desplazado desde Europa para seguir su selección, incluso comprando paquetes de última hora. Lo que sí puedo adelantar, ya que fue lo que vimos durante el partido en Los Ángeles también, entre españoles y austriacos, es que habrá una marea roja. Se prevé que miles de turistas se congreguen cerca de un famoso bar deportivo alrededor del estadio para ir caminando hacia el recinto, a un poco menos de un kilómetro bajo el sol del mediodía, Carlos. ¡Qué calor!
0: Mucho calor y muchas camisetas rojas que se van a ver, porque ambos conjuntos tienen como camiseta oficial el rojo en su poder, aunque este año está muy de moda la camiseta blanca de España. Pero bueno, vamos a empezar por los belgas, verdugos de la selección de Estados Unidos en la pasada ronda. ¿Cómo está el tema?
5: Bueno, esperar que los Diablos Rojos tengan un juego agresivo, sin espacio para los ataques en oleada de España, que nos tienen acostumbrados, y que tengan un pressing en el medio campo para evitarlo. Sin duda, los belgas no querrán dejar a la suerte. Ya sabes, Carlos, que también hay un poquito de esto en el fútbol, porque hemos visto dos caras de los dirigidos por Rudy García. Una en la que no podrían imponerse al inicio del torneo, recordemos el empate sin goles frente a Irán y el 1-1 frente a Egipto. Y la otra cara, la de un equipo más goleador, con la holgada victoria 5-1 frente a Nueva Zelanda y 4-1 frente a Estados Unidos. Dicho esto, no sabemos con qué cara pueden salir en el partido de hoy, pero mencionar que Bélgica perdió por lesión en ese partido frente a Estados Unidos al mediocampista Amadou Onana. Sufrió la rotura del ligamento cruzado en la rodilla derecha, se perderá por supuesto todo el Mundial, y esperar a saber si en el campo ante España tendrán a Kevin De Bruyne, que ni siquiera entró en el juego ante Estados Unidos. Los belgas están confiados en que pueden avanzar en este torneo. El más convencido es sin duda el guardameta Thibaut Courtois, acostumbrado a obtener títulos con el club Real Madrid. Sin embargo, mete como favorita a los españoles. Los escuchamos.
6: No, es un partido especial, obviamente difícil para nosotros, que España es el favorito, eso está claro. Aparte, un amistoso es la primera vez de enfrentarme a un torneo grande contra España, así que es un momento especial. Ya me han llegado muchos mensajes de que esta vez no van conmigo, pero bueno, al final yo creo que es bonito y nosotros haremos todo para intentar ganar. Sabemos que es una tarea muy difícil, pero bueno, al final es fútbol y todo es posible.
0: Y del lado español, La Roja, que empezó tímidamente en la competición, pero que ha ido de menos a más mientras mantiene una defensa y un arco inmaculado, sin aún encajar goles, Ana María.
5: Sí, eso es lo más impresionante. La campeona de Europa tiene la convicción de ser la campeona del mundo, título que busca repetir desde que ganó en Sudáfrica hace 16 años. Aunque le tocó esperar hasta el último minuto para ganar el duelo ibérico, su camino hasta los cuartos ha sido más o menos sencillo. No porque sea el juego más vistoso o impresionante, sino porque ha sido eficaz. Carlos, y eso es lo más impresionante. Unai Simón no ha recibido ningún tanto en estos 5 partidos. Es más, solamente le han tirado al arco en 6 ocasiones. Esa es la ventaja de tener una sólida defensa, pero la campeona de España viene con la convicción de aprovechar eso para ser la campeona del mundo, la campeona de Europa. Ser el título orbital es su sueño, título que obtuvo hace nada más y nada menos en Sudáfrica hace 16 años, aunque le tocó esperar hasta el último minuto para ganar el duelo ibérico, su camino hasta los cuartos ha sido más o menos sencillo, no porque sea el juego más vistoso o impresionante, sino porque ha sido el más eficaz, sobre todo en la línea defensiva, como ya lo mencionábamos. Otro valor clave es la lectura de juego de Luis de la Fuente, el seleccionador ibérico que ha logrado cambiar el destino del partido haciendo bien su trabajo, es decir, realizando los cambios necesarios para obtener resultados, como el ingreso de Mikel Merino en Dallas frente a Portugal para marcar el gol de la victoria que antes mencionábamos, y el que le hizo el pase fue Ferran Torres, que también comenzó en el banco, pero no se puede confiar solo en los cambios que realiza el míster para salvarse. Por eso De la Fuente va con todo desde el principio frente a Bélgica, con el sello que ya conocemos, guardando el balón para imponer el tempo y generar un enjambre de ataques. Escuchemos lo que decía en la previa sobre su equipo y sobre el rival, Luis De la Fuente.
3: Quiero poner en valor lo que se ha hecho hasta ahora. Llegar hasta cuartos no es nada fácil. Vemos las selecciones tan poderosas, tan potentes que se han quedado en el camino. Aquí no ha regalado a nadie nada. Todo se consigue a base de un gran trabajo y de hacer las cosas muy bien. Pero estoy contento de cómo hemos llegado. Por el momento, por las sensaciones, por tener a todos los jugadores sanos y tener la posibilidad de elegir entre 26 grandísimos futbolistas, pues es una situación ideal. Pero queremos estar mejor, pasar esta eliminatoria para poder estar mejor en la siguiente. Pero eso pasa obviamente por superar a Bélgica. Pero en cualquier caso, en este tipo de partidos, créeme, es que no hay favoritos. Es que además lo de favoritismo, si es que incluso haciendo las cosas mejor que el rival, que lo he dicho otra vez y lo vuelvo a repetir, es que puedes perder. Lo de favorito o no favorito, si no, vale, queda, pues, si alguien cree que le quitas presión o le pasas la presión porque te consideras más o menos favorito, nosotros nos consideramos igual, seguimos pensando en lo que podemos controlar, en lo nuestro. Y lo nuestro es saber que va a ser un difícil partido, muy duro, y donde tenemos que estar al mejor de los niveles para poder superar a Bélgica.
0: Pues esperamos con mucho entusiasmo ese duelo entre belgas y españoles en el choque de hoy de cuartos de final del Mundial. Recuerden que mañana Ana María Ospina estará en Kansas City para seguir a la vigente campeona del mundo de Argentina frente a Suiza. Hasta entonces, nos vamos escuchando, nos vamos informando. Un fuerte abrazo, un saludo muy fuerte.
5: Gracias, Carlos, y disfruta el partido. Hasta el fin de semana, chao.
0: Así lo haremos. Nos volvemos a escuchar en el Deportivo de RFI Dominical. Es tiempo para conocer las otras noticias que ha generado el Mundial de Fútbol en las últimas horas. Para ello, volvemos a contar con la inestimable colaboración de Paola Ariza. Muy buenas.
7: Hola, Carlos, ¿qué tal? Comenzamos informando de la selección de Noruega, que afronta su concentración en Miami, donde prepara su partido de cuartos de final contra Inglaterra y que ha tenido que hacer frente a un contratiempo extradeportivo. El equipo se ha visto obligado a cambiar de hotel de forma inesperada. La decisión se tomó después de que los propios futbolistas expresaran su malestar por las condiciones del alojamiento, citando problemas de ruidos y suciedad que afectaban a su descanso y preparación. Lo más curioso de la situación es que se trata del mismo hotel que utilizó Argentina hace solo unos días. A diferencia de la expedición noruega, la albiceleste no registró ninguna queja durante su estancia en el establecimiento. De otro lado, hemos conocido que la Policía Municipal de Madrid ha desarticulado una red criminal presuntamente dedicada al almacenamiento y distribución de prendas falsificadas tras intervenir cerca de 6.700 artículos, en su mayoría camisetas de selecciones participantes en la Copa Mundial de Fútbol 2026, valoradas en unos 670.000 euros. Por último, Carlos, informamos de una noticia triste, ya que un adolescente de 17 años falleció en el norte de Francia al caerse de un camión cuando celebraba la victoria de los Bleus contra Marruecos. La menor se encontraba en la parte trasera de un camión en la localidad de Aulnoy-Aymer cuando cayó y fue aplastada por el vehículo, afirmaron los bomberos. Falleció in situ. Esperemos que los festejos que reste de este Mundial no se cobren ni una vida más y se pueda celebrar con alegría y moderación. Feliz fin de semana, Carlos.
0: Feliz fin de semana, Paola. Crucemos los dedos para que la locura del fútbol no se cobre ni una vida más.

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2: Ahora sí, tenemos que cerrar este diario mundialista, ya que no hay tiempo para mucho más. Recuerden que el fin de semana va a estar muy animado con los tres partidos que restan de cuartos de final para hoy, España-Bélgica, mientras que mañana habrá doble ración con un Inglaterra-Noruega seguido de una Argentina-Suiza. Vanessa Loasó estuvo al mando de la parte técnica, les habló Carlos Pizarro. Pásenlo muy bien, disfruten de la recta final de este Mundial. Radio Francia Internacional seguirá informando de lo que acontezca en la fiesta planetaria del fútbol. Adiós amigos, que disfruten.

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0: Un cordial saludo para quienes nos escuchan en el dial 100.4 FM en www.radiounal.edu.co y en nuestro canal de Spotify. Nos encontramos una vez más en Diálogos UNAL, un espacio de encuentro a través de la palabra. Este programa cuenta con el apoyo de la producción de Juan David Alzate. Soy Clara Arismendi y me acompaña la profesora Mariluz Alzate Zuluaga, docente titular del Departamento de Ciencia Política de la Facultad de Ciencias Humanas y Económicas de la sede.
1: Muchas gracias, Clara Isabel. Un saludo para nuestra audiencia. En esta emisión tenemos como invitado al profesor Aníbal Pineda Canábal. El profesor Aníbal es licenciado en Filosofía, magíster en Filosofía por la Pontificia Universidad Javeriana, magíster en Filosofía Franco-Alemana del programa Erasmus Mundus Eurofilosofía y doctor en Filosofía por la Universidad Católica de Lovaina. Actualmente es profesor del Instituto de Filosofía de la Universidad de Antioquia. Bienvenido, profesor Aníbal. Un gusto tenerte en nuestro programa Diálogos UNAL.
2: Gracias, Mariluz. Es un honor y una alegría compartir con ustedes y un saludo a toda la audiencia.
1: Bueno, profesor, pues para entrar en materia en el tema que tenemos en este programa de hoy, quisiera como comenzar planteando cómo el historiador Enzo Traverso habla de un tipo de fascismo histórico europeo como una forma de caracterizar los proyectos pues, de Mussolini, Hitler y Franco, entre otros. Cada uno, por supuesto, con variaciones. Sin embargo, algunos autores afirman que nos encontramos en un nuevo ascenso de la extrema derecha. En una de sus columnas, usted habla de un tipo de renacimiento de la nueva derecha. Y por esto me gustaría preguntarle por qué, en comparación al fascismo histórico, hablamos de un renacimiento de la nueva derecha. O, pues, si es acaso el fascismo, en lugar de ser un hecho que tuvo lugar en el siglo XX, en Europa, es un tipo de subjetividad que cada cierto tiempo se despierta, se renueva en la vida cotidiana de la sociedad.
2: Sí, gracias Mariluz por la pregunta. Yo me he guardado de pensar al fascismo únicamente como una enfermedad autoinmune de la democracia, como si se tratara de un virus que está dormido esperando su reactivación inminente en alguna situación de crisis. El fascismo es un fenómeno histórico propio de un tiempo y creo yo que murió con ese tiempo y sigue vivo con lo que sigue vivo de ese tiempo, en ese sentido. Y por eso podemos decir que estas nuevas formas de derecha extrema o de derecha radical se parecen de alguna manera a ese hecho histórico, a ese fenómeno social histórico, en el sentido en que en algo de ese tiempo sigue vivo todavía en el nuestro. Pero calificar estos movimientos políticos simplemente de fascistas o de un reencauche del fascismo me parece un poco irresponsable o demasiado ligero. Es decir, existen diferencias entre ese fenómeno histórico fascista y lo que estamos viviendo en nuestros días. Por ejemplo, el fascismo histórico hizo uso de una retórica antiliberal o incluso anticapitalista, sobre todo anticapitalista, que me parece que no existe en los fenómenos actuales que estamos viviendo. Además de eso, el fascismo histórico utilizó un cierto imaginario propio de las izquierdas. Los nazis, por ejemplo, se hicieron llamar a sí mismos socialistas, no porque fueran socialistas, de hecho, llevaron a los socialistas a los campos de concentración. No buscaban una transformación del modo de producción económico, ni planteaban una transformación profunda del régimen de propiedad. No proclamaban la fraternidad universal de todos los obreros, como hacían los socialistas. Su régimen era un régimen en donde el más fuerte estaba llamado a sobrevivir y el más débil a perecer. Es decir, no se diferenciaban de los socialistas franceses, que hablaban de que a cada uno se le debía dar según sus capacidades y cada uno debía recibir según sus necesidades. Utilizaron ese nombre, sí, para atraer a los obreros. Hoy, por ejemplo, ningún movimiento de extrema derecha reivindica una
1: modalidad de nacionalismo de esa característica.
2: Exactamente, y de socialismo. Antes se caracterizan por un socialismo violento y profundamente militante, un antisocialismo, ¿no? Entonces, digamos que este primer fascismo alimenta una retórica pseudo-revolucionaria que me parece que está ausente en este tiempo. Yo diría otra característica que me parece que está ausente de estos movimientos y que manifiestan una clara diferencia con el fascismo histórico es, por ejemplo, el hecho de una liturgia política militar o militarista que estaba presente en el primer momento. Esa liturgia política del primer fascismo, los desfiles, la militarización de la sociedad civil, ha desaparecido en muchos casos o incluso se ha transformado. Digamos que lo que sí, lo que habría que mirar es que ha aparecido una especie de elemento ideológico novedoso, y ese elemento ideológico novedoso es lo que he llamado yo renacimiento o renovación, que viene del vocabulario de los pentecostales protestantes americanos.
1: Ah, bueno, profe Aníbal, no te me adelantes, que lo tengo como pregunta más adelantico. Entonces, bueno, muy importante las precisiones que nos haces con respecto a ese fascismo histórico. Ahora pensando en las agrupaciones humanas, hay un texto que se publicó hace poco en Francia titulado Los electores ordinarios, encuesta sobre la normalización de la extrema derecha, de Félicien Faurín. El autor, a partir de diferentes métodos de recolección de información, busca las tendencias que componen la base electoral del partido político francés, titulado la Agrupación Nacional, denominado así hasta 2018 como Frente Nacional, y a los que llama electores ordinarios. Este grupo está conformado por pensionados, comerciantes, empleados, etcétera. Según Faurí, algo que los caracteriza es esa fragilidad y la incertidumbre, como esa relación degradada con el entorno, la islamofobia y su posición dominante frente a ciertos grupos étnicos y una crisis económica en general que los pone pues como a la defensiva respecto a los migrantes y los migrantes en general. A partir de este contexto y de sus propias investigaciones filosóficas, profesor Aníbal, quisiera saber, ¿podría ayudarnos como a esclarecer esa relación entre lo que podríamos llamar una clase media o de empleados y la avanzada de la extrema derecha en la actualidad? O también si puedes como situarlo en cómo se observa el caso de la extrema derecha en América Latina.
2: Tradicionalmente la filosofía y la sociología ha hablado de un problema de la clase media. El problema de la clase media se expresa, entre otras cosas, por una especie de proclividad de este grupo social a la derechización. Tradicionalmente o históricamente. Y digamos que algunos autores, por ejemplo, Siegfried Krakauer y otros, pensaban que la clase media, por el hecho mismo de su heterogeneidad, de la disparidad en el nivel de ingreso, de la diferencia de la función social o del trabajo que realizan, les costaba mucho identificar un organismo, una especie de interés común por el cual luchar. Es como si la clase media habitara en una especie de espacio intertectónico y no pertenece ni a un lado ni al otro. Walter Benjamin dice, por ejemplo, que materialmente se acercan a la clase trabajadora, pero espiritualmente sus intereses, sus deseos, sus sueños, la manera como perciben el mundo, se acerca más a las clases más poderosas, etc. Eso entonces representa una una dificultad, ¿no? En Colombia hemos visto cómo esas clases medias urbanas votaron masivamente por el no a la paz, etcétera, ¿no? Y para aterrizar el asunto del avance de la derecha radical en Latinoamérica, yo creo que en general hay un problema, un punto de partida, y es una pérdida general de la confianza por y hacia la democracia. Es decir, hoy como sociedades sentimos menos simpatía por la democracia que hace unos años, tal vez cuando el recuerdo de las dictaduras militares estaba todavía demasiado vivo y las democracias o la democracia vino y se instaló en nuestro subcontinente sudamericano y de alguna manera pareciera ser que nos desilusionó. Entonces hay una pérdida de la confianza en la democracia. Y además de eso, junto a esa pérdida de la confianza, una especie de radicalización de las élites y de radicalización de las derechas tradicionales. Una reactivación de integrismos religiosos y políticos. Y aparece, por ejemplo, una visión más edulcorada de los excesos militares y de los excesos de las dictaduras militares. Nosotros conocemos el caso del presidente Jair Bolsonaro, quien públicamente elogió a un militar brasileño que ordenó torturas y que incluso torturó a la expresidenta Dilma Rousseff. Y lo elogió en términos bastante positivos, diciendo que este militar había salvado al Brasil de caer en las garras de la izquierda y llegó a calificarlo de héroe nacional. En Chile, los reaccionarios chilenos se felicitan de haber tenido a Pinochet en su historia, porque si no, hoy serían Cuba o Venezuela. Y entonces vemos a José Antonio Kast, líder de la derecha chilena, llamar a la dictadura de Pinochet simplemente gobierno militar, y ha llegado a decir, por ejemplo, que Pinochet es superior a muchos jefes o algunos jefes de Estado actuales, en tanto que Pinochet salió democrática y pacíficamente, a diferencia de muchos monstruos de izquierda atornillados en el poder. Entonces, digamos que esta desilusión por la democracia junto a una radicalización de las derechas que cabalga sobre la manera en que se difunde hoy la información a través de Internet, pues ha hecho que el problema se vuelva de una gran actualidad y que constituya una amenaza por nuestra democracia.
1: Bueno, voy a retomar desde ahí como en la utilización de eufemismos tan frecuente como en esas formas de radicalización de la política. Frente a ese surgimiento de nuevas formas de derecha radical, entonces usted nos habla de una fuerte capacidad de estas de construir estrategias comunicativas seductoras. Entonces puede ser a través de eufemismos, pero también a través de esa emotividad que logran conectar más fácilmente con las masas, con la sociedad en general, como una manera de interpretar de manera más efectiva la rabia, por ejemplo.

0: Creo que el asunto es precisamente de conexión. Recientemente alguien ha definido la política como el arte de afectar, como el ars affectandi, el arte de conmover. Y sencillamente el éxito de estas derechas es que han logrado conectar con sentimientos de desarraigo, de incomprensión de la realidad y del mundo en el que se vive, y de alguna manera se ofrece esa conexión emotiva y esa explicación fácil de la realidad que logra conectar con un electorado o con una parte del electorado que se siente excluido de las conquistas, de las grandes conquistas de la democracia liberal, etcétera, ¿no? Era lo que ocurría también en la época del nazismo. Los nazis decían estupideces cuando hablaban a la gente, pero lograban conectar
1: Conectar.
0: con una especie de verbo de fuego, ¿no? Que permitía hacer que las personas en la calle, en el día a día, se sintieran escuchadas en su desarraigo. Y hay un último elemento, si me permites, que me parece importante, y es hoy Internet es el lugar de disputa de estos nuevos pensamientos radicales, ¿sí? Es decir, hay en Internet una enorme fábrica de fake news, de noticias falsas que se difunden, y en Internet es el espacio de teorías de conspiración, por ejemplo, del movimiento antivacunas, del movimiento que niega el negacionismo del cambio climático, al menos en su origen humano. Y es el espacio en donde se difunden este tipo de ideas, y me parece que allí es donde se disputa hoy el sentido común de la gente, y han encontrado estos movimientos en Internet un poderoso medio de difusión y una plataforma de inigualable de difusión de sus propias ideas, ¿no?
1: Eso que dices conecta mucho como con lo que ocurre con la opinión pública o con la opinión que suscitan estos políticos nuestros, que a nivel nacional es muy fácil ver cómo fácil, eso que dicen en medios, en cualquier tipo de medio o en internet, como lo dices, inmediatamente se reproduce en la vida cotidiana. O sea, que cualquier persona fácilmente conecta con esa opinión, por más que incluso sea necia la opinión, pero como es de fácil recordación, como no hay que pensarle mucho, entonces fácilmente luego es la misma razón que te dicen en la calle.
0: Por supuesto, y detrás de ellos, detrás de esas voces visibles, hay unos estrategas de la difusión en Internet y en redes sociales. Por ejemplo, se habló hace un tiempo del escándalo de Cambridge Analytica, que fue una especie de compañía que buscaba o estudiaba técnicas de mercadeo, de persuasión tecnológica, de marketing político, y que tenían por objetivo convertir a estos políticos que vehiculan un mensaje antidemocrático, convertirlos en políticos que fueran atrayentes, en incluso normalizar su discurso. En Estados Unidos, por ejemplo, es conocido Steve Bannon, que fue un estratega de la campaña de Donald Trump en la primera presidencia, y básicamente se ha descubierto que este señor financiaba, entre otras cosas, campañas de descrédito contra ciertos políticos. Y eso favorecía una especie de resentimiento contra la política tradicional. Y pues este tipo de cosas son las que nos permiten difundir estas, o permiten la difusión más bien de estos

0: pensamientos a gran escala en Internet.
1: De fácil reproducción. Bueno, yo quisiera retomar entonces con lo que nos estabas comentando en la primera parte de esta conversación. Explícanos en qué consiste ese renacimiento de la derecha y cuál entonces es la relación que tiene con el renacimiento del protestantismo.
0: Sí, la idea era del renewal, como se dice lo llaman los protestantes norteamericanos, es que aquella persona que se va acercando a la fe recibe una especie de baño espiritual, el baño del espíritu, y ese baño espiritual lo capacita para una nueva en realidad. Y entonces a mí me parece que es lo que ha ocurrido en las derechas con el libertarianismo. Es decir, que el libertarianismo, después de la Segunda Guerra Mundial, las derechas estuvieron como contenidas en un sentido en que las posiciones radicales debían ser apartadas, debían ser ahuyentadas por la catástrofe a la que había llevado el nacionalsocialismo al mundo en general. Resulta que ahora aparece una nueva base ideológica, es decir, lo que no existía antes era una plataforma ideológica que sirviera para conectar afectivamente con realidades como el neoliberalismo. Nadie se podía, el neoliberalismo era una manera propia de la tecnocracia capitalista, pero nadie se reivindicaba a sí mismo a favor de ese tipo
1: como
0: de
1: un modelo ideológico.
0: Exacto, nadie se reivindicaba a favor de ese tipo de pensamientos. Y ahora esto lo que ha producido el libertarianismo es una especie de adhesión sentimental, afectiva con el capitalismo y con las lógicas propias del mercado. Y entonces por eso se puede alguien decir en la ideología libertariana: yo soy un enamorado del capitalismo y defiendo la libre empresa, y en realidad repiten los mismos odios anticomunistas, que fue una característica del fascismo histórico, pero que no, digamos, eran desconocidos. Ese tipo de adhesión a un sistema económico que era plausible de muchas críticas por en virtud de esta nueva plataforma ideológica es exculpado de todos sus errores y considerado como el mejor de los mundos posibles, y nos dicen que el capitalismo, si no funciona, es porque no se lo ha dejado ser plena y totalmente. Y entonces aparece esa nueva versión y resulta una especie de renovación de las fuerzas ideológicas a favor de un sistema que no era en el fondo, que era aguantado, pero no defendido ni querido por nadie con el ahínco con que se defiende en la actualidad, ¿no?, en esta plataforma ideológica.
1: Bueno, profesora Aníbal, lastimosamente se nos acaba el tiempo en este espacio radial, pero desde ya quisiera invitarte a que nos acompañes en un futuro espacio también de Diálogos UNAL para seguir hablando de estos temas, y también, por ejemplo, de un autor muy querido por ti, que es Ernest Bloch. O sea, se quedan muchos temas en el tintero.
0: Muchas gracias, Mariluz, por la invitación. Cuando quieras, conversamos. Me da una gran alegría poder compartir aquí y con los oyentes.
1: Muchas gracias.
2: Hasta este punto, Diálogos UNAL, un espacio de encuentro a través de la palabra que busca abordar temas de interés para la Universidad Nacional de Colombia y para la sociedad en general desde un enfoque territorial. 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

Néstor López, Luciana Avendaño hacen parte del equipo de producción de Radio UNAL y nos están acompañando en esta sesión de Jazz Latino, en esta sesión de Latin Jazz que se emite por nuestras frecuencias y que nos acompaña con todos ustedes en estas tardes de Jazz Latino, de grandes sonidos de la música latina en tiempo de jazz. Hemos tomado los viernes para irnos un poco de como de rumba, como con los ejecutores del jazz latino en particular, y hemos tratado de tomar la costumbre que en esta sesión de los viernes pues escuchemos a varios artistas en una sola sesión. Hoy traemos temas, esta primera tanda hemos seleccionado algunos temas de corta duración o de una duración normal. Tenemos 3.57, 4.34, 4.29. Para que en nuestra siguiente tanda vamos a escuchar algunas piezas maravillosas en tiempo de Latin Jazz. Tenemos una de 10 minutos 35 y una de 9 minutos 31. Pues la gracia es escucharla completa y aprovechar este tipo de espacios y este tipo de frecuencias en el que podemos estar todos nosotros, en el que podemos estar, digamos, que podemos emitir y que podemos disfrutar en Latin Jazz. Bien, entonces para la primera tanda vamos a arrancar con un artista colombiano que hoy hace parte, o hoy es el productor de la agrupación, el grupo Niche, pues esa institución musical del maestro Jairo Varela, pues que al desaparecer queda en manos por parte de la producción musical el título, la membresía, la razón social sigue siendo de las hijas del maestro Jairo Varela, pero ellas han hecho muy bien al mantener dentro de la producción, de la creación musical, de los arreglos, a la cabeza de un artista que mantuviese ese grupo Niche como tiene que permanecer, como la más grande institución de música salsa en nuestro país, como el más grande de los capítulos de esta música colombiana salsera. Bueno, pues antes de eso, el maestro José Aguirre, que es de quien les estamos hablando, tenía un proyecto musical que por fortuna no abandonó, una banda musical colombiana también llamada Calle Maestra, y que en el año 2009 nos había presentado una publicación titulada Pase lo que pase, pues unas publicaciones y bueno, y una agrupación dedicada a hacer salsa, y vino el año 2020 cuando Calle Maestra nos presenta, el maestro José Aguirre nos presenta una publicación que se titula Back to the Great Sun, también salsa, pero los sonidos característicos del maestro José Aguirre. Artistas que venían de diferentes lugares del planeta, personal que venía de diferentes lugares del planeta, bueno, no nos vayamos tan lejos, de lugares donde se estaba haciendo o donde se hace la música latina, y bueno, el jazz y la salsa, Puerto Rico, Nueva York, Cali, Medellín, Cuba, y traían salsa aquella que le llamaban de la vieja escuela, esos nuevos aires de esa misma salsa, incluso muchas sonoridades de lo que se conoce como la timba cubana, pero por supuesto había esencias raizales como la del blues y por supuesto la de la música del Pacífico colombiano. Escucharemos el número que le da título a esta publicación, Back to the Great Sun, y allí tendremos la oportunidad de escuchar los solos del maestro Víctor González y la trompeta del mismo José
Aguirre en este Back to the Great Sun. Viene posteriormente una pieza que se llama Pan con Timba, de Aldo López Gavilán, quien es el ejecutante de esta pieza. Pero hemos extraído esta pieza musical de una publicación que se llamó Frank Emilio Amor y Piano, que tiene una historia interesantísima de contar, y es que, bueno, es homenaje al gran Frank Emilio, Frank Emilio Flynn, gran pianista cubano que, bueno, que escribió la historia de la música cubana, de la pianística cubana, y alguna vez el sello Beast Music y una serie de productores musicales del sello Beast Music estaban preparando una publicación, un segundo volumen de una colección de canciones cubanas que habían sido éxito. Eso lo iban a llamar Las Más Famosas de Cuba, o lo llamaron realmente. Para esta publicación invitaron a Frank Emilio Flynn para que él apareciera, para que él hiciera el piano del reconocido número afro, que normalmente es de Gilberto, bueno, que es composición de Gilberto Valdés. Pues Frank había dicho que efectivamente él iba a participar, él iba a meter la mano en ese piano, en ese compilado, pero desafortunadamente antes de poder grabar falleció. Bueno, había que, dicen los productores, lastimosamente, no sustituir, sino más bien buscar a alguien, un pianista, que pudiese hacer lo mismo que querían encontrar o conseguir con el maestro Frank Emilio Flynn, y pues trajeron a Tony Pérez. Pues Tony Pérez entonces dijo, uy, este es un trabajo interesante, un trabajo que me llena de orgullo, porque es que pues voy a hacer algo que supuestamente tenía que hacer uno de mis grandes ídolos, gestores y mentores de la música del piano, y por el lado donde yo me he ido, y pues él hizo el piano particularmente en esa pieza a la que lo habían invitado. Pero ya terminada la grabación, él dice, venga, ¿por qué no me dejan grabar un solo de piano? Quiero grabar algo como en homenaje, porque es que me siento como invadido por el espíritu del maestro Frank Emilio Flynn. Grabó un solo de piano, grabó una pieza larga, si se me permite el término, que cuando terminó se levantó y dijo, listo, muchas gracias, ahí les queda la música. Y le dijeron, bueno, ¿y qué hacemos con esto que usted acaba de grabar? Bueno, hagan lo que quiera. Pues esta fue la primera piedra para un homenaje y un tributo que se le hizo al maestro Frank Emilio Amor y Piano. Pero no es la pieza de Tony Pérez la que vamos a escuchar. ¿Por qué? Porque es un poco melancólica, y ya les habíamos dicho al principio que queremos hacer algo de rumba en ritmo de Latin Jazz. Y esto nos sirve para contarles que la próxima semana, en una de las sesiones de Latin Jazz, vamos a hacer un viaje por toda esta publicación de solo pianista rindiendo homenaje a Frank Emilio. Entonces, lo que vamos a escuchar es Pan con Timba en la ejecución del maestro Aldo López Gavilán, reitero, hace parte de esta publicación musical, que salió por allá para el año de, bueno, ya les busco porque se me acaba de perder el año en que salió publicada esta, 2003-2004, fue grabado entre el 2003 y el 2004 en La Habana, Cuba. Bien, vamos después de esto a escuchar a el maestro Miguel Anga Díaz, quien falleció en España y que nos va a presentar, creo que este es la única publicación de él como artista solo, es decir, como dueño del proyecto, Miguel Anga Díaz. Obviamente Miguel Anga Díaz lo recordamos por múltiples participaciones y múltiples trabajos, no solamente con Iraqueres, sino que posteriormente con Paquito de Rivera en proyectos diferentes, y eran muy amigos,
y por todo lo que hizo Miguel Angadías. Aquí viene con una pieza que se titula Pueblo Nuevo. Esta pieza es una composición de Orlando Cachaito López y viene con Rubén González en el piano, con el maestro, obviamente, Miguel Angadías, y vamos a escuchar incluso la trompeta del Manuel El Guajiro Mirabal, Pueblo Nuevo. Estas tres piezas van a sonar a continuación aquí en Latin Jazz. Sean todos ustedes bienvenidos, gracias por acompañarnos.

pasaron por esta tarima de jazz latino en Radio UNAL, calle Maestra, dirigida por el maestro José Aguirre, pasó Aldo López Gavilán con una publicación con una pieza que hace parte de una publicación en homenaje a Frank Emilio Flynn, Amor y Piano, se titula esta publicación. Pasó también por este lado Miguel Anga Díaz con Echú Minga, así se llama, así se titula la publicación, la pieza se titula Pueblo Nuevo. Y nos vamos con una de las dos piezas, y son solamente dos por lo extensas. La primera de ellas fue grabada en el New Birland, en la ciudad de Nueva York, por el sello Universal. Esta publicación fue hecha en el... Esta grabación es en vivo en el Live at Birland en el año 98. Y tengo aquí una duda, es que parece ser que esto fue grabado más bien en México. Ya miramos, ya confirmamos. No, mentiras, esto es en el New Birland, en la ciudad de Nueva York. Lo que pasa es que México es quien hace el formato. En el New Birland de Nueva York. Bien, entonces, para no enredarnos más, les cuento que aquí hay una serie de músicos, pues, digamos, monstruos, de esos que algunos salseros llaman unos caballos, haciendo esta publicación. Bobby Purcell, Peter Jelly, Damaris Mercado hace la producción, Miss Froman, Carlos Enríquez, Rubén Rodríguez, John Rodríguez, hay voces, Joe King es uno de ellos, José Madera, Dave Valentin, Byron Jiménez, Joe Conso, Joe Llanas, bueno, Sonny Bravo, ya les había hablado de Sonny Bravo, está Sonny Bravo, imagínense, en el piano y en los coros. Y hay un personaje haciendo la producción, y hay un personaje haciendo también coros y percusión, el rey del timbal, Tito Puente. Vamos a escuchar una pieza arreglada por Sonny Bravo. Vamos a escuchar solos de Dave Valentin, de Sonny Bravo también, de Johnny Walsh, en una composición del gran rey del timbal, Tito Puente. ¿A dónde vas? Se llama así esta pieza que escucharemos a continuación. Del año 1983, por el sello Caimán Records, vamos a una pieza que hizo una publicación que hizo el gran Chocolate Armenteros, y de allí hemos extraído algo que se va por ese jazz que nos pone a rumbear, que nos pone a gozar, el Chocolate en Guajira, una gran pieza de este Chocolate en Sexteto, Alfredo Chocolate Armenteros, año 1983, Chocolate en Guajira. Entonces, Tito Puente, por un lado, acompañado de una gran cantidad de muy buenos músicos, y un Chocolate acompañado de su sexteto, el sexteto de, o más bien, el Chocolate en Sexteto, que nos trae entonces esta pieza musical. Vamos.

0: Bien, imagínense ustedes que en esta última pieza hubo tiempo incluso hasta del bonus track para que pudiésemos escuchar, y además era una pieza donde nos iban presentando a cada uno de los que hacían los solos. Carlito Araña, Carlitos del Puerto Junior arañando el bajo, Dave Patman, de los últimos que escuchamos en los bongo. Tata Goza, pues era Tata Wines dándole a las congas. Perucho, la guitarra, la escuchamos, la de Pedro Justice Márquez Peruchín Jr., Josvani Terry Cabrera, saxo tenor, Emilio del Monte, timbales, Jesús Alemañi, trompeta, en una composición, muestre que no me haya faltado nadie, no me faltó nadie. Ah, bueno, todos estos llamados y estos cambios a quienes estaban haciendo el solo de su momento lo hacía la voz de Gregorio Hernández El Goyo y Juan Carlos Gutiérrez Mesa. Esta pieza es compuesta y arreglada por Alfredo Rodríguez, el tumbao a Peruchín, y hacía parte de una placa discográfica que salió por allá por el año de 1996. Cuba Linda se tituló, del desaparecido pianista cubano Alfredo Rodríguez. Con esto cerramos nuestra sesión de Latin Jazz aquí en Radio UNAL. Les agradecemos a ustedes, a quienes se comunicaron también con nosotros por las diversas plataformas de Radio UNAL. Nos encontraremos en una próxima sesión de este Latin Jazz y de lo que suceda a través de las frecuencias de Radio UNAL. Néstor López y Luciana Avendaño en la producción, muchísimas gracias. Yo soy Manuel Durango y nos encontramos en otra sesión de música. Chao.
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Iniciamos una nueva edición de la Agenda Universitaria. Saludamos a quienes se están conectando con nuestras frecuencias en Bogotá 98.5 FM, en Medellín 100.4 FM y también a quienes nos siguen a través de la señal web radio.unal.edu.co. Aquí inicia esta hora conociendo todas las actividades, convocatorias, talleres y todas las noticias relacionadas con nuestra comunidad UNAL en cada una de las sedes de la Universidad Nacional de Colombia. Tenemos diferentes canales de información para tener esa interacción con nuestros oyentes. Está la línea de WhatsApp 311-889-1631, también nuestras redes sociales, @radiounal, @radiounalmed, además de un correo electrónico, porque ahí nuestros oyentes constantemente siempre nos están escribiendo, haciendo esas recomendaciones musicales y también todas esas temáticas que podemos abordar en este programa. Agenda radio-nal @unal.edu.co. Agenda radio-nal @unal.edu.co. Bienvenidas y bienvenidos a la Agenda Universitaria.

0: Juan Carlos, hoy estaremos conversando con la sede de Palmira. Tendremos información acerca de un programa de posgrado que ha tenido mayor reconocimiento en la región del Valle del Cauca. También estaremos conversando con un semillero de investigación desde el Departamento de Historia de aquí de la sede de Bogotá. Por supuesto, tendremos el trabajo de campo que usted siempre nos viene informando, ese reportaje que siempre tenemos desde el campus Bogotá, y tenemos invitada en cabina. Los
1: Así
0: saludo.
1: Es.
0: Bueno, buenas tardes.
1: Gracias,
0: en este
1: Elena,
0: nuevo horario,
1: tardes,
0: ¿no?
1: En
0: buenas
1: este
0: tardes.
1: Nuevo horario, precioso horario, como dice por ahí un afamado periodista. Y muy interesante, porque es que nos podemos conectar, nuestros oyentes están conectando en línea en la tarde con lo que está pasando en la universidad. Por ejemplo, también tenemos en cabina, como le decías, a una invitada muy especial, porque vamos a presentarles los temas, las investigaciones con las cuales la Universidad Nacional en este mes es líder en investigación en todos los campos, tanto interno como para todo el país. Y
0: así
1: ya
0: que
1: nos va a hablar nuestra invitada.
0: Listo, la vamos a saludar. Es Yorley Ruiz Manco, editora del periódico UNAL Impreso. Bienvenida a Radio UNAL, nos acompaña de nuevo para conocer todas esas investigaciones, iniciativas y proyectos en desarrollo, como lo estaba mencionando Juan Carlos, de todo lo que pasa en nuestra universidad. Bienvenida a Radio UNAL.
2: Muchas gracias, Eliana, muchas gracias, Juan Carlos. Para mí es un gusto y un honor estar nuevamente aquí con ustedes.
0: Bueno, siempre empezamos haciendo como ese enfoque de lo que estaremos consultando en lo que sería este periódico impreso. Hablemos un poco sobre esas novedades que trae esta nueva edición.
2: Ok, para esta nueva edición tenemos un tema muy interesante, que es el de innovación. Está enfocado en innovación en ciencia, tecnología y sociedad, y es una gran oportunidad para mostrarle al país diferentes investigaciones desde áreas como la medicina, como la acuicultura, la agroecología, la ingeniería en sus diferentes áreas, y cómo desde el conocimiento, cómo desde la ciencia que produce la universidad se aportan soluciones que podrían dar respuesta a retos y desafíos en los territorios y también pues como a todas las regiones del país. Entonces, sin duda es un especial que no pueden perderse.
0: Bueno, siempre vemos que hay como esa relación y esa conexión con todas las sedes de la Universidad Nacional de Colombia para ver publicadas sus investigaciones, pero ¿cuál es la temática central que vamos a tener en esta edición?
2: Digamos que, como les mencionaba, pues digamos que vamos a hablar sobre innovación, ¿cierto? Entonces, pero la portada para esta edición es sobre el desarrollo de una vacuna para cada paciente con cáncer de mama que se ha venido desarrollando desde el área de medicina. Entonces, digamos que ha sido un proceso que lleva ya más de 8 años, en el cual en cada una de sus etapas del desarrollo han tenido resultados extraordinarios y que, digamos, ahora en su última fase pues ha presentado algunas barreras regulatorias, pero esperamos que este resultado y este avance que se ha venido logrando pues pueda darle frutos y que pueda beneficiar a muchos pacientes que la necesitan.
1: Yorley, ¿cuál es el tema que a usted más le ha gustado de esta nueva edición?
2: Bueno, es una pregunta difícil, porque siento que es una edición que recoge temas muy, muy chéveres, pero digamos que cada uno desde su enfoque pues presenta novedades muy valiosas. Yo te voy a contar más o menos algunos temas que me han llamado mucho la atención,
1: claro,
2: que creo que también podría ser de interés general. Y es, por ejemplo, además de este de la vacuna, también tenemos algunos temas asociados a transición energética. Digamos que según las proyecciones que han hecho los investigadores, es probable que con lo que se está haciendo desde Hidroituango se cuente con energía para el país hasta el 2030. Entonces hay un reto en este tema de energético para el país. Entonces se propone aprovechar la energía solar, la energía a partir de residuos agroindustriales. Y también tenemos otros temas asociados a la descontaminación y potabilización del agua, utilizando, por ejemplo, radiación solar para eliminar bacterias, también arcillas naturales y también filtros de bajo costo, que podrían ser también una alternativa de descontaminación. Y también pues como que tenemos algunos temas asociados a patentes que presentan soluciones muy chéveres en diferentes áreas del conocimiento. Entonces, esto por contarte un poco de lo que hay.
0: A veces los oyentes nos escriben que solamente nos enfocamos en lo que pasa en Bogotá, pero no, este periódico es de todas y todos y de todas las regiones. Entonces resaltemos quizás esas investigaciones de los expertos, de los académicos, de esa comunidad incluso de estudiantes que vamos a poder encontrar.
1: Y cómo acceder a esta versión física, que por un tiempo duró siendo digital y por supuesto la encontramos digital, pero que retomamos ya nuevamente la impresión.
2: Claro que sí. Bueno, en primer lugar, les cuento que hay investigaciones de todas las sedes, ¿cierto? Tenemos un doble página que representa como o que recoge una gran cantidad de investigaciones de innovación de todas las sedes del país, pero también tenemos como más desarrolladas algunas historias, por ejemplo, de la sede Palmira, que está enfocada en cómo aprovechar los residuos de tilapia roja. Tenemos algunas de Manizales, una está enfocada en temas de medicina, otra está enfocada en cómo extraer aceites naturales de forma más sostenible y que ha beneficiado a las comunidades rurales. También tenemos una asociada a epidemiología en la Amazonía, y así.
1: Pues, la investigación de Marte, sí, desde nuestra isla allí al frente, en el Pacífico, al frente de Huapi. También tenemos ese tema interesante que tomar allí.
2: Ok,
1: que investigar.
2: Sí.
0: Juan Carlos,
2: sí,
0: ha investigado muy bien.
2: Sí, sí, también tenemos, creo que esa está muy destacada en el doble página. Uh-huh. Es un tema como muy interesante y que se ha venido también desarrollando desde la agencia UNAL. Y con respecto a dónde lo pueden consultar, pues bien, lo pueden descargar en www.periodicounal.edu.co/históricos. Ahí va a estar la versión digital del periódico impreso. Y digamos que a partir de este domingo va a entrar en circulación nacional junto con el diario El Tiempo, sí, solo para suscriptores. De igual forma, pues a cada una de las sedes va a llegar una cantidad de ejemplares en físico que también podrán tener, pues, como...
1: Aquí se suele al ingreso de la universidad en sus cinco puertas, en las horas de la mañana, Eliana y oyentes, entregarlo a las personas que van ingresando a la comunidad universitaria. Así que, oyente, si usted no está suscrito a este diario de circulación nacional o no puede descargarlo o le cansa hacer scroll en su app, entonces venga, acérquese, conoce el campus a una de estas entradas de la universidad, calle 45, calle 53, carrera 50, el ICTA y la calle 26. Y va a encontrar que lo están
0: incluso entregando. Aquí en el edificio Uriel Gutiérrez.
1: Y aquí en el edificio Uriel Gutiérrez. Entonces, qué bonita oportunidad para uno encontrarse y desmenuzar el papel, uh-huh, que es tan bonito y tan agradable.
2: Volvamos al papel.
1: Así es.
0: Esa apuesta también que estamos haciendo de la infografía, hablemos un poco sobre eso, que vamos a encontrar en la contraportada del periódico.
2: Claro que sí. En la contraportada vamos a encontrar un reportaje gráfico con un tema muy interesante. Como les decía, estamos hablando sobre innovación. En esta oportunidad vamos a hablar de innovación de la universidad para la universidad. Y esto, como se evidencia, pues con la producción de 5.000 almuerzos diarios y cuchos, hortalizas que se utilizan para esa producción, son cosechadas en la huerta que tenemos acá en la universidad.
1: Que hace parte de la economía circular, del proyecto que se inició desde el año pasado, pues que está en marcha ya, ya viene pensando hace muchos años, pero está en marcha ya, inició en Palmira, en varias de las granjas, como acabas de decirlo, y aquí en Bogotá pues tenemos los invernaderos que están produciendo esos en materia prima para los restaurantes. Qué interesante eso.
2: Ajá. Sí, es muy valioso porque es un, como bien lo dices, es un trabajo en equipo en el cual también participan investigadores, uh-huh, estudiantes y profesionales en estas áreas y que logran a partir de prácticas sostenibles abastecer la demanda que la sede de Bogotá tiene en cuanto a los almuerzos.
1: Y como no podemos hablar o criticar otras cosas sin aplicarlas primero nosotros, pues aquí, uh-huh, usamos en la mayor
0: sí,
1: posibilidad,
0: claro,
1: menos químicos y atendiendo y aplicando toda la innovación que se genera en las aulas, porque aquí tenemos el aula y el laboratorio al frente. Así, uh-huh, que quien estudia acá y no quiere aprender de esa manera tan práctica y contrastando los conocimientos académicos con la práctica, pues ahí sí, como quien dice, no está aprovechando el tiempo en la U.
0: La experiencia Exacto. de Juan Carlos en el campus Bogotá. Por último, también a veces nos escriben sobre cómo pueden acceder quizás a tener un espacio en el periódico. No sé de pronto cómo sea esa selección, porque nos escriben pues nuestros profesores, nuestros docentes desde las diferentes sedes. Entonces, no sé si para una próxima edición tengamos esa oportunidad, no sé si un correo electrónico o cómo pueden facilitar esa comunicación con usted, pues que es la editora del periódico impreso UNAL.
2: Claro que sí. Digamos que nosotros desde el equipo de prensa UNAL tenemos tres publicaciones. Contamos con la agencia de noticias, con el periódico UNAL en versión digital y contamos con el periódico impreso. Entonces digamos que son muy bienvenidas las propuestas temáticas, nos pueden escribir como a través de nuestras redes sociales o digamos que en los datos de contacto que tenemos en nuestros sitios oficiales y pueden proponernos los temas, contarnos, mira, estamos haciendo esta investigación que debería ser de conocimiento público, hemos avanzado en esto, lo ideal es que sean como investigaciones que ya están pues como en su fase más final, que hayan pasado como por todos los filtros como académicos respectivos para sus validaciones y claro, son muy bienvenidas esas colaboraciones porque lo que nos interesa es eso, que como comunidad universitaria conversemos, nos contemos qué estamos haciendo y que entre todos potenciemos todo el trabajo que entre todos vamos sumando diariamente.
1: Y sabes que hay que destacar también que muchas de esas publicaciones que están en nuestro periódico han salido o son parte de tesis laureadas, meritorias, tesis destacadas, tanto en pregrado como en posgrado en las diferentes de las 9 sedes. Y eso da cuenta del alcance de la proyección social que nuestros estudiantes, que los estudiantes de la Universidad Nacional tienen, del compromiso que tienen para con el país. Y eso es fenomenal. Y aquí estamos para darlo a conocer.
0: Sí. Ese conocimiento entonces de parte de nuestra comunidad de docente y de estudiantes aquí en la Universidad Nacional de Colombia. Yorley Ruiz, editora del periódico UNAL Impreso, entonces atentas y atentos a la siguiente publicación que es este domingo y por supuesto a todo lo relacionado con esas noticias en periódico UNAL y en agencia UNAL. Gracias por acompañarnos.
2: Muchas gracias a ustedes por la invitación y bueno a todos los oyentes, pues nos leemos ahí.
1: Claro, con temas de inteligencia artificial, por ejemplo, en medicina, con temas de app que se desarrollan para personas que no pueden suficientemente entenderle su habla. Entonces, en tiempo real, se les va a poder leer casi que su pensamiento. Oiga, qué bárbaro, qué bonito.
0: Gracias.
1: Vamos a ver, ¿a partir de cuándo? Este domingo, ¿no?
0: Este domingo, sí.
2: Sí, es este domingo.
1: Atentos.
2: Y a partir del lunes, la versión digital, para que la descarguen.
1: Perfecto.
0: Muchas gracias.

0: Segundo tema del día en nuestra agenda universitaria. Nos vamos a conectar, Juan Carlos, con la sede Palmira de la Universidad Nacional de Colombia y vamos a estar conversando sobre uno de los programas de posgrado. Se trata del doctorado en agroecología porque tiene, como ya lo mencionábamos, pues bastante reconocimiento en mi región, en el Valle del Cauca, y vamos a conocer cada uno de los detalles y lo que suma a este programa y a esta oferta de posgrado. Así que saludamos hasta ahora a la profesora Ángela María Londoño. Ella es la coordinadora del doctorado en agroecología de la sede Palmira. Profesora, bienvenida a Radio UNAL.
1: Gracias, muy amable, muy buen día y gracias por la invitación, poder compartir sobre nuestro doctorado.
0: Bueno, profesora, este doctorado lleva cerca de 10 años ya ofreciéndose, no solamente en la región del Valle del Cauca, sino pues a todas las personas interesadas en esta área, en este tipo de temáticas. Hablemos quizás sobre esos puntos importantes que tenemos y que ustedes ofrecen como programa de posgrado justamente para las y los interesados.
1: Bueno, el doctorado, sí, surge en los años 2000, básicamente fue acreditado en el 2023 por 6 años, y unos puntos importantes es que formamos investigadores que se enfrenten a la policrisis que actualmente vivimos, una policrisis sistémica, compleja, de muchas dimensiones. Entonces yo creo que parte de esas soluciones es cada día se reflejan en los territorios, en comunidades. Entonces una de las características que tenemos en nuestro doctorado es esa comunicación permanente, ese diálogo permanente con las comunidades de nuestra región. Nosotros básicamente estamos en el suroccidente colombiano, aunque tenemos estudiantes, hemos tenido de Chocó, Nariño, Cauca, Valle, Tolima, ecuatorianos, de México, también internacionales. Entonces, yo creo que uno de los aportes grandes es esa mirada transdisciplinar, de incluir ese complemento entre esos saberes que hay en las comunidades, esos pares ampliados que hay, y hacer ese complemento, esas interacciones, esos diálogos entre esa memoria biocultural que ha permitido que ese sistema agroalimentario, con una visión de respeto por los ciclos naturales, de movimiento social permanente, que resiste, que es resiliente, pues dialogue con los conocimientos científicos. Entonces es un muy buen complemento que hemos hecho. Tenemos relaciones en territorio más de 10 años que llevamos en el doctorado. Entonces ya tenemos toda nuestra tesis, todos nuestros proyectos de investigación. Las tesis de investigación se dan en territorio, en comunidades del suroccidente colombiano y de Ecuador que hemos tenido, en Brasil también hemos tenido estudiantes y ahora en México.
2: Profesora, un cordial saludo. En articulación con las comunidades afrodescendientes, indígenas, campesinas de nuestro querido Pacífico, pues le iba a preguntar con qué otras instituciones tenemos a proceder conjunto para dar cuenta y solución a las situaciones y a los retos de la región. En ese sentido, como me acaba de responder muy por encima de esta pregunta, profe, de las asociaciones con otras instituciones, quería preguntarle si también nos comenta estos casos de éxito que en estos más de 10 años hemos tenido desde la Universidad Nacional y desde el doctorado.
1: Bueno, tenemos una relación con a nivel regional con la Red de Mercados Agroecológicos Campesinos del Valle del Cauca. Tenemos con la primera universidad campesina, el Instituto Mayor Campesino, que es un referente de desarrollo rural. Tenemos relaciones con movimientos. Recuerden que la agroecología es movimiento social, entonces con el MAELA, que es el Movimiento Agroecológico Latinoamericano. Tenemos relación con la Sociedad Científica Latinoamericana de Agroecología. Entonces, todas estas interacciones con universidades, la Comechingones en Argentina. Tenemos con relaciones con la frontera sur, con también en México. Entonces, y hay un intercambio permanente de visitas también. Nosotros en esa movilidad que nos permite la Universidad Nacional de Estudiantes y Profesores, pues hacemos esos intercambios permanentes. Yo creo que casos de éxito son importantes. Mira, por ejemplo, tenemos dos tesis laureadas, una sobre ciudadanía ambiental basada en práctica agroecológica y otra muy importante que es la recuperación y el conocimiento etnobotánico y el potencial nutricional de esas especies olvidadas y subutilizadas. Son dos aportes grandes. Tenemos estudiantes nuestros en Chocó, en universidades, también en Tolima, en varias universidades, y ellos tenemos también en centros de investigación, en entidades públicas, en el ministerio. Entonces, todos ellos en estos espacios empiezan a aportar a esos, en cada uno de estas instituciones a través de esa complejidad, de esta multidimensionalidad que nos da la agroecología, de esos principios. Entonces, ya empiezan a permear esa visión unidimensional, esa visión muy parcial que se tiene frente a las problemáticas que hay que resolver. Y sobre todo considerar que esas comunidades son pares ampliados. Entonces hay que involucrarlos en la toma de decisión. Yo creo que esos son casos de éxito. Básicamente los aportes han sido en la evaluación de los agroecosistemas, en cómo mantenerlos en el largo plazo, en conservar esa agrobiodiversidad, que es el potencial que tenemos, donde desaparezca como especie humana, también desaparecemos, en considerar y tener en cuenta esos saberes tradicionales y la etnobotánica, o sea, esa memoria biocultural que hay en todas estas comunidades étnicas campesinas que tienen, recuerden, una lógica económica, ecológica distinta y unas relaciones distintas. Entonces, eso es importante, esa memoria, conservarla. En lo que tenemos al frente, una crisis climática, cambio climático, ¿cómo han sido resilientes? ¿Cómo han pervivido en la soberanía alimentaria, tecnológica, energética, del habitar y el desarrollo rural, en el manejo ecológico de cultivos? En la economía ecológica, economía campesina, hoy también amalgamada en lo que llamamos economías para la vida. Entonces yo creo que estos aportes se dan en todos esos espacios donde ellos están en este momento desempeñando su trabajo académico.
2: Profesora, qué perfiles tan interesantes y qué acciones tan puntuales las que usted nos acaba de escribir. ¿Qué perfiles necesita el doctorado para fortalecerse y para llegar más profundo en la sociedad colombiana?
1: Ah, bueno, mira, hay algo importante en el doctorado y es las estudiantes que han cursado y aplican. Tenemos abogadas, tenemos nutricionistas, tenemos politólogos, tenemos, por supuesto, agrónomos, tenemos de las ciencias sociales. Entonces, lo que se busca y lo que nosotros, con ese grupo de personas, lo que buscamos es finalmente un investigador que tenga una posición crítica frente a toda esta policrisis que estamos viviendo. Entonces, que tenga, y importante, que incluya esos pares ampliados. Entonces, es una visión en esa multidimensionalidad también que nos da la agroecología, que tenga elementos de técnico-productivos y ecológicos, que tenga perfil, él sale también con una base amplia, la parte socioeconómica y tecnológica, y importantísimo, también unos elementos claves en lo político e institucional. Entonces, esa multidimensionalidad les permite afrontar esta incertidumbre, policrisis, esta complejidad que cada día pues se acrecienta y a la que nos estamos enfrentando.
0: Y es que el campo de investigación es muy amplio, profesora, así que también nos gustaría conocer un poco sobre esa acreditación de alta calidad que ha recibido este programa de posgrado ahí en la sede de Palmira, y también un poco sobre ese plus que tiene para un egresado de este posgrado, pues haber pertenecido puntualmente a esta oferta académica de ahí de la Universidad Nacional de Colombia, sede Palmira.
1: Ah, bueno, como les comentaba, tuvimos una acreditación en el 2023 de alta calidad por 6 años. Tenemos en este momento, son 37 egresados, 65%, les cuento, son hombres, 35% mujeres. Hay cursos realmente ahora que somos mujeres. Y yo creo que lo que destacaron y el plus que damos y destacaron los pares académicos nacional e internacional que nos visitaron es esa relación que hacemos permanentemente y en todo momento a nivel de territorio, a nivel de comunidad. Como les comentaba, todas nuestras tesis están orientadas a resolver esas problemáticas que parten de la comunidad, de organizaciones, de asociaciones, de esa relación horizontal. Recuerden que antes la universidad era la investigación vertical, desde acá hacia allá, no, ahora es qué problemática, qué oportunidad tienen para nosotros poder abordarla y resolverla en ese diálogo, que yo creo que es otro plus, que es un diálogo permanente entre esos saberes, entre esos conocimientos y los conocimientos, cómo es, bueno, ¿esto qué? ¿Cuál es esa funcionalidad? ¿Por qué se da? Y pues los conocimientos de la academia. Entonces, ese plus yo creo que es muy importante permitir escuchar la voz, considerarlos a ellos pares ampliados que nos aporta. El plus es que nuestros egresados están ubicados también, como yo les comentaba, en universidades, en centros de investigación, en ministerios, y esa mirada interdisciplinar de interrelaciones, de interdependencia entre conocimientos es importantísimo. Y el respeto por lo que nosotros llamamos, o el maestro Escobar llama, esas ontologías relacionales. Hay campesinos, hay comunidades indígenas, comunidades afro, que tienen unas relaciones con la naturaleza, con sus territorios, unas relaciones socioecológicas específicas, contextualizadas y que nosotros respetamos mucho. Yo creo que es eso lo que le estamos dando, es una mirada diferente de integración sistémica para resolver las problemáticas que hay en cada territorio y en cada comunidad.
0: Importante, en las redes oficiales de la sede Palmira ustedes pueden encontrar toda la información y todos esos detalles y requisitos acerca de este programa de posgrado, doctorado en agroecología de la sede Palmira. Así que hoy conversamos justamente con la profesora Ángela María Londoño, quien es la coordinadora de este doctorado. Profesora, gracias por participar estos minutos en Radio UNAL.
1: Bueno, con todo gusto y acá los esperamos. Ya próximamente están abiertas nuevamente las inscripciones para el semestre 2027-1. Entonces, acá los esperamos. Tenemos el doctorado en agroecología y dentro de las ciencias agrarias está la línea de investigación en agroecología.

0: Y ya escuchan ustedes esta propuesta musical del día. Este día viernes, es Tostado Club, es un proyecto colombiano fundado en Canadá en el año 2024 y nació donde las raíces de América Latina se encuentran con nuevos horizontes. Ellos, en entrevistas en diferentes medios de comunicación, han señalado que su música fusiona la calidez de los ritmos tropicales con sonidos latinos contemporáneos, creando una banda sonora enérgica y alegre, ideal para bailar, para conectar y, por supuesto, para celebrar la vida. Así que cada canción cuenta una historia de pertenencia, tanto de sus territorios de origen, de esos viajes y de la ciudad que les recibió con los brazos abiertos. Así que, inspirados por la riqueza cultural de Montreal, este proyecto Tostado Club celebra la diversidad, el movimiento y la alegría de unir a las personas a través de la música. Hoy tenemos cuatro propuestas de estas canciones de este proyecto musical que ustedes también les pueden buscar en las diferentes plataformas digitales. Tostado Club, así les pueden encontrar, conociendo un poco sobre esa diversidad de los ritmos y, por supuesto, resaltando la música de América Latina. Esa es la propuesta musical que traemos para este viernes, Juan Carlos, y usted también muy nos bonita. Va a contar. Sí, está muy bonita, además que tiene como esos covers de algunas canciones, sí, que han sido muy famosas. De hecho, estábamos escuchando de fondo Cara Luna de la agrupación Bacilos, que también cuenta pues con un integrante colombiano.
1: Talento que, abriéndose, claro, paso en el mundo. Eso es bonito, chévere.
0: Muy bonito que resaltemos entonces el talento de nuestra región. Ahora sí, adelante con ese reportaje que usted nos tiene.
1: Bueno, brevemente les cuento que a medida que pasa el tiempo, nuestra etapa como humanos, vamos perdiendo de vista la importancia de la actividad, porque eso nos ayuda a fortalecer nuestro cuerpo y, por supuesto, a seguir desarrollando nuestro cerebro. De esto hablamos con una fisioterapeuta egresada de la Universidad Nacional. Ella se llama Andrea Carolina Amaya y esto nos contó. Bueno, oyentes de Agenda, un cordial saludo. Me encuentro con Andrea Carolina Amaya. Ella es fisioterapeuta egresada de esta alma mater, ¿verdad, Andrea? Bienvenida a los micrófonos de Regional.
2: Muchísimas gracias. Encantada de estar aquí en este espacio con ustedes.
1: Andrea, usted trabaja varios temas. Uno de ellos que me pareció muy interesante tocar, porque además, mire usted, señoras y señores, que me las encuentro por ahí en el campus o por fuera, en el vecindario, y siguen nuestra emisora y nos dan retroalimentación. Oiga, qué chévere el tema que tocó, qué esto, qué lo otro. Entonces eso le da a uno retroalimentación muy interesante. Yo creo que también a ellos les va a interesar este tema. Y es que Andrea me comentaba que trabaja el tema de el envejecimiento.
2: Muchas gracias, pues efectivamente, uno de los temas que me parece muy importantes, y seguramente justo te has topado con ellos, hablar un poquito sobre qué es eso del envejecimiento activo, por qué es tan importante y por qué nuestras personas mayores, adultos y todos en general, pues deberíamos hacer este tema de estas prácticas de movimiento, de rutinas que son muy necesarias en nuestro día a día.
1: Sí, nos encontramos con situaciones de mucha actividad que tuvimos en la etapa juvenil, llegamos a la etapa adultez donde estamos trabajando y después salimos de a partir de los 40, 50 años hacia lo que se llama esperar la pensión, y después de que llega la pensión, entonces esperar, yo no sé qué esperar, y algunos llegan es a quedarse sedentarios en la casa. Pero necesitamos estar activos todo el tiempo, y más como adultos, que el cuerpo requiere fortalecer sus músculos. ¿Cómo es ello, André?
2: Totalmente, esto es súper importante lo que dices. Generalmente pues nosotros estamos diseñados de una forma muy activa, donde tenemos que nuestro movimiento, nuestra evolución ya nos lo ha dicho, de que pues tenemos que movernos. El movimiento pues genera múltiples beneficios, pero hay algo muy interesante que justamente está corriéndonos en este momento, el tema de la ciencia, y es, por ejemplo, es el movimiento, las caminatas, pero también tenemos que acoplar a temas, por ejemplo, de utilizar el tema de la fuerza, ¿no? De apoyar en mejorar, porque bueno, también vamos, no sé si la palabra sea decayendo, pero claramente pues vamos envejeciendo y nuestras células también van cambiando, y desde ahí pues también tenemos que ponerle mucha atención a cómo está nuestro cuerpo. Cuéntame tú, ¿cuántas veces a veces decimos o sentimos cosas corporales, pero las pasamos desapercibidas hasta que ya de por sí nos duele bastante la rodilla y tenemos que asistir a temas médicos, medicinas, entre otros factores?
1: Incluso en la descripción que yo acabo de hacer de las etapas de nuestra vida, infancia, adolescencia, adultez y después esperar la pensión, y cuando espera la pensión, desafortunadamente muchos dicen, ay, se sientan a esperar la muerte. Nos han dicho, yo creo que nos han dicho y nos han programado para ese tipo de circunstancias, cuando lo que tenemos que cambiar es el chip. Y decir, a medida que yo crezco como persona, como individuo, mi organismo, si bien es cierto, tú lo dices, decae un poco por las circunstancias, porque los alimentos ya no son los mismos que antes, porque estamos muy contaminados tanto en el exterior como internamente, hasta mentalmente, eso influye en nuestro organismo. Entonces, lo que tenemos que hacer es cambiar el chip y decir, yo tengo que fortalecerme porque yo quiero vivir 100, 120 años, como hace unos cientos de años la humanidad lo era.
2: Sí, eso es maravilloso y eso es lo que deberíamos corresponder. Sin embargo, sí siento que el tema del envejecimiento, y se ha encontrado también, lo ha mostrado la evidencia, y es, por ejemplo, que no solamente depende del tema del cuerpo, sino que también de la mente. La mente te influye bastante en si tú te quieres mover o no te quieres mover. Y sería un hecho muy lamentable, efectivamente, como lo que, bueno, también nuestros ancestros, nuestras personas nos enseñaron, tener que hacer todo el ciclo vital, trabajar y después, si es que de verdad bien llegamos, como el tema de vamos a disfrutar. Pero nunca disfrutamos de todo el proceso que vivimos dando. Y muchos, lamentablemente, pues llegan a la pensión y he visto casos reales donde la persona fallece y no disfrutó nunca.
1: Escasos días de haberse pensionado.
2: Así es, me han pasado, mis padres me han contado historias y bueno, acá por eso es importante ponernos en estos temas de muchas cosas que se están dando actualmente, programas de LIDER-ED, programas hasta inclusive en las acciones comunales, donde nos generan también de que podamos intervenir y estar con otras personas, porque acá hay algo curioso, lo decimos en niños, pero cuando ya somos adultos, a veces también somos muy apáticos, no vamos a relacionarnos con otras gentes, con otros dilemas, con otras consecuencias, y eso me parece que también es fundamental dentro de ese envejecimiento.
1: Compares en el conjunto, compares en el barrio, compares en la cuadra, compares en el territorio, en la localidad, compares en el trabajo, o sea, bueno, pero tú tocas un tema muy bonito, una palabra muy bonita, y es que esto también es mental. ¿Qué pasa en la mente de los adultos en este momento? ¿Qué está pasando? Que al parecer no estamos viendo muchos adultos practicando ese ejercicio, ese deporte que quisiéramos que todos estuviéramos practicando. ¿O cómo lo podemos propiciar?
2: Bueno, acá es importante de que podamos propiciar el movimiento, pero mira que acá te va a jugar con algo mental. Y es que aprendí de un curso maravilloso que hice en temas de salud mental, y aunque era dedicado hacia la infancia, pero sí aplica mucho para nosotros, y es el tema de yo debería, los famosos deberías y las expectativas. Y eso creo que nos genera a nosotros un rótulo. Cuando yo te digo, o alguien te dice, porque podemos estar diciéndolo, yo debería, o Juan Carlos, tú deberías hacer más ejercicio. Si uno lo ve así, es como, uy, es una antítesis un poquito de que lo estoy haciendo mal, estoy hablando desde un pasado. Pero si en cambio empezamos a hacer esos cortos chips donde yo cambio ese yo debería por el yo elijo hoy caminar 5 minutos en algo más concreto, pues suena como mejor. O sea, como que también te sientas en un momento en donde, ok, 5 minutos lo puedo lograr. Y de a poquito vamos generando hábitos saludables, porque lo que tenemos que empezar a quitar son esos hábitos negativos que nos ha generado pues toda una condición de vida.
1: Y esto no es solamente programación neurolingüística de esta comercial que encontramos en muchos libros que está escribiendo la inteligencia artificial actualmente, sino que es un verdadero valor de decir, toma las riendas de mi propio desarrollo, de mi propia vida en adelante, de lo que me queda, de lo que voy a llegar a vivir, porque no es que llego a cierta etapa de mi vida ya a esperar la muerte, no, hay que seguir viviendo de la mejor manera. Entonces yo elijo, qué interesante palabra la que tú dices al respecto. ¿Con qué problemas se están encontrando los adultos en estos momentos?
2: Bueno, hay dos. Un tema importante a nivel físico, hay muchos cambios estructurales en temas de osteoartrosis, artritis, que pues van haciendo una degeneración bastante importante, inclusive uno que me llama mucho la atención en temas de la fibromialgia, esos dolores corporales muy fuertes que pues casi que te pueden mandar como literalmente a cama, y estos son cambios, digamos, a nivel físico muy muy importantes por falta, bueno, digamos, no la única condición, pero esta es una parte de la arista, que es la falta de movimiento. Y la segunda, pues el tema de los cambios cerebrales, también hay un periodo donde hay un menor desarrollo cognitivo, y eso pues si no hay cómo fortalecerlo, pues también vamos a ver ese decaimiento allí.
1: Y sabes que le acoto yo a eso, Andrea, el consumo cerebral, y no es solamente los alimentos que consumimos diariamente, que algunos pueden ser muy sanos, otros no tanto, pero sí el consumo a través de las redes, el consumo a través del televisor, de los medios de comunicación, de los noticieros, que siempre día y noche están bombardeando con noticias pesimistas, eso es terrible.
2: Es catastrófico, la verdad es que nosotros decimos eso con, no sé, ahora se habla mucho del tema de la infancia, pero ahorita con nosotros los adultos que, entre comillas, tenemos como mayor control, somos los menos controlados a veces, como tú dices, las noticias, lamentablemente, pues generan en nosotros algo importantísimo que es el tema del estrés, activa nuestra amígdala cerebral y eso genera unas amenazas, porque recordemos que nuestro cerebro no reconoce entre la realidad y lo ficticio, él actúa para sobrevivir.
1: Así es, y entonces en ese sentido, pues lo que hacemos es meternos dentro del caparazón, no exponernos realmente a lo que es la vida en las calles, calle, sea lo que es la vida, en el relacionamiento me refiero yo. Claro, hay por supuesto peligros por todo lado. Incluso lo que decíamos un momento, uno se puede levantar y al momento de levantarse, poner el primer pie, se troncha y se cayó y ahí quedó. En fin, nos están escuchando personas adultas a Radio UNAL. Muy queridos ellos, muy queridas ellas. Démosles unas recomendaciones, Andrea, unos tips para desde su casa. Si nunca lo han hecho, tranquilo, no se preocupen. Siempre hay un momento para empezar y el momento puede ser ahora. Y no necesitamos empezar a levantar 100, 200 kilos, ¿no? Con ir a la tienda a traer las 2 libras de papa, ahí empezamos. Bueno, otras cosas.
2: Totalmente. Me encanta lo que dices. Y bueno, vamos a dejar esos tips entonces para todos nuestros oyentes de Radio UNAL que nos están escuchando. Lo primero ellos es iniciar el movimiento, entonces puede ser algo muy pequeño, salir a caminar, ir a traer a tu nieto, sacar a la mascota. Las mascotas ayudan mucho para estos temas de hay que sacar al parque.
1: Ellos sí que jalan.
2: Exacto. Si no quieres tener un reguero en casa, sí, mejor sácalo al parque. Así que tú puedes también salir con él. De a poquito pues vas implementando estas jornadas de 10 minuticos donde ya empiezas a moverte un poquito más, donde empiezas a ver otras cositas como unas pequeñas sentadillas, 5 sentadillas puedes empezar inicialmente y eso también te va a dar. Y de a poco vas a ver que tu cerebro y tu cuerpo va a decir, uy, yo quiero más. Y vas a ir aumentando esas cargas progresivas. Claramente ya después lo tendrás que hacer pues un poco más, digamos, no sé si la palabra sea profesional, pero sí más guiado para
1: más
2: que no te vayas. Exacto, más disciplinado sería ello. Y salir mucho al aire libre, por ejemplo, también puedes hacer algo que nosotros llamamos esos push-ups, así que puedes utilizar la pared de tu casa, colocar las manos al frente, mandar tus pies hacia atrás y hacer unas pequeñas flexiones con la pared. Algo que no te desgasta tanto, pero que va a tener un beneficio muy potente en tu cuerpo y en tu cerebro.
1: Bueno, y le sumo a eso de la pared, con la pared y con la pareja.
2: Ah, eso aún es mucho mejor. Si lo haces con la pareja, pues te va a hacer
1: espalda con espalda.
2: Beneficio. Total, total.
1: Bueno, Andrea, pues muchas gracias. Finalmente, ¿qué nos quiere recomendar tanto a jóvenes que nos escuchan, adultos y personas ya mayores que tienen su oído pegado a la radio de la Mamá Mater de la Nación Colombiana?
2: Bueno, pues lo primero de ellos es, por favor, sigan escuchando esta hermosa radio con estos grandes invitados y programas. Y bueno, lo segundo de ellos es que sean felices de alguna forma. Busquen, la felicidad es muy efímera, entre comillas, pero sí busquen moverse. El movimiento creo que es uno de los factores donde está implícito en todos nuestros ciclos vitales y que seguramente vamos a tener bastantes beneficios cuando nos movemos.
1: Oyentes, que tengan un buen día y un excelente fin de semana en esta tarde hablando con Andrea Carolina Maya, fisioterapeuta egresada de la Universidad Nacional y con esos interesantes tips para mejorar nuestra salud día a día.
2: Muchísimas gracias y bueno, si ustedes quieren saber algo más, queremos contestar alguna pregunta que acá estamos con Radio UNAL y también quieren escribirnos, pues pueden escribirnos en @fisiodelainfancia que está en Instagram y ahí pues van a ver otras cositas y allí. Gracias.
1: Hasta una próxima oportunidad y seguimos conociendo la universidad de día adentro.

0: Ahora, Juan Carlos, hablamos de las investigaciones de la comunidad de estudiantes de la UNAL. Hoy justamente nos vamos a conectar con el Departamento de Historia de la Sede de Bogotá y el semillero Purificar la Independencia. Y fíjese que es curioso el tema que vamos a estar tratando hoy porque es sobre la Virgen de Chiquinquirá y ese papel durante la independencia, con motivo de que este próximo lunes, que es 13 de julio, se va a celebrar el primer festivo en Colombia relacionado con este tema. Así que ya nuestros invitados nos van a ir aclarando como esas pequeñas inquietudes que tenemos respecto a esa temática y esta investigación que vamos a abordar. Vamos a saludar en primer lugar a María Camila Muñoz, es estudiante del pregrado en Historia de aquí de la UNAL. María Camila, bienvenida a Radio UNAL.
1: Hola, buenas tardes. Muchas gracias por la invitación.
0: Y también integramos a esta conversación a Juan David Bermúdez, también estudiante de Historia de la Universidad Nacional de Colombia. Juan David, bienvenido.
2: Hola, buenas tardes. Muchas gracias por la invitación.
0: Bueno, Juan David, empecemos conociendo un poco sobre esta investigación. Nos está causando mucha curiosidad, que justamente está relacionado con lo que va a pasar en los próximos días aquí en Colombia, y además porque es un tema que está generando cierta polémica desde el gobierno y pues también para la población. Pero entonces empecemos conversando un poco sobre esa investigación.
2: Sí, pues es un trabajo de varias manos, de varios estudiantes en el departamento que pues se han concentrado en buscar una nueva mirada de la independencia, ¿no? Dejando un poco al lado, digamos, que la historia militar y un poco más hacia esos aspectos sociales de la cotidianidad durante la independencia. Entre ellos, santos, patronos, el papel de la iglesia, pues como una de las líneas de trabajo, ¿no? Y pues lo que encontramos allí es que durante este periodo los santos, las vírgenes, pues van a ser objetos en disputas entre patriotas y realistas, ¿no? Que es muy similar también a lo que mencionas, ¿no? Es decir, hoy en día, por la situación en la que estamos, también se vuelven este tipo de fechas en disputa, ¿no? Entre uno u otro pensamiento político. Entonces hay una cierto símil entre lo que pasó y en lo que estamos.
3: También, María Camila, porque hasta 1902 el país estaba consagrado a la Virgen de Chiquinquirá. Y a partir de 1902, con la Guerra de los Mil Días, pues empezó a consagrar al Sagrado Corazón de Jesús. Eso tiene muchas interpretaciones históricas, dentro de ellas el colonialismo religioso, de cambiar la identidad de algo que nos identifica como dicen por ahí, bueno, no lo voy a decir la palabra, pero sí como lo que somos, como hibridación de culturas, ¿sí? Por un referente europeo, blanco, alto, ojos claros, en fin. ¿Qué nos puede decir al respecto, María?
1: No, sí, es muy interesante la devoción que hay alrededor de la Virgen de Chiquinquirá. Es una gesta desde la colonia.

0: y una connotación política mucho más fuerte en lo que dice Juan, y es esta disputa entre los bandos realistas y patriotas.
1: Queremos saber también, Juan David, acerca de esta investigación y que se relaciona justamente con la Virgen de Chiquinquirá. Pongamos en contexto un poco, por favor, a las personas que quizás no hacen parte de esta región, sino que están, no sé, hacia el norte o hacia el sur del país. Esa influencia que tiene durante la independencia, pues, este tipo de patrón o idea religiosa, si se podría decir de esa manera.
2: Sí, pues no sé, lo pudimos ejemplificar de la siguiente manera. Durante los conflictos civiles que se dan durante la independencia, las guerras, los ejércitos se devocionan a un santo o a una virgen. Es decir, va el ejército a la batalla, pero va a nombre de un, digamos que de un santo o en algún caso de una virgen. Por ejemplo, el ejército de Cundinamarca iba a la guerra a nombre del divino niño, pues digamos que bajo ese precepto, ¿no? ¿Qué es lo que vemos allí, digamos que en esa investigación, ese cambio que nos damos cuenta, ¿no? Y es que la Virgen de Chiquinquirá, pues efectivamente es la Virgen de los ejércitos de Tunja y de esta zona de Boyacá, pero que con la llegada de los españoles en el proceso que se conoció como la Reconquista Española durante la independencia, los españoles no llegan con nuevos santos, sino que cogen a ese, digamos que a esa virgen, y la toman para ellos. Es decir, construyen ellos como el ejército de la Virgen, quitándole, digamos que esa plaza Tunja. Digamos que hay también no solo un conflicto militar o un conflicto social, sino también un conflicto cultural por quién es el que domina a los santos. En este caso, pues ellos lo harán. Ya Camila les contará un poco brevemente esa historia de cómo se robaron el cuadro, lo recuperaron y demás. Pero en medio de ese proceso, los españoles toman a la Virgen para sí mismos y aparte de eso, construyen una celebración, un día de la Virgen, así como el que celebraremos este 13 de julio, pero que conmemora lo que a ellos les interesa. Es decir, el primer proyecto que hay en Colombia para un día de la Virgen de Chiquinquirá será el 6 de mayo, que conmemora la entrada de las tropas españolas a Santa Fe durante la Reconquista. Hay un proyecto para ello. Se aprueba el proyecto, se alcanza a celebrar en 1819 la primera vez antes de la Batalla de Boyacá, y con la llegada de Bolívar y de la Nueva República, pues la fiesta cambiará y tendremos otra connotación en la fiesta.
1: María Camila también nos iba a decir algo, sí, que
2: Sí.
1: estaba mencionando el invitado. María Camila, adelante.
0: Sí, con respecto al robo de este cuadro, la imagen, bueno, yo creo que también es importante acotar un poco por qué es tan relevante esta imagen. Es decir, es un símbolo que transgrede regiones. Y hay un término que me gusta mucho, es del autor Juan Francisco Correa, y es que él habla de que hay una territorialización de esta imagen, y es que precisamente la movilización que generan los dominicos desde el milagro de esta imagen, de su renovación, y es que el hecho de que la imagen sea movilizada a diferentes territorios del país, la vuelve algo que puede tener diferentes entendimientos culturales y adecuaciones sociopolíticas. Es decir, a partir de esto se puede entender por qué es un símbolo en disputa, por qué la pueden usar realistas, cómo la pueden usar patriotas y por qué es una imagen que puede generar una adhesión nacional. Entonces, en 1816, Manuel Serves, esto es un evento bastante controversial y también muy interesante, se roba la imagen. Y yo hablaba hoy con Juan, que me parecía muy, muy particular. Él se la roba en Chiquinquirá, la lleva más o menos hasta Caquesa, y el ejército realista se la lleva hasta Bogotá y hacen su entrada el 6 de mayo con ella, y se realiza como un desfile con esta imagen. Pero volviéndonos un poco a lo de Serbia, es muy interesante porque nos plantea muchas preguntas. Hoy hablaba un poco de eso con Juan y bueno, él me contaba un poco del miedo que genera de que se la robe Serbia, porque Serbia es francés. También las crónicas de Caballero y de Grot relatan que no se sabe bien si Serbia es

0: oficial o no. Entonces, hay una articulación político-militar desde ese punto, pero que también se adecúa a ese objeto de devoción. De hecho, a mí me parecía muy interesante. Atanasio Girardot, en 1812 y 13, hace unas cartas a sus papás en donde se encomienda precisamente a la Virgen de Chiquinquirá. Entonces, muy interesante ver cómo esta figura, claro, se sigue entendiendo en ese espacio milagroso, en ese, como un objeto devocional, pero también adquiere una dimensión estratégica, militar-política, que permite, pues, no solo que Servius de alguna forma se quiera robar la imagen para darle moral a las tropas, sino también para tener una simpatía con los pueblos.
1: Y qué interesante esta investigación y también pues este proyecto donde ustedes lo están abordando a partir del semillero que integran. Juan Carlos, yo creo que nos comprometemos a invitar a estas dos personas que nos estuvieron acompañando durante estos minutos a otro
2: Así
1: programa
2: es.
1: para que podamos extender justamente esta y otras
2: Por
1: investigaciones
2: supuesto.
1: que tengan desde el semillero. Así que les agradecemos a María Camila Muñoz, estudiante de pregrado en Historia de aquí de la Universidad Nacional de Colombia. María Camila, gracias.
0: A ustedes, muchas gracias.
1: Y también Juan David Bermúdez, estudiante de Historia de la Universidad Nacional de Colombia. Juan David, por favor, redes sociales para que las personas por lo pronto puedan ir conociendo esas otras investigaciones que ustedes han venido abordando. Y también le agradecemos por participar en Radio UNAL.
3: A ustedes muchas gracias. Claro que sí, pueden encontrarnos en TikTok, X y Instagram con el nombre Purificar la Independencia. Allí compartimos nuestras investigaciones y pues no puedo perder la oportunidad de invitarlos a una exposición museográfica que hemos inaugurado hace un mes en el edificio Manuel Ancízar de la sede de Bogotá Universidad Nacional, dedicada precisamente a estos temas, en los cuales encontrarán un panel dedicado a la Virgen de Chiquinquirá. Entonces, extendemos también esa invitación.

0: Y hasta aquí la agenda universitaria. Gracias por acompañarnos conociendo todas las noticias relacionadas con la Universidad Nacional de Colombia. Juan Carlos, el próximo martes entonces nos encontramos para seguir divulgando y conociendo todas estas investigaciones y proyectos académicos.
1: Y seguir dando de qué hablar, como en esta oportunidad. Tenemos 3 días para seguir investigando lo que el semillero del Departamento de Historia nos propone: decantar, depurar, purificar estos relatos de independencia. Y en esa depuración seguirán encontrando cosas muy interesantes que aquí les vamos a seguir contando.
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0: Buenas, buenas, estamos aquí nuevamente en A la Carta, donde la música la eligen ustedes. Y bueno, soy Caterina Jaramillo González y en este momento me acompaña Maísa.
1: Hola, ¿qué tal? ¿Cómo están? Pues muy contenta de estar. Estamos estrenando horario, además, sí, aquí A la Carta. Porque estamos haciendo movimientos interesantes en la programación de la emisora y pues cambiamos a la carta a las 3 de la tarde, que creo que además nos viene muy bien para estos soles, para estos días y para el tema que hoy estamos convocando a nuestros oyentes para que se vinculen con sus pedidos a la carta.
0: Exactamente, si bien recuerdo que hace poco hicieron, pues, o hicimos más bien como equipo un programa de canciones para este calor y ese día
1: no hizo calor.
0: Exacto. Hoy sí está haciendo un calor en Medellín impresionante y bueno, por acá vamos a tener una discusión si la palabra vacaciones solo se asocia al calor y al verano, pero bueno.
1: Sí, y les queremos recordar a nuestros oyentes que pueden escribirnos sus solicitudes musicales entre las 3 y las 4 de la tarde al 321-797-3566, 321-797-3566, ahí pueden pedir la canción que quiera que les recuerde las vacaciones, que aluda a ese tema, y pues nos pueden dejar también mensajitos si así lo quieren.
0: Así es, estamos escuchando de fondo Calma de Pedro Capo y Farruko. Por aquí un compañero nos estaba contando de que la canción surgió a raíz de un jingle para una cerveza en Puerto Rico, si no estoy mal. Juan Esteban, que está en el control, nos podrá hacer señitas de si no me equivoqué.
1: Bueno, sí, era un jingle de una cerveza y el Farruko lo escuchó y bueno, se convirtió en un gran éxito mundial. Es Pedro Capó, que además, voy a decir dato de señora, Pedro Capó es nieto de Bobby Capó, un gran bolerista puertorriqueño de vieja data y que nos dejó además unas de las canciones y boleros más bonitos. Habrá que hacer un programa de boleros algún día aquí en A la Carta.
0: Puede ser, sí, no es mi música, pero a mí me gusta realmente, creo que mucha música y soy muy crossover. Y bueno, vamos a irnos después de que terminemos acá de hablar con Me Fui de Vacaciones. Así que, pues yo sé que es una canción que ya hemos escuchado, pero es que es muy propia, o sea, desde el nombre dice como, bueno, vámonos para vacaciones. Entonces, vámonos a escuchar ya música
1: con Bad Bunny, el desconocido.
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0: y regresamos en A la Carta y vamos a seguir hablando de vacaciones, algo que es muy escaso. Ya cuando trabajas, yo por eso amaba y amo estudiar.
1: Sí.
0: Porque al menos hay como dos periodos, entre comillas, de 3 semanas en mitad de año y pues las de acá en Colombia a final de año. Pero sí, trabajar te quita...
1: Te quita muchos días de vacaciones, uh-huh. Y quién sabe cuánto nos van a quitar más. Could You Be Loved es la canción que escuchamos de fondo de Bob Marley and the Wailers, y ahora que estamos en vacaciones futboleras por demás, pues habrá que recordar a Bob Marley, que era un hombre bastante futbolero. Hay quienes dicen además que por causa de jugar fútbol es que pierde la vida, porque es una infección en un pie, algo así, y termina... como con problemas mucho más grandes.
0: ¿Serios?
1: Y escuchábamos antes All Night Long, una canción de Lionel Richie, muy fiestera, muy ochentera y muy divertida además, porque habla de esas fiestas largas, en las noches largas de verano, en las que uno puede pues pasarse la noche bailando.
0: Uh-huh. Y pues la verdad quisiera volver a hablar de vacaciones y preguntarte, Maísa, ¿qué hiciste en esta corta semana de vacaciones que tuvimos?
1: Fue corta pero muy provechosa. Realmente fue un fin de semana largo lo que tuve vacaciones, y estuve en el Guaviare. Y para mí era un sueño cumplido, porque llevaba mucho tiempo como coqueteándole a esa región, con dificultades, porque es una región a la que es muy difícil como ir a los lugares emblemáticos, porque las carreteras hay que tener 4x4, yo viajaba sola, entonces es más complicado. Pero bueno, se logró y estoy muy feliz. Yo le diría al mundo entero que vaya al Guaviare, aunque, o que no vayan tanto para que no me lo dañen, pero es un departamento absolutamente mágico y maravilloso.
0: Bueno, eso me lleva a preguntar, pues a preguntarme si uno puede entonces decir que vacacionar es viajar, pues, o si uno puede también tener parches tranquis desde la casa, desde su cotidianidad de vacaciones, y no siente que son unas vacaciones perdidas.
1: Le voy a decir la metáfora de mis vacaciones. La metáfora de mis vacaciones es no tener zapatos.
0: Okay.
1: Para mí, estar en vacaciones, o sea, lo más difícil de volver al trabajo es ponerme zapatos.
0: Okay.
1: Porque me la paso enchancletada casi todo el tiempo, sea viajando o sea
0: en
1: la casa, pero tener como el pie descubierto, libre, me parece lo más maravilloso de las vacaciones.
0: Yo en este momento no tengo zapatos bueno, en vacaciones.
1: Además, porque yo para concentrarme me tengo que quitar los zapatos, y como para sentirme relajada. Sí, para mí los zapatos son como medio opresivos.
0: Ok, entiendo. Pues la verdad, o sea, también siento que por condiciones pues cotidianas o cosas que van pasando, mis vacaciones, al menos es del año pasado para acá, no he sentido que he tenido como unas vacaciones donde yo diga, ay, cierto, como me relajo.
1: Me desprendo.
0: He tenido días, pero no un periodo que me haga sentir tranquila, relajada, calmada. Pero bueno, esperemos que las cosas cambien y pueda descansar prontamente.
1: Hay días además que se vuelven como si fueran unas vacaciones largas. Yo creo que un bonito día tranquilo compensa en unas vacaciones, sin lugar a dudas. Bueno, ¿qué le parece si seguimos con música? Vamos a ir con una canción del grupo Niche, que a mí me recuerda mucho mis vacaciones, porque para mí las vacaciones eran ir a mi pueblo, a Popayán. Y era muy bonito, porque salir de Antioquia es estar en medio de curvas de las montañas.
0: Uy, sí,
1: entonces cuando uno llega al valle, es como que uno dice, bueno, ya vamos llegando, como dice la canción. Esta canción además la sugirió Néstor, nuestro nuevo control técnico aquí en la emisora, quien también queremos darle la bienvenida al aire, nos va a estar acompañando, esperemos que por un buen tiempo, y que disfrute muchísimo la estancia. Así que esta canción va con dedicatoria para Néstor y para mi papá, que también adora su pueblo natal.

0: entro yo. Bueno, es que aquí estamos con diferencias generacionales, no tengo idea de lo que está sonando, se llama Del Mar, es una solicitud de nuestra compañera Isabela, Ozuna, Doja Cat y Sia, y la generación más joven aquí ya está bailando en cabina con estas canciones de vacaciones.
1: Sí, no, a mí me gusta, yo la conozco, pero eso es que tendrá unos menos de 5 años, tal vez. Isa, ¿cuánto tiene esta canción? ¿Cuánto? 2 años. Ah, no, con razón, sí. No, a mí me gusta ese tipo de música, la verdad. No debo ocultar mis gustos. Y bueno, no, sigamos. Estuvimos escuchando Mi Pueblo Natal, que es tu recomendación en
0: era,
1: honor.
0: En realidad fue una recomendación de Néstor, pero que me trajo muy bonitos recuerdos de mis vacaciones en Popayán, mi pueblo natal, y de lo lindo que era llegar al pueblo. Y que además es una canción que mi papá también lleva en el corazón, así que entonces había dedicatoria múltiple para con esta canción de vacaciones. Y vamos ahora con una solicitud de un oyente que nos escribe, se trata de Esteban Torres y nos pide una canción de Soda Stereo para recordar las vacaciones. Esteban, aquí va En Camino con Soda Stereo.

0: regresamos a la carta. Estamos escuchando como mucho reggaetón, ¿cierto, Maísa?
1: Sí, mucho para mi gusto.
0: A mí no me
1: pero
0: choca.
1: Ustedes están muy felices y yo me imagino que buena parte de nuestros oyentes también. Igual, Esteban Torres nos dio una pausa muy bonita con Soda Estéreo con En Camino, una canción que habla y que le responde de alguna manera a esa pregunta que usted me hacía de si las vacaciones son viajar. Esta es una canción que habla de caminos que se descubren en vacaciones.
0: Pues, a ver, yo asocio mucho las vacaciones como a varias cosas. Pues, efectivamente, ahorita discutíamos de si vacaciones, cuando propusimos este tema, era solamente las de verano. Pero yo digo que no, pues, y ya lo decía, porque para mí las vacaciones más largas, de hecho, han sido siempre las de diciembre. Ahora, es que estamos muy relacionados porque gran parte de la sociedad, pues, y de varias partes salen como en dos momentos a vacaciones, a mitad de año, final de año. Pero ¿qué pasa, por ejemplo, con los empleados que salen 15 días en cualquier...? Yo quisiera a veces tener un trabajo de esos en donde salgo 15 días para poderme ir a cualquier parte y tener precios bajos en los aviones.
1: Ok, sí, eso es un muy buen punto, pero 15 días, déjeme decirle que se le vuelven a uno muy corticos.
0: No, total, sí. O sea, hay personas, por ejemplo, en ciertos empleos donde tienen de dos vacaciones de esas al año. Por ejemplo, los que trabajan con radiología o,
1: es cierto,
0: o
1: sí,
0: se exponen mucho. Entonces, por ley, tienen posibilidad de tener un mes de vacaciones al año. Ay, qué chévere.
1: Bueno, sí. Y en horarios cómodos, en épocas cómodas para comprar pasajes.
0: Sí.
1: Pero eso también se complica, por ejemplo, si usted tiene niños, porque las vacaciones de los niños, si tiene la esposa, entonces
0: sí,
1: que se coordinen las vacaciones. Las vacaciones no son un tema tan liviano como uno pensaría.
0: Ay, pero son necesarias. ¿Qué tal donde no las tuviéramos?
1: Sí.
0: O sea, es complicado. Igual, ¿ya estás pensando en tus próximas vacaciones, Maísa?
1: Siempre estoy pensando en vacaciones. Yo digo que siempre tengo la maleta lista. Lo primero que yo hago como agüero cuando llego de viaje es lavar todo.
0: Ajá.
1: Si puedo, o sea, yo llego y lavo. Llegué fundida, como sea, llego y lavo porque es como disponerme para el próximo, incluida la maleta. Entonces yo lavo el morral, claro, lavo el morral y ya el morral está limpio, listo para el próximo viaje.
0: Pero normalmente tus vacaciones son de una semana o a veces te tomas unas...
1: No, dependiendo de, también de la capacidad económica del momento, del lugar de destino, de pues de muchas cosas.
0: ¿Y tienes lugares preferidos? Pues por ejemplo, yo a mí me gusta vacacionar más que en playa, en como en campito, o sea, como qué chévere, uno irse a una finquita, a tomar el tintico en la mañana.
1: Bueno, es que usted es team frío, yo soy team calor, por un lado, y por otro lado, yo voy a tomar prestada una frase de un amigo mío que dice, si yo salgo de vacaciones y no hay agua, yo siento como que me tumbaron. Entonces yo tengo que ir a un río, a la mar, alguna cosa que me represente agua, nadar, es mojarme, porque si no, no me funciona muy bien.
0: Bueno, vamos a seguir escuchando música, ¿te parece? Para ambientar esas
1: llamadas. Ay, antes quiero recordar el WhatsApp, porque ya pues que nos escribe Esteban Torres, pues para que se animen otros oyentes a pedirnos sus canciones de vacaciones. 321-797-3566, 321-797-3566.
0: Nos vamos entonces con música, una solicitud de... Si no estoy mal, Isa, aquí tienes, tengo un plan.

0: Esta canción, por supuesto, la pedí yo, porque pues aquí las diferencias generacionales se notan. Escuchábamos Tengo un Plan, una solicitud de nuestra compañera Isabela, y ahora escuchamos You Make Me Feel Like Dancing, una canción muy divertida, muy setentera, que además, You Make Me Feel Like Dancing, es muy divertida esa canción, que además nos recuerda, a mí por lo menos me recuerda esos bailecitos de garaje que hacíamos en las vacaciones con las luces apagadas y que uno aprovechaba para macizarse con los amiguitos del barrio.
1: Tú me preguntas ahorita que si yo no tenía bailes de garaje y me acabo de acordar que sí, pero no era esta música la
0: que escuchaban de reggaetón. No puede ser, tan peladitos.
1: Sí, o sea, tendría yo que unos entre 8, 9, 10 años y sí, pero había una, pues no sé, en lo particular, una particularidad, y era que a mí no me gustaba bailar reggaetón con los niños, entonces yo bailaba sola. Pero ya luego crecí y ya...
0: Sí, me gusta bailar reggaetón. No, aquí uno se amacizaba bonito y escuchaba Air Supply o canciones como esta, You Make Me Feel Like Dancing de Leo Sayer. Y aprovechaba pues como para...
1: ¿Conversar?
0: No, realmente no hablábamos mucho, coquetear. Pero era coquetear, era más como uno entrenarse en las lides del coqueteo, y algunos pedían lo que en aquel momento se llamaba la arrimada, que era la posibilidad de ser algo así como novios.
1: Cuadrarse,
0: exacto.
1: Sí. Ah, ok.
0: Lo de pedir el cuadre, en mi pueblo, por ejemplo, en Popayán se decía pedir el cuadre.
1: Sí,
0: acá en Medellín se decía pedir la arrimada, pues en mi época, ¿no?
1: No, pero yo conocí, fue la expresión cuadrarse.
0: Pedir el cuadre.
1: Sí, pedir el cuadre.
0: No, acá se decía pedir la arrimada. Varios oyentes van a estarse recordando de esos tiempos.
1: Pues tal
0: ya
1: vez.
0: Remotos de bailes de garaje con canciones como esta.
1: Sí, no, pues yo quisiera también como esto que estás mencionando, como los amorcitos, los coqueteos, también hay mucho de verano, pues en esto de pedir
0: canciones.
1: La arrimada. Sí, y también que hablamos como ese imaginario que tenemos de vacaciones, y es que las películas estadounidenses y románticas y
0: las
1: juveniles,
0: las comedias
1: muchas son en esa época.
0: Claro, claro.
1: Porque es que son 3 meses los que tienen allá, o sea, en 3 meses pasa mucho.
0: Pasan muchas cosas, además con sol, con calor, con las hormonas alborotadas y la música ahí de fondo.
1: Sí, sí. Y bueno, no, pues en general, es que, ¿sabes qué? Me cuestiono, o sea, como cuando estamos organizando la lista de si entonces las vacaciones deben de ser músicas movidas, o si, por ejemplo, si alguien asocia sus vacaciones a un evento triste, pensaría en recomendar una canción triste para vacaciones.
0: Pensaría que no, porque las vacaciones, por muy tristes que sean, son divertidas, porque no tienes que ir a trabajar, o sea, son vacaciones. Entonces hay que celebrar la vacación. Y puede ser, por ejemplo, como las canciones, la canción que estamos escuchando de fondo, que son estas canciones que son un poco más reposadas, pero que te recuerdan cosas que podías hacer solo en vacaciones, como los bailes de garaje.
1: Bueno, vámonos a escuchar otra canción. Vamos a escuchar a Calle 13 por el momento y ya regresamos.

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0: Escuchamos La Vuelta al Mundo en manos de Calle 13, esa agrupación puertorriqueña que nos daba muy buenas canciones, sí, hay que decirlo, y que canciones emblemáticas, además, hablando ahora de viajar y las vacaciones. Y vamos ahora de fondo escuchando Lay Me Down, una canción que hace Dirty Heads con Rome, una canción que además solicitó
1: eso
0: nuestro
1: tiene toda la pinta de Ronald.
0: Coordinador Ronald.
1: Él dijo por allá, es que, ay no, eso está muy reggaetonero, hay que ayudarles a... Sí, sí, aquí nos están sapeando que efectivamente dijo eso.
0: Bueno, Ronald está de mi lado. Alguien se puso de mi lado, por lo menos.
1: No, pues, por ejemplo, a mí no es que no me guste, pues, de hecho, me gusta, pues, el género, ¿qué? Ayuda, rock.
0: El reggaetón.
1: No, el rock. Pero yo no asocio el rock, por ejemplo, a las vacaciones. O sea, como que el rock, yo lo asocio a muchas otras cosas, menos a bailar, pues. Y sé que pues, podrían decir, ay, no, pero el rock también se baila. Sí, pero yo no, pues, es complicado.
0: Bueno, ahí yo creo que varios disienten de tu punto de vista, pero creo que también es, pues depende también como el espectro de músicas que uno... con los que uno se vincula en los momentos de relax y vacaciones. Vamos ahora a pensar, Caterine también, me hacía pensar usted con la canción que viene, es en esas dedicatorias que uno se hacía en épocas de vacaciones. Yo no sé si a usted le tocó, muy probablemente no, pero en mi época todos escuchábamos prácticamente la misma emisora, porque había una sola emisora juvenil en la ciudad. Entonces, hacernos dedicatorias era supremamente fácil y, por supuesto, las vacaciones se aprovechaban también para eso. En muchas ocasiones incluso nos dedicábamos las canciones más por la manera como nos sonaban, muy cursis, muy románticas, pero muchas veces no sabíamos ni qué decían porque pues no sabíamos inglés. Entonces, las dedicatorias creo que también hacen parte de ese... de ese universo de las vacaciones.
1: Pues a mí me dedicaron tal vez unas dos o tres canciones, pero en el colegio, pues no por vacaciones, ¿cierto? Sí. Pero la verdad no he sido ni han sido conmigo de muchas dedicatorias.
0: Es que yo creo que es generacional también, porque me hace pensar a usted cómo le dedicaban las canciones.
1: Pues... pues quien me dedicó primeras canciones fue como, ve, te dedico esta canción ya.
0: Así, de frente. Bueno, nosotros nos llamaban por teléfono, teléfono análogo. Entonces nos llamaban por teléfono, el chico debía conseguirse el teléfono de uno, llamar en secreto y poner la canción. Y claro, como no había identificador, uno nunca sabía quién le había hecho la dedicatoria de turno.
1: Pero usted entendía que era para usted.
0: Por supuesto. O preguntaban por uno. Entonces, claro, preguntaban por uno, uno pasaba el teléfono y de una sonaba el casetico y todo, pues la tecla del casete para poderle poner a uno la canción. Entonces, las dedicatorias creo que también hacen parte de ese universo de las vacaciones, los coqueteos, los bailes de garaje que ya los mencionamos. Y bueno, Alejandro Sanz parece que hace parte de su universo vacacional.
1: Pues, al menos de estas cortas y vacaciones que fueron como 3 días literalmente, sí, en Guarne, en una cabañita. Entonces, ay, ¿sabes qué es lo que me gustó mucho de esa experiencia? La vista, o sea,

0: pues que otra recomendación de Ronald, o usted qué
1: dice. Sin lugar a dudas, es otra recomendación de Ronald, pero ahí donde lo ve, muy rockero él, pero muy playero. Siempre todas sus recomendaciones están ambientadas en la playa.
0: El video musical, pues.
1: Sí, el video musical. Bueno. Así que no tiene, tiene, está muy en acorde como con el tema de hoy,
0: con
1: vacaciones.
0: Pues, Maísa, ya vamos a ir cerrando. Recordarles a aquellos que nos escuchan por los 100.4 FM de Radio Unal Medellín que si quieren tener una playlist o recordar este episodio, también lo pueden encontrar en www.radio.unal.edu.co. Además de que, por favor, si están escuchando y tienen cuenta de Instagram, que están esperando para seguirnos en @radiounalmed.
1: Sí, y también, pues si quieren sugerirnos programas, temáticas, canciones también para las próximas emisiones, recuerden que a partir de hoy a la carta se emitirá todos los viernes a las 3 de la tarde. Nos pueden escribir al 321-797-3566. Estamos muy dispuestos a escuchar sus sugerencias.
0: Entonces, vamos a ir cerrando este programa con una canción más y nada, estaremos por aquí el próximo viernes. Todavía no sabemos el tema, pero también nos pueden ir mandando como qué música quisieran que les recomendáramos o que nos recomiendan ustedes. Qué tema, qué temática, bueno.
1: Sí, y por lo pronto, bueno, antes de eso quería decirle que podríamos hacer un programa de canciones que nos hayan dedicado o de cómo dedicamos canciones, porque a propósito de lo que hablábamos, nuestro compañero Juan Esteban Ballesteros nos estaba sugiriendo y explicando la forma como los centennials ahora se dedican canciones, así que creo que puede ser un muy buen tema. Y nos vamos viajando por el mundo, de la mano de Karol G y Manu Chao.
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0: Bienvenidos a la plataforma. En este espacio damos un lugar a las músicas que están apareciendo a lo largo y ancho de nuestro país, con todos los ritmos, las tradiciones y los sonidos que pueblan este territorio. Vamos a comenzar con una mujer que muchos de ustedes recordarán y que a mí me honra mucho tener en este espacio. Les hablo de Amparo Sandino, quien está lanzando su canción Ella, que pues toca uno de los temas más dolorosos de nuestra historia y de nuestras vidas. Bienvenida, Amparo, y como le digo, un honor tenerla aquí en la plataforma.
1: Hola a toda la gente que nos está escuchando aquí en la plataforma. Yo feliz de poder conectarme, aunque estoy en Madrid, pero conectarme con Colombia a través de ustedes, y me emociona muchísimo. Mil gracias por esta invitación.
0: Está radicada ya hace usted un buen tiempo en Madrid. Cuéntenos cómo ha sido esa experiencia y cómo se conecta precisamente con el país y con su música. Usted, que además hizo parte de uno de los pilares fundamentales de la música contemporánea reciente.
1: Sí, pues mira, realmente yo he estado paseando por el mundo, pero bueno, yo he estado dos épocas en Madrid, a principios de 2000 hasta el 2006, después me fui a vivir 14 años en Londres y volví en el 2020 durante la pandemia. Hace 6 años ya regresé y creo que ya por el momento vamos a estar aquí. Pero yo creo que al final, pues España y Colombia pues tienen unos lazos tan importantes y tan cercanos que yo realmente pues me siento un poco como en casa. Y además pues mi familia política es española. Y sobre todo, más que cualquier otra cosa, es poder hacer patria fuera de Colombia. Y entonces aquí la gente me conoce, la gente me sigue, las personas pues me tienen mucho aprecio a nivel musical y también a nivel personal. Y yo creo que eso es lo más importante, poder llevar toda nuestra música y todo el talento colombiano fuera de las fronteras de Colombia.
0: Decía usted que esta es la segunda vez como que está instalada en Madrid y esta canción nace a principios de siglo, específicamente en el año 2002. Entonces también tiene mucho que ver con esa Madrid que usted ha habitado. Cuénteme un poco de cómo va surgiendo ella en ese contexto de principios de siglo.
1: Pues mira, yo estoy, yo tengo una editorial que se llama Peer Music, y obviamente pues con los compositores que forman parte de ella pues nos reunimos a veces para hacer un poco trabajo de campo, y eso fue lo que hice yo a principios del 2002, una cosa así. Me reuní con José Manuel Moles, y a mí una de las cosas que me impresionó muchísimo al llegar aquí a España era que en los telediarios y en las noticias siempre estaba pues mujeres que morían, pero, o sea, a manos de su pareja, pero esto era como tan seguido y como tan doloroso y tan horrible, que yo pues no me senté con él y la escribimos. Se quedó un poco guardada porque realmente pues es un tema que es muy complicado de manejar, y sobre todo pues tal vez yo no tenía la madurez o no tenía la capacidad todavía como para poder decir cómo la voy a sacar, ¿sabes? Y de pronto bueno, se quedó un poco ahí como guardada, y desafortunadamente por más de que se hace mucha propaganda de evitar este tipo de relaciones, es muy complicado, y cada vez más y en todo el mundo sigue habiendo este tipo de maltrato psicológico, maltrato físico y hasta llegar a la muerte. Entonces, de pronto yo dije, ¿sabe qué? Yo quiero rescatarla, porque yo creo que mi deber, no solamente para las mujeres tenemos que apoyarnos siempre, sino es un poco darle voz a todas esas mujeres que todavía tienen miedo, que todavía se sienten pequeñitas, que prefieren estar metidas en un rincón y volverse invisibles antes de enfrentarse al monstruo que es esta situación. Y es terrible, porque al final pues muchas terminan muriendo, y al final dice, pues mira, la música, yo compongo para poder transmitir algo a la gente, y esta es una canción que tiene una carga emocional muy, muy grande, y donde se visibiliza, no me sale la palabra, la realidad de la violencia de género. Y además, pues que claro, al final es una historia desgarradora de supervivencia, pero también de esperanza, que en el fondo el coro de esta canción lo que viene a decir es eso: no te quedes ahí, ponle punto final, porque al fin, o sea, de vivir a morir solo un paso hay que dar. Entonces, yo creo que desafortunadamente, pues tenemos que enfrentarnos y tenemos que ver este tipo de violencia, pero yo creo que las mujeres entre todas tenemos que buscar una manera para que estas personas que no tienen la capacidad o el valor de buscar ayuda, pues lo hagan, porque hay miles de asociaciones, hay miles de teléfonos donde tú puedes ir y buscar ayuda o gente que te pueda ayudar a poder decir, ok, yo soy yo y yo no quiero que nadie me esté atormentando la vida, porque es que debe ser horroroso. O sea, yo esto es que yo solamente de imaginarlo se me para el pelo, ¿sabes?
0: Claro, me llama la atención también que usted haya hecho equipo con José Manuel Moles en la construcción de esta canción, porque son dos sensibilidades muy distintas. Lo digo porque es muy diferente uno como mujer afrontar esta temática que como hombre. ¿Cómo fue ese trabajo en equipo?
1: Pues fue fantástico, porque realmente yo cuando me reuní con él, yo le dije, mira, porque me dijo, bueno, uno se siente y dice, bueno, ¿de qué vamos a escribir? Entonces, no, trabajé con él tres canciones, pero esta, tal vez porque me ha impactado tanto, toda la situación en ese momento que salía a diario, era que todos los días era un drama horrible en las noticias. Yo le dije, tenemos que escribir algo sobre esto. Y él, es que él es una persona que es muy sensible y es una persona que claramente al sentarse conmigo, yo creo que pudimos plasmar toda esa energía y ese dolor. O sea, que él es una persona que claramente es terriblemente empática. Y es que al final es eso. Al final lo que queremos es crear una empatía en la gente. Es crear empatía porque muchas veces como que el de al lado lo mira y se hace loco porque no quiere meterse en el problema, pero es que el de al lado también tiene, yo creo que es una responsabilidad social, ¿sabes? Poder posiblemente no meterse ahí porque después de pronto termina muerto también, pero me refiero, llamar a la policía, no sé, llamar a la institución correspondiente y decir, mire, esto está pasando en esta casa, pero el problema es que a nivel de comunidad y a nivel social, es como quedarse, el silencio mata, el silencio es horrible y así es con todo, entonces hay que alzar un poco la voz. Entonces, por eso es que al final, pues, ¿cómo es mi manera de hacerlo? Pues de esta manera, ¿sabes? Es la mejor manera que yo sé qué hacer, que es cantando canciones y componiendo canciones de temáticas de este estilo.
0: Claro, la canción también se articula con un video que se hizo con muchísima filigrana. Cuéntenos un poco de él. Y también hay algo que quisiera destacar dentro de la intención de la canción, y es que usted lo describe como que es un tema que ni grita ni suplica. Y eso me parece importante que ahondemos en ello.
1: Sí, claro, es que al final, cuando yo le propuse este proyecto, tanto a la directora, que es Ani Álvarez, y al estilista, el que me lleva al estilismo, que es Iván Aguilera, que tenemos un equipo porque realmente la imagen también refleja lo que tú quieres decir, ¿no? Y entonces, yo eso sí lo tenía claro, yo no quería ni ser sensacionalista ni nada de esas cosas, porque realmente hay que hacerlo con mucho respeto y con mucha elegancia, por decirlo así. Y yo creo que, y a veces tampoco, si tanto que a veces uno puede utilizar símbolos o imágenes que puedan dar a entender algo, ¿no? Y yo creo que logramos algo muy bonito, logramos un video que expresa realmente lo que dice la canción, pero en el tono de como que hay una esperanza, ¿no? El hecho de que yo esté vestida de blanco, Iván me decía, no, es que yo te veo a ti como un ángel, que me pareció muy lindo, yo decía, bueno, pues toda de blanco, ¿no? Pero el vestido que tengo, por ejemplo, no sé si se nota mucho, por lo que es mucho blanco, pero en las primeras imágenes que yo me estoy reflejando en el espejo, el vestido tiene unas lágrimas de cristal, entonces es que es toda una simbología. Y ya después, cuando estoy yo en el cantando el coro en el puente libre con ese pantalón, que es como que el viento te da esa sensación como de libertad, de poder seguir adelante, de que no te quedes ahí estancado. Entonces yo pienso que ha sido interesante todo esa forma de ver cómo proyectar algo que es tan complicado como es la violencia de género.
0: Vale, bien, se nos acaba el tiempo, Amparo, pero no quisiera dejar pasar el lanzamiento del EP 63, del que hace parte precisamente esta canción. Entonces, brevemente cuéntenos de eso antes de que pasemos y entremos en materia con ella.
1: Vale, pues mira, este realmente va a ser un EP que se va a lanzar. EP, para los que no saben, son más o menos, no es un long play, no son 10 canciones, son 6 canciones más o menos. Y se va a lanzar en octubre, si Dios quiere, a finales de octubre, 63. ¿Por qué? Porque nací en 1963 y para mí es un año espectacular. Tengo 63 años, el 3 siempre ha estado ligado a mí. Yo nací en marzo, que es el mes 3, El 12, que es 1 más 2, 3. Y entonces dije, pues mira, a mí el 3 me está persiguiendo y me da buena suerte. Y entonces pues me casé un 13, que a gente le espantaba, pero me casé un 13 y llevo 26 o casi 30 años casada. Me ha salido bien mi maridito, estoy feliz y dichosa. Entonces, pues mira, sabes que pues hay que también buscar un poco de divertimento en los nombres de los álbumes. Entonces, bueno, ya les avisaré cuando ya salga en octubre, si Dios quiere, con canciones muy chéveres, tres temas míos, otros tres temas míos y dos sorpresas espectaculares.
0: Vale, le deseamos muchísimos éxitos en lo que viene para usted, que ese número 3 la siga iluminando, que ese EP63 siga pues trayendo éxitos a su vida musical. Y por lo pronto nos vamos con ella, esta canción que nos presenta hoy Amparo Sandino. Un verdadero honor tenerla aquí en la plataforma.

0: pues vamos con una agrupación que se ha unido a otra agrupación emergente. Les hablo de U-Banda y Requilates. Para hablar de la producción que han sacado en conjunto, está con nosotros Sergio Lizarazo. Bienvenido, Sergio, a los micrófonos de Radio UNAL. Y pues yo quisiera que comenzáramos hablando de cómo nace la idea de unir estas dos agrupaciones que están además en dos territorios muy distintos del país. Luego nos adentraremos en el concepto de la canción, pero me llama la atención como la idea de unir a dos agrupaciones para ese propósito.
1: Bueno, la música nos ha regalado momentos muy lindos, entre ellos tuvimos la oportunidad de estar hace poco en Santander, en Bucaramanga justamente, donde siempre intentamos conectarnos con nuevos artistas, buscar nuevos talentos, buscar nuevas ondas a manera de aprendizaje, a manera de admiración, y nos topamos con estos niños maravillosos. Son cuatro niños entre 12 y 14 años, son unas joyas espectaculares, bailan, cantan, y teníamos esta canción guardada que es un homenaje a Colombia, más que cualquier cosa una invitación a que podamos vivir en paz. La queríamos sacar justo para esta época, que sabemos que es cuando la gente más ama a Colombia por el tema futbolístico, también porque estaban recientes las elecciones, y queríamos transmitir este mensaje de que más allá de lo que pase en nuestro país, más allá de cualquier cosa, nosotros somos paisaje, somos vida, somos cultura, somos arte.
0: Ustedes además eligen el ritmo por excelencia colombiano, la cumbia, pero es además un género que ha ya atravesado a buena parte del continente latinoamericano. ¿Cómo se da esa elección y cómo se va construyendo en dos bandas distintas pues esta cumbia con características especiales?
1: Bueno, la base de U-Banda es más pop rock alternativo, y nos juntamos con Requilates, que son más tropical, más cumbiosos. Decidimos aplicarle una cumbia más villera. ¿Por qué? Porque es como la que más se usa como para los himnos. ¿Sabes? Cuando los argentinos, que son los que más se disfrutan el fútbol con un fervor así musical, hacen sus himnos, ellos los hacen con cumbias villeras. Decidimos apostarle a este género y la verdad estamos muy felices con el resultado.
0: Bueno, ya entremos en materia con la canción. La canción se llama Vivamos en Paz. Pareciera, por lo que hemos conversado, pues ustedes en U-Banda ya tenían esta canción en ciernes, y aparece este encuentro con Requilates. Hablemos de cómo se construye esta canción hace ya un buen tiempo.
1: Bueno, realmente soy de escribir poesía cuando siento inspiración. Estaba viajando por Colombia y empecé a escribir los primeros versos de este tema, que dice textualmente: en la tierra que nací hay un mar bailando, hay una esmeralda que nació brillando. Sentí como ese orgullo de ser colombiano que nos da, sobre todo cuando decidimos conocer partes lindas de nuestro país. Todo lo que nos rodea es magnífico, es que es impresionante. Colombia no tiene una zona que no podamos llamar potencia del turismo. Yo no he ido ni a ningún lugar de Colombia donde no tengamos algo por conocer, no tengamos una experiencia que vivir. Y justamente eso fue lo que descubrí, eso fue lo que quise transmitir primero en un poema que es Vivamos en Paz, que luego pudimos convertir en esta linda sonata que ustedes pueden escuchar.
0: Habla usted de hacer una reflexión profunda sobre lo que es ser colombiano. En un momento también lo mencionaba usted, definitivo, no solamente pues en aras de lo deportivo, sino también en los rumbos políticos que puede tomar el país. ¿Qué le significa esa reflexión a la luz de todo lo que está pasando?
1: Justamente lo que queríamos. Nosotros, más allá de cualquier cosa, no entendemos, y por ejemplo los niños. Yo hablaba con los niños y es muy chistoso porque pues ellos realmente están entrando a un mundo en el que la política es la que mueve muchas cosas, pero que realmente no hay como un conocimiento claro de por qué por un candidato, por unas ideas, por otras ideas, se tienden a odiar unos con otros. Básicamente, esa reflexión importante de que somos alegría, somos deporte, que por favor, nos olvidemos de la guerra, nos olvidemos de cómo nos tienen tildados afuera, de drogas.
0: Ustedes también están propiciando la conversación a partir de esta canción. Me parece esto también interesante porque va mucho más allá de los escenarios y de la escucha, digamos, inactiva de un tema. Cuéntenos un poco de esas conversaciones que ustedes quieren detonar a partir de la canción.
1: Bueno, nosotros lo que más... pues la intención como tal es que yo siempre escuchaba de niño cuando le preguntaban a todos en un salón: ¿cuál es el deseo que usted tiene para Colombia? Todos siempre hemos pedido en nuestro corazón paz, porque la paz lleva felicidad, lleva alegría, trae prosperidad. Y por eso fue que la connotación como tal, el argumento total, fue una invitación a que dejemos de no entender que somos humanos, que somos personas, que somos artistas, que somos más amor que cualquier otra cosa. Y eso es lo que tiene para brindar Wanda con todos sus poemas y es lo que también se unió a brindar Requilates, que son el futuro del país, porque son unos niños.
0: Finalmente, me gustaría que nos hablara sobre las imágenes. Ustedes han construido un video que pues toma varios elementos que unen a Colombia como nación y también pues toda la estética, los colores y demás, pues están muy asociados a una idea de país que ustedes ya tienen y que expresan en su canción. Cuéntenos un poco de esta parte más gráfica de la apuesta musical.
1: Yo, aparte de ser claramente un orgulloso colombiano, soy un orgulloso boyacense. Yo amo traer a la gente a grabar aquí a mi tierra porque está rodeada de todo lo que tú puedes apreciar en el video. Ahí, por ejemplo, estuvimos en un lugar que se llama el Pueblito Boyacense, que es un lugar que cuenta en sus estructuras un resumen de lo que puedes encontrar en Boyacá. Es un lugar muy precioso, invitadísimos a todos los que estén fuera o no hayan visitado Boyacá a venir ahí. Estamos en la plaza de mercado porque para mí es un símbolo de fuerza, el campo, los alimentos que consumen todos los colombianos. Boyacá es uno de los principales proveedores de alimentos para todo el país. Entonces no tuvimos que hacer mucho esfuerzo, realmente allí estaban trabajando, lo único que hicimos fue grabarlos como en su día a día, grabar a esa gente que de pronto ya tiene sus años y sigue echando para adelante. Porque es que eso es lo que nos representa como colombianos, esa puja, ese aguante, esa fuerza, ese amor con el que hacemos las cosas y sobre todo esa sonrisa linda y natural que tenemos aún trabajando duro, aún dándola toda. ¿Por qué? Porque tenemos familia, porque tenemos sueños, porque nunca nos sabemos rendir, siempre queremos echar para adelante.
0: Bien, antes de pasar a la música, pues me gustaría que nos dieran sus redes sociales y contactos para que la gente que nos está escuchando pues se vincule no solo con la canción, sino también con las producciones tanto de Wanda como de Requilates.
1: Bueno, les termino de contar que nosotros estamos haciendo música que también tiene un mensaje social, música que tiene en verdad letras para que la gente entre en razón, entre en conciencia. También hacemos muchas letras de amor. Esto es una invitación para que participen de nuestro proceso. Estamos como arroba ubandaoficial en todas las plataformas y redes sociales. Y Requilates está como arroba Requilates con Q, para que por favor también apoyemos a estos niños magníficos que tenemos.
0: Vamos entonces ahora a escuchar esta cumbia, Vivamos en Paz, una cumbia que en palabras de sus creadores pues es también la posibilidad de la fortaleza frente a la violencia y una canción de esperanza. Muchas gracias, Sergio, por acercarse a los micrófonos de Radio UNAL y pues les deseamos muchos éxitos con este proyecto y con los que vengan.
1: Amén, gracias a ustedes por darnos la oportunidad de estar acá.

0: Bien, y continuamos aquí en la plataforma. Vamos a ir por los caminos del blues y del jazz que nuestro invitado ha denominado cinematográfico. Y ya entraremos en materia con ello con Lira, este invitado que llega desde una apuesta musical que se construye desde un laboratorio y que pues llega para también llenarnos de muchas emociones. Lira, bienvenido a los micrófonos de Radio UNAL y yo quisiera que comenzáramos hablando sobre esa idea de crear un laboratorio musical que luego va a tener pues diferentes vertientes sonoras y pues de la cual el escenario es una de ellas.
1: Hola, buenos días, muchas gracias por la invitación, el espacio y bueno, sí, lo que decías, la idea de llamar el proyecto laboratorio también viene del enfoque experimental con el que me acerco a la composición. Me gusta que cada proyecto sea como un universo propio que me permita explorar diferentes géneros, estilos y estéticas. Entonces, por eso decidí llamarlo laboratorio.
0: Usted habla de una como un encuentro entre la tradición y la exploración, que me parece marca su apuesta y su sello desde el Laboratorio Musical Lira. Cuénteme un poco de cómo va construyendo ese sonido a partir de estas dos bases, de estos dos pilares.
1: Bueno, pues digamos, Escenario, que es el sencillo que acabo de lanzar, hace parte de un proyecto que publiqué hace más o menos un año, que fue precisamente una exploración de ritmos tradicionales, armonías de jazz y sonidos de ambiente, también todo muy fusionado con elementos electrónicos, sintetizadores. Entonces sí, por eso digo que me gusta fusionar lo tradicional con lo electrónico y lo moderno para tener una propuesta un poco más diferente.
0: Y ecléctica también, que es una palabra que define muchísimo su sonido. Habla usted también de algo que mencionaba yo al principio, en lo que me gustaría mucho ahondar, y es que usted propone un blues y un jazz cinematográfico. Cuénteme, ¿cómo consigue usted esa idea de lo cinematográfico desde la música?
1: Bueno, algo que inspira mucho mi proyecto también es la música de bandas sonoras y estas armonías que pueden ser un poco más tensionantes y misteriosas. Y bueno, Escenario en particular está muy inspirado en la forma del blues y tiene ciertas referencias también al jazz, en la línea del bajo, también en la percusión, pero como esta armonía le da una sonoridad bastante tensionante y misteriosa, como dije, por eso me gusta decir que es un blues cinematográfico, también porque pues, los sonidos de ambiente también hacen que uno entre en una atmósfera cuando escucha la pieza.
0: Claro, y en esa atmósfera usted también tiene en cuenta la imaginación y la emoción. ¿Cómo juega usted con eso, tanto a la hora de componer como de transmitir?
1: Sí, me interesa mucho el vínculo entre la música, la emoción y la imaginación. Y bueno, pues creo que también por eso me parece muy valioso que sea una pieza instrumental, porque me interesa que la música por sí sola permita evocar imágenes, que las personas cuando escuchen música puedan detenerse, cerrar los ojos e imaginarse una escena y también sentir lo que está tratando de comunicar la pieza, si es alegría o misterio, tristeza.
0: Finalmente, pues cuéntenos un poco de la composición particular de Escenario, pero antes me gustaría que nos dijera cómo lo pueden encontrar nuestros oyentes, cómo acceden a sus redes, a su música.
1: Sí, bueno, en Instagram me pueden encontrar como lira_música y ahí van a poder encontrar enlaces a las plataformas de streaming donde tengo toda mi música.
0: Vale, y cuéntanos de Escenario, ¿cómo fue la creación particular de esta apuesta musical que usted hoy nos presenta?
1: escenario, como dije, está muy inspirado en la forma del blues, que parte de secciones de 12 compases que tienen funciones, pues, tonales diferentes, aunque por la escala y la armonía que utiliza en la pieza se difuminan un poco esas funciones tonales. Y bueno, está muy inspirado como en arreglos modernos de jazz y blues con un piano eléctrico, guitarra eléctrica, también el bajo. Y bueno, estos sonidos de ambiente y también este momento hacia el final de la canción donde experimento un poco con sonidos electrónicos para generar un poco de contraste. Terminó siendo esta pieza bastante misteriosa e inmersiva. Y bueno, es una pieza que a mí me gusta mucho.
0: Vamos entonces a escucharla, ¿le parece? Vamos a escuchar Escenario. Aquí estuvo con nosotros Lira para presentarnos esto que él mismo ha llamado blues y jazz cinematográfico. Así que disfruten Escenario con toda su imaginación y con todas sus emociones a flor de piel. Muchas gracias, Lira, por acercarse a los micrófonos de Radio UNAL.
1: Gracias a ti por el espacio.

0: Nos vamos acercando al final de la plataforma y de la mano del rock que nos presentan unos jóvenes músicos que están aquí con nosotros y que se hacen llamar Maldecidos por el Sol, pues vamos a conversar un poco de la nueva producción que nos traen y la canción que escucharemos para el cierre. Bienvenidos todos ustedes, cuatro chicos. Ellos son Simón Esteban Puerta, baterista y vocalista, David Arbeláez, guitarrista rítmico, Cristian Godoy, guitarrista líder, y Juan Esteban Campillo, bajista de Maldecidos por el Sol. Porque eso de Maldecidos por el Sol en una ciudad que nos está achicharrando por estos días, además.
1: Hola Maísa, hola a toda la gente que nos está escuchando en la plataforma. Muy contentos de estar aquí, súper agradecidos siempre con estos espacios. Y bueno, entremos un poquito en materia en cuanto al nombre. El nombre pues se lo puse yo al iniciar el proyecto aquí junto a mi compañero Cristian. Y realmente es como, o nace de una reflexión como muy personal que tuve en algún momento de darle como cierto sentido a lo que estamos haciendo, porque entendemos, o al menos yo entiendo el sol como un signo, un elemento que representa el paso del tiempo, ¿cierto?
0: Sí.
1: Entonces, cada día que el sol se oculta es un día menos de vida, ¿no? Para mí no es un día más de vida, un día más de experiencias, pero un día menos en el que vamos
0: algunos
1: a estar
0: dirían aquí. Que usted está viendo el vaso medio vacío.
1: Medio vacío, exacto. Entonces, por esa parte, entonces siento que cada vez que el sol va ocultándose día tras día es un... Son día tiempo menos que voy a estar aquí, entonces por eso es como una maldición, porque vamos muriendo lentamente.
0: Pero de alguna manera también está disfrutando lo que está viviendo.
1: Exacto,
0: porque está muy consciente de ese paso.
1: Resignificar lo que estamos haciendo en este plan.
0: Y eso desde lo musical, Cristian, ¿cómo se representa? ¿Cómo se definiría ese Maldecidos por el Sol desde lo musical?
2: Maldecidos por el Sol, de hecho, pues decir de que nosotros tenemos una apuesta muy interesante en tanto el sonido, ¿cierto? Nosotros representamos también como el tiempo con lo que hemos ya vivido, cierto, de nuestros antepasados, y lo hemos construido. Es decir, de que pues hemos valorado mucho también el nombre, cierto, tiene su punto interesante, cierto, su ideología muy interesante.
0: Porque además tienen en cuenta el trópico, estaba pensando aquí, ustedes son muy oscuros, muy vienen del grunge, del hardcore, del rock alternativo y del shoegaze, pero también están con el sol muy presentes. El sol generalmente significa alegría, luz, entonces hay un contraste que me llama también la atención. También está claro, vivo ese contraste en la música, Cristian.
2: Por supuesto, de hecho pues con las mezclas que hacemos musicalmente, pues nosotros manejamos muchas atmósferas, ¿cierto? Desde lo pesado a lo tranquilo, y quizás también hasta lo trópico, como nos dice, ¿cierto? Mucha gente también nos ha dicho que el nombre por sí mismo se habla de muchas cosas. También algunos que nos dicen que el nombre está muy pesado, que puede ser de metal y eso, pero también es como que la gente lee como ese significado propio al nombre y a lo que tocamos.
0: David, ustedes hablan del aire y la melancolía como dos sensaciones o dos emociones que alimentan sus letras. Me gustaría que ahondáramos en eso, que nos contaran cómo todos esos sentimientos se transmiten a partir de sus canciones.
3: Es que yo considero que al ponerle las letras a nuestras canciones, queremos hacer énfasis en los errores que mantenemos cometiendo los seres humanos, que es precisamente la maldición del sol que tenemos. O sea, nosotros los seres humanos le damos vueltas al sol repitiendo los mismos errores, las mismas experiencias. Entonces es como la melancolía y la tristeza, y todo lo que queremos enfatizar en el álbum es precisamente eso, darle, pues dar vuelta al sol, dándole
0: vueltas a la vida también.
3: Vueltas a la vida.
0: Sí, y eso se representa en las letras. Ya mencionaba David sobre el nuevo álbum que ustedes están presentando. Cuénteme un poco, Juan Esteban, de ese nuevo álbum que nos trae.
4: Claro, este álbum es como ya principalmente lo que estamos haciendo, que todas las puertas se abran de aquí en adelante. Anteriormente tuvimos décadas que tuvimos muchos shows, demasiados, muchas presentaciones, pero la verdad no pudimos pues como presentar nada de esta música porque no la teníamos grabada ni nada. Y sí, es una experiencia muy bonita, ya muchos amigos han estado pues como publicando las canciones, escuchando, y más que todo para así como festivales y eventos muy grandes, eso es como la entrada a todo, pues como que tener todas esas canciones ya publicadas en redes sociales, en las plataformas musicales. Entonces es lo más importante y lo mejor que estamos llevando con Maldecidos por el...

0: para que ese álbum diera la luz. Y obviamente el concepto que abarca todo este trabajo que hemos venido gestando durante esos 4 añitos ha sido la pérdida no solo de la fe como un concepto religioso, aunque en el álbum haya muchas metáforas en torno a ello, es más como un hilo conductor, pero realmente el trabajo habla sobre qué pasa con nosotros cuando perdemos esas certezas o esas cosas que creíamos tan fielmente o que eran como sagradas para nosotros. No solamente la fe, ¿cómo se
1: La
0: le
1: idea
0: diría?
1: como de quedarse sin piso, ¿o qué?
0: Sí, exacto, como de perder la esperanza también en las personas en las que creíamos o en nosotros mismos incluso. Entonces, son un par de reflexiones que giran en torno como a ese trabajo.
1: ¿Y qué lugar en este álbum y en esta idea que nos presenta Simón ocupa Apología, que es la canción que escucharemos?
2: En este álbum ocupa pues un lugar muy importante, ¿cierto? Lo ocupa como en el puesto también. Nosotros tenemos una estructura, una lógica y un orden con el tema del álbum, ¿cierto? Cada vez que avanza el álbum cuenta una historia, ¿cierto? Es como un inicio, un desenlace, ¿cierto? Cada álbum cuenta como una historia, ¿cierto? Y tiene como una historia y tiene como un desenlace que al final lo que pretendemos es que la gente se sienta muy relacionado con este trabajo. Y pues la verdad, lo que es Apología es un trabajo pues que lo hemos pensado mucho también porque se va un poquito lejos de, bueno, no tan lejos, un poquito, ¿cómo decirlo? Intenso en el sentido de que nosotros pues manejamos pues como atmósferas un poquito suaves y ya después viene Apología y pisa demasiado, demasiado duro. Ya es un tema de unas guitarras muy crudas, ¿cierto? Un sonido más intenso, ¿cierto? Entonces como que pues está en un lugar muy intenso en este álbum y muy profundo.
1: Y cuando hablamos de la letra, Juan Esteban, usted que estaba tan entusiasta por presentar esta canción, cuéntenos como qué querían ahí expresar.
3: Bueno, me gustaría mucho hablar de una frase que tiene pues como esta canción, que dice, te escondes en el cielo, le temes a tu creación. Entonces, esto hace también como un poco de referencia a, pues como, no sé si sea tanto así como religiosa, pero en cuanto a nosotros en la tierra, no sabemos a veces muchas veces como saber qué hacer, de por qué estamos acá, de qué estamos viviendo. Entonces yo diría que esa es una frase muy buena. Y más que todo, como dice Cristian, los sonidos de esta canción son muy, muy crudos, se escucha muy chimba, la verdad, y me gusta mucho esa canción, porque es de la canción donde la gente más, pues como que se desestresa, poguea durísimo, y ahí mismo saben que vamos a tocar esa canción, ya todos se van, pues como reuniendo para poguear. Entonces es como para mí una de las favoritas, también pues como para anunciar lo del altavoz.
1: Bien. Ah, bueno, y cuéntenos del altavoz antes de que nos vayamos.
3: Claro que sí. Nosotros, Maldecidos por el Sol, estaremos pues compartiendo nuevamente tarima por segunda vez este 18 de julio en el Carlos Viejo. El año pasado también estuvimos en las eliminatorias, pero pues no pasamos pues por algunos conflictos que tuvimos. Pero sí, ya este 18 de julio estaremos por allá compartiendo, estaremos tocando desde las 5 de la tarde. Igualmente también pues como para invitar a la comunidad de que se acerquen temprano para que puedan estar ya un rato y escuchen todas las bandas. Pero sí, el 18 de julio, perdón, desde las 5 de la tarde.
1: David, antes de entrar en materia con Apología, díganos cómo los pueden encontrar en redes a ustedes, Maldecidos por el Sol.
4: Estamos en todas las plataformas digitales como arroba Maldecidos por el Sol, incluyendo las plataformas musicales. Tenemos muchos videos, tenemos un registro entero de todos nuestros conciertos, nuestros eventos en YouTube para que vayan y los miren. Y tenemos ya el nuevo álbum y junto a los sencillos en todas las plataformas digitales de Spotify, YouTube, Amazon Music, de todo.
1: Vale. Vayan y busquen entonces a Maldecidos por el Sol. Nosotros nos quedamos escuchando Apología y estuvieron hoy Simón Esteban Puerta, David Arbeláez, Cristian Godoy y Juan Esteban Campillo aquí en la plataforma.

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Acabamos de escuchar Can't Help Falling in Love, interpretada por Elvis Presley y publicada en 1961 como parte de la banda sonora de la película Blue Hawaii. Inspirada en la melodía francesa del siglo XVIII, Plaisir d'amour, esta canción se convirtió en una de las interpretaciones más emblemáticas de Presley y con el paso del tiempo ha sido versionada por cientos de artistas alrededor del mundo, consolidándose como una de las grandes baladas de la música popular.

De esta manera iniciamos la Galería del Pop. Recuerden que les habla Ricardo Velázquez a través de los 100.4 FM en Medellín y los 98.5 FM en Bogotá de Radio UNAL, la emisora de la Universidad Nacional de Colombia. Hoy haremos un recorrido por el universo del soft pop, un estilo musical que comenzó a tomar fuerza a finales de los años 60 y alcanzó gran popularidad durante las décadas de los 70 y 80. Se caracteriza por sus melodías suaves, arreglos elegantes y una interpretación que privilegia la emoción sobre la intensidad. De esta manera iniciaremos este bloque con The Righteous Brothers y su canción Unchained Melody, publicada en 1965. Luego tendremos Something Stupid de Frank Sinatra y Nancy Sinatra de 1967, canción que hizo historia al convertirse en uno de los pocos duetos familiares en llegar al primer lugar del Billboard Hot 100. También escucharemos Baby Come Back, The Player de 1977. Y cerraremos este bloque con Dreams de Fleetwood Mac, también de 1977, compuesta por Steve Nicks para el álbum Rumours, el único número uno de esta banda en Estados Unidos.

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1: Y regresamos a la Galería del Pop. Recuerden que les habla Ricardo Velázquez a través de los 100.4 FM en Medellín y los 98.5 FM en Bogotá de Radio UNAL, la emisora de la Universidad Nacional de Colombia. También nos pueden escuchar en www.radional.edu.co. Y seguimos por este recorrido a través del soft pop. A continuación escucharemos Never Too Much de Luther Vandross de 1981. Con este sencillo debutó como solista y su mezcla de pop, soul y R&B junto con una de las voces más elegantes de la época hizo de esta canción un clásico inmediato. Luego escucharemos Don't Dream It's Over, Crowded House, publicada en 1986. Canción que se convirtió en el mayor éxito internacional de la agrupación. Su letra, abierta a distintas interpretaciones, habla de la esperanza y la resiliencia, dos elementos que la han mantenido vigente durante décadas. Luego escucharemos It Ain't Over Till It's Over de Lenny Kravitz de 1991, uno de los mayores éxitos de su carrera y que alcanzó los primeros lugares de popularidad en varios países. También tendremos Thank You de Dido de 1998, canción que sonó para la banda sonora de la película Sliding Doors y posteriormente incluida en el álbum No Angel. Alcanzó fama mundial tras ser utilizada por Eminem en su canción Stan. Hoy es considerada una de las canciones más representativas de Dido. Y finalizaremos este bloque con Falling de Alicia Keys de 2001, quien con apenas 20 años debutó internacionalmente con este sencillo, el cual le permitió ganar 5 premios Grammy y consolidarse como una de las grandes voces del pop y el soul contemporáneo.

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1: Y regresamos a la Galería del Pop a través de los 100.4 FM en Medellín y los 98.5 FM en Bogotá de Radio UNAL, la emisora de la Universidad Nacional de Colombia. Recuerden que también nos pueden escuchar en www.radio.unal.edu.co. Y continuamos con este recorrido a través del soft pop. Escucharemos a continuación Love is a Losing Game de Amy Winehouse de 2006, incluida en su aclamado álbum Back to Black. Luego escucharemos Royals de Lorde de 2013, canción que revolucionó el pop y que su letra cuestiona el lujo y los excesos que suelen retratarse en la música comercial. También escucharemos I Don't Wanna Be You Anymore de Billie Eilish, incluida en el EP Don't Smile At Me de 2017. Esta canción mostró desde los inicios el estilo minimalista y confesional de Billie Eilish. También escucharemos Daisies de Justin Bieber, parte de la edición completa del álbum Justice, y canción que presenta un sonido más relajado y melódico del artista. Y finalizaremos con Olivia Dean y su sencillo Men I Need de 2023, una de las artistas británicas más prometedoras de la actualidad y que incluyó esta canción en su álbum debut Messy, canción que refleja el estilo cálido y honesto que ha convertido al artista en una de las nuevas voces del soul y el soft pop.

0: De esta manera finalizamos la Galería del Pop. Recuerden que les habló Ricardo Velázquez a través de los 100.4 FM en Medellín y los 98.5 FM en Bogotá de Radio UNAL, la emisora de la Universidad Nacional de Colombia. También nos pueden escuchar en www.radio.unal.edu.co en la sección Programas. Hasta pronto.
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0: Hay artistas que construyen una obra y hay otros que construyen una mirada. No importa el nombre que aparezca en la portada ni el género al que pertenezca cada composición, existe una sensibilidad que permanece intacta, una manera de acercarse al cuerpo, a la naturaleza y al silencio como si fuesen distintas formas de una misma memoria.
1: Hoy, en Sonidos Tentativos, una realización de Lina Goesi, quien les habla, Juan David Alzate, para la emisora de la Universidad Nacional de Colombia, Radio UNAL, navegaremos por las músicas que fueron acompañadas visualmente por la mirada de la artista visual Diana Lungu. Sus imágenes nunca buscan traducir el sonido, lo acompañan hasta un lugar donde las palabras comienzan a perder importancia. Allí, entre el humo, la tierra, el blanco y el negro, y los rostros que parecen cargar siglos de historia, emerge una certeza difícil de explicar. La oscuridad no siempre oculta.
0: Y quizá sea la pregunta que Diana Lungu deja suspendida al final. ¿Cuánta luz es capaz de contener una sombra?
1: Comenzaremos esta edición de Sonidos Tentativos con la canción Hidden de la agrupación Amenra.

0: Hay heridas que no buscan cerrarse. Permanecen abiertas porque son la única prueba de que estuvimos aquí. La existencia como un instante, el cuerpo como herencia del tiempo y la memoria como una cicatriz que nunca termina de desaparecer. Las imágenes en Heden no intentan embellecer el dolor. La observan con la paciencia de quien contempla un paisaje. El blanco y negro elimina la distracción del color para dejar únicamente materia: piedra, piel, agua, barro, cabello, humo. Todo parece existir desde mucho antes de nosotros. En el universo visual de Diana Lungu, las mujeres dejan de ocupar el lugar de las creyentes para convertirse en el centro mismo del rito, figuras donde la creación y la herida conviven sin contradicción. La cámara no registra una ceremonia, participa de ella.
1: Hay encuentros que no parecen una colaboración, sino una raíz compartida. Diana Lungu y Dodds Scudder crecen desde un mismo subsuelo, allí donde la belleza nunca aparece separada del deterioro. Sus imágenes y sus sonidos parecen haber nacido para encontrarse en un territorio donde la intimidad ya no ocurre entre dos cuerpos, sino entre la memoria, el deseo y las pantallas que intentan reemplazarlos.
0: Pastel Prison habita esa soledad contemporánea. El amor se consume como un archivo reproducido una y otra vez. La piel existe como superficie luminosa antes que como presencia. El otro termina siendo una proyección donde el vacío encuentra un refugio momentáneo. Todo resulta extrañamente hermoso, del mismo modo en que un accidente puede inmovilizarnos por su intensidad. Diana Lungu acompaña ese descenso sin dramatismos, fragmenta los cuerpos, deja que las sombras oculten más de lo que revelan y convierte la ausencia en el verdadero personaje. La imagen no ilustra el deseo, revela la distancia que existe entre aquello que imaginamos tocar y aquello que realmente permanece junto a nosotros.
1: Continuamos esta edición de Sonidos Tentativos con la canción Pastel Prison de la agrupación Dodds Scudder.

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1: Hay momentos en los que la cámara deja de construir imágenes y simplemente decide permanecer. Cuando Diana Lungu abandona el simbolismo de otras obras para acercarse a una mirada casi documental, nos demuestra que la intensidad no proviene del montaje ni de las puestas en escena, sino de las presencias. Un cuerpo, una respiración, una mano sobre las cuerdas bastan para revelar que la vulnerabilidad también puede habitar estos pequeños gestos.
0: Cuando visualizamos el live session de Predatory Void, observamos que es un recorrido por geografías emocionales. Shedding Weather Skin observa la dificultad de desprenderse de aquello que nos hiere, mientras que Seed of Frustration convierte la desesperanza en un jardín donde el dolor continúa creciendo en silencio. Diana Lungu acompaña ese tránsito sin intervenirlo. Su cámara comprende que algunas emociones no necesitan ser representadas, basta con permanecer junto a ellas hasta que terminen revelándose por sí mismas.
1: Continuamos esta edición de Sonidos Tentativos con Shedding Wearing Skin y Seed of Frustration de Predatory Void, una sesión en vivo en Dunk Studios.

0: Existen formas de entregarse que no implica desaparecer sino transformarse. Bertire Hill parece escrita desde ese lugar donde el individuo deja de ser suficiente y comienza a buscar una existencia compartida. El sacrificio no aparece como castigo, sino como una manera de conservar vivo aquello que merece sobrevivir. Las palabras resuenan como una plegaria antigua, una conversación que ha atravesado generaciones y que continúa preguntando qué parte de nosotros permanece cuando todo lo demás ha sido ofrecido.
1: En el universo de Diana Lungu, esa pregunta nunca encuentra una respuesta definitiva. Lo sagrado no necesita solo de templos porque ocurre en la materia más simple.
0: Continuaremos esta edición de Sonidos Tentativos con The Man in Brudars y la canción Vertire Hill.

0: El aislamiento, la traición y la violencia no son acontecimientos extraordinarios, son fuerzas que permanecen dormidas bajo la superficie, esperando apenas una grieta para emerger. La pregunta nunca es si existen, sino cuánto tiempo lograremos convivir con ella antes de reconocerlas como propias. Diana Lungu mira ese mismo territorio sin necesidad de subrayarlo. Sus imágenes avanzan despacio, como si desconfiaran de todo aquello que sucede demasiado rápido.
1: La tensión no nace del movimiento, sino de la permanencia. Un rostro inmóvil puede resultar más inquietante que una persecución. Una fábrica abandonada puede contener más violencia que cualquier campo de batalla. El blanco y negro vuelve irrelevante el tiempo histórico y convierte cada espacio en una ruina contemporánea. Todo parece suspendido en un instante donde todavía es posible decidir entre la destrucción y la resistencia, aunque nunca sepamos cuál de las dos terminará imponiéndose.
0: Finalizamos esta emisión de Sonidos Tentativos con la canción Natural Love de la agrupación Primitive Men, en esta emisión dedicada a la mirada del artista Diana Lungu.
1: Sonidos Tentativos es una realización de Lina Góez y quien les habla, Juan David Alzate, para la emisora de la Universidad Nacional de Colombia, Radio UNAL. Nos pueden seguir en Instagram como Sonidos Tentativos. Allí encontrarán el listado de videos del artista Diana Lungu que recomendamos en esta emisión. Los invitamos para que sigan en sintonía.

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Bienvenido de nuevo a Latitudes Sonoras. Hoy presentamos un programa dedicado al fútbol. Decidimos cruzar dos pasiones que mueven multitudes, la música y el fútbol. Iniciaremos con dos temas muy representativos. El primero, llamado Estadio Azteca, de Andrés Calamaro, del año 2004, y perteneciente a su disco El Cantante. Una canción que mezcla la memoria, la infancia y la emoción del fútbol con referencias profundas a la identidad y al poder simbólico de ese estadio legendario. Después de esa canción escucharemos Santa Maradona, de Mano Negra, lanzado en 1994 de su álbum Casa Babylon. Aunque Manu Chao no pertenece estrictamente al rock latino, esta canción, con palabras en español, se convirtió en un himno del fútbol por su energía, su estilo callejero y por estar dedicada a uno de los íconos más grandes del fútbol, a Diego Armando Maradona. Estas canciones no solo celebran el fútbol, sino que también capturan momentos y sentimientos que resuenan en la cultura latinoamericana. Disfruta de este viaje musical que une al rock y al fútbol en una sola pasión.